Rockeros, muy buenas tardes. Es domingo, 6 de la tarde, y es momento de que disfrutemos juntos de lo mejor del rock internacional. Estamos en Bailando Sobre Fuego y es un placer estar conectada con todos ustedes por el 100.3 FM. Mi nombre es Ana Zanera y les tengo el día de hoy unos invitados de lujo. Hoy vamos a escuchar a David Bowie, Eddie Vedder, Beastie Boys, entre muchos más, y el track de la semana que hoy está bastante interesante. Les recuerdo que pueden estar conectados conmigo a través del WhatsApp 442-519-0864. Y ahora sí, demos inicio a este espacio de Rock 100.3 FM en Bailando Sobre Fuego. La canción Link zu Dry Fear de la banda alemana Rammstein es conocida por su potente sonido y su letra, que puede interpretarse de diversas maneras. En primer lugar, el título Link zu Dry Fear se traduce como izquierda, 2-3-4, lo que podría ser una referencia a un comando militar para marchar, pero también se asocia con la orientación política de izquierda. La repetición del número y la palabra Link, izquierda, sugiere un ritmo constante y una dirección clara.

La canción I Just Want You de Ozzy Osbourne es una poderosa balada de amor que se aleja de los temas oscuros y pesados que suelen caracterizar al príncipe de las tinieblas. En esta pieza, Osbourne explora la simplicidad del deseo humano por la conexión y el amor, dejando de lado las complejidades y los desafíos de la vida para centrarse en lo que realmente importa para él, la persona amada. La letra repite la frase I just want you, solo te quiero a ti, lo que enfatiza la idea de que en última instancia el amor verdadero trasciende todas las barreras y dificultades.

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1: La canción Rebel Rebel de David Bowie es un himno de la individualidad y la autoexpresión, lanzada en 1974 durante una época en la que las normas de género y la conformidad social eran mucho más rígidas que en la actualidad. La canción se convirtió en un símbolo de rebelión juvenil y androginia. Bowie invita a los oyentes a abrazar su individualidad y a resistir las presiones para conformarse.

All Time Rock and Roll de Bob Seger es un himno a la nostalgia y al amor del rock clásico. A través de su letra, Seger expresa una preferencia decidida por la música de una era pasada, la cual considera que posee un alma y una esencia que la música contemporánea, en su opinión, ha perdido. La canción se convierte en un rechazo a las tendencias musicales modernas de la época, como la música disco, y un llamado a valorar los sonidos que definieron a una generación. Bon Jovi la versiona en el año 2010.

La canción Elevation de la banda irlandesa U2 es un enérgico himno de rock que combina sonidos de guitarra distorsionados con letras que hablan de una experiencia trascendental y elevadora. La banda, conocida por su habilidad para fusionar cuestiones sociales y personales con su música, utiliza en esta canción metáforas especiales y físicas para describir un estado de ánimo eufórico y liberador. Es una invitación a elevarse por encima de las dificultades y encontrar una especie de salvación o iluminación a través del amor, la música y la conexión humana. La repetición del término elevation al final de la canción actúa como un mantra, reforzando la idea de ascenso y mejora continua. Eddie Vedder hace tributo a la banda en el año 2022.

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13: Son las 6:30.
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You're Alive de Slash, con su potente letra y energía rockera, aborda el tema de la traición y la desilusión. Desde el inicio, el narrador expresa su frustración y el dolor de haber confiado en alguien que resultó ser una fuente constante de duda y sufrimiento. You're Alive es una poderosa declaración de independencia y autoafirmación, donde el narrador se niega a seguir siendo víctima de la manipulación y el engaño.

La canción Sabotage de los Beastie Boys es un grito de frustración y acusación contra la traición y la manipulación. La letra expresa la ira del narrador hacia alguien que ha planeado deliberadamente sabotearlo, comparando la situación con el escándalo político de Watergate, que es un sinónimo de corrupción y conspiración. La referencia a Watergate sugiere una traición de confianza que el narrador está decidido a exponer.

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1: Jolene the White Stripes es una versión de la famosa canción de Dolly Parton y mantiene la esencia emocional y desgarradora de la original. La letra narra la súplica desesperada de una mujer que teme perder a su amado a manos de otra mujer, Jolene, cuya belleza y encanto parecen irresistibles. La repetición del nombre Jolene a lo largo de la canción subraya la angustia y la desesperación de la narradora, que se siente impotente ante la posibilidad de perder a su pareja.

La canción Candy, interpretada por Iggy Pop, es una balada que se sumerge en la nostalgia y el recuerdo de un amor pasado. Lanzada en 1990, esta canción se destaca dentro del repertorio de Iggy Pop por su tono emotivo y suave, que contrasta con la energía cruda y el estilo punk por el que es más conocido el artista. La letra refleja un encuentro con el pasado, un recuerdo de una persona amada que ha dejado una marca indeleble en el corazón del narrador.

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1: La canción Begging de la banda italiana Måneskin es una poderosa expresión de vulnerabilidad y desesperación en el amor. La letra refleja la intensidad de un individuo que ruega por la atención y el afecto de su ser amado, mostrando un contraste entre el orgullo del pasado y la humildad del presente. La repetición del estribillo I'm begging, begging you, enfatiza la urgencia y la profundidad de su súplica. Musicalmente, Begging combina elementos del rock con un toque del funk y soul, lo que refleja la energía y el estilo característico de Måneskin. Originalmente de The Four Seasons, en 1967 le dieron un nuevo aire, manteniendo su esencia emocional mientras le inyectan su propio estilo vibrante y contemporáneo.

La canción For Whom the Bell Tolls de Metallica es una poderosa exploración de la guerra y la mortalidad, inspirada en la novela homónima de Ernest Hemingway. La letra refleja la brutalidad y la futilidad del combate, donde los soldados luchan y mueren por causas que a menudo no comprenden completamente. La frase For Whom the Bell Tolls es una referencia al poeta John Donne, quien escribió que la muerte de cualquier persona nos disminuye porque todos somos parte de la humanidad. La canción también aborda el tema de la inminencia de la muerte y la inevitabilidad del tiempo. Metallica, conocida por su estilo thrash metal, utiliza riffs pesados y un ritmo marcado para transmitir la intensidad y el caos del conflicto bélico, así como la soledad que siente el soldado en medio de la destrucción. La canción no solo es un comentario sobre la guerra, sino también una meditación sobre la condición humana y nuestra relación con la muerte. For Whom the Bell Tolls es un llamado a la reflexión sobre el valor de la vida y las consecuencias de la violencia, temas que siguen siendo relevantes en la sociedad contemporánea. Amy Mayer, 2023.

0: El día de hoy cerramos con Metallica, con el tema For Whom the Bell Tolls como track de la semana. Los espero el próximo domingo, 6 de la tarde, por aquí, por el 100.3 FM. Alma Torres en cabina de radio, mi nombre Ana Zanella en la voz y producción. Esto fue Bailando Sobre Fuego. Hasta la próxima.
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Al hablar de una formación como Genesis, es hablar de una agrupación que en sus inicios, sus integrantes se consideraban a sí mismos como compositores o músicos de estudio, más que como intérpretes en directo. Al darse cuenta de que no podían encontrar a alguien que interpretara sus composiciones, deciden ellos mismos lanzarse a esa travesía que con el paso del tiempo se convertirían en una de las formaciones más importantes del rock progresivo. Y es que Genesis siempre se ha caracterizado por su versatilidad, su interés por crear material sonoro artístico, pero sobre todo por su teatralidad. A finales de 1969, Genesis cayó en una frustración debido a su álbum debut, From Genesis to Revelation, que no obtendría el éxito esperado. Era tal el punto que de las 700 copias que habían vendido a principios de 1970, la formación conocía a cada uno de los compradores. Es indiscutible que el alma de Genesis fue siempre el multifacético Peter Gabriel, por lo menos en los años 70. Por eso mismo, en esta ocasión, nos topamos con uno de los álbumes más subestimados de Genesis y que merece nuestra atención. Yo soy Fernando Ramírez Almanza y en esta emisión de Las Calles del Rock estaremos comentando acerca de la formación Genesis y de su segundo álbum de estudio llamado Trespass, publicado en octubre de 1970. Formas de contacto para que se comuniquen con nosotros a través de nuestra página de Facebook. Búsquenos como Las Calles del Rock, denle me gusta para que nos compartan sus mensajes. ¡Comenzamos!

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0: Para inicios de 1969, Genesis no tenía claro cuáles eran los pasos a seguir y hacia dónde dirigirse. El hecho de haber publicado un álbum debut no los convirtió de inmediato en músicos reconocidos y profesionales. Para ese entonces, la formación intentaba por todos los medios dar a conocer su primer álbum. Sin embargo, esto no dio resultado y con ello las tensiones aumentaron, sin mencionar el mal momento y el incierto futuro que los acechaba. En el segundo tema del álbum,

llamado White Mountain, Montaña Blanca, Genesis abre con las guitarras y las percusiones como un preámbulo de la primera estrofa de cuatro versos. El entramado de flauta de Peter Gabriel, las guitarras de Anthony Phillips, las percusiones de John Mayhew y los teclados de Tony Banks le dan cierto carácter a esta historia en la que se solapan las partes de un modo magistral.

White Mountain, Genesis. El álbum Trespass fue publicado en octubre de 1970. Las sesiones de grabación tuvieron lugar entre los meses de junio y julio de ese mismo año, bajo el sello Carisma. La producción corrió a cargo del reconocido John Anthony, quien también trabajaría más tarde con Queen, Roxy Music y Van der Graaf Generator. Anteriormente, John Anthony había visto una presentación en vivo de Genesis, quedando impresionado a tal punto de hacer que el jefe de la compañía discográfica Carisma les ofreciera un jugoso contrato. El tema que cierra el primer lado del álbum, Visions of Angels, Visiones de Ángeles, comienza con un armonioso piano por parte de Tony Banks, y fue más que nada un tema compuesto por Anthony Phillips, que originalmente iba a ser parte de su álbum debut. Es un tema delicado que flota con una bella melodía que va transformándose en explosiones de sonidos y luz gracias al uso del melotrón.

0: Visions of Angels, Genesis.
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6: Historia del Templo de San Francisco.
7: El Templo de San Francisco fue el primer edificio religioso construido en la ciudad, levantado entre 1550 y 1598. Sirvió como eje del desarrollo urbano español. Su gran convento funcionó como catedral de la ciudad y hoy alberga el Museo Regional de Querétaro. Sobre su gran importancia histórica, fue el primer templo católico en la región, marcó el inicio de la colonización y el crecimiento de la ciudad a su alrededor. En la parte alta de su fachada hay una figura del apóstol Santiago. Cuenta la leyenda que este santo ayudó a los españoles en una batalla en la zona, lo que dio origen al nombre de la ciudad, Santiago de Querétaro. El Templo de San Francisco en Querétaro no solo es uno de los edificios más antiguos de la ciudad, sino un testigo silencioso de su historia. Desde sus muros han pasado siglos de fe, cambios sociales y acontecimientos que dieron forma a la identidad queretana.
6: Historia del Templo de San Francisco.
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3: Son las 7 con 31 minutos.
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Estamos de regreso aquí en Las Calles del Rock, en donde estamos comentando acerca de la agrupación Genesis y en donde estamos escuchando su segundo álbum de estudio, Trespass, publicado en el mes de octubre de 1970. Formas de contacto para que se comuniquen con nosotros a través de nuestra página de Facebook para que nos compartan sus comentarios. Continuamos. El álbum Trespass representa el trabajo cuyos ingredientes darían forma a un estilo musical del que Genesis sacaría el máximo provecho. En otoño de 1969, Genesis comenzaba a labrar su camino profesional con un desarrollo musical claramente enraizado en el rock progresivo, con un cierto aire pastoral y folclórico. Dando vuelta al disco, el repertorio de Trespass continúa con la pieza llamada Stagnation, que podría traducirse en algo así como estacionamiento, donde destaca principalmente el puente instrumental intermedio. En esta pieza, como en las anteriores, se puede apreciar las señales de unos músicos excelentes con elementos que en sus letras narran fantásticas historias que son armonizadas sobre la base de teclados, guitarras y una sección rítmica muy equilibrada.

Stagnation, Genesis. Fue durante las sesiones de grabación de este álbum cuando salió a flote cierta tensión y diferencias entre Anthony Phillips y los demás integrantes. Phillips sentía y opinaba que había demasiados compositores que no lograban sincronizar y aterrizar sus ideas, principalmente las de Peter Gabriel. Esa tensión llegó a tal punto de que Phillips decidió dejar la agrupación y tiempo después, John Mayhew también haría lo mismo. Aunque se llegó a pensar que este era el fin de Genesis, pronto vendrían los sustitutos, Steve Hackett en las guitarras y Phil Collins en las percusiones.

Dusk, Genesis. El grandioso tema que cierra el álbum es The Knife, el cuchillo. La agresividad es tan retumbante en las manos de Rutherford y es encantadora la química creada musicalmente. The Knife se convierte en una parte muy importante para Peter Gabriel, pues está basada en parte de su vida como estudiante y es uno de los temas en que se comienza a afianzar todo el trasfondo musical en que se ha visto envuelto.

0: The Knife, Genesis. Y de esta forma llegamos al final de una emisión más de Las Calles del Rock, en donde estuvimos comentando acerca de la formación Genesis y en donde escuchamos su segundo álbum de estudio, Trespass, publicado en el mes de octubre de 1970. Ya saben que para cualquier duda, comentario o sugerencia, ponemos a su disposición nuestra página de Facebook. Nos dará mucho gusto recibir sus comentarios. De la misma manera, los invitamos para que la próxima semana nos hagan favor de sintonizarnos aquí en el 100.3 de FM de Radio Querétaro para seguir con este viaje a través de las inmensas calles del rock. Esta fue una producción de Fernando Ramírez Almanza para RTQ Radio, conectados contigo.
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0: Son las 8. Con un minuto.
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2: Sean bienvenidos. Otro gran concierto se inicia aquí, precisamente en el 100.3 de FM, a nombre de todo el equipo en Radio Querétaro. Mi nombre es José Manuel Mosqueda. Este gran concierto, pertenece a una banda argentina, una hermandad musical y de sangre. Se trata de tres hermanos.

y participó incluso de un concurso de televisión en Argentina que lo premió con una guitarra del Museo de Carlos Gardel, que lo inspira a formar la banda años más tarde. Fue Gastón el primero en armar un grupo al que sus hermanos se unieron y llamaron Los Nietos de Chuck, porque hacían versiones de temas de Chuck Berry, de The Beatles o de Creedence Clearwater Revival. Comenzaron a escribir material propio, tuvieron varios nombres como grupo hasta que finalmente se hicieron llamar Airbag. Gastón comenzó a llevar el demo a las compañías y así consiguieron su contrato con Warner Music y lanzaron su disco debut. A inicios de los años 2000 obtuvieron éxito con sus temas, sobre todo tocando en vivo en Argentina y varios países sudamericanos, e incluso México. En 2008 consiguieron dos nominaciones al Grammy Latino con su disco Una Hora a Tokio. En los años 2010 aumentó su popularidad y comenzaron a abrir conciertos para Guns N' Roses, Bon Jovi o Muse cuando estos visitaban Argentina. En los años 2020, conciertos multitudinarios en grandes festivales como el Quilmes Rock o el Lollapalooza, hasta uno de los registros más memorables para la banda en el estadio del Vélez Sarsfield en 2023. Aquí escuchamos, estos son Airbag.

El 15 de diciembre de 2023, la gira Jinetes Cromados Tour llegaba a su fin y lo registraban en audio y video desde el estadio del Vélez Sarsfield, en Buenos Aires, ante unos 45 mil asistentes a este gran concierto de la banda Erbach. Este recital quedó inmortalizado en el disco en vivo Estadio Vélez, lanzado a finales de 2024. Ellos son Erbach.

0: Hoy escuchan el gran concierto de la banda Erbach desde Argentina, desde el estadio del Vélez Sarsfield. Hacemos una pausa y seguimos disfrutando.
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0: Son las 8 con 30 minutos.
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3: Y aquí regresamos a otro gran concierto. Así es, en esta ocasión con especialistas en presentaciones en vivo. La banda Erbach, que llenaba el Estadio José Amalfitani, mejor conocido como el Estadio del Belle Starsfield, en un show que hacía un recorrido por sus grandes éxitos conseguidos a lo largo de 20 años sobre los escenarios. Erbach, la banda que inició tocando covers, lo hacía nuevamente incluyendo algunos de los temas que influenciaron su carrera. Para esta ocasión interpretaban temas como Jinetes Cromados, Por Mil Noches, Pensamientos, Cae el Sol, y entre otros el cover del clásico de Creedence, Have You Ever Seen the Rain?

La banda Erbach ha fusionado sus conciertos durante su carrera temas de su autoría de géneros como el rock, el punk, mezclado en ocasiones con música clásica y canciones icónicas del tango, y covers, por supuesto, de los grupos que los influenciaron en su juventud, justo antes de convertirse en Erbach.

0: Llegamos al final de este gran concierto de la banda argentina Erbach. Gracias por acompañarnos, los esperamos en el próximo, aquí en RTQ Radio, conectados contigo. Me despido en nombre de todo el equipo, un amigo y servidor, José Manuel Mosqueda.
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4: Son las 9, en punto.
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9: Hola, mi nombre es José Manuel Mosqueda y les doy la bienvenida a este Sonidos del Mundo, en RTQ Radio, conectados contigo, en el 100.3 de FM, por supuesto. Recuerden nuestros medios de contacto, el teléfono en cabina 442-238-5111 y el WhatsApp 442-786-0281. Y ahora arrancamos justamente este espacio con un concierto del conjunto Divana. Este conjunto utilizó algunos instrumentos, algunos muy especiales, muy exclusivos para esta presentación, en donde los escucharemos con dos temas. En ellos escucharemos algunos instrumentos como los siguientes: las castañuelas, el tambor, la biela, camachilla, reservada a los manganillas, la flauta o sátara, la biela, sarangui, reservada a los langas, y el clarinete doble o punji de los yogis. Ahora vamos a escucharlos. Divana. Los temas son Savarimia Parnai y además Tírala.

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1: Sabanía Barnaya, de Divana, en este concierto, que por cierto es del 27 de noviembre de 1997, en el Teatro de la Villa de París. Ahí escuchamos a Divana y escuchamos más. Así es. El siguiente tema, ya lo mencionábamos,

0: Es una breve pausa, pero ya regresamos aquí en Sonidos del Mundo, en 100.3 Radio y Televisión Querétaro.
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6: Historia del Templo de San Francisco.
7: El Templo de San Francisco fue el primer edificio religioso construido en la ciudad, levantado entre 1550 y 1598. Sirvió como eje del desarrollo urbano español. Su gran convento funcionó como catedral de la ciudad y hoy alberga el Museo Regional de Querétaro. Sobre su gran importancia histórica, fue el primer templo católico en la región, marcó el inicio de la colonización y el crecimiento de la ciudad a su alrededor. En la parte alta de su fachada hay una figura del apóstol Santiago. Cuenta la leyenda que este santo ayudó a los españoles en una batalla en la zona, lo que dio origen al nombre de la ciudad, Santiago de Querétaro. El Templo de San Francisco en Querétaro no solo es uno de los edificios más antiguos de la ciudad, sino un testigo silencioso de su historia. Desde sus muros han pasado siglos de fe, cambios sociales y acontecimientos que dieron forma a la identidad queretana.
6: Historia del Templo de San Francisco.
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1: Son las 9:30.
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6: Estamos de regreso para continuar con Sonidos del Mundo en esta ocasión. Aquí en el 100.3 de FM, a través de RTQ Radio, conectados contigo. Vamos a disfrutar a continuación de muy buena música, música que además en esta ocasión llega desde Noruega, con Ralph Myers y The Jack Herring Band. Este grupo fue creado por el trompetista Donald Byrd en 1974. El tema además fue realizado para el disco Stepping Into Tomorrow. Un tema titulado Think Twice que vamos a escuchar. Bueno, pues es parte de un clásico del género Red Groove, cuya versión original ha sido sampleada inclusive por otros artistas más comerciales como De La Soul o el DJ Crush. Lo han retomado también tanto la cantante estadounidense Erykah Badu como Ralph Myers and the Jack Herring Band. Aquí los vamos a escuchar, revelado al público allá por 98, finales de ese año, principios de 1999, gracias a un tema da un tempo exitoso llamado Nikita. Este grupo noruego, garantizado sin samples, propone en A Special Album una relectura precisamente de este clásico. Ralph Myers y The Jack Herring Band. El tema es Think Twice, pero también vamos a escuchar a Canida. Canida es un grupo de los más famosos de los Grand Funks desde hace muchísimos años. Y bueno, pues de ahí vamos a escuchar justamente a Canida con este tema titulado Evariste Cyrilion. Pero antes ya les decía, Ralph Myers y The Jack Herring Band con Think Twice.

Danida, a quien acabamos de escuchar justamente en Sonidos del Mundo. Vamos ahora a escuchar nuevamente a los niños, a este coro de niños del Festival Jordano de la Canción Árabe para la Infancia o para los Niños. Un concierto realizado en el año 2000-2001, pero que en realidad se viene realizando desde 1994. Y año con año, por cierto, hay una entrega de premios, ya que en realidad también este festival es un concurso para compositores. Compositores que año tras año trabajan duramente en escribir justamente temas para la infancia. De esta forma, bueno, se logran también, además, la presentación de este coro de, les digo, aproximadamente 200 niños, pero también los compositores obviamente obtienen recompensas, obtienen premios, los primeros lugares, por supuesto. Vamos a escuchar justamente de este festival de la canción árabe para los niños los siguientes temas. En esta ocasión escucharemos Okti, Kubolaton Irakia y además Orhunati.

0: Y así llegamos al final de este espacio. Muchas gracias por acompañarnos. Como siempre, a nombre de todo el equipo de 100.3 FM Radio y Televisión Querétaro, mi nombre es José Manuel Mosqueda. Hasta el próximo.
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0: Son las 10 en punto.

0: Bienvenidas y bienvenidos a un domingo más de La Hora Nacional. Yo soy Leos y como siempre está conmigo mi querido Cha.
1: Mi querida Leos, qué gusto estar con todos y todas ustedes.
0: Hoy tendremos un tutorial para que paso a paso puedan sacar su acta de nacimiento por internet.
1: Les diremos cómo pueden consultar sus semanas cotizadas en el IMSS.
0: Vamos a recordar cuándo se formó el primer Congreso Nacional de Obreras y Campesinas en 1931.
1: Y hablaremos del Día de la Nación Pluricultural.
0: Todo esto acompañado por la danza de los estudiantes de la Escuela Nacional Preparatoria número 6.
1: Recuerden que nos pueden escribir en La Hora Nacional Oficial. Estamos en YouTube, Facebook, Instagram, X y también en el número 55-3483-4239, 55-3483-4239 y en el correo lahoranacional@segov.gov.mx.
0: Ahora los trámites son más sencillos porque se pueden hacer de manera digital. Por ejemplo, si necesitas una copia certificada de tu acta de nacimiento, ya no necesariamente tienes que ir a una oficina del registro civil.
1: Entras a www.gov.mx/actas, seleccionas el acta de nacimiento, proporcionas los datos solicitados y haces el pago correspondiente y se descarga el documento muy fácilmente.
0: Vamos a ver y escuchar un tutorial para poder hacer este trámite paso a paso.
2: ¿Sabías que hoy puedes obtener tu acta certificada en minutos? Inclusive puedes obtenerla desde tu celular. ¿Cómo se realiza este trámite? Lo primero, los requisitos indispensables. Tu cuenta llave MX. Si aún no tienes tu cuenta, créala gratis en llave.gob.mx con tu CURP, un correo electrónico y tu número celular. Una tarjeta de crédito.

crédito o débito para el pago en línea. Ahora vayamos al paso a paso. Ingresa al portal oficial miregistrocivil.gob.mx. Elige acta de nacimiento en línea y haz clic en iniciar trámite. Inicia sesión con tu llave MX. Busca tu registro con tu

0: o computadora. Ahora bien, ¿y qué pasa si en esta vista previa encuentras un error, una letra de más en tu apellido, una fecha equivocada? No pagues todavía. Primero, solicita la modificación. En el mismo portal, entra al apartado Captura, Corrección y Aclaración de Actas. Ahí encontrarás dos opciones. La opción 1, Corrección de Registro de Acta. Úsala cuando el acta en papel está bien, pero el sistema muestra un dato diferente porque se capturó mal al digitalizarla. Opción 2, Aclaración Administrativa de Acta. Úsala cuando el error viene en el acta misma y necesitas comprobar el dato correcto con otros documentos. Para cualquiera de las siguientes dos necesitas tu cuenta llave MX, tu identificación oficial vigente, INE, pasaporte, cédula profesional, cartilla militar o licencia de conducir. Los documentos que comprueben el dato correcto, todo en formato PDF o en fotografía. Puedes tomar la imagen con tu celular, siempre que sea clara y legible. Haces clic en Iniciar trámite, capturas la información, subes tus archivos y envías la solicitud. Ojo, guarda tu número de folio. Con él consultarás el avance de tu trámite. Y la respuesta llega aproximadamente en 5 días. Así de fácil, obtienes tu acta de nacimiento. Hasta la próxima.
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3: En la historia de México, las mujeres han sido protagonistas de las luchas por los derechos laborales. A principios del siglo XX, obreras y campesinas empezaron a unirse para hacer visibles sus demandas y participar de manera activa en la transformación del país.
4: En 1931 se formó el primer Congreso Nacional de Obreras y Campesinas, un espacio que reunió a mujeres de distintos sectores para discutir sobre sus condiciones de vida y trabajo y sobre los derechos que buscaban obtener.
5: El primer Congreso Nacional de Obreras y Campesinas, celebrado en la Ciudad de México del 1 al 5 de octubre de 1931, fue impulsado por el PNR, Partido Nacional Revolucionario. Ahí se debatieron diversas problemáticas que afectaban a obreras y campesinas: las condiciones laborales, el acceso a la educación, la organización política de las mujeres, la protección de la infancia y la atención a la salud. Durante el Congreso se expresaron dos posiciones políticas que mantuvieron un debate constante. Por un lado, mujeres pertenecientes a organizaciones vinculadas al PNR, como Florinda Lazos León, Edelmira Rojas y Elvia Carrillo Puerto, quienes planteaban la necesidad de crear una organización exclusivamente femenina, enfocada a la resolución de los problemas de las mujeres. Por otro lado, mujeres que militaban en el Partido Comunista Mexicano, entre ellas María del Refugio Cuca García, Consuelo Uranga y Concha Michel, quienes consideraban que separar la lucha de las mujeres de la lucha general de la clase trabajadora podía romper la unidad obrera. Por ello, proponían poner un mayor énfasis en las condiciones económicas y laborales de las mujeres y mantener su organización dentro de los sindicatos y espacios mixtos. Aunque el debate entre ambos grupos no desapareció, el Congreso concilió en la creación de una Confederación Femenina Mexicana para representar y defender los intereses de las mujeres trabajadoras sin romper con otras organizaciones mixtas. Al término de las jornadas, se acordó promover la protección jurídica de las mujeres, impulsar la creación de escuelas mixtas en todos los niveles educativos, unificar a las organizaciones femeniles en un frente único y continuar la lucha por el derecho al voto de las mujeres. En los años siguientes, se realizaron el Segundo Congreso Nacional de Obreras y Campesinas en 1933 y el tercero, celebrado en Guadalajara en 1934. Estos encuentros contribuyeron a la creación del Frente Único Pro Derechos de la Mujer en 1935, una organización que reunió a mujeres de diversas tendencias políticas impulsó la discusión pública sobre sus derechos y fue

0: fundamental en la conquista del sufragio femenino.
1: Hoy estamos con una maestra que lleva décadas formando generaciones de jóvenes en la danza regional mexicana. Su historia comenzó desde muy joven como bailarina y después como docente. Y desde 1980 ha acompañado a estudiantes de la Escuela Nacional Preparatoria, particularmente del plantel 6 Antonio Caso. Estamos con la maestra Graciela Heréndira López Garduño, mejor conocida como la maestra Chelita. Bienvenida a la Nacional, qué gusto tenerla por acá.
2: A sus órdenes, el gusto es para mí, para nosotros, tenerlos aquí en esta su casa, la preparatoria 6.
1: Al contrario, maestra, fíjese que yo conozco esta prepa porque también soy sureño y también tomé clases de baile regional.
2: No me diga.
1: Sí, y al principio decía, ay no, a mí me gusta el rock, me gustan otras cosas, pero cuando me puse el traje, cuando me puse el sombrero, pero cuando me puse toda la parafernalia, cambió inmediatamente mi visión de las cosas. Siento que en la danza regional uno aprende mucho de costumbres, de nuestro país, de las diferentes regiones. ¿Usted cómo lo ve a través de sus ojos y los de sus alumnos?
2: Como usted lo menciona, llegan a lo mejor los alumnos muy renuentes a aceptar estar en esta clase o pensando quizá que no se van a divertir, pero pasa todo lo contrario. Con el transcurso de las clases, poco a poco se van no solamente tomándole el gusto, sino llegan a realmente apasionarse por estar practicando la danza. Ya no les basta solamente la hora de clase, sino se toman sus tiempos en los pasillos donde pueden para practicar. Y hasta que algunos llegan a querer estudiar la danza ya de manera profesional. Y también es muy importante, yo creo, esta que menciona de lo que es ellos sentir realmente la esencia del mexicano, del valor de las tradiciones y todo lo que conlleva.
1: Claro, porque además México es un país muy diverso en muchos aspectos y siento que la música y por lo tanto la danza es muy distinta a lo que conocemos del norte de nuestro país, a lo que pasa en el sur, y es lo que platicábamos ahorita, que hay que de alguna manera, además de aprender la parte técnica, los pasos, está la otra parte que hace que estos bailables y que esta música nazca.
2: Que los identifica como mexicanos, que sientan realmente ese amor por nuestras tradiciones, que no solamente es la danza, sino que involucra tantas cosas y que son tan diversas, ¿verdad? Como es el norte tan diverso al sur y tan rico al revés en contrastes. No es lo mismo un conjunto norteño que uno de huasteco, que uno...
1: Ni el baile, ¿no? Uno es más pegadito, el otro tiene más...
2: No, pues cosa, ¿sí? En Veracruz a eso permite, que por un lado es el son jarocho y por el otro es el contacto, el danzón tan, tan rico y tan expresivo también, de alguna manera. Pero sí hay una gran diversidad. En el sur que tenemos, también en el sureste, las jaranas, la trova yucateca, y con ello sus comidas, sus trajes, sus tradiciones de cada uno, también que convergen, como ahora que se nos avecina el Día de Muertos, que todos decimos como México, ya como representando esa gran tradición de Día de Muertos, y sin embargo, tan especial en cada rincón de nuestra República. Como viene en el, ahora se ha hecho también muy famoso el Xantolo.
1: ¿Qué es el Xantolo, maestra?
2: Pues igual es la celebración de Día de Muertos, pero en la Huasteca.
1: ¿Qué particularidades tiene este Xantolo?
2: Es como más místico. Ahí es mucha danza realmente muy tradicional, pero muy comunitaria también. Y luego lo que son sus comidas, muy importante, ¿no? De que usan en la Huasteca.
1: Importantísimo.
2: Claro, claro, uno no puede decir México sin sus comidas.
1: Claro.
2: También tan diversas de acuerdo a los estados.
1: Maestra, ¿usted se especializa en algún tipo de baile de nuestro país o va enseñando a sus alumnos un poquito de cada uno y ya eventualmente ellos, como nos platicaba hace rato, se van a especializar en alguno?
2: Yo creo que sí es un poquito de cada uno. A mí me gusta, por ejemplo, sí mucho el zapateado, el huapango, los sones de Jalisco, las polcas del norte, lo que decimos de la diversidad, pero yo trato de que sí sea un poquito de cada uno, y empezando con lo que es más accesible para ellos, por la música, por lo fácil del baile, que son las polcas.
1: ¿Y cómo podemos hacer para que más jóvenes, más alumnos, más maestros se acerquen a estos bailes, a estas danzas y no se pierdan estas tradiciones?
2: Pues aquí la Escuela Nacional Preparatoria tiene dentro de su doctrina, que es tan importante, la formación integral. Gracias a este espacio que nos da la Escuela Nacional Preparatoria con sus actividades estéticas, es como se van formando estas generaciones. Ellos aquí tienen la posibilidad de elegir entre el teatro, la música, las artes plásticas y la danza. Y dentro de la danza tenemos la danza contemporánea, danza española y la danza regional mexicana. Aquí no es un taller, es realmente se le da la categoría y la importancia de materias. Una materia que deben de cursar obligatoriamente y que pueden llegar a reprobar o a no salir de la preparatoria o llegar a un extraordinario si no la cursan. Pero
1: ¿ya oyeron, Abusados.
2: Pero dentro de eso ahí es donde está la importancia de que ellos eligen libremente a qué materia van a inscribirse. Ellos decidieron inscribirse a danza regional y a través de la práctica es como se van enamorando, no solamente enamorando, sino apasionando de la actividad. Pero gracias en mucho a que la Escuela Nacional Preparatoria nos permite esta ventaja de darles estas materias.
1: Claro, y que ellos llegaron aquí de manera voluntaria, eso es importantísimo, no están obligados a aprenderla, ¿no? Es algo que les nació, algo pasó en su vida que dijeron, yo me voy a meter a la clase con la maestra Chelita.
2: Bueno, quizás no por nombre, pero sí por la actividad. Y sí, con el tiempo le toman gran cariño a la materia, a lo que significa como mexicanos, que realmente los identifica y el valor que le da, ¿no? Que de alguna manera preserva nuestra cultura.
1: Maestra, le agradecemos muchísimo esta plática para todas las personas que nos acompañan este domingo en la Hora Nacional. Chicos, muchas gracias. Se ven increíbles y ya los queremos ver bailar, maestra.
2: Ah, encantada de que los vean y ellos felices de tenerlos aquí y de que puedan mostrar su aprendizaje.
1: Perfecto. Muchísimas gracias, maestra Chelita.
2: Gracias.
3: Y para continuar este recorrido por la música y la danza, escucharemos el Chaverán con el Ballet de Danza Regional Mexicana del Plantel 6, Antonio Caso.

0: Ya llegó la Chilanguía y si estás buscando qué hacer en la Ciudad de México durante la semana del 12 de octubre, pues fíjense, hay teatro, danza, música, libros y hasta alebrijes monumentales.
1: Wow.
0: Todo para que puedan armar su plan.
2: Bueno, si lo tuyo es la literatura, del 9 al 18 de octubre está la Feria Internacional del Libro del Zócalo, con presentaciones de libros, pláticas, actividades y mucha música. Durante esta semana habrá programación en distintos foros de la feria, así que puedes darte una vuelta por el Centro Histórico y de paso, encontrarte una nueva lectura.
0: El viernes 16 de octubre, el Centro Cultural del Bosque recibe a la coreógrafa francesa Leila K. con Maldón. Esta es una pieza de danza contemporánea interpretada por 5 bailarinas que exploran distintas identidades, memorias y formas de habitar el cuerpo.
2: Y el sábado 17 de octubre toca sacar el celular para tomar muchas fotos porque llega el desfile de alebrijes monumentales. El recorrido empieza a las 12 del día en el Zócalo.
0: Y para platicarnos de esta tradición, hoy nos acompaña Emilio Ortiz, que es el responsable del área de comunicación social del Museo de Arte Popular. Muy bienvenido a la Hora Nacional, gracias por acompañarnos,
3: Emilio.
0: No,
3: al contrario, Leos.
0: Oiga, platícanos un poquito de cómo pasaron los alebrijes a ser solamente estas criaturas fantásticas que de repente se veían a convertirse en uno de los símbolos más reconocibles del arte mexicano.
3: He de platicarles que esta historia comienza en 2007. Se le llamaba la noche de los alebrijes porque inicialmente estaba planeado para hacerse de noche, pero en esta primera edición nos dimos cuenta que ya en la noche el público no podía disfrutar. Entonces, al año siguiente ya se hace de día. A partir de las 12 del día surge este desfile que parte del Zócalo y así ha sido durante 17 años continuos del desfile y concurso, porque además es un concurso de alebrijes monumentales. Y a partir de ese momento se convierte en una tradición, en un mega espectáculo que ha sido admirado. Si sumamos todas las ediciones, son, yo me atrevo a decir, por cuentas que llevamos edición tras edición, unos 20 millones de personas que lo han visto. Hoy en día vienen de otras partes de la República, incluso de diversas partes del mundo, y este año tenemos alrededor de 200 alebrijes que van a desfilar.
0: Emilio, ¿cuáles son los premios del concurso?
3: Mira, los premios del concurso es 70, 50 y 40 mil pesos para los tres primeros lugares, y son 11 menciones honoríficas de 10 mil pesos cada una. Está abierta la invitación para todos. Es una fiesta popular, al igual que los monumentales.
2: Igual que el museo.
3: Y el museo mismo, ¿no? Que uno de los objetivos es precisamente preservar las tradiciones, la cultura. Y bueno, pues invitamos a todo el público de la Hora Nacional para que nos acompañen el sábado 17 a partir de las 12 del día. Parten los alebrijes monumentales hacia la columna de la Independencia. Los esperamos.
2: Ahí estaremos.
0: Ahí vamos a estar, ¿cómo no? Y cerramos esta Chilanguía con una historia que seguramente muchos conocen, pero que aquí vamos a ver desde otra perspectiva. En la Capilla Gótica del Instituto Cultural Helénico, la Infinita Compañía presenta Frankenstein, una adaptación de la novela de Mary Shelley bajo la dirección y coreografía de Rodrigo González.
2: Y está aquí con nosotros en La Hora Nacional la actriz y bailarina Pamela Grimaldo para hablar de esta puesta en escena. Pamela, bienvenida a La Hora Nacional.
4: Muchas gracias.
2: Oye, yo quería preguntarte, pues estamos hablando de qué es teatro y danza. No me imagino al monstruo ahí, ¿qué pasa? ¿No?
4: Se
2: me hace una cosa increíble. Sí, claro.
4: Lo que hace la danza contemporánea es abrazar la

0: propuesta desde la no palabra. Entonces vemos toda la emoción dentro del cuerpo y eso es lo que sostiene básicamente la obra. Además de que el público está muy, muy cerca de nosotros, entonces puede ver absolutamente todo, ¿no? En cuestión de coreografía, que es coreografía y dirección de Rodrigo González, obviamente hay movimientos, obviamente hay saltos, piernas, ¿no? Todo lo que también abarca la danza como disciplina. Pero también hay muchas escenas en las que solamente la emocionalidad sostiene lo que está sucediendo, ¿no? Y ese también es un gran reto, cómo transmitir esta historia sin usar ninguna palabra.
1: ¿Por qué eligieron Frankenstein? Que es justo como dice el Cha, no es lo que necesariamente te imaginas como para un...
2: Bromas a Drácula.
1: Danza.
0: Bueno, yo creo que la obra está mucho más apegada a la novela que a todas las interpretaciones cinematográficas que ha habido de Frankenstein. Y la novela en realidad es muy interesante, ¿no? Hay tantos análisis, hay tantas perspectivas, pero la ambientación de esta obscuridad o este recogimiento humano creo que es una de las cosas que la danza contemporánea además combina muy bien en escena. Somos como un poco magos en ese sentido de introspección hacia el ser humano. Y entonces esta novela pues es lo que hace, ¿no? Nos muestra una criatura en su indefensión al inicio, pero que además tiene una inocencia, ¿no? Hay una cosa pueril y que de pronto al encontrarse con la humanidad empieza a descubrir que no todo es luz. Y eso creo que también es una cuestión que ahora es importante poner en escena.
3: Totalmente.
1: ¿En dónde, hasta cuándo y en qué horarios podemos ver esta puesta en escena entonces?
0: ¿En dónde? En la Capilla Gótica del Centro Cultural Helénico.
3: En el sur de la ciudad.
0: En el sur de la ciudad. De jueves a domingo, jueves y viernes a las 8, sábado a las 7 y el domingo a las 6 de la tarde.
3: Muy bien, perfecto. Pues muchísimas gracias, Pamela.
0: Gracias.
3: Nos vemos en el teatro. Y así llegamos al final de nuestra Chilanguía. Ya tienes algunas opciones para salir, conocer nuevos escenarios y aprovechar la enorme oferta cultural que tiene la increíble Ciudad de México.
4: Yo unani ñudavi ya chimbulito, kuna kuntiana yootena, la hora nacional. Somos ñudavi, les vamos a presentar la canción del chimbulito y estamos en la hora nacional.

0: Bonfil Batalla, antropólogo mexicano que dedicó gran parte de su trabajo a reconocer la riqueza de los pueblos originarios de México, decía lo siguiente: nuestra diversidad cultural no pertenece solamente al pasado, es parte de lo que somos hoy.
1: México es muchas voces, muchas lenguas, muchas historias y muchas formas de ver el mundo. Es una nación pluricultural que se construye todos los días.
0: Antes de irnos a una pausa, queremos aprovechar para mandar saludos a las personas que nos escuchan cada domingo. Un abrazo para Alicia BFG en Torreón, Coahuila, a José Luis Hernández Álvarez y a Gerardo Domínguez.
1: También a Mariana López de Morelia, a Carlos Hernández de Acapulco, a Sofía Ramírez de la Ciudad de México y a Roberto Martínez.
0: También a Edgar Benet Bucio, Yadira Elías de Nezahualcóyotl, Vanessa Guerra de Sinaloa y a todas las personas que cada semana nos hacen favor de acompañarnos aquí en La Hora Nacional. Muchas gracias por estar con nosotros.
1: Recuerden que nos encuentran como La Hora Nacional Oficial en YouTube, Facebook, Instagram, TikTok, X y en el número 55 34 83 42 39. También nos pueden mandar un correo electrónico a lahoranacional@segob.gob.mx.
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1: Bienvenidos, muy buenas noches. Aquí iniciamos con Querétaro en la Hora Nacional. Mi nombre es Viridiana Ramírez y los invito a permanecer con nosotros durante la siguiente hora para ofrecerles los aconteceres más importantes en nuestro estado. Comenzamos. El juicio y fusilamiento de Maximiliano de Habsburgo en 1867 marcó el fin del Segundo Imperio Mexicano y la consolidación de la República bajo el mando de Benito Juárez, tras el retiro de las tropas francesas de Napoleón III y el avance de los generales republicanos. Maximiliano se refugió con sus últimas fuerzas aquí, en nuestro estado. Esta noche platicaremos con un joven francés y su esposa mexicana que decidieron emprender un negocio en Querétaro, nombrándolo el Taller del Waffle, un alimento originario de Bélgica con la receta original que no solamente es delicioso, sino que también contiene azúcar que se extrae del betabel blanco, el cual se da solo en esa región europea. A través de los años, las velas han desempeñado un papel importantísimo en la historia de la humanidad. Su significado ha evolucionado a lo largo de los siglos. Han pasado de fuentes de luz a símbolos espirituales y decorativos. Esta noche la música corre a cargo de Frances. Aquí iniciamos con Querétaro en la Hora Nacional. Los dejo con mi compañero José Manuel Mosquera. Adelante.
2: Gracias por acompañarnos. Están escuchando Querétaro en la Hora Nacional. Mi nombre es José Manuel Mosqueda y les invito a quedarse con nosotros. Tras un sitio de varios meses, el emperador Maximiliano fue capturado el 15 de mayo de 1867 en el Cerro de las Campanas, debido a la entrega de la plaza por el coronel Miguel López. El juicio se llevó a cabo en el Teatro Iturbide, hoy Teatro de la República, en Querétaro, bajo un tribunal militar.

Las armas republicanas se llenaron de gloria con la rendición del emperador Maximiliano de Habsburgo ante el general Mariano Escobedo. Sin embargo, faltaría hacer valer la justicia de la nación mexicana sobre los traidores e invasores que prolongaron una nefasta guerra.

Guerra Civil, razón por la cual Maximiliano de Habsburgo, junto con los generales Miguel Miramón y Tomás Mejía, fueron puestos ante un tribunal militar para ser juzgados por delitos contra la nación, la paz pública y las garantías individuales, así como causar y prolongar una guerra civil. En el caso del emperador, se le añadió un cargo más por usurpador, mientras que a los generales mexicanos se les acusó de la traición a la patria. Ambos cargos tenían como sentencia la pena de muerte, a pesar de su abolición tras la promulgación de la Constitución de 1857. Sin embargo, para proteger a la nación, el presidente Benito Juárez contó con poderes extraordinarios, conferidos por el Congreso para promulgar la ley del 25 de enero de 1867, la cual castigaba con pena de muerte a los conspiradores, traidores e invasores. La situación no era alentadora para los licenciados Próspero C. Vega, defensor de Mejía, Jesús M. y Ambrosio Moreno, representante de Miramón, y los tres abogados de Maximiliano, entre los cuales se encontraba Rafael Martínez de la Torre y Mariano Riva Palacios. La parte defensora expuso diversos argumentos para evitar la pena de muerte sobre sus clientes. Por ejemplo, la defensa de Mejía argumentó que el general se había mantenido neutral en su provincia natal y solo tomó parte en el conflicto cuando finalmente el gobierno de Maximiliano tomó el poder, pues consideró que el establecimiento del emperador era obra de la voluntad nacional. En el caso de la defensa de Miramón, apeló que su representante se encontraba en el extranjero al momento de comenzar la intervención francesa y permaneció en Berlín durante el gobierno de Maximiliano, teniendo solo participación en los últimos meses del imperio. Posteriormente, llegó el momento de presentarse la parte defensora de Maximiliano de Habsburgo, la cual refirió que el emperador, al ser una persona extranjera, no era responsable penalmente bajo la ley del 25 de enero por no ser ciudadano mexicano. Asimismo, intentaron persuadir e intimidar al jurado al señalar los problemas diplomáticos que podía sufrir México por sentenciar a Maximiliano a la pena de muerte. Estos fueron algunos de los argumentos que las partes defensoras expusieron aquel día ante el tribunal militar. No obstante, las pruebas de traición, usurpación y prolongación de la guerra que fueron presentadas por la fiscalía fueron contundentes ante el tribunal mismo, que encontró culpables a los acusados, siendo sentenciados a la pena capital, que fue ejecutada el 19 de junio de 1867 en el Cerro de las Campanas, en Querétaro.

0: Informó para Querétaro en la Hora Nacional, Giovanna Carvajal.
1: El taller del waffle es un emprendimiento de un matrimonio que vivió en Europa, pero decidieron venir a Querétaro y emprender un negocio de los famosos y deliciosos waffles belgas. Ellos no solo trajeron la receta original, sino también maquinaria oficial para realizarlos, dándole a Querétaro una opción diferente de un postre muy versátil.

0: Hoy nos platican su experiencia en esta aventura y cómo han llegado fiestas, ferias y en general a eventos en donde el sabor del waffle es el protagonista.
1: ¿Qué tal, amigos de Querétaro en la Hora Nacional? Mi nombre es Arturo Almanza. El día de hoy platicaremos con un joven francés que ha adoptado nuestro estado de Querétaro y que él junto a su esposa decidieron emprender un negocio aquí en Querétaro, nombrándolo el Taller del Waffle, un alimento originario de Bélgica. Y bueno, trajeron la receta original, que no solamente es delicioso, sino que también una particularidad es que contiene azúcar que se extrae del betabel blanco. Bueno, de todo esto y más nos estarán platicando en la siguiente entrevista. Hoy nos acompaña Jeremy Garnier, originario de Francia.
2: Francia, exactamente.
1: Bienvenido.
2: Mucho gusto.
1: Y también Diana Gutiérrez. ¿Cómo
3: Hola.
1: Estás?
3: Muy bien, muchas gracias. Gracias por la invitación.
1: No, hombre, afortunados nosotros de que ustedes estén aquí. Pues, Jeremy,
2: ¿sí?
1: Vamos contigo porque eres un queretano adoptado por este bello estado. Pero tú eres originario de...
2: Francia.
1: Eres originario de Francia. ¿De qué zona de Francia?
2: El País Vasco.
1: Ok.
2: Muy cerca de España.
1: Muy cerca. Ah, ok. Sí. Y Diana Gutiérrez, que me imagino que serás ya también aquí queretana.
3: Soy queretana. 100% queretana.
1: Ah, muy bien. Ya quedan muy pocos queretanos originales, pero ya hay muchos queretanos como Jeremy que son adoptados por nuestro estado. Y nos da muchísimo gusto que tengamos tanta...
3: Diversidad.
1: Uh-huh. Sí. Y gracias a esta diversidad, pues ha llegado el Taller del Waffle. Platíquenme, ¿cómo es que deciden emprender con esto del Taller del Waffle? ¿Por qué? Platíquenos la historia.
2: ¿Tú?
3: Bueno, yo vivía en Francia.
1: Okay.
3: 7 años.
1: Uh-huh.
3: Y después de tener una hija,
1: ajá,
3: decidimos regresar a México.
1: Okay, okay.
3: Obviamente a Querétaro. Yo he vivido toda mi vida aquí.
1: Ajá.
3: Mi familia es queretana.
1: Okay.
3: Entonces no lo pensamos mucho. Dijimos, regresamos a Querétaro y pues vemos qué tiene la vida para nosotros.
1: Okay.
3: Hace 8 meses llegamos.
1: Ajá.
3: Y pues bueno, Jeremy empezó a pensar en algunas ideas de negocio.
1: Claro.
3: Porque vio varios nichos que podían, pues, ser explotados en este caso. Entonces, decidió después de darle varias vueltas a varios negocios.
1: Ajá.
3: Los waffles de Liège, que
1: de Liège.
3: En francés se dice Liège porque es una ciudad belga.
1: Ah, ok.
3: Decidió los waffles porque este tipo de waffles no existen en nuestro país, en nuestra ciudad.
1: Claro.
3: Hay que saber que hay 2 tipos de waffles.
1: Ajá.
3: Los de Bruselas, que son rectangulares y un poco duritos.
1: Ajá.
3: Que se les pone crema batida, helado, chocolate. Y existen estos de Lieja, que
1: okay,
3: están hechos con perlas de azúcar de betabel blanco. Ajá. Su forma es un poquito más redonda.
1: Ok,
3: y
1: más,
3: bueno,
1: suaves.
3: Exactamente, de hecho son crujientes por fuera, suavecitos por dentro, literalmente.
1: Sí. Ajá, sí.
3: Y pues bueno, decidimos que podíamos traer un pedacito de Bélgica,
1: ajá,
3: con este toque francés, porque él es el que los hace,
1: okay,
3: a Querétaro, a ver qué tal la respuesta de la gente hacia nuestro producto.
1: Pues fíjense que a todos los que nos están escuchando, yo ya tuve la oportunidad ahí en el municipio del Marqués, en una... Pues es como una especie de tianguis nocturno. De
3: mercado artesanal
1: de emprendedores. Y ahí tuve la oportunidad de probar este waffle, que sí es muy rico. Pero platícanos, mi estimado Jeremy, esto del dulce que es extraído de, me dijiste...
2: De betabel blanco.
1: Del betabel blanco.
2: Sí, la remolacha blanca.
1: Ok.
2: Que aquí en América Latina no existía.
1: Ajá. No existe.
2: Existía, pero está muy complicado para buscar.
1: Ok, ¿y cómo logran este...?
2: Entonces, es una importación de Europa.
1: Ok.
2: Sí, está...
3: Es un ingrediente que no se encuentra aquí. Nosotros tenemos que exportarlo. Digo, importarlo, perdón.
1: Okay.
3: De hecho, este azúcar nada más se utiliza en Bélgica para estos waffles y para café. No tiene ningún otro uso.
1: Ok, y, o sea, tú lo pides... pero ya convertido en azúcar.
3: Sí, son granitos de azúcar.
1: Ajá.
3: Y esos los metemos en la masa. Él realiza la masa y en la masa mete las perlas de azúcar. Y es así como hacemos los waffles.
1: Me imagino que el azúcar, este tipo de azúcar, es mucho más o menos dañina o más natural para el cuerpo, ¿no?
2: Sí.
1: Bueno, claro, todo con exceso
2: sí, es
1: malo, ¿no?
2: Es malo.
1: Pero me llama la atención el origen tan natural
4: Yo no conocía el betabel.
2: Es el jugo de la betabel blanco.
4: Del betabel blanco, sí, sí, que sí. Pues bueno, ahí tiene un proceso, sí, y que se convierte en un azúcar que le da este sabor tan especial. Pues les deseamos mucho éxito al taller del waffle. Gracias, Diana Gutiérrez. Gracias, Jeremy Garnier. Y de nuevo, cuenta, repetimos sus redes sociales y su WhatsApp.
3: Claro que sí. El WhatsApp es 442-508-9811.
4: Ajá.
3: Y en Instagram nos encuentran, es nuestra única red social en este momento, como el.taller.del.waffle, y ahí nos encuentran.
4: Perfecto. Pues les agradezco mucho el haber estado el día de hoy aquí en Pulso Local, y ya lo saben, si quieren hacerles algún pedido o contratarlos para un evento, que yo creo que sería lo mejor para que se luzcan con sus invitados y digan wow.
1: Gracias, amigos de Querétaro en la Hora Nacional. Mi nombre es Arturo Almanza y nos escuchamos en la siguiente.
0: Elizabeth Ramos y Fernanda Castillo son creadoras de Delis, un emprendimiento enfocado en las velas artesanales decorativas por más de 20 años.
5: Buenas noches, amigos de Querétaro en la Hora Nacional. Yo soy Dey de la Rosa y es un gusto para mí saludarlos una noche más. Esta noche vía telefónica nos acompaña Elizabeth Ramos y Fernanda Castillo, quienes nos platican de su emprendimiento de velas artesanales llamado Delis. Buenas noches, Elizabeth y Fernanda, ¿cómo están?
6: Buenas noches, muy bien, gracias.
5: Cuéntenme, ¿cómo inicia su negocio de velas Delis?
6: Mira, tenemos ya con las velas artesanales más de 20 años. A mí siempre me han llamado mucho la atención las manualidades y curiosamente iba yo en un transporte público, vi una tienda, me llamó mucho la atención, me bajé, investigué y ahí fue donde tomé mi curso de velas. Y de ahí empecé yo a investigar, me llamó mucho la atención, empecé a profundizar, me fui a tomar otros cursos, fui a ver otras técnicas y así es como surgió este emprendimiento de elaborar velas artesanales. Manejamos velas de cera de soya, con frascos, figuras decorativas, religiosas, hacemos para todo tipo de eventos.
5: Perfectísimo, cuéntenme cómo es más o menos la preparación de todo este tipo de velas que ustedes manejan.
6: Mira, la mayoría de las velas se elaboran algunas por medio de moldes. Moldes tenemos variedad, desde silicón, desde moldes metálicos, acrílico. Otras hacemos literalmente a mano algunos procesos. Y hay una infinidad de ideas, de formas, de muchísima variedad, ¿no? En cuanto a la elaboración, te puedo decir que las velas, yo creo que aproximadamente unos 10 años para acá, ha sido así como un boom, como que anteriormente no se le daba mucha importancia. Justo. Y ahorita se piden para cualquier tipo de eventos.
5: Cuéntame, ¿cómo pueden hacer el pedido? ¿A través de qué medios pueden escribirse y acercarse con ustedes?
6: Mira, tenemos las redes sociales, lo que es Facebook, que está como Delis Castillo. Ahí me pueden encontrar, ahí me mandan mensajito. De hecho, seguido saco historias, publicaciones, voy subiendo lo nuevo, lo que vamos sacando. Instagram, que está como Delis Velas. Y te doy mi número de teléfono.
5: Sí, justamente le iba a preguntar un número de contacto.
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5: ¿Me lo puede revolver, repetir un poco más despacio para que la gente logre apuntarlo?
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5: Escríbanle a Elizabeth para que hagan sus pedidos y todo eso. Medios de contacto en Facebook y en las historias, igual pueden ver las fotos de su trabajo. Y cuéntenme en qué bases van a andar próximamente para que la gente más o menos se dé otra idea de cómo son sus productos.
7: Buenas noches, yo me llamo Fernanda y yo soy su socia capitalista y soy su socia de acompañamiento de mi mamá. Mi mamá es la creativa y yo me encargo del marketing de las redes.
5: Okay.
7: Vamos a tener próximos bazares, tenemos un bazar, los esperamos. Vamos a llevar ya todo lo que es lo de Halloween, vamos a llevar cosas muy especiales, vamos a tener todo para poner en el altar. Y también vamos a llevar ya un poquito de Navidad, pero nos vamos a centrar más en lo que es Día de Muertos y Halloween, el altar y todo eso.
5: Ajá.
7: Vamos a estar el 17 de octubre en el Instituto de la Paz. Vamos a estar de 10 de la mañana a 8 de la noche. Son bienvenidos. Y después vamos a estar lo que es el 24 de octubre Él ubica el refugio por lo que es la zona del refugio Cibatá, por acá vamos a estar, donde está la Comer, vamos a estar de 10 de la mañana a 6 de la tarde.
5: Perfectísimo. Y por ejemplo, también

0: Ahí presencialmente con ustedes se pueden acercar para hacer pedidos.
1: Sí, sí, ahí ya sea por redes o por el teléfono nos pueden contactar, cualquier pedido, cualquier cotización. Igual en los bazares, ya sea si a lo mejor no hay algo que están buscando ustedes, podemos platicar si podemos encontrar eso que ustedes necesitan.
0: Perfectísimo. ¿Con cuánto tiempo de anticipación tengo que hacer mi pedido?
1: Con 15 días.
0: Perfectísimo.
1: Con 15 días, y de igual forma, quien le interese también se puede dar lo que es el curso. Se puede dar el curso de velas para que uno aprenda a hacer sus propias velas.
0: Cuéntame cómo es el curso de las velas. ¿Cuándo lo van a impartir? ¿Qué precio tiene?
2: Mira, en la cuestión del curso, ahí trabajamos por temporadas. Por ejemplo, ahorita viene temporada de Día de Muertos, que es una de las temporadas más fuertes. Yo creo que Día de Muertos supera un poquito a Navidad, o se van ahí al igual. Entonces, la gente elabora alrededor de 12 a 15 velas. Nos llevamos como dos clases de 4 a 5 horas. Les incluyen todos los materiales y elaboramos todo lo que lleva un altar. Y tiene un costo, varía ahí un poquito, porque puede ser un curso de dos clases o puede ser un curso que le llamamos express, que lo hacemos en una clase. Si es el curso básico que te incluye apunte, que te incluye toda la asesoría, te está costando sobre $2,300, incluyendo materiales. Y si hablamos de un curso express de hacer unas 3-4 velas, 5, dependiendo del tamaño, puede ser un curso sobre $1,000 aproximadamente. Pero los invitamos a que entren a las páginas para que vean la variedad de velas que tenemos.
0: Recordando, las redes es de Liz, es con apóstrofe, es de apóstrofe, Liz, L-I-Z,
2: sí,
0: punto
2: Castillo.
0: Ajá.
2: Sí, es de Facebook. Sí, ahí me pueden ver todo lo que subimos en cuanto a todos los modelos.
0: Elizabeth y Fernanda, muchísimas gracias por estar conmigo, por platicarnos un poquito de su emprendimiento. De verdad, tienen productos muy lindos. Muchísimas gracias a ustedes. ¿Algo más que quieran agregar para cerrar esta entrevista?
2: Los esperamos para que vean la gran variedad de velas, que muchas elaboramos literalmente a mano.
0: Muchísimas gracias. Para Querétaro, en la Hora Nacional, Deidad de la Rosa Martínez.
3: Momento de presentarles la información de los acontecimientos más relevantes de la semana con nuestra compañera Aurora Vizcaíno.
4: El titular del Poder Ejecutivo, Mauricio Curi González, recibió en Palacio de la Corregidora a una comitiva de representantes de la empresa Cloud HQ, con quienes conversó sobre los avances del proyecto de inversión que se desarrolla en la entidad, en conjunto con el gobierno del estado, para la instalación de un campus con 6 data centers. En un acto de colaboración y confianza entre Querétaro y Estados Unidos en materia de profesionalización policial, el gobernador Mauricio Curi González y el embajador estadounidense en México, Ronald Johnson, colocaron la primera piedra de la Academia Internacional de Capacitación Policial, que se integra al Complejo Rino, sede de la Secretaría de Seguridad Ciudadana, misma que contará con una inversión superior a los $30 millones. En Querétaro, la presidenta del Patronato del Sistema Estatal DIF, Car Herrera, recibió en los albergues Dos Corazones y Naná a la señora Alina Johnson, esposa del embajador de los Estados Unidos de América en México, Ronald D. Johnson. Durante la visita recorrieron las áreas del comedor, juegos infantiles, sala de lactancia, consultorios médicos, estación de enfermería, dormitorios y el espacio de fisioterapia. Con la convicción de que el talento está en todas partes y generar las condiciones para que pueda desarrollarse, conectarse y llegar más lejos, el gobernador Mauricio Curi González abanderó a quienes son estudiantes de los programas Academia Espacial y Contigo Beca Embajadores Bicentenario 2026, que en esta edición permitirá a 10 estudiantes viajar a la NASA, además de 8 más a realizar estudios de Big Data en la Universidad de Texas. Resultado de la suma de esfuerzos para poner tecnología de alto nivel al alcance de niñas y niños con cáncer, autoridades encabezadas por el gobernador Mauricio Curi González inauguraron en el Hospital Infantil Teletón de Oncología Hito la nueva área de radioterapia adaptativa, que cuenta con un búnker de concreto de alta densidad y aloja un acelerador resonancia Electa Unity, el cual ofrecerá un tratamiento más preciso que los equipos convencionales al integrar radiación de alta energía con resonancia magnética, lo que permite visualizar el tumor y los tejidos cercanos en tiempo real. El gobernador Mauricio Curi González acudió a la presentación del segundo informe de actividades del magistrado presidente del Poder Judicial del Estado, Braulio Guerra Urbina.

0: Viola, que comprende el periodo 2025-2026, bajo el lema Querétaro se escribe con justicia, acto donde resaltó las principales acciones del tribunal que celebra este año su bicentenario y en el que la entidad realizó su primera audiencia oral y dictó sentencia en materia familiar. Además, certificó a 89 personas facilitadoras, 46 públicas y 43 privadas, las primeras certificadas en la historia del Estado bajo mecanismos alternativos de solución de controversias e inició operaciones en la justicia civil y familiar oral en Querétaro.
1: Frances es un cuarteto de rock alternativo originario de Querétaro que teje de un lenguaje propio entre luz y la sombra. El proyecto se distingue por la interpretación hipnótica de sus guitarras y un vaivén matemático que roza con lo emocional, junto con sintetizadores que envuelven una base rítmica que combina la energía, tensión y sensibilidad, presentando su EP titulado Santa Marta. Nos llevan a un viaje sonoro que nace de la mezcla del dream pop y del mad rock.

0: Así es como llegamos al final de la emisión de esta noche de Querétaro en la Hora Nacional. Recuerden, les invitamos a escucharnos el próximo domingo a cargo de la realización y los controles técnicos, nuestro compañero Pedro Vázquez Contreras. En la producción general, Viridiana Ramírez Quevedo. Se despide de ustedes un amigo y servidor, José Manuel Mosqueda. Buenas noches y hasta el próximo. 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

0: revista del consumidor. Radio. ¿Te da miedo que tu plancha queme tu blusa favorita? En nuestro estudio de calidad pusimos a prueba distintas planchas de vapor y te demostraremos que no necesitas gastar una fortuna para tener la mejor.
1: Quédate y descubre cómo cuidar tu dinero.
0: Revista del consumidor.
1: ¿Cuánto tiempo inviertes a la semana tratando de quitarle las arrugas a tu ropa favorita? El ritmo de vida actual exige que el cuidado de nuestras prendas sea rápido, seguro y eficiente.
0: Y aunque existen textiles que no necesitan alisarse, la plancha de vapor ha evolucionado para seguir siendo una pieza clave en nuestro hogar.
1: A diferencia de las tradicionales planchas secas, las de vapor requieren menos esfuerzo y reducen el riesgo de dañar tejidos como el algodón, lino, mezclilla o poliéster.
0: En su interior cuentan con un depósito de agua que al calentarse libera vapor a través de los orificios ubicados en la suela. La combinación de calor y humedad suaviza las fibras de tela, lo que permite que se estiren y recuperen su forma original.
1: Además, en la actualidad existen algunas que cuentan con tecnología antizarro, golpe de vapor para arrugas difíciles y funciones verticales para alisar sin una tabla de planchado.
0: Para que tu compra sea inteligente y elijas una aliada que mantenga tu ropa en óptimas condiciones, realizamos un estudio de calidad en el que se pusieron a prueba algunas planchas de vapor.
2: En este estudio de calidad de planchas analizamos 23 modelos de planchas de 11 marcas distintas.
1: Para garantizar tu seguridad y el cuidado de tu economía, el laboratorio verificó la resistencia del cable a las altas temperaturas, el consumo eléctrico y que ninguna plancha presentara escurrimientos o calentamiento en las zonas que tocas con las manos.
0: También pusimos a prueba su desempeño, qué tan rápido calientan, qué tan bien distribuyen el calor en la suela y, por supuesto, su capacidad real para desarrugar distintos tipos de tela.
1: La buena noticia es que todos los modelos analizados son seguros para usarse en casa. Además, 6 modelos obtuvieron la máxima calificación en su desempeño general. Hablamos de equipos de Black & Decker, Advio Home, Hamilton Beach, Koblenz, Taurus y Tefal.
0: Si planchas con el tiempo contado antes de salir al trabajo, considera esto. 3 modelos de la marca Rowenta y 1 de Tefal fueron los que más tardaron en alcanzar su temperatura máxima.
1: Y hablando de temperatura, el control del calor es clave para no arruinar tus prendas. En nuestras pruebas, un modelo de Oster y uno de Rowenta no lograron distribuir la temperatura de manera uniforme en toda la suela.
0: También deberás tener cuidado al planchar telas delicadas con un modelo de Black & Decker, Chi, Mainstays, Oster y 2 modelos de Hamilton Beach, ya que presentaron variaciones térmicas importantes al cambiar sus ajustes de calor.
1: Además, toma en cuenta que un modelo de Hamilton Beach y las versiones Etna y

0: equipo, pero comparar opciones nos puede dar grandes sorpresas.
1: Por ejemplo, en el mercado puedes encontrar un modelo de Rowenta y uno de Chi que rebasan los 2,000 pesos, obteniendo en el laboratorio calificaciones de bueno y muy bueno.
0: Mientras que, por el lado de las opciones más económicas, un modelo de Taurus y otro de Black & Decker, que rondan los 300 pesos, alcanzaron la excelencia en su desempeño.
1: Al final, la mejor plancha no es necesariamente la más costosa o la de diseño más llamativo, sino aquella que se adapta a tu ritmo de vida, cuida tus prendas favoritas y se ajusta a tu presupuesto.
2: La información completa de este estudio de calidad la puedes revisar en la Revista del Consumidor en su versión digital y su versión impresa.
3: Revista del Consumidor.
1: Para acceder a todos los contenidos que la Revista del Consumidor tiene para ti, suscríbete a través de nuestra página revistadelconsumidor.profeco.gob.mx. 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
4: Son las 11:05.

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10: Los famosos globos de Cantoya.
11: No es descabellado afirmar que todos los mexicanos han oído hablar de los globos de Cantoya. Esos pequeños artefactos hechos de papel de China y que usan el calor de una vela para elevarse e iluminar con gracia los cielos nocturnos.
10: Pero cuando yo era pequeño y oí hablar de ellos,
11: quizá por el parecido del nombre con Cantón en China,

0: o con el reino de Camboya, me imaginaba que Cantoya, con Y, era una exótica nación del lejano oriente donde la gente se divertía haciendo volar globos. Pero no. Resulta que Joaquín de la Cantoya y Rico, con doble L, fue un hombre de carne y huesos que nació en 1829 en la Ciudad de México. Fue telegrafista y pionero en la construcción de globos aerostáticos. Su primer ascenso fue el 26 de junio de 1863, en la hoy extinta Plaza de Toros del Paseo Nuevo. Y desde entonces, sus globos formaron parte de las ferias y fiestas populares a lo largo de todo México. En sus vuelos, Cantoya siempre vestía de elegante levita y sombrero de copa. Y su popularidad fue tal que el mismísimo emperador Maximiliano le obsequió unas mancuernillas de oro por sus logros en el aire. Fiel a su pasión, Cantoya emprendió su último vuelo a los 84 años de edad, pero durante ese vuelo de prueba, el globo de 6 plazas en el que viajaba perdió el rumbo y estuvo a punto de ser derribado por zapatistas. La emoción fue demasiada para don Joaquín, quien llegando a su casa sufrió un derrame cerebral y falleció a los pocos días, dejando para la posteridad su apellido y, claro, sus globos.
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2: Son las 11:30.

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1: Son las 12 en punto.

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2: ¿Dónde está la cabeza de Pancho Villa? Sin lugar a dudas, uno de nuestros personajes históricos más reconocibles dentro y fuera del país es el revolucionario Doroteo Arango, quien pasó la historia con el mote de Pancho Villa. Pero quizá no sepas que, tras la emboscada que le costó la vida el 20 de julio de 1923, y 3 años después de haber sido sepultado en el Panteón de Parral, Chihuahua, su tumba fue profanada, y el cadáver del Centauro del Norte fue hallado sin cabeza. A partir de ese hecho, han circulado diversas teorías sobre quién fue el autor del ultraje, así como del posible paradero de la cabeza de Villa. Una de estas teorías culpa a un puñado de hombres que seguían instrucciones del general Francisco Durazo Ruiz, y otra afirma que quien planeó todo fue otro general,
3: Arnulfo R. Gómez,
2: quien admiraba a Villa y deseaba estudiar su cerebro. También se menciona al magnate de la prensa estadounidense William Randolph Hearst, quien odiaba al Centauro y habría puesto precio a su cabeza por la invasión al poblado de Columbus, Nuevo México. O nada menos que al presidente Álvaro Obregón, quien de ese modo habría vengado el brazo que perdió en la batalla que libró contra Villa en la ciudad de Celaya. Y sobre su paradero, se dice tanto que el cráneo fue exhibido por el circo Ringling Brothers, como que fue adquirido por el Museo de Historia Natural de Nueva York.
3: E incluso que fue vendido a una sociedad secreta
2: de la Universidad de Yale, a la que perteneció el expresidente George W. Bush. Y uno se pregunta, ¿algún día sabremos en verdad dónde fue a parar la cabeza de Villa?
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1: Leyenda de Chucho el Roto.
2: Jesús Arriaga, alias Chucho el Roto, es el Robin Hood mexicano. Este personaje del siglo XIX robaba a los ricos para ayudar a los pobres. Su leyenda es vital porque representa la resistencia popular contra la injusticia social y la profunda desigualdad. Además, resalta el valor de la lealtad y el ingenio. La historia de Chucho el Roto se volvió muy importante por diversas razones, entre ellas la justicia social, porque simboliza la lucha de las clases bajas contra los abusos de los ricos y poderosos, ya que fomenta el orgullo local, especialmente en estados donde tuvo una gran actividad, como Querétaro, Tlaxcala y Veracruz. La figura histórica real de Jesús Arriaga sufrió muchas injusticias, lo que inspiró esta famosa tradición oral. Más allá de la leyenda, su historia invita a reflexionar sobre cómo la desigualdad puede llevar a las personas a tomar caminos difíciles.
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Porque así lo manda la naturaleza humana. El primer lugar que habitó Josefa Ortiz fue el vientre de Manuela Téllez. Espacio líquido.

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0: Es la 1:33.

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0: 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Leyenda de Chucho el Roto.
1: Jesús Arriaga, alias Chucho el Roto, es el Robin Hood mexicano. Este personaje del siglo XIX robaba a los ricos para ayudar a los pobres. Su leyenda es vital porque representa la resistencia popular contra la injusticia social y la profunda desigualdad. Además, resalta el valor de la lealtad y el ingenio. La historia de Chucho el Roto se volvió muy importante por diversas razones, entre ellas la justicia social, porque simboliza la lucha de las clases bajas contra los abusos de los ricos y poderosos, ya que fomenta el orgullo local, especialmente en estados donde tuvo una gran actividad, como Querétaro, Tlaxcala y Veracruz. La figura histórica real de Jesús Arriaga sufrió muchas injusticias, lo que inspiró esta famosa tradición oral. Más allá de la leyenda, su historia invita a reflexionar sobre cómo la desigualdad puede llevar a las personas a tomar caminos difíciles.
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6: Leyenda de Chucho el Roto.
7: Jesús Arriaga, alias Chucho el Roto, es el Robin Hood mexicano. Este personaje del siglo XIX robaba a los ricos para ayudar a los pobres. Su leyenda es vital porque representa la resistencia popular contra la injusticia social y la profunda desigualdad. Además, resalta el valor de la lealtad y el ingenio. La historia de Chucho el Roto se volvió muy importante por diversas razones, entre ellas la justicia social, porque simboliza la lucha de las clases bajas contra los abusos de los ricos y poderosos, ya que fomenta el orgullo local, especialmente en estados donde tuvo una gran actividad, como Querétaro, Tlaxcala y Veracruz. La figura histórica real de Jesús Arriaga sufrió muchas injusticias, lo que inspiró esta famosa tradición oral. Más allá de la leyenda, su historia invita a reflexionar sobre cómo la desigualdad puede llevar a las personas a tomar caminos difíciles.
6: Leyenda de Chucho el Roto.
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1: Son las 6, en punto.

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Son las 6:15.

0: Son las 6 con 25 minutos.
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7: Secretaría del Trabajo en Querétaro detectó 17 menores de edad trabajando sin permiso. Vecinos de Altos del Pueblito bloquean constituyentes para exigir agua potable en Corregidora. Contratistas reportan que empresas eléctricas de Querétaro enfrentan escasez de trabajadores. No existe en Querétaro alerta por peste neumónica, confirman autoridades sanitarias. Anuncian la edición número 11 del México CAO el próximo 17 y 18 de octubre. Participan 38 expositores de cacao y chocolate. En la información nacional, presidenta Claudia Sheinbaum anunció preparación de un decreto que obligará a plataformas digitales a impedir que niñas, niños y adolescentes accedan a contenidos violentos, sexuales o relacionados con otras conductas de riesgo. En el panorama internacional, policía de Ecuador incautó 1.6 toneladas de cocaína oculta en un contenedor que tenía como destino a México.
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7: Comisión Estatal de Aguas informa para este lunes. Mínima de 14 grados centígrados y máxima de 27 por la tarde, con un 50% de probabilidad de lluvia y posible tormenta eléctrica. Pedro Escobedo. Mínima de 15, máxima de 23 grados centígrados. Se prevé tormenta eléctrica con un 70% de probabilidad de lluvia y viento en dirección del noreste de 18 kilómetros por hora. Tolimán. La temperatura oscilará entre los 15 y los 29 grados, con una racha de viento de 15 kilómetros por hora en dirección hacia el noreste. Landa de Matamoros. Mínima de 17 grados centígrados y máxima de 30 por la tarde, con un 60% de probabilidad de lluvia ligera y tormenta eléctrica, sobre todo por la tarde. Y durante las próximas horas. Martes, mínima de 15 grados centígrados y máxima de 28 por la tarde. Se prevé un 50% de probabilidad de lluvia con posible tormenta eléctrica y viento en dirección del noreste de 16 kilómetros por hora. Miércoles, por la mañana se prevé una temperatura mínima de 13 grados centígrados, máxima de 27 durante la tarde, con una racha de viento de 20 kilómetros por hora en dirección del noreste. Y el jueves, la temperatura varía de los 14 a los 26 grados, con un día nublado y viento con fuerza de 22 kilómetros por hora en dirección del noreste.
8: Buenos días, Querétaro. Buenos días con alegría, iniciando una nueva semana hoy lunes 12 de octubre de 2020.

0: 2026. Estas son las proyecciones del clima para las próximas horas que se publican en la página oficial de la Comisión Estatal de Aguas. Y bueno, pues ya mostrábamos parte de los contenidos que tendremos hasta las 8 de la mañana. Mucha más información que surgió también en las últimas horas. Así que la invitación que nos permita acompañarle en el inicio de sus actividades. Y ella va rumbo al trabajo, a la escuela, a el mercado, a hacer ejercicio, en fin, sea cual sea la actividad con la que inicia esta mañana, pues manténganse bien informados a través de este que es nuestro primer servicio de noticias RTQ, que tenemos 3 emisiones. Y bueno, pues vamos a arrancar el día de hoy, como todas las mañanas, invitarle a que nos sigan en redes sociales, nuestra página oficial de Facebook, Radio Televisión Querétaro, en Instagram, en X, arroba RTQRO, que son los canales oficiales, o también están mis redes sociales. Si quiere tener comunicación con una servidora, con mucho gusto, la página en Facebook, Mariana Perusquía Mendoza, Instagram, MarianaPM09, y en X o X, MarianaPM84. De cualquier forma, nuestras vías de comunicación o de contacto en este momento, el 442-238-5111, que es nuestra línea telefónica, nuestro número de mensajes por WhatsApp aquí en el estudio en televisión, el 442-2676-0392, nuestro número de WhatsApp en radio, 442-2786-0281, nuestra línea telefónica para que nos hagan llegar sus comentarios, mensajes, muchas veces saludos, en fin, de reportes, denuncias ciudadanas, lo que nos quieran compartir. Todos los mensajes son bienvenidos. Hoy inicia la semana David Peregrino en el estudio. Toda la semana estará en las cámaras del estudio de televisión. José Luis Reséndiz también nos apoya. Fernando Lugo en la operación de switcher. Javier Roda en el audio. Isabel González en máster. América Ruiz, peinado, maquillaje. Juan Hernández, cabina al aire en radio. Y Esteban Buquet, que hace la edición de noticias a esta hora de la mañana. Así que arrancamos hoy, que es 12 de octubre. Es el Día del Respeto a la Diversidad Cultural. Itzel Peregrino tiene la información.
1: Efemérides. El 12 de octubre se celebra el Día del Respeto a la Diversidad Cultural, también conocido como el Día de la Raza. En este día se conmemora el descubrimiento de América por el navegante Cristóbal Colón en el año de 1492, constituyendo el inicio del intercambio de culturas entre los pueblos indígenas y los conquistadores españoles. Tiene varias denominaciones, pero con un mismo objetivo, conmemorar el primer encuentro entre dos mundos. Se conoce como Día de la Raza, Día de la Resistencia Indígena, Día de la Hispanidad, Día de la Diversidad Cultural y en España específicamente como Día de la Hispanidad. La celebración de este día se remonta a inicios del siglo XX. De forma no oficial, en el año de 1913, el presidente de la Unión Iberoamericana, Faustino Rodríguez San Pedro, eligió el día de 12 de octubre como fiesta de la raza para unificar la celebración de este día en España e Iberoamérica. A partir del año de 1915 se denominó Día de la Raza. Más allá de las controversias y polémicas que se ha generado en torno al tema, la celebración de este día debe ser un elemento de reflexión, respeto y celebración de la identidad cultural de los pueblos y su historia.
0: 6:37, el Instituto Mexicano del Seguro Social hace un llamado a las personas a reconocer síntomas y buscar apoyo en torno a la salud mental. Recordemos que el 10 de octubre se conmemoró el Día Mundial de la Salud Mental y bueno, pues también recordando que el IMSS da atención psicológica, mantiene acciones preventivas con motivo de pues promover el bienestar emocional y también es importante, como la recomendación, mantener una supervisión activa por parte de madres, padres o tutores en los menores de edad.
2: En el marco del Día Mundial de la Salud Mental, el Instituto Mexicano del Seguro Social en Querétaro fomenta la prevención, atención oportuna y promoción del autocuidado, a fin de favorecer el bienestar integral de la población. En el marco de dicha conmemoración, se destacó la importancia de detectar de forma oportuna signos y síntomas, como alteraciones en el sueño, como insomnio o dormir de más, rasgos de ansiedad, opresión en el pecho, sudoración en manos, pérdida del interés en actividades habituales, los cuales son señales de que deben atenderse, por lo que es importante acudir a una valoración profesional. Sobre los estigmas que existen en cuanto a pedir ayuda cuando se enfrentan dificultades emocionales, se aconsejó romper los tabús y tener confianza en buscar la

0: orientación adecuada. Se resaltó que el IMSS Querétaro brinda atención psicológica tanto a derechohabientes como a trabajadoras y trabajadores, por lo que lleva a cabo activamente campañas de prevención y promoción de la salud mental. Se recomendó a las y los derechohabientes acudir a su unidad de medicina familiar correspondiente y solicitar una valoración con su médico familiar, quien determinará la atención que requiere y, de ser necesario, la referencia al servicio de psicología o psiquiatría. Informó para Noticias RTQ, Viviana Ávila y Manuel Tobar.
1: Las 6:39, no se cuenta en Querétaro un estado de alerta por casos de peste neumónica, de acuerdo a las autoridades sanitarias, ya que estamos tocando los temas de salud de otra índole. En caso de registrarse algún caso, el sector salud dice que cuenta con las herramientas para hacer frente a este padecimiento.
0: En el estado no se cuenta con una alerta sanitaria por la peste neumónica, aseguró la secretaria de Salud en el estado, Martina Pérez Rendón. De acuerdo a la funcionaria estatal, hasta ahora no se ha emitido ningún comunicado por parte del gobierno federal sobre el tema, ello luego del caso relacionado con esta bacteria en Rusia. Sobre dicha bacteria señaló que la misma ha existido y sigue existiendo, y es causal de una infección respiratoria, para la cual dejó claro si existe tratamiento y los servicios de salud cuentan con los mecanismos para realizar el diagnóstico y atender el caso de llegarse a presentar.
2: Pues no, o sea, es un cuadro, una infección respiratoria, y como te digo, hay tratamiento, hay un antibiótico que puede ser útil, y ya si se llegara a presentar el caso, o sea, habría la forma de hacer el diagnóstico y habría la forma de tratar.
3: Y se podría empezar a...
0: Pérez Rendón indicó que la Dirección General de Epidemiología tampoco ha emitido lineamientos para implementar medidas extraordinarias de prevención y atención. Informó para Noticias RTQ, Viviana Ávila y Manuel Tobar.
1: Bueno, y hablando de fechas conmemorativas, también fue en estos días el Día Mundial del Huevo, un alimento muy consumido en nuestro país. De hecho, México se consolidó como el rey mundial del consumo de huevo, con 410 piezas por persona al año es el estimado de lo que usted consume de huevo en un año. La industria avícola impulsa la economía nacional con un valor cercano a los 100 mil millones de pesos en medio de lo que hemos vivido en los últimos meses, un alza de costos y el impulso también a la salud animal. Así que bueno, Edson Ávila hoy comparte los beneficios a la salud que aporta este alimento.
4: Este segundo viernes de octubre, en el marco del Día Mundial del Huevo, México celebra su posición como el consumidor número uno de este alimento en todo el planeta, con 24 kilogramos promedio por persona al año, equivalentes a 410 piezas. Las familias mexicanas convierten al huevo en la proteína básica de su canasta alimentaria, gracias a su accesibilidad, versatilidad gastronómica y alto valor nutricional. Detrás de este consumo hay una industria robusta que genera casi 100 mil millones de pesos anuales, representando el 35% de la producción avícola nacional y más de un millón de empleos directos e indirectos. Con una parvada superior a 185 millones de gallinas ponedoras, la bioseguridad, la vacunación y el bienestar animal son la clave para garantizar la calidad en el 99% de la producción de huevo blanco del país. Ante mitos sobre el colesterol y variaciones en los precios del mercado que han elevado el costo del kilo en diversas regiones de la República, la Unión Nacional de Avicultores lanzó la campaña El Poder del Huevo Mexicano, que busca reconocer el valor nutricional, social y económico del huevo. Instituciones de salud recuerdan que este superalimento contiene más de 6 gramos de proteína por pieza e indispensables micronutrientes en la yema como vitaminas A, D, K y complejo B. Médicos enfatizan que su consumo diario no altera los niveles de colesterol en personas sanas, siendo clave para la seguridad alimentaria. Para Noticias RTQ, Edson Ávila.
1: Gracias, Edson. Bueno, pues ahí está la información, un alimento que seguramente seguiremos consumiendo. En el tema de los empleos, la Organización México ¿Cómo Vamos? Publica ahora que Querétaro se posiciona en el séptimo lugar en México con mayor cumplimiento de la meta estatal de generación de empleos, y con lo anterior, nuestro estado se colorea de amarillo en este semáforo económico que manejan y que mide este indicador. Aurora Vizcaíno nos tiene los datos de cómo es que se ha dado este dinamismo laboral.
3: México Cómo Vamos evalúa que las entidades que logran mes a mes superar la meta estatal en generación de empleo se encuentran en tonalidad verde dentro del semáforo económico. Cuando los estados logran índices del 75 al 100%, se encuentran en tonalidad amarilla.

0: y en caso de que se logre menos, se colorean de rojo. Los estados que tienen una tonalidad amarilla dentro del semáforo que mide dicho indicador con datos de septiembre enlista a Durango, Querétaro, Sonora e Hidalgo, mientras que en verde se colorearon Baja California, Quintana Roo, Nuevo León, Campeche y Coahuila. El resto del país se pintó de rojo. Querétaro tuvo un índice del 94% en la meta local de generación de empleos. En tanto, el Instituto Mexicano del Seguro Social dio a conocer que nuestra entidad presentó un crecimiento anual del 1.6% en los puestos de trabajo del estado de Querétaro para el mes de septiembre, lo cual dio la onceava posición nacional con más incremento. Nuestro estado tuvo un total de 730.385 puestos de trabajo registrados, con un salario promedio de 720 pesos con 72 centavos. El 61% de las fuentes laborales se concentraron en la capital y el 15% en el municipio del Marqués. El 34% de los trabajos de la entidad se concentra en las industrias de la transformación, mientras que el 19% son servicios para empresas, personas y el hogar. Durante septiembre, el IMSS reportó que los varones podían percibir un salario de 767 pesos con 73 centavos, mientras que las mujeres 654 pesos con 9 centavos. Para Noticias RTQ, Aurora Vizcaíno Ruiz.
1: Por cierto, hablando del tema laboral, la Secretaría del Trabajo detectó que hay 17 menores de edad trabajando sin el permiso correspondiente. Y es que de acuerdo a esta autoridad, para que un menor pueda trabajar, debe tener un permiso expedido por parte de la Secretaría del Trabajo, que solamente se expide solo en periodos vacacionales y también con el consentimiento de sus padres.
2: En lo que va del año, se han detectado al menos 17 menores de edad trabajando sin permiso en el estado. La secretaria del Trabajo, Liliana San Martín Castillo, señaló que estos menores han sido detectados gracias a las inspecciones realizadas por parte de la dependencia a su cargo, sumando en el año un total de 11 inspecciones realizadas a distintos centros laborales, intervenciones en las que se identificó a los 17 menores mencionados trabajando sin los permisos correspondientes. En este sentido, hizo un llamado a las madres y padres de familia a considerar solicitar dicho permiso ante la autoridad laboral, ello en caso de que sus hijos deseen trabajar durante el periodo vacacional para evitar sanciones. Solo en este año se han otorgado 5 permisos a menores de edad para laborar durante su periodo de vacaciones.
3: Lo que sí es cierto es que hay que seguir impulsando una cultura donde se involucren los padres de familia, es decir, los padres de familia tienen que ir acompañados del menor que quiere emplearse para conseguir un permiso de la autoridad laboral, y ahí me parece que todavía hay una deficiencia en que se involucren los progenitores que están posibilitando que sus hijos vayan a laborar. Y por
2: preciso que las inspecciones se realizan sobre todo en atención a quejas o denuncias y van dirigidas tanto a negocios como un llamado de atención a los padres de familia, mismas que son impuestas por parte de la Secretaría del Trabajo, el DIF estatal, Seguridad Pública y Fiscalía. Informó para Noticias RTQ, Viviana Ávila y Manuel Tobar.
1: Fortalecen la capacitación el Poder Judicial y la Secretaría de Seguridad Pública en la capital queretana para la promoción, la formalización, formación y especialización del personal de seguridad. El acuerdo contempla capacitación en justicia cívica a los elementos policíacos, mecanismos también alternativos de solución de controversias y en materia de derechos humanos.
2: El Poder Judicial de Querétaro y el municipio de Querétaro, a través de la Secretaría de Seguridad Pública Municipal, firmaron un convenio de colaboración para fortalecer la conectividad de las instalaciones judiciales y promover la formación y especialización del personal de seguridad. Mediante este acuerdo, el municipio facilitará el uso gratuito de infraestructura en su red de fibra óptica para mejorar la conexión entre diversas instalaciones del Poder Judicial. Esto permitirá fortalecer el funcionamiento de las herramientas digitales que apoyan el trabajo diario y la prestación de servicios a la ciudadanía. El convenio también establece acciones conjuntas de capacitación, formación y especialización dirigidas a las y los servidores públicos de la Secretaría en Justicia Cívica, mecanismos alternativos de solución de controversias, derechos humanos y áreas afines. Se contempla la realización de diplomados, talleres, conferencias, seminarios y jornadas de sensibilización, además de intercambio académico de docentes y especialistas para compartir conocimientos, experiencias y buenas prácticas que fortalezcan el desempeño del personal. Durante la ceremonia estuvieron presentes las y los consejeros del Consejo de la Judicatura, así como personal directivo de ambas instituciones. Informó para Noticias RTQ, Viviana Ávila y Manuel Tobar.
1: Vámonos al municipio de Corregidora para comentarle lo que sucedió

0: con los vecinos de Altos del Pueblito. Fíjense que bloquearon Constituyentes la vialidad en ambos sentidos, exigiendo agua potable en Corregidora.
1: Habitantes de la colonia Altos del Pueblito, en el municipio de Corregidora, bloquearon este viernes la avenida Paseo Constituyentes a la altura de la Plaza de Toros Santa María para exigir la instalación de las tomas de agua potable en sus viviendas. Los manifestantes denunciaron que sus solicitudes para acceder al servicio no han sido atendidas y acusaron un presunto trato preferencial de las autoridades hacia integrantes de la organización Antorcha Campesina en las gestiones relacionadas con el suministro de agua potable. La protesta ocasionó un cierre total de Paseo Constituyentes en ambos sentidos, una de las principales vías de conexión entre Querétaro y Corregidora, lo que provocó largas filas de vehículos y afectaciones a los automovilistas que circulaban por la zona. Ante las complicaciones viales, se recomendó a los conductores evitar el tramo cercano a la Plaza de Toros y utilizar rutas alternas. Hasta el momento de este reporte, no se había informado sobre acuerdos entre los vecinos y las autoridades, aunque la circulación de Paseo Constituyentes quedó reabierta al público al filo del mediodía. Para Noticias RTQ, Paco Hernández.
0: Gracias, Paco, y también vamos con más información. Continuaron las manifestaciones el fin de semana de trabajadores del Instituto Mexicano del Seguro Social. El fin de semana se tuvo nuevamente el cierre de vialidades y también el desalojo de las instalaciones sindicales aquí en el estado.
2: Durante el fin de semana continuaron las manifestaciones de los trabajadores del Instituto Mexicano del Seguro Social en el estado, lo que provocó afectaciones viales en zonas como 5 de Febrero y Zaragoza. Entre las acciones ejecutadas por los trabajadores del IMSS fue la toma de las instalaciones sindicales, donde solicitaron al personal desalojar el inmueble para después colocar en la entrada una bandera roja y negra, además de lanzar la advertencia de que las instalaciones permanecerán cerradas hasta que sus demandas sean atendidas. Cabe señalar que los manifestantes exigen la renuncia de Teodoro Vargas Ponce, dirigente estatal de la sección 23, y de Rafael Olivos, líder nacional del sindicato, a quienes reclaman su actuación frente a las inconformidades de la base trabajadora. El conflicto también incluye demandas laborales y económicas, entre ellas un incremento salarial superior al aprobado, mejores condiciones de trabajo, mayor presupuesto para el sector salud y el suministro suficiente de insumos médicos para atender a los derechohabientes. Informó para Noticias RTQ, Viviana Ávila y Manuel Tobar.
0: Bueno, ¿y qué dicen las autoridades locales? Si bien este tema concierne a la Federación, el secretario de Gobierno en Querétaro, Eric Gudiño, y dijo que como autoridad local están ayudando con la mediación en las negociaciones, pero no han obtenido pues respuesta aún del gobierno federal.
3: El secretario de Gobierno, Eric Gudiño Torres, hizo un llamado formal a las autoridades federales para que en breve puedan dar atención a las demandas de trabajadores del Instituto Mexicano del Seguro Social, quienes realizaron manifestaciones y bloqueos viales en distintos puntos de la entidad, exigiendo mejores condiciones laborales, aumento de sueldos y el suministro suficiente de insumos y medicamentos para las unidades médicas. De acuerdo con el funcionario estatal, las movilizaciones se realizaron en el Hospital General de Querétaro, ubicado en Avenida Zaragoza, el Hospital de la Pradera y el municipio de San Juan del Río, zonas a donde acudió la autoridad estatal para ayudar en temas de movilización y mantener el orden. Señaló que se trata de un asunto de competencia federal, por lo que notificó al delegado de la Secretaría de Gobernación en Querétaro, Samuel Mena, y a la representación estatal del IMSS para solicitar su intervención y atención directa a los inconformes.
4: Nosotros como gobierno estatal y seguramente en los municipios donde se dé este asunto estaremos atendiendo, iniciaremos los protocolos, pero es importante pues que las autoridades competentes atiendan, dialoguen y escuchen y puedan canalizar el área.
3: Gudiño Torres precisó que el delegado de Gobernación ha informado que no cuenta con instrucciones para intervenir y que el asunto se encontraba en la mesa de la Presidencia de la República. Informó para Noticias RTQ, Viviana Ávila y Manuel Tobar.
0: Gracias, Viviana. Bueno, seguiremos de cerca la situación y le estaremos informando lo que resulte de las negociaciones. Por otro lado, se han ejecutado 11 revisiones a notarías de parte de la Fiscalía General del Estado después de varias denuncias por fraude. De acuerdo con las autoridades, las acusaciones van en relación a fraudes inmobiliarios y trámites patrimoniales.
3: En el último año, por parte de la Fiscalía General del Estado, se han ejecutado 11 revisiones a distintas notarías, ello en atención a quejas y demandas relacionadas con fraudes en operaciones inmobiliarias y trámites patrimoniales. De acuerdo a información del Diario de Querétaro, se trata de casos donde la gente

0: cliente perdió dinero o propiedades por irregularidades cometidas por el notario. Tal es el caso de la notaría pública número 1 de Tolimán, donde agentes de investigación y peritos aseguraron libros de protocolo y archivos digitales. Ello debido a que esta notaría contaba con 6 carpetas acumuladas por presuntas conductas ilícitas. De manera precisa, las quejas van por irregularidades en la escrituración de predios, la expedición de poderes y la falsificación de firmas en trámites de compraventa. Cabe señalar que en el estado se cuenta con alrededor de 114 notarías, mismas que son revisadas continuamente por parte de la Secretaría de Gobierno del Estado, quien debido a este tipo de quejas mantiene un programa de revisiones permanente. De acuerdo con la dependencia estatal, la mayoría de los notarios se rige bajo la ley y los casos de fraude e irregularidades en el actuar son las mínimas y han sido penadas conforme a la normatividad, ya sea con sanciones económicas hasta la suspensión o la revocación de la notaría. Informó para Noticias RTQ, Viviana Ávila y Manuel Tobar.
1: Continuamos.
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3: Son las 6:59, que no se le haga tarde la mañana de este lunes, iniciando la semana con el pie derecho y con mucho empatía en las calles de la ciudad. Si detectan algunas complicaciones en ciertos puntos, como todas las mañanas, también nos gusta invitarles a que nos escriban y nos hagan saber si hay algún incidente o alguna situación que esté haciendo lenta la movilidad en la capital o algunos otros puntos de la zona metropolitana. Nuestro número de mensajes por WhatsApp, 4426-760392, para que nos escriban sus comentarios y opiniones. También pueden hacerlo vía telefónica marcando al 442-238-5111. Mientras tanto, es momento, como todas las mañanas, de ir con Paulina Mares, que tiene ya lista la información nacional e internacional.
2: Nacionales.
4: Una riña registrada este viernes en un módulo del Centro Penitenciario de El Castillo, en Sinaloa, dejó dos personas privadas de la libertad fallecidas, informó la Secretaría de Seguridad Pública Estatal. El grupo interinstitucional desplegó un operativo y controló la situación para proteger a la población penitenciaria y al personal del penal. La Fiscalía General del Estado fue notificada para realizar las investigaciones correspondientes. La dependencia informó que Trabajo Social contactará a los familiares de las víctimas y aseguró que el resto de los internos se encuentran bien. Las autoridades mantienen presencia dentro y fuera del centro para preservar el orden y la seguridad. La presidenta Claudia Sheinbaum anunció la preparación de un decreto que obligará a las plataformas digitales a impedir que niñas, niños y adolescentes accedan a contenidos violentos, sexuales o relacionados con otras conductas de riesgo. El documento continuará bajo revisión jurídica y se prevé publicarlo en el Diario Oficial de la Federación entre el próximo martes y el miércoles. El decreto prohibirá que las plataformas permitan a menores de edad el acceso, exposición o recomendación de imágenes, videos y publicaciones que promuevan discurso de odio, extremismo violento, abuso, explotación o violencia sexual, suicidio, autolesiones deliberadas, trastornos alimenticios, violencia escolar, acoso, ciberacoso, conductas ilícitas y material sexual explícito. Representantes de mecanismos de derechos humanos de la Organización de las Naciones Unidas reconocieron las acciones de México para fortalecer el marco jurídico contra el feminicidio durante el diálogo interactivo combinado sobre el adelanto de las mujeres, celebrado en el marco del 81 periodo de sesiones de la Asamblea General. Nala Aydar, presidenta del Comité para la Eliminación de Todas las Formas de Discriminación contra la Mujer, destacó las acciones emprendidas por México para contar con una legislación sólida contra el feminicidio, a partir de una definición que incorpora la perspectiva de género. Durante el encuentro, la misión permanente de México ante la ONU señaló que prevenir, investigar, sancionar y erradicar el feminicidio constituye una prioridad de Estado.
2: Internacionales.
4: La policía de Ecuador incautó 1.6 toneladas de cocaína que estaban ocultas en un contenedor que tenía como destino México en una operación en la que dos personas fueron detenidas, informó el ministro del Interior, John Rainburn. La droga estaba dividida en 1.684 bloques que fueron hallados durante un operativo realizado en un puerto de la ciudad de Guayaquil, la ciudad más poblada del país, por donde salen los buques que llevan los productos de exportación hacia Norteamérica, Europa y otros destinos. El ministro señaló que los bloques de cocaína fueron

0: encontrados dentro de una maquinaria industrial declarada como separador de metales que estaba en el contenedor. Los agentes policiales detuvieron al gerente y al representante de la empresa exportadora. De acuerdo al alto funcionario, la droga incautada tenía un valor de 50.2 millones de dólares en el mercado estadounidense. La administración del presidente de Estados Unidos, Donald Trump, anunció sanciones a la Corte Penal Internacional apenas horas después de que se conociera que el Premio Nobel de la Paz había recaído en una de sus ex juezas, la sudafricana Navi Pillay. La nota indicó que el Departamento del Tesoro está emitiendo un conjunto de licencias generales que autorizan ciertas transacciones que involucran a la Corte para proteger los intereses de Estados Unidos. Pese a las sanciones, el secretario Marco Rubio defendió que confiaba en una solución diplomática. Además, mostró la determinación de Estados Unidos de continuar su campaña para desmantelar la Corte ladrillo a ladrillo hasta que los estadounidenses dejen de sentirse amenazados. El Servicio de Inmigración y Control de Aduanas de Estados Unidos, el ICE, ordenó a sus agentes incrementar las detenciones migratorias con el objetivo de volver a alcanzar un promedio de 3.000 arrestos diarios, una meta que la agencia había intentado cumplir previamente sin lograr mantener de forma constante. De acuerdo con información publicada por CNN, la instrucción fue comunicada verbalmente a oficinas de ICE en todo el país y contempla aumentar en aproximadamente 1.000 detenciones diarias el ritmo actual de arrestos. La medida representa un nuevo paso dentro de la policía migratoria impulsada por la administración del presidente Donald Trump, que ha reforzado las operaciones de localización, detención y deportación de migrantes indocumentados. Además, el objetivo de 3.000 arrestos diarios, los agentes recibieron la instrucción de intentar alcanzar cerca de 19.000 detenciones por semana. Fuertes lluvias azotaron el jueves la capital de Chile y la región circundante, provocando deslizamientos de tierra que arrastraron automóviles por las calles, inundaron viviendas y obligaron a residentes a evacuar. Al menos 6 personas resultaron heridas, informaron las autoridades. El presidente José Antonio Kast declaró el estado de emergencia en Las Condes, un suburbio de clase alta al este de Santiago, lo que otorga a las agencias gubernamentales mayores facultades para responder mientras las lluvias torrenciales convertían en importantes vías en cauces intransitables. El río Mapocho, que atraviesa Santiago, se desbordó, lo que obligó a las autoridades a emitir órdenes de evacuación. La Agencia Nacional de Respuesta ante Desastres puso a unos 10 distritos en alerta máxima ante la posibilidad de nuevos deslizamientos y ordenó la suspensión de clases para el viernes.
1: Gracias, Paulina Mares. Vámonos con la ley de identidad de género. El gobierno del estado regresó la ley al Congreso local. Se hicieron nuevas observaciones al dictamen. De acuerdo con lo que dijo Eric Udiño, secretario de gobierno, precisó que las observaciones no son públicas, ya que son parte del proceso administrativo y deberán atenderse por los legisladores.
2: Gobierno del Estado regresó al Congreso local la Ley de Identidad de Género con nuevas observaciones. De acuerdo con el secretario de Gobierno, Eric Udiño Torres, el documento fue revisado y verificado para ver si cumplía con todas las formas, dando oportunamente respuesta y enviándola con observaciones de nuevo a la legislatura desde hace varios días.
3: El Gobierno del Estado ya hizo las correcciones, ya se entregó a la legislatura, entonces hoy está en la legislatura. Seguramente ellos tendrán que sesionar, tendrán que modificarla y el procedimiento sigue, pero ya se entregaron en tiempo y forma.
2: El funcionario estatal precisó que las observaciones realizadas no son públicas, pues forman parte de un proceso administrativo y deberán atenderse por los diputados. Señaló que quizá debido a las actividades recientes del Congreso, como lo fueron las glosas, no permitieron que se conociera con oportunidad la llegada del documento. Es de recordar que fue el pasado 19 de agosto cuando fue aprobada por mayoría de votos en el Congreso local dicha ley, misma que incluye entre sus líneas el que las personas puedan modificar sus datos personales de acuerdo a su identidad de género. Informó para Noticias RTQ, Viviana Ávila y Manuel Tobar.
1: 7:08 a.m. Gracias también a quien nos contacta, Víctor Jiménez, como todos los lunes, con la frase célebre para recordar el día de hoy, para compartir y para reflexionar. Vic, muchas gracias. La frase es: el corazón tiene razones que la razón no entiende. La voy a repetir, es de la autoría de Pascal, y la frase dice: el corazón tiene razones que la razón no entiende. Gracias, Vic, como todos los lunes, por la frase para recordar.

también el reporte carretero, ya que estábamos comentando sobre la movilidad, si usted va a salir de la ciudad, recuerde consultar Capufe, Caminos y Puentes Federales en la México-Querétaro, hay carga vehicular en el kilómetro 56 en dirección a Querétaro, esto es a la altura de la salida del poblado de Jorobas, ¿no?

0: Sin embargo, está complicada la movilidad si es que usted va para la Ciudad de México el día de hoy, a la altura de esta zona, se va a topar con esta situación. Vámonos a más información, por cierto, y hablando de la Ciudad de México, este fin de semana salió la primera peregrinación motorizada a la Basílica de Guadalupe.
1: Durante el pasado fin de semana salió de Querétaro la primera peregrinación motorizada rumbo a la Basílica de Guadalupe. Como parte de las acciones para desearles un buen camino, se realizó una misa de despedida al contingente de 33 motociclistas, quienes de manera simbólica colocaron sus cascos al pie del altar del Templo de la Congregación, donde fueron bendecidos por Monseñor Martín Lara Becerril. La peregrinación motorizada con destino al Tepeyac salió desde la Congregación en punto de las 8 horas, luego de encomendar su camino para llegar con bien a su destino. Antes de prender la marcha, los viajeros giraron su rostro hacia el altar mayor para elevar una oración a la Virgen de Guadalupe, saliendo después de la explanada donde las familias celebraron el encendido de motores. La llegada de los peregrinos motociclistas se esperaba por la tarde del pasado 10 de octubre. Informó para Noticias RTQ, Viviana Ávila y Manuel Tobar.
0: Querétaro, sede del coloquio sobre pueblos y comunidades originarias del reconocimiento constitucional a la participación colectiva. Es un evento que tuvo como fin poner en la mesa la participación de los pueblos y comunidades originarios, reconociendo sus derechos y también haciéndolos valer. Ahí estuvo presente el gobernador Mauricio Curi.
1: Con la premisa de seguir construyendo un estado donde las diferencias no se enriquezcan y todas las voces cuenten para construir un futuro mejor, el gobernador Mauricio Curi inauguró los trabajos del coloquio sobre pueblos y comunidades originarias bajo el lema del reconocimiento constitucional a la participación efectiva. Durante el encuentro se abordaron los alcances de la libre determinación, la autonomía y los sistemas normativos propios, así como la relación de las decisiones comunitarias con las instituciones del estado. En este sentido, el mandatario queretano destacó que este foro puso sobre la mesa la participación de los pueblos y comunidades originarias como un tema fundamental para la democracia.
2: Este coloquio parte de una idea que me parece fundamental. No basta con reconocer nuestros derechos, hay que hacerlos valer. Y hacerlos valer significa que todas y todos puedan participar, que puedan decidir, representar a sus comunidades y tener voz en los espacios donde se toman las decisiones. Porque eso también es una ruta para fortalecer la democracia.
1: Al dar la declaratoria inaugural, el titular del Poder Ejecutivo confió en que el diálogo y la reflexión de quienes participan fortalezcan el respeto a los derechos de los pueblos originarios y garanticen su participación en la toma de decisiones en los estados y en el país. El coloquio sobre pueblos y comunidades originarias se celebró por primera vez en la historia del estado y el municipio del Marqués fue sede del encuentro, que reunió a representantes de las entidades que integran la quinta circunscripción plurinominal a la que pertenece Querétaro, de a los próximos procesos electorales federales y locales. Informó para Noticias RTQ, Viviana Ávila y Manuel Tobar.
0: Bueno, este fin de semana también el gobernador Mauricio Curi, y lo anticipó el día sábado que publicó en sus redes sociales el mensaje semanal, que ya se ha hecho pues una costumbre del gobernador el hacer público por las redes sociales cuáles han sido sus actividades durante la semana. Lo hizo ahora el sábado porque justo pues tuvo una reunión con integrantes del partido y funcionarios de su gabinete, donde señaló que la premisa es construir al mejor Querétaro de la historia. Hizo un llamado al pues interior de su partido para mantener la unidad y también se hizo la publicación de una fotografía en sus redes sociales con el alcalde capitalino Felipe Fernando Macías.
1: A través de sus redes sociales, el gobernador del estado, Mauricio Curi, hizo un llamado a mantener la unidad del partido y a construir el mejor Querétaro de la historia. En su mensaje señaló que Querétaro es amplio, diverso y dinámico, integrado por una sociedad que valora la unidad clara, la cercanía útil y la colaboración generosa, por lo que enfatizó que su gran futuro se está construyendo hoy con rumbo claro, gracias a cada persona que aporta su esfuerzo, talento y compromiso. Dichas palabras estaban acompañadas de una fotografía donde se encuentran reunidos el dirigente estatal del PAN e integrantes del blanquiazul durante el cierre de las encuestas internas del partido rumbo al 2027, además de algunos

0: funcionarios del gabinete estatal. El gobernador añadió que las y los panistas han trabajado para la gente y lo seguirán haciendo con un solo objetivo en mente: construir juntos el mejor Querétaro de la historia. El mensaje es un llamado a la unidad interna del partido de cara al proceso electoral del 2027 en el PAN, que definirá a su candidato o candidata a la gubernatura. Informó para Noticias RTQ Viviana Ávila y Manuel Tobar.
1: Son las 7:14 y bueno, justo lo que le comentaba, el gobernador Mauricio Curi sostuvo este encuentro también publicando esta fotografía con el presidente municipal de la capital, Felipe Fernando Macías Olvera, y compartió esta imagen en sus redes sociales acompañada de un mensaje en donde destacó su confianza en el futuro de Querétaro. Dijo textual, le voy a compartir: el futuro de Querétaro es vigoroso, fuerte y ordenado. Vamos por él con total entusiasmo y absoluta confianza, fue lo que publicó el gobernador a través de su cuenta oficial de X. En esta publicación, Curi González hizo referencia al futuro de Querétaro, también manifestó su entusiasmo por los próximos años, aunque no dio más detalles sobre los asuntos que se abordaron en el encuentro, y el mensaje no incluyó información adicional. Se conoce y se sabe que en los próximos días pues ya se va a dar a conocer de manera oficial cuáles van a ser las definiciones respecto al proceso interno del partido Acción Nacional rumbo a la gubernatura en el próximo año. Bueno, y el presidente municipal de Querétaro, por cierto, Felipe Fernando Macías, también hizo nuevos nombramientos en su gabinete, nuevos secretarios de Obras Públicas y Desarrollo Económico. Se trata de Ángel Herrera Ramírez, que ahora será el secretario municipal de Obras Públicas. Tiene más de 26 años de experiencia profesional en los sectores público y privado. Además, se ha desempeñado como subsecretario de Proyectos y Obras Públicas en la Secretaría de Desarrollo Urbano y Obras Públicas. En la Secretaría de Desarrollo Económico se designó a Alejandro Roland Ruiz. Él tiene formación académica internacional en Canadá, España y China, y en el 2022 se integró a la CDSU como jefe de departamento de cadenas productivas. Sigue en aumento el número de deudores alimentarios este año, un 77.5% de acuerdo al Registro Nacional de Obligaciones Alimentarias, el famoso RENOA. En el último corte, Querétaro tiene 293 registros de deudores alimentarios y va en aumento, registrándose en promedio 12 casos nuevos cada mes.
0: El registro de deudores alimentarios en Querétaro ha ido en aumento durante el presente 2026, registrando un alza del 77.5%, ello de acuerdo con el Registro Nacional de Obligaciones Alimentarias, informó el Poder Judicial del Estado de Querétaro. De acuerdo a la última actualización del RENOA, con corte al presente octubre, se contabilizaban 293 registros. Se trata de 280 hombres y 13 mujeres, cifra superior a septiembre, donde se contabilizaban 274 registros. En comparativa, en diciembre del 2025 se tenían 165 casos, cifra que ha crecido en promedio con más de 12 casos mensuales. En cuanto a los casos que modificaron su estatus, también va en aumento, pues para este último corte suman 19 casos que cambiaron su estatus a no deudor, tras cumplir con sus obligaciones correspondientes. En la distribución por distrito judicial, Querétaro concentra 249 registros, seguido de San Juan del Río con 29, Jalpan con 2, Amealco de Bonfil con 2 y Cadereyta con 1. Ante estas cifras, el Poder Judicial recordó que las personas interesadas en consultar los certificados de no deudores alimentarios pueden hacerlo en el portal renoa.dif.gov.mx. Informó para Noticias RTQ Viviana Ávila y Manuel Tobar.
1: Gracias a quienes nos escriben. El señor Gerardo de Milenio nos mandó unas imágenes, las vamos a compartir. Nos dice: estoy compartiendo sobre este jardín en la calle Sendero del Remanso. Es una, solicitud ciudadana. Nos comentan que municipio ya no ha vuelto a pasar. Anteriormente pasaba más que jardinería, Gerardo, servicios públicos municipales hacían pues el cuidado del área en común, y también había pipa de agua que regaba la zona, y bueno, pues nos comentan que ya no han pasado las autoridades. Es importante que reporten a servicios públicos

0: del municipio, que llamen al 070 y que hagan su solicitud. Y bueno, pues ahí con la hierba crecida y un tanto descuidado, lo que nos están pidiendo es compartirlo para que puedan atenderle. 7:19, vámonos a más información. Querétaro destaca entre los estados que tienen mayor producción de autopartes en México. Sabemos que este es uno de los pilares fuertes de la industria automotriz en el estado.
1: La industria de autopartes de Querétaro registró un crecimiento de 11.2% durante los primeros 7 meses del 2026, con una producción valuada en 5.999 millones de dólares, lo que permitió a la entidad mantenerse como el quinto productor nacional de componentes automotrices, de acuerdo con cifras de la Industria Nacional de Autopartes. Con este resultado, Querétaro se ubicó entre los 3 primeros estados con mayores incrementos porcentuales dentro de los 10 principales productores del país, únicamente por debajo de Coahuila, que creció el 13.3%, y Aguascalientes con el 12.9%. Además, Querétaro aportó el 8% del valor total de la producción mexicana de autopartes. A nivel nacional, la fabricación de componentes automotrices alcanzó un valor de 74.683 millones de dólares entre enero y julio, equivalente a un aumento anual del 8.8%. En tanto, la región Bajío, de la que forma parte Querétaro, concentró el 35.9% de la producción nacional con un valor de 26.798 millones de dólares. La Industria Nacional de Autopartes señaló que todavía existen factores que podrían influir en el comportamiento de la industria durante los próximos meses, particularmente por las condiciones económicas de los Estados Unidos y su impacto en la fabricación y comercialización de vehículos. Para Noticias RTQ, Paco Hernández.
0: Se proyectan para Querétaro justo más de 24 mil millones de pesos de inversión y más de 10 mil nuevos empleos a través de 40 proyectos de inversión en varios sectores de la industria, por supuesto también el automotriz.
2: El titular de la Secretaría de Desarrollo Sustentable, Marco del Prete III, encabezó la primera sesión ordinaria del Pleno del Consejo de Participación Ciudadana temático de Fomento al Empleo y Desarrollo Económico, evento en el que dio a conocer la situación actual y las perspectivas de crecimiento en la entidad, entre las que se destaca la creación de 10.252 empleos potenciales a partir de 40 proyectos, mismos que generarán una inversión superior a los 24.600 millones de pesos. Del Prete III subrayó ante los consejeros ciudadanos que la atracción de capitales productivos se mantiene firme gracias a la certidumbre jurídica, el desarrollo de infraestructura sustentable y el talento calificado que caracteriza a la entidad, permitiendo consolidar cadenas de valor de alto impacto en sectores industriales y de servicios avanzados. Además, informó que con la finalidad de fomentar el empleo y la creación de nuevas empresas, se han impulsado distintos programas como el sello de calidad Querétaro, la profesionalización de micro, pequeñas y medianas empresas a través de certificaciones, propiedad intelectual, código de barras, actualización de imagen, participación en ferias y encuentros de negocios, la organización del encuentro industrial, los subprogramas para el fortalecimiento regional, apoyo a sectores económicos y a la economía familiar. Señaló que con estas acciones el gobierno del estado busca asegurar que la derrama económica generada por las inversiones internacionales permee en los comercios locales y en las familias de los distintos municipios de Querétaro. Informó para Noticias RTQ, Viviana Ávila y Manuel Tobar.
0: El sector en donde sí se está registrando un tema con profesionales de la industria eléctrica es justo los contratistas, que reportan que la industria eléctrica de Querétaro está enfrentando escasez de trabajadores.
1: La falta de trabajadores especializados se ha convertido en uno de los principales problemas para la industria eléctrica de Querétaro, donde la totalidad de las empresas afiliadas a la Asociación de Contratistas de Obras Electromecánicas reporta dificultades para cubrir sus necesidades de personal. El presidente de este organismo, Tlaloc Gualito Soto, explicó al Economista que entre 75 y 80 compañías requieren ingenieros eléctricos y electromecánicos, técnicos, ayudantes generales y empleados administrativos. A esta situación se suma la rotación laboral y el menor interés de algunos jóvenes por estudiar carreras relacionadas con el sector energético. Para atender esta demanda, la asociación, en coordinación con la Agencia de Energía del Estado y Condumex, puso en marcha cursos gratuitos de aproximadamente 2 meses. Hasta ahora se han capacitado 2 generaciones con entre 50 y 60 participantes, quienes pueden incorporarse a empresas del ramo tras adquirir conocimientos básicos de electricidad. Por su parte, el director de la Agencia de Energía, Mauricio Reyes Caracheo, relacionó la necesidad de trabajadores con el crecimiento de la infraestructura energética en Querétaro. Además, la asociación busca incorporar a más mujeres en esta industria, donde actualmente 25 de las 80 empresas consideradas por la asociación son dirigidas por mujeres. Para Noticias RTQ, Paco Hernández.
0: 7:24, vamos a hacer nuevamente una pausa.

0: Aquí en la primera de noticias RTQ, regresando, hay más información, le invito a que siga conectado con nosotros.
1: Continuamos.
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10: Jesús Arriaga, alias Chucho el Roto, es el Robin Hood mexicano. Este personaje del siglo XIX robaba a los ricos para ayudar a los pobres. Su leyenda es vital porque representa la resistencia popular contra la injusticia social y la profunda desigualdad. Además, resalta el valor de la lealtad y el ingenio. La historia de Chucho el Roto se volvió muy importante por diversas razones, entre ellas la justicia social, porque simboliza la lucha de las clases bajas contra los abusos de los ricos y poderosos, ya que fomenta el orgullo local, especialmente en estados donde tuvo una gran actividad, como Querétaro, Tlaxcala y Veracruz. La figura histórica real de Jesús Arriaga sufrió muchas injusticias, lo que inspiró esta famosa tradición oral. Más allá de la leyenda, su historia invita a reflexionar sobre cómo la desigualdad puede llevar a las personas a tomar caminos difíciles.
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1: Regresamos. 7:29 a.m. Gracias a quien se comunica con nosotros. Nos llega también mensaje de San Juan del Río. Nos están compartiendo que pues hay una demanda ciudadana. Están pidiendo atención en los baches en San Juan del Río. Nos pusieron de ejemplo la calle de Vicente Gómez Farías en el centro y la avenida central, y nos mandaron este video del camino a Rancho Grande, precisamente en la avenida central. Ojalá, nos piden que las autoridades del municipio le puedan atender para solucionar el tema de los baches en esta zona en San Juan del Río. Gracias a quien nos manda mensajes, 4426-760392, nuestra línea directa para recibir sus comentarios y sus opiniones. Y es momento de ir con Edson Ávila y la nota curiosa de hoy. Desde el espacio profundo hasta los laboratorios de astrobiología, científicos le ponen fecha de caducidad a la atmósfera de la Tierra. Dicen que el oxígeno desaparecerá de forma abrupta. Vamos a ver de qué se trata lo que nos cuenta Edson.
2: ¿Alguna vez se ha preguntado cuántos días de aire respirable le quedan a nuestro hogar planetario? Un equipo de investigación internacional liderado por el doctor Kazumi Osaki de la Universidad de Tōhoku y el astrobiólogo Christopher Reinhardt, en colaboración con el programa Nexus de la NASA, reveló mediante más de 400.000 simulaciones de supercomputadora que la vida aeróbica en la Tierra llegará a su fin de manera repentina e irreversible en aproximadamente 1.080 millones de años. El fenómeno se producirá en todo el globo terráqueo como resultado inevitable de la evolución térmica del Sol, provocando una desoxigenación masiva que asfixiará la biosfera actual. A diferencia de la creencia popular de que el fin llegará dentro de 5.000 millones de años, cuando el Sol devore a la Tierra como una gigante roja, la habitabilidad terminará mucho antes. La causa central es el paulatino aumento de la radiación solar. Al calentarse el Sol, las rocas absorberán más dióxido de carbono, provocando que los niveles de este gas caigan en picado hasta un punto donde las plantas no podrán realizar la fotosíntesis. Sin fotosíntesis, la producción de oxígeno colapsará de forma abrupta. Las consecuencias serán devastadoras para la vida tal como la conocemos. La capa de ozono se destruirá por completo. La radiación ultravioleta achicharrará la superficie y el metano dominará la atmósfera, convirtiendo a la Tierra en un desierto tóxico donde solo sobrevivirán bacterias anaeróbicas subterráneas, devolviendo al planeta al estado en que se encontraba hace 2.400 millones de años. Analistas de instituciones como la UNAM y centros de investigación astrofísica en México señalan que el verdadero valor de este hallazgo, más allá del futuro terrestre, revela que la fase rica en oxígeno de un planeta habitable representa apenas entre el 20% y el 30% de su historia total. Esto obliga a agencias como la NASA y la Agencia Espacial Europea a reconfigurar la búsqueda de vida en exoplanetas, demostrando que buscar oxígeno en los cosmos es rastrear apenas un brevísimo destello temporal. Para Noticias RTQ, Edson Ávila.
1: La 7:32 emitirá Protección Civil Estatal alertas para la suspensión de clases en las escuelas. Podría ser por las lluvias o las bajas temperaturas, aunque la OCEVEC hasta el momento dice que no se han registrado daños en la estructura de las escuelas por las lluvias. Tampoco se ha llegado a complicar que los alumnos lleguen a clases, si es una posibilidad.
3: La coordinadora de la Unidad de Servicios para la Educación Básica en el Estado, Irene Quintanar Mejía, indicó que Protección Civil Estatal emitirá alertas en caso de que se requiera suspender las clases con motivo de las lluvias o bien por la presencia de bajas temperaturas. Señaló que se trabaja de manera coordinada y se cuenta con una mesa permanente para el reporte de lluvias, así como para los frentes fríos que ya comienzan a registrarse en la entidad, en la cual participan los directores y supervisores de zona, quienes reportan la situación que se registra en cada institución educativa.
4: Aquí, siempre que tenemos una toma de decisión en cuanto a lo que es el clima, tomamos en cuenta pues a Protección Civil, que es quien tiene el toque de lo que está ocurriendo y de qué manera se está modificando el clima en nuestro estado. Pero además les quiero decir que también tenemos un canal de comunicación directo con toda la estructura directiva, y esto implica todos los 18 municipios, y tomamos en cuenta su opinión.

0: opinión.
1: Sobre las lluvias en la entidad, Quintanar Mejía aclaró que hasta el momento no ha habido daños en la infraestructura de las escuelas. En cuanto al horario invernal para las escuelas de educación básica, indicó que ya se alista y en breve podrá darse a conocer su implementación. Informó para Noticias RTQ, Viviana Ávila y Manuel Tobar.
2: Que por otro lado, la Comisión Estatal de Infraestructura está reportando la atención ya de 14 deslaves en Querétaro a causa de las lluvias, principalmente en la zona del semidesierto y al norte del estado.
1: Con el objetivo de atender las afectaciones ocasionadas por las recientes lluvias en la Sierra Gorda y el semidesierto queretano, el gobierno del estado, a través de la Comisión Estatal de Infraestructura, mantiene desplegadas brigadas de conservación y maquinaria especializada para realizar labores de atención y rehabilitación en diversos caminos estatales, federales y municipales. De acuerdo con la titular de la dependencia, Sonia Carrillo Rosillo, hasta ahora se han atendido cerca de 14 deslaves en los que se realizaron acciones para atender las afectaciones ocasionadas por las lluvias en la carretera estatal 150 en el tramo Agua Fría Maconía en Cadereyta de Montes, así como en diferentes puntos de la carretera estatal 100, El Colorado y Guerillas, mediante trabajos para mejorar las condiciones de circulación y preservar la seguridad de quienes transitan por estas vialidades.
3: Hoy día hemos rescatado más o menos 60 kilómetros de derrumbes y retirando 2.000 metros cúbicos de material. El más afectado fue San Joaquín. El camino que va del apartadero hasta Santa María de Álamos lo teníamos obstruido y solo ahí retiramos 2.000 metros cúbicos de material. Que sepan que está la maquinaria desplegada en todo el semidesierto y la Sierra Gorda.
1: Asimismo, la dependencia ha brindado apoyo en la carretera federal 120 a la altura del puente de Tepozán en Cadereyta de Montes, donde se realizaron labores de limpieza y retiro de material producto de los deslaves ocasionados por las precipitaciones. Finalmente, Carrillo Rosillo precisó que se instruyó a estar pendiente de la red carretera estatal, así como continuar brindando apoyo en otros caminos cuando sea necesario, a fin de atender oportunamente las contingencias. Informó para Noticias RTV. Viviana Ávila y Manuel Tobar.
2: Bueno, y este fin de semana hubo lluvia constante, ligera, viernes, sábado, desde el jueves. Se estuvo día nublado apenas este domingo, aperturó un poco el cielo y los rayos del sol, aunque también estuvo nublado y no hubo reportaciones de afectaciones con estas condiciones climáticas del fin de semana.
1: Sin reporte de incidencias en los municipios a causa de la lluvia constante registrada durante el fin de semana, reportó la Coordinación Estatal de Protección Civil. De acuerdo con la dependencia, solo se tuvo registro de lluvia ligera con mayor puntualidad y de manera constante por la tarde y noche, la cual inició desde el pasado viernes y permaneció durante el fin de semana. Además de la lluvia, se contó con una baja en la temperatura, manteniéndose en los 15 grados centígrados en promedio durante el fin de semana. La Coordinación Estatal de Protección Civil mantiene un monitoreo permanente de las condiciones meteorológicas y recorridos preventivos en las zonas donde se han registrado precipitaciones, con el objetivo de contribuir a la seguridad de la población y dar seguimiento a cualquier eventualidad. Según el reporte de las coordinaciones municipales de Protección Civil, no se tienen incidencias en sus municipios por esta condición, pero se llama a la población a mantenerse atenta al pronóstico del clima y comunicados que emita la autoridad correspondiente por medio de los canales oficiales. Informo para Noticias RTQ, Viviana Ávila y Manuel Tobar.
2: La Comisión Estatal de Aguas emitió un comunicado informando a la ciudadanía. Es importante que usted sepa esto. La CEA no tiene gestores externos para hacer trámites. Cuando usted necesita un trámite como presentar alguna documentación, usted debe acudir a las ventanillas y a las oficinas de las sucursales de la Comisión Estatal de Aguas o bien en los módulos de CEA contigo en tu comunidad, que, bueno, estos módulos se dan a conocer de manera constante a través de las vías oficiales y las redes sociales. Y es que es importante que lo tenga presente, las asesorías que se otorgan por parte de la CEA son gratuitas. Le dejo el sitio oficial www.ceaqueretaro.gov.mx para que toda la información que ustedes requieran sobre estos servicios lo chequen de manera directa con la página. 7:38, este fin de semana los Tigres del Norte inauguraron la Feria de Colón con un concierto gratuito.
4: Este domingo comenzó la Feria de Colón 2026, una celebración que reunió

0: actividades musicales, culturales y deportivas con la participación de artistas locales y una programación dirigida a las familias del municipio y visitantes de otras localidades. La agrupación de música norteña encabezó el espectáculo principal de la jornada inaugural con acceso gratuito para el público. Los Tigres del Norte, con más de 5 décadas de trayectoria, cuentan con un repertorio que incluye temas como La Puerta Negra, La Mesa del Rincón, Jefe de Jefes y Golpes en el Corazón. Además del concierto, el programa de apertura contempló presentaciones de artistas locales, exposiciones y competencias deportivas dentro del recinto ferial como parte de las actividades organizadas por el gobierno municipal para promover las tradiciones y ofrecer espacios de convivencia entre los habitantes de Colón y los municipios vecinos. El comité organizador informó que la feria contará con una agenda de actividades para distintos públicos y que la programación podrá consultarse a través de las redes sociales oficiales del municipio de Colón, donde se darán a conocer las presentaciones y eventos previstos durante la celebración. Para Noticias RTQ, Paco Hernández.
1: 7:40 a.m. Vámonos a nuestra cultura informativa este lunes para invitarles a conocer la obra de la periodista y escritora Rocío G. Benítez con este texto que tengo en mano, Por todos los hombres que me quedé esperando, me convertí en un ciprés. Este libro que sale con el Fondo Editorial del Estado es poesía introspectiva que proyecta al lector y lo sumerge en distintas historias que podrían ser la propia. Tengo 2 ejemplares que Rocío nos compartió para regalar a las personas que les guste la lectura, la literatura y la poesía, para que puedan participar por uno de ellos. ¿Cómo lo pueden hacer? Primero checar la información que le vamos a compartir, mandándonos un mensajito a través de nuestro WhatsApp 4426-760392, que nos digan por qué razón les gustaría leer la literatura de Rocío, que la verdad es muy interesante y sí que uno se sumerge entre sus líneas. Así que vamos a dar la información, participen, los libros hay que recogerlos aquí en Pastel 6 Norte, en nuestras instalaciones, con una credencial oficial, de lunes a viernes de 9:00 a.m. a 3:00 p.m. en el área de Fonoteca. Vamos a conocer más sobre la obra de Gio.
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3: Rocío G. Benítez es periodista y escritora. Cuando era una adolescente y estudiaba en el COVAC Plantel 1, realizó sus prácticas en RTQ, donde llevó a cabo lectura de poemas, y al darse cuenta de que ya habían repasado todos los libros y no había más poesía, escribió unos textos que quedaron en esas grabaciones. Recuerda que así fue como se inició en la escritura.
4: Me gusta mucho a mí escuchar todas esas historias de los escritores que sí escribieron desde niños, que tenían una gran biblioteca, que lo heredaron de sus padres o de los tíos, el gusto por la lectura, por la escritura también. Y no, yo en mi caso no tuve eso de cuando era niña, sino que yo ya entré grande a la literatura, o sea, quiero decir, de manera consciente, ¿no?
3: Autora de los poemarios La Niña, El Barco y la Tormenta, que publicó la editorial Letra Capital en 2025 y ganadora en 2021 de la primera edición del Premio Iberoamericano de Poesía Minerva Margarita Villarreal con Donde una vez tus ojos ahora crecen orquídeas, que posteriormente fue llevada a la escena teatral. Este año publica con el Fondo Editorial de Querétaro Por todos los hombres que me quedé esperando, me convertí en un ciprés, en donde la autora comparte diversidad de historias, entre las propias y de las que ha sido testigo como periodista.
4: La poesía ha sido como mi lugar seguro, ¿no? Del mismo ejercicio periodístico. Entonces me ha acompañado cuando es también mi espacio de descanso. Entonces es ahí donde llego después de las jornadas de trabajo, llego a escribir. Y pues que creo que se ha ido alimentando también como parte del mismo ejercicio.
3: La portada del libro es creación de la pintora y grabadora Alex Yolitzin, seleccionada por el PECDA Hidalgo, Creadoras con Trayectoria en 2024 por el proyecto Ñañú, Tierra Indómita, activa en más de 90 muestras colectivas en México y fuera del país, y creadora de la colectiva La Chorcha Gráfica, entre otras distinciones. Sobre el título y a pregunta expresa de por qué un ciprés, la autora comparte.
4: Es un árbol grande, es un árbol fuerte. Yo lo que me

0: interesaba así era mostrar eso, esa idea, ¿no? De, pues, de la fortaleza de mantenerse en pie pese a todo lo que pase, ¿no? Hay viento, hay tormenta y uno tiene que mantenerse en pie. Entonces la idea era eso.
1: Por todos los hombres que me quedé esperando, me convertí en un ciprés. Es un libro muy personal, a decir de Benítez, quien como periodista confiesa que las historias de los demás son también un espejo. En el libro hay historias que datan de hace más de 20 años. Aquella ocasión de cuando era niña y la curaron de espanto y de lo que siempre quiso escribir. Confiesa que en pandemia comenzó a revisar los poemas dispersos de espanto, despedidas, desamor, reencuentro y reconstrucción. Poemario muy femenino, pero que será empático con todos sus lectores. Rocío es también autora de Muina, que publicó Herring Publishers en 2015, y Entre Darwin y Guadalupe, que en 2008 publicó el municipio de Querétaro. Ganadora en 2018 y 2025 del programa de estímulo a la creación y desarrollo artístico. ¿Quieres tu ejemplar? Comunícate con la autora a través de las redes sociales como chiobenitez.yo en Instagram y en Facebook. En la cultura, Mariana Perusquía, Noticias RTQ.
2: Bueno, pues ahí tienen ustedes, ya voy a checar los mensajes para ver quiénes se llevaron el libro, porque Rocío nos dejó dos ejemplares, pero vienen los datos también en la cápsula para que ustedes puedan contactarla si requieren alguno de sus textos. La verdad vale y merece muchísimo la pena. Me voy a ir con la edición número 11 del Mexicacao. Viene para el próximo fin de semana, es el evento de chocolate y cacao que viene 17 y 18 de octubre y va a estar sensacional.
3: Querétaro se prepara para celebrar la edición número 11 de Mexicacao, la cual se realizará los días 17 y 18 de octubre y tendrá como sede el Museo de Arte Contemporáneo. De acuerdo con la Secretaría de Cultura en el Estado, Ana Paula López Virlain, el Mexicacao es un encuentro para disfrutar y reconocer la riqueza del cacao, el chocolate, la cultura y las tradiciones que forman parte de nuestra identidad. Evento que en esta ocasión contará con la participación de 38 expositores de cacao y chocolate provenientes de distintas partes de la República, quienes compartirán con las y los asistentes sus productos como chocolates rellenos, vainilla, metates, grajeas, cosmética, molinillos y bebidas tradicionales.
4: Mexicacao es uno de los festivales más esperados para las y los queretanos. Es una oportunidad de mostrar cómo el trabajo en equipo logra proyectos sumamente sostenibles e interesantes para fortalecer el patrimonio de nuestro estado.
3: El evento contará con entrada libre y tendrá un horario de 11 de la mañana a 7 de la noche, recordando que la sede será el Museo de Arte Contemporáneo, ubicado a un costado del Templo de la Cruz. Cabe señalar que el evento busca acercar a las familias a la cultura del cacao y el chocolate, el trabajo artesanal y la diversidad de productos elaborados a partir del cacao. Informó para Noticias RTQ, Viviana Ávila y Manuel Tobar.
2: Bueno, ese es un evento para el fin de semana, sí, ya sé que es lunes, pero bueno, usted va planeando lo que va a hacer en los próximos días. Si tampoco el plan definido, fíjense que este 18 de octubre en la capital se realiza el Festival de la Nieve y la Barbacoa, y este va a estar muy bueno, en la Plaza Bicentenario de Hércules. De las 9 de la mañana a las 6 de la tarde usted va a poder degustar una riquísima barbacoa y nieve. Y bueno, para que se convenzan de todo lo que van a encontrar ahí, vamos con este video.
5: Hércules tiene muchas formas de contar su historia. Está en sus barrios, en sus calles y en la gente que los ha habitado generación tras generación. Está en su fábrica, que dio origen a este pueblo. En su parroquia, que por tantos años ha sido parte de su identidad. En las fiestas y costumbres que siguen dándole vida. Porque aquí, las tradiciones no solo se recuerdan, se viven, se comparten y se llevan en el corazón. 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
1: Rápidamente a los deportes. Toño Romero, ¿cómo estás?
2: Buenos días, aquí estamos ya listos con la información deportiva. Gusto en saludarte, Mariana. Igual. Amigos, ¿cómo están? Vamos a arrancar.
1: ¿Qué hay?
2: Venga, vámonos con el partido de Gallos Blancos contra Atlante. Los Gallos Blancos están en la cima de la tabla general, prácticamente ganando al Atlante. El sábado por la tarde en el Estadio Corregidora se ubicaron como líderes. ¿Por qué? Porque el Toluca había perdido y, bueno, pues tenía 20 puntos. En el caso del América, que no había jugado, pues estaba con 20 puntos. Y los Gallos prácticamente se colocaron en la punta con 20 puntos también. Hicieron un buen partido ante el Atlante. Prácticamente el Atlante no hizo nada. Y, bueno, pues Santiago Omenchenko de penalti anotó al minuto 25 después de una falta en el área del equipo azulgrana y puso adelante a Gallos Blancos. Posteriormente, Muñoz, Denilson Muñoz, este jugador que viene de la UDG y se vino para acá después de un intercambio con otro jugador de Gallos Blancos, pues anotó al minuto 50 el gol que le dio la ventaja de 2-0 al equipo queretano, y con esto el equipo queretano pues se sumó una victoria más. Gallos Blancos es el equipo sorpresa en esta liga, el equipo que está sorprendiendo, la revelación, dicen por ahí, y bueno, pues el equipo queretano tendrá otro partido de visita y después regresa para recibir al equipo de Cruz Azul. Así es que ahí está esta victoria importante del equipo queretano en esta jornada 11, y todavía le falta un partido a Gallos Blancos, Será ante Monterrey el día 14 de noviembre, y bueno, pues el equipo queretano tiene 20 puntos y está ubicado en la tercera posición de la tabla general. Vámonos a los resultados. Los resultados de la fecha 11 son 17 fechas. Puebla y León tuvieron empate a 1. El equipo de Tigres le ganó 3-2 a Toluca. Juárez y Tijuana tuvieron empate a un gol. Querétaro, ya le dije, le ganó 2-0 al equipo de Miguel Herrera. Atlas y las Chivas Rayadas del Guadalajara, el clásico tapatío, no hubo ganador, hubo empate a un gol. El América no pudo en el 110 aniversario de su fundación con el Monterrey 1-1, pero se dio buen ambiente en el estadio Banorte. San Luis jugó de local y perdió ante Santos de Torreón, que anda levantando Santos, 2-1 ganó de visita. El Pachuca empató a 3 goles ante Necaxa. Este duelo fue en la Bella Airosa. Y ayer, aunque Pumas tuvo la ventaja incluso de 3-1 ante Cruz Azul, pues se dejó empatar por el equipo de Cruz Azul y quedaron 3-3. ¿Cómo está la tabla general? Vamos a verla, lo que le comentaba de Gallos Blancos. Bueno, América tiene 21 puntos con el empate ante Monterrey, se queda solo en la punta, pero perseguido por Toluca y Querétaro, que tienen 20 puntos. Fíjese que Querétaro es la defensa menos goleada de todo el torneo, tiene 8 goles en contra, 15 a favor, una diferencia de más 7, pero sobresale en este tema de una buena defensa. Y ahí está Querétaro en tercer lugar, Guadalajara en cuarto, viene León en quinto, Atlas sexto, el séptimo Cruz Azul, el octavo Tijuana, y después de ahí vienen una serie de equipos también con puntos pues que han conseguido en los últimos resultados, y ahí está lo que ha hecho Gallos Blancos hasta el momento. Vamos a ver qué pasa en la recta final del torneo, Mariana, pero ahí está Gallos Blancos, la revelación del torneo y sorprendiendo con todo.
1: Muy bien, pues ojalá que sigan así. Muchas gracias, Toño, con
2: buen día para ti,
1: los
2: para
1: deportes.
2: Todos.
1: Vámonos con música de Natalie Imbruglia, este es un clásico, la canción Torn, para despedir hoy lunes. Mañana martes aquí los esperamos, 6:30, Toño.
2: Hasta mañana,
1: gracias.
2: Buen día.
1: Gracias.

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1: Son las 7 con 54 minutos.
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4: Una mujer, hace dos siglos, da tres golpes de tacón. Es el toque femenino que precipitó el inicio de la independencia nacional. De la inspiración de Rebeca Orozco presentamos Tres golpes de tacón, una biografía novelada de la corregidora Josefa Ortiz de Domínguez, heroína de la insurgencia. Producida y dirigida para la radio por Dora Guzmán, con la adaptación de Tarcisio García Oliva. Dos años después del grito de Dolores, María Sotero visitó a su hermana Josefa en Querétaro. La corregidora le confesó que se mantenía en contacto con José María Morelos.
5: Mira, María, estas líneas las escribió Morelos en los sentimientos a la nación. Que se solemnice el día 16 de septiembre todos los años, como el día en que se levantó la voz de la independencia y nuestra santa libertad comenzó. Pues en ese día se abrieron los labios de la nación para reclamar sus derechos y empuñó la espada para ser oída, recordando siempre el mérito del gran héroe, el señor don Miguel Hidalgo y Costilla, y su compañero, don Ignacio Allende.
6: Coincido con el señor Morelos, fueron grandes hombres.
5: ¿Has oído hablar de Manuela Medina? Hizo un viaje de más de 400 kilómetros para conocer al general Morelos. Dicen que luchó a su lado en la toma del puerto de Acapulco. Admiro la valentía de esa mujer. A veces pienso que yo, al igual que ella, debería tomar las armas.
6: Josefa, por Dios, estás loca. Creí que tu encierro en Santa Clara...
5: ¿Me iba a desanimar? ¿No me conoces? Desde mi regreso del convento seguí apoyando la lucha insurgente. Y si antes lo hacía de manera discreta, para no comprometer a los conjurados, a partir de ese momento lo hice públicamente, no importándome que mi esposo fuera primera autoridad de esta ciudad.
6: Dios santo, ¿qué dijo Miguel?
5: Se enojó terriblemente. Me ordenó que me recluyera en mis habitaciones, que moderara mi conducta.
6: Aún así, ¿seguiste conspirando?
5: Me uní a los Guadalupes, una organización secreta que une a los adictos a la independencia. Nace a partir de la lucha de López Rayón.
6: ¿Sabes el peligro que corres?
5: Mucho, muchísimo. Pero la lucha continúa. Recibo y hago circular hojas volantes de los insurgentes. Hago propaganda incesante y envío ropa y medicinas a los rebeldes. Además, informo a los jefes de los insurrectos la dirección que lleva a los enemigos y el número de efectivos con que cuentan.
6: Mira, Josefa, estoy a favor del movimiento, pero la violencia desatada por los rebeldes en la Alhóndiga de Granaditas es imperdonable. Niños y mujeres fueron pasados a cuchillo.
5: Fue tremendo. Imperdonable. Lo acepto. La insurgencia ha cometido excesos. Han saqueado casas y hecho destrozos. Lo que más me duele son los jovencitos, casi niños, que se lanzan al combate sin saber manejar un fusil.
6: Dime, Josefa, ¿cómo haces para actuar en secreto?
5: Transmitimos información siempre bajo seudónimo o en clave. Para hacer llegar la correspondencia,

0: utilizamos mensajeros y correos, cuya lealtad es probada. Una de las mensajeras se hace pasar por vendedora de cohetes. Esconde las cartas dentro de puñados de pólvora y ni quien la descubra.
1: Mientras no exploten.
0: Algunos emisarios recorren el país disfrazados, pero no llevan solo mensajes de un lugar a otro. Portan libros, periódicos, armas, pertrechos, exponen su vida.
1: Igual que tú. Piensa en tus hijos, Josefa. ¿Qué harían sin su madre?
0: Por un tiempo dejé mis actividades subversivas, pero no por las advertencias del virrey Venegas ni por las súplicas de mi marido, sino por el nacimiento de las dos menores, María Magdalena y María del Carmen Camila.
1: Lo único que te pido es que no arriesgues tu vida. Seguramente los gachupines te tienen vigiladísima. Estás jugando con fuego.
0: Si vieras lo que dicen de mí, que no disimulo mi odio hacia los españoles, que los escupo cuando paso en mi coche delante de sus tiendas, que los insulto.
1: ¿Y es cierto?
0: ¿Tú qué crees, María? El virrey envió una carta a mi marido recomendándole que hiciese que su esposa se condujese con prudencia, amenazándolo con que sería puesta en reclusión si no mudaba mi conducta.
1: No me digas más, hermana. Me muero de miedo. ¿Nos estarán vigilando ahora?
0: Cuidado, detrás de la cortina hay un espía.
2: Las mujeres se abrazaron. La vida las había reunido para escucharse, comprenderse, quererse.
1: ¿De dónde sacas tanta fuerza, Josefita?
0: Del amor, de la nostalgia, de la ausencia. Nunca te lo conté, María. Amé a Ignacio Allende con toda mi alma y voy a seguir apoyando a los insurgentes. Por él, por su memoria.
1: Tanto así. Josefa, ya no eres una niña. No tengo derecho a reprenderte, pero tu conducta me parece inaceptable. ¿Se enteró Miguel?
0: Primero se murió de celos y luego se convenció a sí mismo de que había sido una de mis necedades. Caprichos. Quizá por eso luego de un tiempo restableció las visitas conyugales.
1: Si fuera él, no te hubiera perdonado. Dime, Josefa, ¿todavía amas a tu esposo?
0: La verdad es que siento gran estimación por él y ya no quiero causarle más penas. Está enfermo. Ya no ve bien. Las cataratas han invadido sus ojos.
1: Josefa, tu marido, tus hijos te necesitan. Deja la causa.
0: María, no digas más. Lo menos que necesito ahora son consejos. Mejor déjame apoyar mi cabeza en tu regazo. Como antaño.
2: Desde el corredor, Pepita escuchó los reclamos. Josefa y Miguel discutían. Pepita sabía la razón. El virrey Calleja había mandado a José Mariano Beristain y Sousa para espiar en la ciudad de Querétaro a los antiguos conspiradores. En carta al virrey, el eclesiástico se refirió a Josefa como una de las personas más peligrosas de la Nueva España. Miguel Domínguez salió del despacho dando un portazo. Iba tan enojado que no reparó en la presencia de su hija. Adentro, Josefa lloraba.
3: ¿Puedo pasar?
0: Sí, Pepita. Ven, acompáñame. Las cosas van de mal en peor. Además de las acusaciones del doctor Beristain, el juez Lopetegui me ha descrito de manera infame. ¿Quieres leer sus calumnias?
3: Excelentísimo señor virrey Félix María Calleja, la notoria belleza de la señora Domínguez la hace peligrosa, inteligente, de encantador trato, de conversación interesante y graciosa. Ejerce gran ascendiente en cuantos la rodean. Es una nueva Circe, como las encantadoras de la antigüedad que trastornaron los destinos del mundo, como Cleopatra, Helena, Semiramis Lais, Frinet Thais y demás falsarias eternas. ¿Qué?
0: Prosigue, Pepita, no te detengas.
3: Y como acierta en su informe el señor canónigo Beristain y Sousa, es una verdadera Ana Bolena. Por su poder de seducción y predominio en todos aquellos que se le acercan. Como es muy caritativa, se ha ganado el afecto.

0: de la clase baja y menesterosa de la población, lo que la hace, en un momento dado, elemento de motín, un agente peligrosísimo.
1: Ay, Pepita, me van a volver a encarcelar. Peor aún, quizá esta vez me condenen a muerte.
0: Dios no lo quiera, Josefa.

0: Pero tu padre también está conspirando.
1: ¿Será posible?
0: Hay días en que lo veo salir a las 11 de la mañana y, según me dijo el cochero, dirigirse a casa de José Luis Primo para hablar de política con un grupo de clérigos y funcionarios.
1: ¿Pero para qué se reunirá?
0: Supongo que a causa de la abolición de la Constitución de Cádiz, al déspota de Calleja se le ocurrió abolirla y con ella muchas de las ventajas que habíamos conseguido los criollos, como igualdad jurídica con los españoles, libertad de prensa, elección democrática de los ayuntamientos, en fin.
2: El temor de Josefa de ser encarcelada de nuevo no era infundado. Como resultado de las denuncias presentadas a Calleja contra Josefa Ortiz de Domínguez, el 29 de diciembre de 1813, el virrey mandó un mensaje al corregidor Domínguez que decía:
3: la escandalosa conducta que desde el principio de la insurrección ha observado la mujer de usted, propagando especies subversivas al buen orden público, convenciendo gentes para que tomen el partido de los rebeldes y fomentando la revolución por cuantos medios han estado a su alcance, me ha obligado a prevenir al señor coronel don Cristóbal Ordóñez, la extraiga de la casa de usted y la conduzca con la decencia correspondiente a esta capital, permitiéndole una criada para su inmediata servidumbre. Y lo aviso a usted para su conocimiento, esperando que por su parte no podrá ni permitirá se ponga obstáculo alguno al puntual cumplimiento de esta orden.
2: Suenan tres golpes. Tres golpes de tacón. Son tres golpes de tacón que tocan. Es la independencia nacional que se precipita. Tres golpes de tacón. Escrita por Rebeca Orozco, es la vida novelada de Josefa Ortiz de Domínguez, heroína de la insurgencia de México. Una producción del Gobierno del Estado de Querétaro a través de la Comisión Centenarios 2010. Con la actuación de Nadia Legarreta como Josefa Ortiz de Domínguez. La actuación especial de Pedro Armendáriz como el corregidor Miguel Domínguez. Y la narración en voz de Vanessa Bauche. Dirección y producción, Dora Guzmán. Productor ejecutivo, Manuel Naredo. Adaptación, Tarcisio García Oliva. Música original, Felipe López del Prado. En este capítulo actuaron Liz González, Rebeca Cabrera y Guillermo Smait. Dirección técnica, José Ramírez Juárez. Asistente de dirección, Tatiana Vallejo. Coordinación, efectos de sonido y escenografía, Ana Paula Zárate. Efectos de sonido y escenografía, María Fernanda Ábalos y Ariana Espinel. Asistente de producción y técnico, Omar Saucedo. Asistente técnico, Lucy García Madrid. Coordinación de casting, Miguel Loyola. Asistente de dirección en cabina, Margot Fernández. Grabado en los estudios del Instituto Tecnológico de Estudios Superiores de Monterrey, Campus Querétaro, 2010.
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5: Son las 8:13.

0: Son las 8 con 26 minutos. 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

0: porque sí.
1: Muy buenos días, queridos amigos. Iniciando semana, ojalá que con toda la actitud, lunes 12 de octubre del año 2026. Ana Descalza, ¿cómo estás? Muy buen día.
2: Muy bien, buen día. Espero que también todos se encuentren muy bien, que tomen sus precauciones porque el tráfico hoy está pesado, pero que lo podamos vivir con calma, con paciencia, con empatía.
1: Y yo creo que este tráfico ya llegó para quedarse porque estaba escuchando, probablemente sea cierto, que este año, este ciclo escolar, llegaron a vivir a Querétaro 3 veces más que en años anteriores. O sea, pues sí, quieren vivir en la mejor ciudad y en el mejor estado. Así es que sí, somos muchos, tomemos precauciones y cada vez hay que salir más temprano porque este tráfico llegó para quedarse. Pero ustedes, como había una estación de radio, La Charrita del Cuadrante, no me acuerdo cuál era, que decía la música que llegó para quedarse. Bueno, el tráfico llegó para quedarse, pero aprovechen y escúchenos, o si están en casita o en cualquier de su negocio, también nos pueden ver.
2: Así es, nos pueden escuchar a través del 100.3 de FM aquí en Querétaro, 1200 de AM si están en la Sierra Gorda. También vernos a través del canal 10 en televisión abierta o 63 en la Sierra Gorda. También en algunos sistemas de cable como Easy Megacable y Total Play. Búsquenos en los distintos canales. También en cualquier dispositivo electrónico y cualquier parte del mundo, localícenos a través

0: desde www.rtq.mx. Aquí vamos a estar estas 2 horas, mejores entrevistas. Y bueno, por supuesto, los invitamos también a nuestras redes sociales. Ame está como En Confianza con Amelia, yo como Ana Descalza, en todas las plataformas.
1: Y el qué tal si hoy va para todos los perfeccionistas, estos que dicen, me tiene que salir maravillosamente bien, pero a la gente que está junto a mí también le tiene que salir maravillosamente bien. Créanme que es muy estresante convivir con personas demasiado exigentes hacia la perfección. Yo creo que estamos en camino, pero la perfección absoluta, desde mi punto de vista, no existe. Así es que, ¿qué tal si hoy dejamos de exigirnos hacerlo todo perfecto y nos conformamos con hacerlo bien? Y yo diría, con hacer nuestro mayor esfuerzo. Si nuestro mayor esfuerzo nos da 8, está perfecto. Si nos da 10, qué bueno. Pero si nos da 6, la palomita es, sí, hice mi mejor esfuerzo y lo hice con toda la buena actitud. Ahí está el qué tal si hoy. Ahora sí, vámonos con un bostezo. ¿Por qué es contagioso el bostezo, Ana? Cuéntame.
0: Es súper interesante. Cuando uno bosteza, se empieza a contagiar a todos los que están alrededor. Y había algunas propuestas que decían que entre más cercano sea tu vínculo con la persona, más fácil es que se contagie el bostezo. Ha habido algunos, ha habido algunos estudios en donde esto no se ha comprobado, algunos donde sí, falta muchísimo más por descubrir. A veces basta escuchar o leer la palabra bostezo para tener ganas de bostezar.
1: Y esto es cosa más extraña.
0: Sí, y esto se puede deber a una cuestión de nuestro cerebro que busca imitar. En un estudio hecho algunos años se encontró que los niños de 4 años eran los más sencillos de ser contagiados por cualquier bostezo. Y esto tiene mucho sentido porque a esta edad es justamente cuando estás tratando de imitar todo lo de tu alrededor como humanos. Nuestro cerebro está hecho para aprender. De hecho, por eso nacemos tan, digamos, inmaduros. Si tú dejas un bebé recién nacido en cualquier lugar, bueno, 2 días y probablemente muera si no tiene el apoyo de un adulto. Y es que su cerebro apenas está terminando de desarrollar porque buscamos que nuestro cerebro vaya aprendiendo muchas cosas. Si estás en una cultura, aprendes unas, si estás en otra, aprendes otras. En un ambiente puedes aprender a trepar, en un ambiente puedes aprender a ir por abajo de la hierba. Entonces nuestro cerebro es súper plástico y entonces la imitación es algo muy importante y el bostezo parece que es parte de esta imitación social que se transfirió a un, pues a un lenguaje de un poco de empatía, ¿no? Tú bostezas, el otro también bosteza y de alguna manera inconsciente estás diciendo, bueno, estamos en la misma comunicación. Y es muy divertido tratar de ver con quién contagias el bostezo, quién no, quién es súper fácil de ser contagiado por un bostezo, quién no. Y en realidad es, bueno, un estudio fascinante. Se ha estudiado, por ejemplo, que incluso perros y chimpancés pueden ser contagiados del bostezo, en el caso de los perros de su amo, por ejemplo.
1: ¡Qué curioso!
0: Sí, sí. Puede que tu perrito bostece y tú bosteces, o que tú bosteces y tu perrito se ponga a bostezar. Incluso ha habido, y aquí todos están bostezando, yo estoy haciendo mi mejor esfuerzo para reprimir mi impulso de bostezar.
1: Es cierto.
0: Y hay un montón de videos donde puedes ver qué tan fácil es, donde ponen un montón de animales bostezando. Ponen un león, un chimpancé, un perro, un gato, y a veces te lo contagian y tiene que ver con esta parte de imitación.
1: Interesantísimo el dato científico del día de hoy. ¿De qué se va a tratar el programa? Bueno, pues vamos a iniciar con algo también muy, pero muy interesante. Fíjense que vamos a hablar del meteorito que acabó con los dinosaurios. Por supuesto, en voz de un experto, un paleontólogo, Adolfo Pacheco, que siempre nos ubica en el tiempo de millones de años. Y eso también me resulta fascinante. Ricardo Ravel, de la librería Sancho Panza, para pues hacernos la recomendación de la semana. En esta ocasión va a hablar del libro Hasta que empieza a brillar. Vamos a ver de qué se trata. Del Instituto Mexicano del Seguro Social estará con nosotros la doctora Samantha Guevara. Ella es coordinadora auxiliar médica de salud pública. Y viene también un tema donde tenemos que poner mucha atención. Viene la semana de salud invitando pues a la vacunación principalmente del VPH, el famoso virus del papiloma humano, que ya sabemos que puede generar en cáncer, sobre todo en las mujeres, que es donde es muchísimo más frecuente. Y yo siempre que hablamos de estas cosas de salud, pensamos como que les da a los demás. Yo no sé si a ustedes les pase lo mismo, pero...

0: pero conozco muchas personas que, oye, no hagas esto porque te puedes enfermar. No, yo no. Oye, fíjate que no te ha pasado sí, que sí. conoces y dices, no, a mí no me pasa. Le dio cáncer a otros y cuando llega a tu familia, de verdad no tienen idea el dolor que se siente familiarmente hablando, ¿no? Entonces, pues hagamos lo que nos toca. En así salud, es. En alimentación, en vacunación y en cuidado claro. en estos temas del virus del papiloma humano.
1: Porque además todo es prevención, ¿no? O sea, si sí. lo prevenimos va a ser sí. muchísimo mejor que después enfrentar ya el problema. A veces parece fácil decir, bueno, pues así es mi día, así es mi vida, no me lo permite mi trabajo, dormir bien, comer bien, etcétera, pero al final cobra la factura y va a ser mucho mejor esforzarnos en tener una vida sana, hábitos saludables, que poder pues resolver un cuadro duro de enfermedad como lo puede ser el cáncer.
0: Sí, terrible de verdad. Oigan, y me encanta platicar con los cronistas de los diferentes municipios de Querétaro, en esta ocasión del municipio de Cadereyta, y me encanta porque fíjate que nos va a platicar no solo de la gastronomía propia de Cadereyta, Buenaventura, sino del ritual que hacen, que se sigue haciendo y que eso es lo que le da la diferencia, porque no nos sabe igual. Vamos a poner una gordita, que es lo que todo, que es la comida típica. Muchísimas comidas típicas tenemos en Querétaro, pero todo el mundo dice, ay, pues las gorditas. Bueno, ¿por qué una gordita que la haces tú no sabe igual a una que la hacen en un lugar especial de gorditas?
1: Sí, es muy cierto.
0: Es muy cierto, lo que tú haces no sabe igual. Pero por otro lado, el ritual y el tiempo que tienen en otras comunidades. Conocí a una señora que me invitó a comer en alguna ocasión de una comunidad y me dio una sopa de pasta, una sopa de fideos común y corriente para mí, pero era de verdad un manjar. Pero ¿cómo lo haces? No, bueno, es que los jitomates entonces se ponen a asar y luego se hierven y luego hay que darle el tiempo porque lo pones a freír y hasta, me decía, hasta que se ponga chinito el jitomate, entonces agregas lo demás. Todo un proceso y lleva todo un tiempo y por eso yo creo que nos sabe diferente, ¿no?
1: Sí, es bien distinto. Hasta a veces pasa el sazón de la abuela, de la mamá, que dices, bueno, solo son lentejas. Mi mamá dijo que solo le echó jitomate y lentejas y no te queda igual, ¿no?
0: Por supuesto que no. Además que dicen que cada quien tiene su sazón, cada quien le pone una pizca, pero pues a lo mejor para ti, que son tres dedos la pizca, dicen, a lo mejor tú agarras demasiado y otros toman muy poquito de sal o de orégano, de lo que ustedes me digan. Sí. Bueno, hoy vamos a hablar un poco y a conocer de este ritual que se hace en Cadereyta con Buenaventura Olvera, que es la cronista de este municipio fascinante, que está muy cerquita. Además, si ustedes no han ido, bueno, pues pueden irlo planeando para un fin de semana.
1: Y tiene un montón, bueno, yo que acabo de estar en Cadereyta, estuvimos grabando ahí con Turismo de Cadereyta, yo no tenía idea de que fuera tan grande y que tuviera tantas cosas. Puedes ir a ver talleres de talabartería, que es súper interesante ver cómo van como haciendo los cinturones, las botas, los chalecos, un montón de artesanías bien padres. Tienen toda la artesanía sí. del barro, en donde hacen como estampas de barro, padrísimo, y es una técnica distinta a otros lugares, ¿no? No hacen las vasijas y todo, es como más dibujos y diseños con el barro. Tienen toda la parte de naturaleza, tiene el cañón del caracol. Yo nunca había ido, no sé si lo has no. escuchado.
0: No, ni lo había escuchado. ¿Qué hay?
1: Está padrísimo, es un recorrido sobre el río, vas pues pisando el río, pero es bastante recto, no es complicado, y vas metiéndote cada vez más entre dos montañas que se va haciendo chiquito, chiquito, hasta que quedas así casi tú entre las dos y se ve padrísimo.
0: Cañón del Caracol.
1: Cañón del Caracol.
0: Ay, quiero ir.
1: Y hacia el otro lado, todo eso está en Cadereyta, del lado como en la parte de Maconí, hay una cascada enorme, súper grande, así como, pues, ¿qué serán? Unos 50, pues más, 100 metros. Es enorme, enorme y bien bonita. Y todo el camino, igual vas bajando por una montaña, llegas a la cascada, puedes verla, te puedes meter y después regresas. Hay un montón, montón de cosas. Está la parte del doctor, que tienen toda la, uh-huh. Pues la tradición comunidad. De las máscaras.
0: Sí, famosísima.
1: De, sí.
0: Voy a llevar a mi nieto a esto que me dices, el cañón del caracol, porque fíjense, nos quejamos y todos nuestros invitados llegan y llegamos a la misma conclusión. No tantas pantallas para los niños o no pantallas, dependiendo de la edad. Bueno, no pantallas, pero entonces, ¿qué sí? ¿Qué tal si nos vamos a explorar? Vamos a tener hijos, nietos, muchísimo más sanos mental y emocionalmente, porque de verdad, después de mucho rato que los niños están con una pantalla, se vuelven insoportables, uh-huh. contestones, se enojan, gritan,

0: les altera el sistema nervioso. Así es que me parece que ir explorando diferentes municipios puede ser una verdadera ayuda para los papás y para los hijos. Y oigan, un dominguito que nos vamos a explorar y a caminar en un río va a ser algo totalmente diferente, ¿no? Y sí, sin pantalla.
1: Está cerquita.
0: Está cerquita. Incluso, una hora, ¿no?
1: Sí, más o menos.
0: Menos de una hora, 45 minutos.
1: Hay también unas grutas. O sea, puedes tener el tour completo. La y el centro es también es muy bonito. Cerca está Bizarrón, que tienen también cosas interesantes.
0: Mármol es el pueblo que tiene el piso de mármol, ¿no? Las calles llenas de mármol, sí, porque de ahí lo extraen. Bueno, pues hoy le tocó a Cadereyta, pero desde luego esta invitación está abierta para todos los municipios para que puedan venir a visitarnos y contarnos de las maravillas que cada uno tiene. Escuchaba hoy en la mañana que decían que para dentro de 30 años la lengua ñañú va a desaparecer porque cada vez se le enseñan menos a las nuevas generaciones, y ojalá que no. Y estos espacios, bueno, pues ayudan para decir: hay que mantener nuestras tradiciones, hay que mantener nuestra lengua, hay que hacer que no se pierda, porque luego puede ser que a alguna persona le da pena que no hable bien español, pero habla ñañú. Qué bueno, qué bien que hable ñañú y qué bien que también aprenda a hablar español. ¿Tú has ido a comunidades de ñañú?
1: Sí, es súper bonito. Además, idioma, cuando se pierde un idioma, se pierde
0: muchas
1: una
0: tradiciones. Así es.
1: Se pierde una visión del mundo. Se pierde una forma de representar la vida, las costumbres. No solamente es que ya nadie hable el idioma, pues nos despedimos de algo muy nuestro, ¿no? Algo que contó una historia desde una visión bien particular que ya no va a estar. Y es bien triste que ni siquiera muchas veces les dan su lugar, ¿no? Dicen, son dialectos. No, no, no. El dialecto es el español de España y el mexicano, ¿no? O el fresa.
0: O los
1: y
0: que hablan
1: el...
0: muy poquito, que muchas, muy pocas personas hablan, ¿no?
1: No, un idioma es, o sea, todo el ñañú, el otomí, el, no sé,
0: zapoteco,
1: el yucateco,
0: son idiomas.
1: Todos son idiomas.
0: Pero los dialectos, ay, ya se me olvidó y yo me sabía el dato. Creo que era dependiendo de la cantidad de gente que hable en ese dialecto, en ese idioma. Se los voy a averiguar, lo prometo. Uh-huh. Porque no sé si depende de la cantidad de personas que lo hablan. Pero bueno, lo prometo el dato para mañana, si no es que ahorita mismo se los averiguamos. ¿Qué más vamos a tener en el programa? Oigan, ya llegué a la edad que yo sé cuándo va a llover. No, ay, pero ¿lo viste en el meteorológico? No, no. Yo sé, porque ya me duelen las rodillas, entonces, y son problemas reumáticos. Hoy estará con nosotros justamente una doctora reumatóloga, Estefanía Torres, porque viene el Día Mundial de las Enfermedades Reumáticas. Así es que vamos a hablar de este específicamente, miopatías, por qué se dan, a quién le da. ¿Se pueden prevenir enfermedades reumáticas? Sabemos que el lupus, por ejemplo, es una de las enfermedades reumáticas que más aterran a la población, que se da en mucho más altos niveles a mujeres que a hombres. Pero, bueno, hay muchísimas enfermedades que es área, es materia de los reumatólogos. Así es que aquí estarán con nosotros. Yoga, a ti que te encanta, ¿verdad?
1: A mí me encanta la yoga.
0: A mí me gustaría que me gustara. Sí. No, sí me gusta, pero no la practico.
1: Pues es una práctica bien completa, justo nos van a platicar de cómo tiene que ver con la salud mental. Y es que el yoga busca justo eso, no hacer ejercicio solo por hacer ejercicio o por adelgazar o por mantenerte en forma, sino que busca que encuentres un equilibrio entre tu movimiento, tu respiración, tu mente. Y esto hace que cambie un montón tu perspectiva al estarte moviendo. Porque lo haces, no es así, oh, venga, otra, así, con puro estrés, digamos, sino con la tranquilidad, la paz y la conciencia de a qué va ese movimiento. El darte una hora de tu día para poner una intención en una hora y llevarla a cabo, pues hace toda la diferencia. No es casualidad que cada vez más en las escuelas se está implementando esta práctica del yoga, de la respiración consciente. Y hay un montón de variantes. Puedes hacer ashtanga, que es un tipo de yoga súper intenso donde te paras de manos, te paras de cabeza y súper rápido vas corriendo todo. O hatha yoga, que es mucho más tranquila, yoga restaurativo, en donde es súper amable y lindo con las personas que pueden tener algún problema, por ejemplo, de movilidad.
0: Sí, se antoja. Un día de estos nos vamos a animar. Bien, bueno, y tenemos a Cristian Castillo, que los lunes nos acompaña con sus experiences, que tiene una pronunciación que válgame Dios. Así es que aquí estará él y

0: Si usted nos acompaña, pues qué mejor, ya se armó el programa. ¿Quiere llamarnos? 442-238-5255. Si usted prefiere mandar un mensaje de WhatsApp, hágalo a través del 442-676-0392. La frase del día de hoy tiene que ver con el éxito, tiene que ver con la felicidad. ¿Toda la gente exitosa es feliz? ¿Toda la gente feliz es exitosa? Bueno, pues vamos a ver qué es lo que nos dice la frase el día de hoy. El éxito es conseguir lo que quieres. La felicidad, en cambio, es querer lo que consigues. Yo creo que la persona feliz es el que le gusta lo que hace, porque si lo haces de malas, ya estuvo muy mal. Hasta si vas a hacer un arroz, hazlo de buenas. Si vas a hacer el amor, hazlo de buenas. Si vas a hacer a trabajar, hazlo de buenas, porque de verdad, pues ahí está, yo creo que el secreto de la felicidad, el amar lo que hacemos y no solamente pues hasta que alcance el éxito y sea millonaria. No va por ahí el asunto del éxito. Pues vamos a comentar, Ana Descalza. Los dejamos a la mitad, los dejamos picados la semana pasada con esto de qué sí está en mi control y qué está fuera de nuestro control. Así es que tenemos por ahí una imagen. ¿Qué sí está? ¿Por dónde quieren que empecemos? ¿Por lo que no está en mi control? A ver, no está en mi control lo que piensen de mí. Porque pues cada quien puede pensar de mí lo que quiera, cada quien es libre. Es que piensa que yo soy una abusiva. Pues que piense y que diga misa. A mí no me importa lo que piensa la persona. Otra actitud que no está dentro de mí, que no está en mi control, es la actitud de los otros, ¿no, Ana?
1: Así es. La actitud que los demás toman en el tráfico, en las discusiones, eso no lo puedes controlar tú, pero tú sí puedes controlar tu reacción. Tampoco puedes controlar, por ejemplo, los imprevistos, ¿no? Que dices, no, es que tengo pésima suerte. Bueno, hay muchos de esos en los que no tienes control, pero dentro de ese descontrol, que tú no puedes controlar si alguien más choca o si alguien está de malas, pero sí hay cosas que puedes controlar, como tus reacciones, ¿no?
0: No puedo controlar cómo me tratan, pero sí me puedo salir de cómo me tratan, ¿no? Si me está tratando mal alguien, con permiso, media vuelta y me voy. Pero no puedo controlar que esa persona te trate bien o te trate mal. Y hay gente que, es que quiero que me traiga flores. No te trae flores o te trae cachetadas. Te puedes quitar o puedes seguirlas recibiendo.
1: Así es, no puedo controlar las decisiones de los demás, ¿no? Esto es algo que hace a muchísima gente sufrir. Es que, ¿por qué quieres hacer eso? ¿No? ¿Por qué decides hacer eso? ¿Por qué haces eso? No lo puedes controlar. Tú puedes dar tu opinión, puedes dar tu sugerencia, pero después soltar y permitir que pues las personas hagan lo que quieren hacer. Y lo que puedes controlar, bueno, es tu estado, tu tranquilidad, tu paz y tu liberación también de las decisiones ajenas.
0: Y ahí está, justamente vamos con lo que sí está dentro de mi control. Dentro de mi control está lo que digo, está lo que hago con los imprevistos. Hay mucho tráfico, sí. ¿Qué puedes hacer? No va a cambiar el tráfico porque tú a ti te moleste. O no sales, o sales antes, o pones música, o haces ejercicios de relajación. Controla lo que está en tu ámbito, lo que sí puedes, porque si no es frustrante. Sí puedes controlar poner límites. Es que el otro me agrede y me dice, bueno, aprende a poner límites.
1: Puedes controlar decir que sí, que no. Fíjate, claro, que hace poquito estaba platicando y me decían, es que cada vez que tú dices un sí, ¿cuántos nos se van a poner en tu vida, ¿no? Si yo digo sí, sí voy a hacer este trabajo, ¿cuántos nos estás dejando? No vas a pasar ese tiempo que vas a tener ese trabajo con tus hijos, no vas a ir a ese viaje, ¿no? ¿Qué pasa si dices un sí, ¿no? Sí voy a hacer esto, pues hay muchos nos. ¿Qué pasa si dices un no, no voy a hacer esto? ¿Cuántos sí se te abrieron? ¿No? Entonces tienes que encontrar, sí, a qué le quieres decir que sí y a qué le quieres decir que no, porque todos los nos traen varios sís, que se te abre un panorama,
0: y al revés,
1: todos los sís abren varios no. ¿Cuál sí vale la pena?
0: Exacto. Entonces hay que aprender a distinguir qué sí está bajo mi control y qué no. Y bueno, los budistas ya lo decían, la fuente del sufrimiento es tratar de controlarlo todo. Los estoicos también, es una de las banderas de los estoicos. No trates de controlar lo que está fuera de tu control. Es frustrante, te vas a enfermar, te vas a enojar y no tiene ningún sentido. Nosotros vamos a hacer una pausa. No se vayan, estamos iniciando el programa y recuerden que estamos en confianza.

0: Continuamos. Son las 8 con 54 minutos. 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

0: Es lunes de recomendaciones de libros. Gracias, Ricardo Ravel, por estar como siempre con nosotros.
1: Buenos días, Amelia. Buenos días a todo el público. Muchas gracias. Muy contento de estar aquí.
0: El libro del que nos vas a platicar se llama Hasta que empieza a brillar, de Andrés Newman.
1: Es correcto.
0: ¿De qué se trata este libro?
1: Estoy muy emocionado, la
0: sí,
1: verdad.
0: Sí, no, llegó feliz. Estoy feliz con el libro.
1: Investigué muy poco de Andrés Newman. Realmente me enfoqué más en el libro porque me fascinó leerlo. Es un autor argentino que radica en España y tiene varios libros, ha tenido el premio Alfaguara y este es su más reciente libro. No me acuerdo de dónde lo vi, no me llegó a la librería, sino que por ahí fue una recomendación.
0: Y ¿alguien te lo recomendó?
1: Me llamó la atención.
0: Este que están viendo en pantalla es Andrés Newman.
1: Lo solicité, pero empecé a leer. ¿De qué se trata? Es una biografía. Pero es una biografía bien importante. No, ahí en la portada no nos dice nada hasta que empiece a brillar, pero nos está hablando de María Moliner. Mucha gente dirá, ¿quién es María Moliner?
0: Para que le dediquen un libro.
1: Vamos a empezar primero, ¿qué hizo lo más importante? Bueno, no sé si es lo más importante, porque toda su vida fue muy importante, pero es por lo que tiene más reconocimiento. Creó un diccionario más importante que desafió a la Real Academia Española con las definiciones y los conceptos. Y vamos a regresarnos al inicio. Empieza la narración desde su nacimiento, cómo fue en un pueblito donde era de 300 personas, se mudaron después a una ciudad más grande. El papá era médico y consiguió trabajo en una naviera que hacía de Cádiz a Buenos Aires. Y entonces, pues se ausentaba mucho tiempo, iba y venía hasta que de repente dejó de venir y las dejó abandonadas a la mamá y tres hijos.
0: Como muchos
1: pasó y que sigue pasando. Entonces, pues eran un hombre el mayor y dos mujeres los hijos, y dijeron, pues las mujeres pues no pueden estudiar porque no alcanza para todos. Entonces, que estudie el hombre, que él se desarrolle y que ya después, pues, él nos mantenga. Esa fue esta. Pero María no estaba conforme con esta. Entonces, a pesar de que no estaba inscrita en la escuela, ella siguió estudiando y presentándose y acudía a clases y buscaba la manera de seguir haciéndolo. Y lo hizo por su cuenta, se graduó, se tituló y empezó a buscar un trabajo. El primero que le dieron, ella lo que quería era estudiar literatura y lenguas, y pues no hubo más que espacio en historia, y pues se metió a estudiar historia. Le dieron un trabajo en un archivo, ahí poquito a poquito, y fue creciendo, fue su entusiasmo que tenía, y llegó a un puesto de bibliotecaria, donde empezó a desarrollar un programa, donde creó más de 200 bibliotecas, para pueblos pequeños, porque ella estaba convencida que la lectura y las bibliotecas iban a poder sacar el momento tan difícil que había en España en ese momento. Estuvo luchando, pero recordemos que viene la época del franquismo, y entonces, como ella había trabajado para la Segunda República y había tenido un buen puesto, y de ahí es donde había creado las bibliotecas.
0: Pareció.
1: Claro, era parte del régimen anterior.
0: Claro.
1: Y entonces viene todo para abajo. No la logran correr, muchos tuvieron que salir, sabemos que muchos vinieron a México, a Centro y Sudamérica.
0: Sí, los españoles.
1: Ella no tuvo que huir de España, sin embargo, de todo lo que había alcanzado, la redujeron y la pusieron en el nivel más bajo que podía. Y entonces, bueno, pues ya para esto estamos hablando que ya María tenía casi 50 años, cuatro hijos. Su vida era complicada, a su marido que él sí era más porque él era profesor de física, a él lo dejaron fuera, no lo dejaron trabajar, estaba prohibido que tuviera algún puesto.
0: Qué terrible, ¿no? Lo que
1: muy,
0: se
1: muy, muy duro.
0: Sí,
1: entonces ella en ese momento era el sostén de la casa, y empezó a decir que pues ella quería escribir algo, pero no se le ocurría nada, y en una de esas que

0: Estaba buscando por ahí, siempre le habían fascinado las palabras. Entonces agarró un diccionario de la Real Academia y buscó la definición de una palabra, pero no le satisfizo. Y entonces agarró un papelito y empezó a desarrollarlo.
1: ¿Qué quería
0: Bueno,
1: decir la palabra que había
0: sí, la
1: pensado?
0: palabra X.
1: X.
0: Y entonces, bueno, dijo, pues voy a escribir un diccionario.
1: Como si
0: Y
1: fuera tan
0: empezó,
1: fácil.
0: sí, y tenía su puestecito ahí que pues la aburría enormemente porque pues
1: Ya
0: no era
1: estaba
0: nada.
1: preparada para algo mucho
0: Claro,
1: mayor que
0: claro.
1: tener un puesto de
0: Entonces
1: usilla.
0: empezó a escribirlo, hasta que se dieron cuenta de una editorial Gredos, y le dijeron, oye, pues ¿por qué no lo traes de nosotros? Y empezó a hacer fichas y fichas y fichas. Tardó 16 años para que saliera la primera publicación. Tuvo un éxito tremendo el diccionario. Competía constantemente con el de la Real Academia, y después de eso, pues en la Real Academia dijeron, oye, pues es María Moliner, ya tenía
1: Ya había
0: su
1: hecho
0: nombre de
1: nombre,
0: todo.
1: ¿no?
0: Entonces la invitaron a que fuera miembro de la Academia, pero después tenía casi 300 años la Real Academia, y nunca una mujer había sido siquiera candidata. Muchas habían intentado, pero pues había una regla no escrita de que las mujeres no podían participar. Ella fue la primera que compitió formalmente. En la votación hubo mucha controversia
1: ¿Qué
0: y...
1: estamos hablando? ¿Como de los 50s?
0: No, 60.
1: 60s ya.
0: Sí, ella
1: 1960, por ahí.
0: empezó, es
1: Es que ella
0: muy
1: nació en
0: curioso,
1: 1900.
0: 1900.
1: Sí, es lo
0: Entonces,
1: que estaba viendo.
0: en 1950 fue cuando empezó a escribirlo.
1: Y se
0: En
1: tardó
0: el
1: 16
0: 66
1: años.
0: años fue la publicación.
1: 16 años
0: Y
1: para
0: en el
1: escribir.
0: 72 fue cuando la invitaron a
1: Los
0: participar
1: de
0: en
1: la
0: la Real
1: Real Academia,
0: Academia,
1: ahora sí
0: ¿sí?
1: vente para acá.
0: Entonces, pero hubo un grupo que no querían que una mujer perteneciera. Entonces, en la votación perdió y trataron de darle un premio de consolación económico y todo, y ella lo rechazó. Ella dijo que ella estaba para otras cosas. Siguió con su diccionario porque, a pesar de que ya estaba publicado, pues le encontraba maneras de cambiar. Y algo bien importante que hizo ella fue redefinir las palabras a cómo estaban. La Real Academia ha tenido un problema de que no quiere avanzar mucho, y la lengua es viva, está
1: Cambiante,
0: cambiante y
1: sí.
0: todo. Hay un ejemplo que me gustaría leerlos, ahí es muy
1: Por favor.
0: sencillito.
1: Bueno, yo recuerdo cuando aprobaron el verbo cantinflear, ¿te acordarás?
0: Claro.
1: ¿No? Que todo el mundo se estás cantinfleando y está aprobado por el diccionario de la Real Academia.
0: Bueno, pues lo que hacía María Moliner era, andaba en el mercado, en su vida de ya abuela, y ir tomando vocablos y ejemplos. Y entonces diseñó todo esto y dice, la definición de madre. Dice, la primera acepción oficial dice hembra que ha parido. No, no nos dice mucho. Dice, la definición parir excluía además la
1: Sí, pero puede
0: posibilidad
1: ser
0: de
1: una
0: la
1: perra o
0: cesárea,
1: una gata, sí.
0: circunstancia habitual en un parto. En las 12 siguientes acepciones de madre, María no encontró ni rastro de afectos o crianzas, tampoco de mujeres nombradas como tales. Presumiendo que su diccionario lo leerían más personas que vacas, reformuló el concepto de
1: Justo.
0: modo que abarcase adopciones o pérdidas. Mujer que tiene o ha tenido hijos.
1: Claro.
0: Dice, porque excluía una cesárea, excluía a
1: Pero
0: una mujer que adopta.
1: era un pedacitito lo que decía antes, ¿no?
0: ¿Sí? Y
1: Hembra que ha
0: además,
1: parido.
0: a la hora que se va a la definición de padre, no dice macho.
1: ¿Qué dice?
0: Entonces,
1: Ahí sí es
0: ahí
1: hombre.
0: sí tiene una definición.
1: Ay, qué
0: Entonces, son
1: desprestigiadas estábamos.
0: detallitos
1: Qué bueno, a ver si
0: y
1: seguimos.
0: que luego a veces dices, pues qué gran importancia, pero pues es como va definiendo un idioma. Y entonces tuvo muchos conflictos por eso. Fue una feminista importantísima, y la verdad es que María Moliner, como nos dice aquí Andrés Neumann, debería de tener un
1: Café.
0: monumento,
1: Es que el aire nos está pegando fuerte.
0: un monumento en cada ciudad de habla hispana. Es una mujer que transformó el idioma y ha hecho que sea tan importante. Y la verdad, como lo cuenta Andrés Neumann, es bien, bien bonito. Es como una novela
1: Pero qué
0: basado
1: padre.
0: completamente en su vida.
1: Y además me parece que es un reconocimiento porque hay mujeres que yo la había oído y no me acordaba quién era.

pero estoy segura también que muchas personas no saben quién es, y que pues de esos héroes anónimos, ¿no? Claro. Que pasan y que viven y hacen muchísimo por la humanidad y mueren sin pena ni gloria, sin que nadie le reconozca el esfuerzo que hizo. 16 años para hacer un diccionario, pues dejó la vida.

0: habla, uno de sus hijos dice, ay, bueno, madre, pero ves que yo tenía 20 años, el más chico de sus hijos. Cuando tú empezaste, entonces no nos descuidaste tanto. Dice, pero sin embargo, no puse la atención y luego a mis nietos, etcétera, porque ella estaba metidísima en eso. Pero lo anterior que hizo también fue tan importante, estar preocupada y llevar la cultura a todas las poblaciones pequeñas, no fue cosa menor, fue claro. Algo muy importante. Creó una ley para que se crearan esas bibliotecas y se integrara un presupuesto donde pudieran tener recursos para poder adquirir más libros. Y además que no fueran los libros que nada más catalogaban los importantes, sino que fuera desarrollado por mucho supuesto. Más allá.
1: Ricardo Ravel, muchísimas gracias. En Venustiano Carranza, ahí te encontramos.
0: Venustiano Carranza, número 39, Interior 2, dentro del Corral de Comedias, con esta y otras recomendaciones.
1: Y que te puedan llamar si están buscando un libro.
0: 442-212-8141.
1: Y recuerde, si no tiene el libro,
0: se lo conseguimos.
1: Muchísimas gracias, Ricardo. Hasta la próxima semana. Que tengas lindísima semana. Del Instituto Mexicano del Seguro Social está con nosotros para platicarnos de la semana de vacunación. Vamos a ver de qué se trata.
2: Doctora Samantha Guevara, del Instituto Mexicano del Seguro Social, coordinadora auxiliar médica de la salud pública. Bienvenida.
3: Muchísimas gracias.
1: ¿Cómo estás?
3: Gracias por la invitación.
1: ¿Estamos en la semana de vacunación?
3: No, estamos arrancando el día de hoy con las campañas invernales, que es la campaña de influenza, COVID y neumococo, que va a tener una duración de aproximadamente 6 meses. Arrancamos hoy 12 de octubre y terminamos el próximo 3 de abril. Por lo que también, gracias por la invitación, aprovechamos para invitar a toda la población, derechohabiente y no derechohabiente, a que acudan a las unidades de medicina familiar y hospitales de segundo nivel de atención para aplicarse su vacuna, por favor.
1: Cualquiera, aunque sí, cualquiera. No sea derechohabiente, sí, esto es importante recalcarlo.
3: Sí, recordemos que la vacuna es gratuita, es universal, y sean o no sean derechohabientes, se les puede brindar.
1: ¿Estreptococo? COVID,
3: influenza, COVID y neumococo.
1: Neumococo. Estreptococo es el bicho ese, ¿verdad? No.
2: ¿Es una sola vacuna para los tres?
3: Es dosis anual, dependiendo del grupo de riesgo. Esta vacunación va más encauzada a niños mayores de 6 meses y menores de 59 meses, que son de 6 meses de edad a 4 años, personal de salud, personas mayores de 65 años, personas embarazadas. También es muy importante, personas con comorbilidades, diabéticos, personas con cáncer, personas con VIH, es importante, comorbilidades como EPOC, también es importante que acudan a recibir esta protección, ya que el objetivo de esta campaña es prevenir las complicaciones. No te previenen que te den la enfermedad, pero sí te pueden prevenir de que se te complique esta enfermedad.
2: ¿Cómo funciona la vacuna?
3: La vacuna, pues, es una protección en la aplicación de... la aplicación del biológico a tu cuerpo y hace refuerzo, no tanto refuerzo.
1: Como resistente.
3: Resistentes a la que te dé una infección.
1: Que sí te puede dar, pero sí te dará más leve.
3: Exactamente, te puede evitar la complicación.
1: Ok. ¿Cada cuándo hay que aplicarla?
3: Cada año. Es referente, debe ser una cada año, anual. Se recomienda para tener esa protección al 100%.
1: ¿Se pueden poner las tres juntas?
3: Sí,
1: o
3: claro
1: sea,
3: que sí.
1: Podían.
3: Sí, claro que sí. Es
1: ¿todas son en el bracito?
3: En el bracito, todas okay. Son en el bracito. A menos de los bebés menores de 18 meses, la aplicación es en la piernita.
1: En la piernita.
3: Uh-huh.
1: ¿Sí? ¿Recomendaciones para antes de aplicarnos la vacuna?
3: Se recomienda, pues, ir sanos totalmente, porque también si llegan a ir con algún cuadro gripal y tenemos las defensas bajas, la vacuna te puede agudizar el cuadro. Uh-huh. Porque muchas personas dicen de que me puse la vacuna de influenza y me dio influenza. No, eso no, es mentira. Pero muchas defensas de las personas somos totalmente diferentes a las personas. Entonces, a mí me puede hacer reacción, a usted no, pero a usted sí. Entonces, nos aplicamos la misma vacuna y a usted le hacen reacción. Entonces, cada persona es totalmente diferente, pero sí se recomienda.
1: ¿Qué reacciones serían normales?
3: Bueno, sitio
1: depende
3: de aplicación,
1: de la vacuna,
3: depende de la vacuna, pero todo tipo de vacuna, dolor en el sitio de aplicación, inflamación del bracito, coloración roja,
1: temperatura
3: te puede dar, máximo la temperatura te puede dar de 24 a 48 horas, ya mínimo, ya más de 72 horas, ya ahí sí es aconsejable ir a la atención médica para que te revisen, porque sí, puedes inclusive ya traer un cuadro gripal en incubación y con la administración de la vacuna se te puede desencadenar.

0: etapa.
1: Y agudizar más.
0: Pero ya lo tenías, no es culpa de la vacuna.
1: No es culpa de la vacuna, exacto.
0: Después de la vacuna, ¿qué cuidados debemos tener?
1: Ninguno, ninguno.
0: Con el COVID yo me acuerdo que decían que no podías tomar alcohol ni fumar.
1: Bueno, con cualquier vacuna no se debe de tomar alcohol en las primeras 24 horas. Con cualquier vacuna no se debe de tomar alcohol en las primeras 24 horas.
0: Por eso. Sí, más vale aclararlo porque los médicos lo saben, pero el público general. Decimos, pues salud, ya me vacuné y no lloré. Ok, sí. ¿No alcohol? ¿Alguna otra cosa no?
1: No, ninguna. Bueno, si eres alérgico a algún componente de la vacuna, eso sí lo debes de saber. Es importante mencionarlo el día de la aplicación porque hay personas que sí pueden llegar a presentar alguna reacción anafiláctica o algún efecto adverso y si pueden presentar.
2: ¿Cómo puedes conocer los componentes de la vacuna?
1: Se pueden presentar ahí con la con el personal de salud y se lo pueden decir ahí, se les pueden
0: ¿de
1: decir
0: qué,
1: los componentes
0: qué contiene
1: de qué contiene cada vacuna?
0: ¿En dónde se hacen las vacunas? ¿Las importamos, las hacemos en México?
1: Ahorita todo lo de temporada invernal se importan.
0: Se importan.
1: Se importan, vienen del extranjero las vacunas. No, ahorita no tenemos ahorita, de estas tres que se les van a aplicar, no contamos así vacunas nacionales.
0: Doctora, me quedó la duda, dijiste que si sabemos que somos alérgicos, ¿alérgicos a qué? Y si es la primera vez que me pongo la vacuna, no sé si soy alérgico.
1: Algún componente de la vacuna, como decir, vamos a suponer, Si en una ocasión te hicieron algún componente, como decir, componente de proteína de pescado o algún aceite de pescado, todo eso, si
0: hay
1: eres
0: que
1: alérgico,
0: decirlo.
1: Hay que comentarlo para ver si eres candidato o no para recibir la vacuna.
0: ¿Repuntó un poco el COVID y la influenza? O están, porque todo el mundo dice, estamos acatarrados, me dio influenza, me dio no sé qué. ¿Está repuntando o es la época
1: de la
0: que
1: temporada,
0: tenemos catarros?
1: Es
0: normales?
1: La temporada que en la cual se hace un repunte de la vacuna, de la enfermedad, por lo que, por eso siempre en esta época del año se hace lo que es la campaña invernal. Para evitar esos picos fuertes o esos picos fuertes de enfermedad, por eso se aplica la vacuna.
2: ¿Por qué con el frío te enfermas más de gripa y relacionados?
1: Uno puede ser por las defensas de cada persona que llegan a...
0: Que te bajen las defensas
1: que te bajen
0: y
1: las
0: llega
1: defensas.
0: El virus.
1: Exactamente.
0: ¿Son virus estas tres? Sí, el COVID.
1: Sí, el COVID,
0: virus, la influenza
1: virus,
0: también y
1: el neumococo.
0: También.
1: Son enfermedades virales. Son enfermedades virales, por lo que se recomienda que en esta temporada sí se apliquen la vacuna. Pero también por lo del frío, por lo que sí también... se llegan a repuntar más en esta temporada invernales, que también pueden hacerse presentes en otras temporadas del año, ¿eh? Pueden hacerse presentes en otras temporadas.
0: No, nada más.
1: Depende mucho de la mutación del virus, depende mucho, muchísimo. Como si tenemos, ha habido inclusive brotes en ocasiones en Cancún, que es un clima cálido que tú dices, ¿cómo es posible?
0: Sí.
1: Y en julio, que tú dices, ¿cómo es posible esto? Pero sí, sí, voy a llegar a presentar. Depende mucho de la mutación.
2: Y, por ejemplo, el COVID que muta tanto, ¿no? Veíamos nosotros la versión alfa, beta, sí, nos acabamos a la...
1: Omicron y todo eso.
2: ¿Cómo saben qué variante poner si muta tanto?
1: Por lo regular siempre se hace un año antes. Dependiendo de la variante que estuvo transcurriendo un año antes, se trabaja en esa. Se trabaja para en esa vacuna, para estar protegiendo para la que estuvo un año antes caminando o bien.
0: Más que nada, cambia la vacuna, o sea, la del año
1: dependiendo
0: pasado
1: de la
0: no
1: variante.
0: Es la misma la de ahorita.
1: Exactamente,
0: cambia. Estudiaron la del año pasado y de acuerdo a eso hicieron la vacuna para este
1: exactamente.
0: Año. ¿De dónde importamos la vacuna, doctora?
1: Puede ser, como decir, COVID viene de Pfizer. Pero sí, pues se puede decir.
0: Sí, claro que se puede decir.
1: Sí, viene de la vacuna, viene de laboratorio Pfizer. Influenza viene de Sanofi. Y neumococo también viene de... puede ser también de Sanofi.
0: ¿Hay caducidad en las vacunas?
1: Sí, claro que sí, hay caducidad. Pero ahorita la vacuna que se está recibiendo en el instituto tiene amplia caducidad.
0: Ok.
1: Sí.
0: ¿Y la acaban de recibir?
1: Sí,
0: bueno,
1: la
0: me imagino que reforzaron
1: recibir.
0: Ahorita por la temporada.
1: Sí. Solamente la influenza y COVID se reciben en lo que es en la campaña de temporada invernal. No se recibe en lo que todo el año. Como hice un ejemplo, las demás vacunas que son para menores de 8 años, BCG... triple viral, doble viral, que recibimos en todo el año, no solamente temporada invernal, influenza y COVID se reciben en esta temporada, que es de octubre a abril.
0: Pues es una temporada muy amplia.
1: Sí, es una temporada muy amplia.
0: Ahora, menciona que en los centros de salud del Instituto Mexicano del Seguro Social están las vacunas. Me gustó este asunto, que ya lo sabíamos, que no es nada más para derechohabientes del Seguro Social. Luego

0: nos encontramos puestos en las plazas públicas o en los jardines, ¿son las mismas vacunas? ¿Tiene que decir que es el Seguro Social?
1: Aquí participan por las tres instituciones, todas las instituciones, ISSSTE, SESEC y el IMSS.
0: Seguro Social.
1: Y el Seguro Social, el IMSS. Por lo que todo el territorio de Querétaro no lo dividimos, no lo dividimos para hacer mayor protección, para ampliar la cobertura. Entonces también se llegan a tener puestos de vacunación extramuros en plazas comerciales, como ustedes comentan.
0: Aquí en Plaza de Armas.
1: Exactamente, en Plaza de Armas.
0: Pero tenemos la tranquilidad que es la misma vacuna.
1: Sí, es la misma vacuna. Claro que sí.
0: ¿El Seguro Social surte a todas las demás instituciones?
1: No.
0: Cada quien tiene la suya. Cada SESEC, el ISSSTE tiene la suya.
1: Nos surte nuestra normativa. Okay. Cada normativa surte a su institución.
0: ¿Y cada institución puede tener puestos en plazas públicas o en jardines?
1: Sí, claro.
0: Y con la misma tranquilidad nos podemos vacunar en cualquier
1: puesto.
0: En cualquier puesto, sí, claro, sabiendo que no la surte la misma institución, pero sí es igual de buena.
1: Exactamente.
0: Sí. Porque luego a eso le tenemos un poco de miedito, ¿verdad?
1: Sí, es la misma, no, sin problema, no se han de preocupar.
0: Personas que puedan tener algún otro tipo de enfermedades, ya mencionabas diabetes, hipertensos a lo mejor.
1: También, hipertensos, obesidad mórbida. Obesidad mórbida, diabetes, cáncer, pacientes con VIH, pacientes con enfermedades pulmonares, pacientes con enfermedades inmunológicas, también pueden recibirlas.
0: ¿Una persona con obesidad mórbida tiene más posibilidades de enfermarse?
1: Y de complicarse. Como dice, una influenza puede llegarse a desencadenar, como dice, imposible, una neumonía, si se le puede desencadenar, por los factores de riesgo. Uh-huh. Porque posiblemente esa persona con obesidad puede llegar a tener también diabetes, puede llegar a tener problemas pulmonares, problemas cardíacos, presión alta, tabaquismo, o sea, una infinidad de factores de riesgo te incrementan más la complicación.
0: Sí, una cosa te va llevando a otra.
1: Exacto.
0: Y bueno, en muchos casos y muchas enfermedades son prevenibles.
1: Exacto.
0: Que eso es lo que hace la vacuna. Previene que te dé la enfermedad o que te dé tan fuerte.
1: Uh-huh. Exactamente.
0: ¿Qué les dirías, doctora, a los que son antivacunas? Digo, nos trata de armar polémica, nomás quiero darles un mensaje.
1: No, vacúnense, por favor.
0: Ok.
1: Vacúnense, porque sí. Eso es, no es por así exhibir ni nada, pero por personas que no reciben esa protección, quedamos vulnerables los demás.
0: Claro.
1: Quedamos vulnerables. Entonces,
0: Si se contagia esa persona antivacunas, nos puede contagiar a los demás.
1: Exactamente. Entonces, es recomendable protegerse. Uno, protege a la familia, protege a la persona alrededor. Protegemos a todos.
0: De 4 años a 65 años, si no tienes ninguna de las características, diabetes, presión alta, ¿no es necesario que se vacune?
1: Sí, se recomienda.
0: Se recomienda de todas maneras, a cualquier edad, entonces.
1: Se recomendaría, pero siempre se le da primero prioridad exactamente a esos grupos de riesgo, que en ocasiones sí nos pueden dar más alarmas.
0: Niños de 6 meses a 4 años.
1: A 4 años.
0: Mayores de 65 años, aunque estén
1: mayores
0: sanos.
1: Mayores de 60 años.
0: Y las enfermedades que mencionas.
1: Mencionar personal de salud, niños de guarderías, por favor, se los encargamos. Personal de guarderías, personal de salud.
0: ¿Es un contagiadero las guarderías?
1: Es un contagiadero, pero agarran muchas defensas, pero es un contagiadero.
0: Agarran defensas,
1: es nos que no dicen muchos.
0: Claro, no los puedes tener aislados.
1: Exactamente, pero entonces ahí se los recomendamos. Personas embarazadas, se los recomendamos por favor también, pero sí les recomendamos. Pero también, además de la campaña de vacunación de temporada invernal, también les damos la noticia que hoy arranca la campaña de vacunación contra el VPH, virus del papiloma humano, que también va a tener una duración del 12 de octubre al 9 de julio del 2027.
0: ¿Gratuita?
1: Esa vacuna gratuita también, por supuesto, va para niñas y niños, porque es hombres y mujeres, que se encuentren cursando el quinto año de primaria o también que tengan 11 años no escolarizadas. También pacientes de 11 a 49 años que tengan con VIH también pueden acudir a los niveles de atención para recibirla.
0: Derechohabientes y no derechohabientes. Doctora Samantha, te agradecemos muchísimo.
1: Muchas gracias a ti.
0: Nosotros hacemos una pausa. No se vayan, estamos en confianza.
2: Continuamos. Son las 9:25.
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4: 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Leyenda de Chucho el Roto.
5: Jesús Arriaga, alias Chucho el Roto, es el Robin Hood mexicano. Este personaje del siglo XIX robaba a los ricos para ayudar a los pobres. Su leyenda es vital porque representa la resistencia popular contra la injusticia social y la profunda desigualdad. Además, resalta el valor de la lealtad y el ingenio. La historia de Chucho el Roto se volvió muy importante por diversas razones, entre ellas la justicia social, porque simboliza la lucha de las clases bajas contra los abusos de los ricos y poderosos, ya que fomenta el orgullo local, especialmente en estados donde tuvo una gran actividad, como Querétaro, Tlaxcala y Veracruz. La figura histórica real de Jesús Arriaga sufrió muchas injusticias, lo que inspiró esta famosa tradición oral. Más allá de la leyenda, su historia invita a reflexionar sobre cómo la desigualdad puede llevar a las personas a tomar caminos difíciles.
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12: Regresamos.
15: Estamos hablando de cocina, estamos hablando de recetas, y no me digan que no, es una maravilla cuando pruebas algo y dices, ¿me das la receta? ¿Verdad? Buenaventura Olvera, ¿cómo estás?
16: Bienvenida.
15: Cronista de Cadereyta, gracias por
17: muchísimas gracias, pues de plácemes, porque venir aquí para mí es un disfrute enorme. Y hoy venir a hablar de la comida y su ritualidad, para mí es algo sensacional, porque yo digo que en la vida nadie vive sin alimento.
15: No, nadie. Sí, ¿te mueres? ¿Ya?
17: Y finalmente, para que tú consumas algo, o puede ya estar lavadito o bencelaccionado, si es algo natural y crudo, como una fruta, o bien preparado. Y tú te das cuenta cuando sales de casa que comes, pues sí hay cosas muy ricas y hay lugares exclusivos donde te venden alimentación de verdad sensacional. Pero yo les voy a decir algo, no sé si estén de acuerdo conmigo, nada como lo que hay en tu casa o te preparaban en tu casa, ya sea la abuelita, ay, la mamá, la tía, las hermanas, uh-huh, o cuando lo preparaban en casa. De mis recuerdos de infancia, los más fabulosos son en la cocina. Y para mí el lugar más emblemático de cualquier hogar es la cocina.
15: Bueno,
17: y ahí se hacen rituales.
15: ¿Te acuerdas de como agua para chocolate?
17: Justo. Exactamente.
15: Gira en torno, gira en torno a la cocina.
17: Sí. Gira en torno
15: toda
17: a la
15: novela
17: cocina.
15: Gira en torno a la cocina.
17: Y los consejos que te dan, ¿no?
15: Sí, claro.
17: Sí. La vida de verdad en Cadereyta es fabulosa porque todo el año tenemos ritualidades para la comida. En enero, pues después de que ya pasaste todas las fiestas y no sé qué, pues hay que hacer la rosca de Reyes. ¿Qué les parece si hacemos una de casa? Y cuando todavía se le ponía el dulce de biznaga, el acitrón, que ahora ya está prohibido,
15: sí,
17: ya no puedes cortarlo,
15: pero
17: ya
15: puedes
17: no lo hacen.
15: Por
17: pues
15: cosas.
17: Ya le podemos poner sí, otras cosas, ¿no? Entonces, esa ritualidad sí, de preparar los ingredientes. Imagínense antes, cuando se hacía la rosca de Reyes, preparar desde el dulce de biznaga, que el dulce de biznaga lleva sus días. Bueno, ahora ya no podemos ni hablar de la receta porque te vayan a acusar de que tú andas escondiendo por ahí dulce de acitrón.
15: Sí, una biznaga.
17: Entonces, mejor así le dejamos, ¿no? La otra, una cosa para mí increíble, la ritualidad desde, por ejemplo, a ver, ¿qué les parece un mole? ¿Qué? Hay que cebar el guajolote, si el mole va a ser de guajolote.
15: ¿Cómo se ceba el guajolote?
17: ¿Qué se separa ceba? Los animales, ajá, limpiarlo.
15: Cebar
17: le vas
15: limpiar.
17: A dar maíz blanco, no, ah, le vas a dar de otro maíz, le vas a dar almendras quebradas y nueces quebradas y cacahuate. O sea,
15: no, pues,
17: o
15: para
17: ya le estás dando la mitad del mole al guajolote, ¿no?
15: Para que sepa rico.
16: ¡Órale!
17: Exactamente.
16: ¿Y cuánto tiempo lo separas?
17: 2 semanas mínimo. Si se puede más, más. Pero con 2 semanas que tú separes a los animales para que su carne esté magra, no llena
15: no
17: de
15: grasosa.
17: Grasa amarilla, sino grasa blanca, mejor. Y bueno, para el mole, pues son una cantidad impresionante de ingredientes, desde los chiles, ¿sí? Y así nos vamos todo el año preparando cosas. Y ahorita, por ejemplo, para mí, el otoño es la mejor época del año. La mejor época del año porque es el tiempo de cosecha, es el tiempo en el que podemos comer más chivito asado. ¿Saben por qué?
15: ¿Por qué?
17: Porque se acerca el tiempo de frío y todos los chivitos que nazcan no van a librar en los fríos, en los campos.
15: Entonces se los
16: entonces
15: echan
16: mejor
15: antes.
16: En el
17: por
16: plato.
17: Eso,
16: mejor en
17: ya
16: el plato.
17: Que tienen unos días, unas semanitas o
15: ah,
17: el mes. Un cabrito asado, ¿qué te parece? Y con todas las tripitas hacemos un machito, que son las tripitas enredadas en una vara alta, que también se va a asar. ¿Sí? En San Luis Potosí,
15: ¿y eso se sigue haciendo?
17: Se sigue
15: en Cadereyta se hace esto.
17: Sí, sí, miren, hay una frase de una persona de INEGI, que fue a hacer entrevistas a una comunidad, y le dice, oiga, señor, pero aquí no hay ni qué comer, ni de qué vivir. ¿Cómo es? ¿Cómo? ¿De qué vive usted? Uh-huh. Dice, pues mire, señor, cuando más amolado estoy, como chivito asado.
15: Imagínese cuando no está amolado.
17: O sea, pero es que se está comiendo su propio recurso, ¿no?
15: Sí.
17: O sea, eso no es bueno.
15: Pero
17: imagínense
15: ¿es lo que hay?
17: La persona que no tiene otra cosa más que chivos en su corral.
15: Pero para muchos el chivo sería lo máximo. Un alimento
17: caro. Para nosotros
15: caro,
17: es carísimo. Claro. Lo que les des, el ejemplo de un restaurante. Sí. Tú vas a un local

0: Bueno, ahora en Cadereyta lo mismo pasa. Te venden nopales en su madre, que son nopales en penca. Era la comida más sencilla para arrieros
1: como
0: y pastores.
1: Para pobres, era la comida del pobre.
0: Exactamente. Y ahora te la venden, pues un poquito carita. En
2: claro,
0: un restaurante,
2: ¿no? Sí.
0: O sea, así el chivo asado se ha convertido en una comida cara y escasa.
2: Claro,
0: pero se vende en este tiempo en Cadereyta, quien tiene ganado sabe y se puede dar el lujo con su familia de aquí a diciembre.
1: Es
0: ¿qué
1: un
0: vamos
1: lujo
0: a hacer si es un lujo?
1: Asado, imagínate.
0: ¿Qué vamos a hacer en diciembre? No, pues que bacalao. Pues, ¿de dónde sacas el bacalao en Cadereyta?
1: No.
0: Pero un chivito asado, ¡ay, sí,
1: ahí
0: mira!
1: Sí, hay mucho. Claro.
0: Es como las casas. Dice, pero ¿por qué hay tanto mármol? Pues porque es la piedra que hay.
1: Pues sí, claro. El bizarrón es la que sacan ahí.
0: Sí.
2: Y está entonces, padre, porque te habla la de las tradiciones.
0: Así es la comida.
1: Es que además entonces, hay que consumir lo que se produce en donde vives.
0: Exactamente. La ritualidad. Ahorita que estamos cerquita ya de Todos Santos, para Todos Santos hay mucha ritualidad porque hay que preparar tamales, dulces, mucha gente habla, pues sí, de los tamales del mole y pocos hablamos del dulce. En Cadereyta se preparan muchos dulces para esta temporada.
2: ¿Dulces de qué?
0: De membrillo.
1: Hay el ate.
0: El ate.
1: Claro.
0: El ate y las mermeladas, porque pues no me quedó bien el ate, pero hice una mermelada, bueno, pues ya, ¿no? De guayaba, de manzana, de pera, que es escasa y raro. No hay, no es
1: no
0: muy
1: hay
0: común.
1: Mucho.
0: Y pero de membrillo es muy,
1: es
0: muy
1: el
0: conocido.
1: Tradicional.
0: Y de tejocote.
1: También.
0: Los tejocotes no se dan en Cadereyta, pero llegan a la Plaza Dominical, porque a Cadereyta llegan comerciantes de Tecozautla, de Zimapán, de San Joaquín, de Peñamiller, de Ezequiel Montes, de Colón, de Tolimán. A todas esas personas las verás en la plaza.
1: Vendiendo sí. Lo que producen en su lugar.
0: Ayer yo fui a la plaza a darme la vueltecita, a ver qué tanto veía, qué me encontraba, y ya se está vendiendo mucho el chile seco, porque la gente tiene que seleccionar sus chiles para sus moles, para sus tamales, para todo.
1: ¿Y el mole es uno de los platillos favoritos de Cadereyta?
0: En esta temporada, sí. Porque la ritualidad son las ofrendas
1: para el
0: otro
1: día
0: de Todos Santos, claro. Para el altar de muertos.
2: Entonces, es la mejor época del año.
1: La del altar de muertos.
0: Sí, los muertitos vienen y sí. Se llevan la esencia, bien calientito, los olores, los aromas, y ya que pasó todo eso, los que estamos vivitos y medios muertitos de hambre,
1: de los
0: pues
1: jóvenes.
0: Sí. Nos terminamos todo
1: porque
0: lo que se
1: hay
0: hizo.
1: Hay personas que no les gusta comerse lo que está en el altar.
0: No, lo del altar no, porque
1: no
0: eso es exclusivo para ellos. Y vas a poner, pues, una muestrecita. Tampoco vas a poner el canastón
1: completo, claro.
0: Y el chivo completo, no,
1: y entonces
0: no.
1: Eso sí lo tiran.
0: Sí,
1: lo
0: eso
1: del altar.
0: Sí, lo de todo lo del altar se recoge hasta el tercer cuarto día, imagínate, todo aquello está seco, oreado, ya. Frío, pero pues se lo puedes dar si tú tienes gallinitas, puerquitos,
1: claro.
0: Lo que
1: pero
0: tengas,
1: pero en el
0: ¿no?
1: caso de los tamales sí dejas que se que la esencia del muerto que dijiste,
0: sí.
1: El alma.
0: Los espíritus que sí. Tienen permiso de venir se llevan la esencia, que sí. Es el olor, el aroma, ¿sí? Por eso dicen, se orió rápido porque vinieron muchas almas a llevárselo y lo secaron. O sea, se llevaron su esencia, su olor, su temperatura y lo dejaron seco, seco, seco. Hay esa convicción en personas que dicen, ven a observar mi ofrenda, cómo quedó completamente consumido
1: seca.
0: El mole, así muy seco ya, hasta como con costra.
2: Bueno, Ventura, y esto, o sea, el día de Todos los Santos, ajá. ¿Dejas el plato calientito o cuándo es cuando lo pones caliente?
0: Lo pones calientito para los niños el día de Todos los Santos, que es el día primero. Previo a Día de Muertos.
2: ¿Y el Día de Muertos?
0: Y el Día de Muertos, muy tempranito, pones todo, todo recién hecho, nada de que lo hice ayer antier. No. Ese día, o le madrugas, para que hagas todos tus platillos. Obviamente los dulces, ¿no? Los dulces sí hay que llevar con tiempo, 2-3 días antes. Todo se presenta fresco, calientito, lo mejor. Uh-huh. O sea, de la mejor manera
1: y
0: se
1: y así se
0: ofrece.
1: Sigue haciendo hoy en día.
0: Así se sigue haciendo. Y
1: ojalá
0: la ritualidad
1: que no cambie
0: esto. Es muy familiar porque sí. Ya saben a quién le queda bien el dulce de membrillo o el ate.
1: Y ya se lo van a cargar.
0: A quién le queda bien
1: quien.
0: El mole. ¿Qué persona te va a preparar?

0: el pulque, porque se vas a poner pulque, los atoles, los champurrados, atole blanco, atole champurrado, de todo. Y se ponen también charolas y canastitas con burritos. No es el burrito, no es el taco que conocemos, no. Para nosotros los burritos es maíz tostado. El maíz tostado con pinole. El pinole y los burritos.
1: ¿Molido? ¿Tostado y molido?
0: El desquebrajado el maíz y asado,
1: ¿sí?
0: Revuelto con piloncillo caliente y se hacen como muéganos, poquitos, se juntan.
1: Ay, esos nunca los he probado.
0: ¿Los burritos no?
1: No.
0: Pues en Cadereyta hay una comunidad, se llama El Palmar, es cabecera delegacional, que son los mejores burritos de Todos Santos,
1: los
0: son del Palmar. El mejor mamancha lo conseguimos en Mesa de Providencia. El mamancha es una gorda triangular de elote.
1: No, tenemos que platicar.
0: Ahorita se tiene que consumir en fresco. El elote se selecciona, se desgrana, no se nixtamaliza como cuando haces gordas, cuando es maíz seco. No, porque esto es tierno, es pegajoso. Y se hace, son gorditas dulces porque van con piloncillo. Al comal le pones mucha piedrita de hormiguero para que no se te pegue, se te peguen las manos.
2: Un día te vamos a visitar.
1: Un día te vamos a visitar y a tomar imágenes, porque esto tenemos que verlo y probarlo.
0: Lo aprendimos dos, tres generaciones atrás.
1: Bueno, Aventura, es lo que te iba a decir. Yo creo que tienes pues la obligación como cronista de Cadereyta que no se mueran estas tradiciones. Seguir involucrando a los jóvenes y a las nuevas generaciones. Te agradecemos muchísimo, como siempre.
0: Gracias a ustedes.
1: ¿Dónde puedo dar tu teléfono?
0: Sí, 441-114-7450, Cadereyta en Juárez 28, ahí está su casa, en el correo ventu.lera, o sea, rapidísimo, lo van a @hotmail.com.
2: Muchas gracias.
1: Muchísimas gracias.
0: A ustedes.
1: Día de las enfermedades reumáticas, con este tema continuamos.

0: Estas son mis muñecas otomís, Lele, Tongsu y Tinchita. Las quiero muchísimo. Hoy quiero aprender su lengua. ¿Me acompañas? Esto es Aprendemos Juntos. Hoy aprenderemos a decir ¿de dónde eres? Soy de Querétaro. Escucha cómo se dice en otomí.
1: Agugar mengo. Dame más.
0: Repite conmigo, despacito. ¿De dónde eres?
1: Agugar mengo.
0: Soy de Querétaro.
1: Dame más.
0: Ahora completo. ¿De dónde eres? Soy de Querétaro.
1: Agugar mengo. Dame más.
0: Ya aprendimos una frase en otomí. Cada palabra que aprendemos es un abrazo a su cultura. Comparte esta cápsula y aprendemos juntos.
1: Gapojo mañezo.
2: Regresamos.
3: Pequeño error técnico, ya sabemos cómo son estas cosas. Me da muchísimo gusto que esté con nosotros Estefanía Torres, reumatóloga. Bienvenida, doctora.
4: Bienvenida. Buenos días, gracias por tenerme otra vez.
3: Este es un gusto, gracias por venir. Hoy es el Día Mundial de las Enfermedades Reumáticas.
4: Es.
3: Pero vamos a hablar de una específica que se llama...
4: Miopatías. Las miopatías,
3: sí.
4: Hay miopatías congénitas o hereditarias y adquiridas, ¿no? Lo más común, lo que llaman los reumatólogos son dentro de las adquiridas, pero... ¿Qué es lo importante de las miopatías? Es que el músculo es el que está teniendo el problema. Está teniendo, ya sea, si son dentro de las hereditarias, un problema dentro de la fibra muscular, ya sea que tenga un problema con el procesamiento de la gasolina, digamos, del músculo, que es la glucosa, o del el aceite que corre el carro, los lípidos, ¿no? Esas son las congénitas. Pueden pasar o pueden presentarse desde la infancia. Y las adquiridas son otras.

0: secundarias a otra cosa que no tiene nada que ver en general con la función del músculo intrínseca, ¿no? O sea, el músculo está bien, el problema es que lo están atacando por otro lado.
1: Okay. ¿Cómo se manifestaría? ¿Tienes debilidad o demás?
0: Debilidad y dolor muscular, ¿ok? Por eso es
2: muy
0: importante.
2: ¿Y puede darse en cualquier músculo?
0: Justo, sí, puede darse en cualquier músculo y dependiendo de qué músculos afecta es lo que nos hace orientarnos hacia una enfermedad u otra. Entonces, si ponemos mucha atención, por ejemplo, los niños que tienen miopatías con problemas desde la infancia que no pueden correr o que no pueden hacer ejercicio de intensidad rápida, ¿no? Así que salen todos los niños corriendo y ahí ves a otro que no corre, ¿no? O sea, o que se va atrás o que se cansa o que le dan los calambres. Y vengo a platicar esto porque justo tuve un caso de un paciente que llegó conmigo de 21 años, el joven, ¿no? Y dice que toda su vida él fue de los niños que no podía hacer ejercicio. No podía hacer ejercicio. Y a mí me llegó porque dijeron, no, pues ve con el reumatólogo porque te duelen los músculos. En enero le dolieron mucho los músculos después de hacer ejercicio y hizo pipí como Coca-Cola, ¿no? Entonces tuvo una rabdomiólisis, es digamos que una ruptura masiva de las fibras musculares de todo su cuerpo. O sea, se rompieron.
2: ¡Qué barbaridad!
0: Y eso puede ocasionar insuficiencia renal, o sea, en el momento, ¿no? Entonces, ¿qué es lo que sucedió? Dijeron, no, pues ve con el reumatólogo, esto va a ser algo adquirido, ¿no? Y ya conforme llega al consultorio y le empiezo a hacer preguntas, me dice que desde niño, pues que le dolían los músculos, que no podía hacer ejercicio. Entonces dije, esto no es mío. Yo veo cosas usualmente agudas, no de tanto tiempo que tiene así. Sí hay niños que tienen enfermedades de músculo asociadas a reumatología, que son por autoanticuerpos que atacan el músculo. Pero este niño era diferente. Y sus papás siempre le pusieron atención. Lo llevaron al doctor, lo llevaron hasta un hospital muy famoso de la Ciudad de México donde atienden puros niños y ortopedia. Y no, siempre le dijeron, son dolores de crecimiento. Uh-huh. ¿Y qué fue esto? Ahora resulta que, como nos platica la historia el muchacho, siempre que tenía que hacer ejercicio de esfuerzo agudo, se cansaba o le daban calambres o no podía, simplemente no podía. Y ejercicio lento, sí lo podía hacer. Y esa es como prácticamente la bandera de que te está diciendo, aquí estoy, soy yo, soy esta enfermedad, ¿no? Te está diciendo que el problema es un problema del uso de la glucosa del músculo. O sea, el músculo necesita glucosa para hacer esfuerzo rápido. Entonces, es una enfermedad que él tiene desde el nacimiento, ¿no? Que se puede, digamos que, controlar relativamente haciendo ejercicio, fisioterapia, ¿no?
2: ¿No hay medicamento para eso?
0: Para la de él, no.
2: ¿Tratamiento para la de él?
0: Para la de él, no. Pero sí hacer terapia, hacer ejercicio, ¿no? Lento, no. No sprint, no hacer crossfit, de esos que tienes que saltar de una... No, no,
1: o sea... ¿Cómo puedes saber? O sea, yo creo que si haces ejercicio en general, puedes tener dolor muscular al día siguiente, especialmente uh-huh. si lo empiezas a hacer después de no hacerlo, o uh-huh. que nunca lo hayas hecho. ¿Cómo saber que tu dolor muscular es normal o cuando ya dices, esto ya no está bien?
0: Ok, número uno, tener dolor muscular sin ejercicio no es uh-huh. normal.
2: Que hasta te dicen es una contractura muscular, ¿no?
0: Sí, no es normal tener dolor muscular sin hacer ejercicio, ¿no? Debilidad es lo que nos tiene que llamar la atención. O sea, si ya empezamos a tener debilidad para hacer nuestras actividades cotidianas, no sé, las mujeres que nos tenemos que peinar o los hombres, que levantar los brazos ocasione dolor o molestia o debilidad, eso ya es un dato de alarma súper importante. Poder levantarnos de una silla, ¿no? Ahora, dentro de las miopatías adquiridas, ahorita hablamos de este joven con las congénitas o las hereditarias, hay un montón de tipos, ¿no? O sea, no, aquí sería enlistarles como 5 o 10 enfermedades diferentes, nada más del músculo. Pero las adquiridas son más comunes, y son más comunes en personas que tienen algunas otras enfermedades, que utilizan otros medicamentos. Los medicamentos que utilizamos todos para el colesterol y los triglicéridos, que a veces dicen, ay, es que yo me tomo mi atorvastatina nada más porque para cuidar el corazón. Las estatinas es una de las principales medicinas que nos pueden ocasionar dolor muscular y debilidad muscular dentro de los efectos adversos.
2: Y además creo que dañan un poquito el riñón.
0: No son de las que dañan el riñón,
2: ok.
0: Pero sí te pueden ocasionar, no a todos los pacientes, o sea, no es de que, ay, ya no me voy a tomar mi atorvastatina porque la doctora dijo en la tele que...
2: No, porque te da un infarto, no.
1: Pero si no te

0: hace falta tomarla.
1: Sí, si no te hace falta, no, si no te la recetó un médico, no te andes automedicando, porque las atorvastatinas nos pueden dar eso. Antibióticos nos pueden dar, por ejemplo, tendinitis. O sea, también cuando no nos tocan los antibióticos, no hay que tomárnoslos. O sea, en el caso de las miopatías, lo más común es que nos puedan dar miopatías inflamatorias por estatinas, por cortisona, por la prednisona, que los reumatólogos amamos y se la damos a todos los pacientes con enfermedades inflamatorias autoinmunes, pueden dar también miopatías. Entonces, por eso es tan importante, siempre que estés tomando un medicamento o que tengas un síntoma nuevo, le dices a tu médico la siguiente cita, ¿sabes qué? Le dices, hoy me están doliendo los músculos, o sea, me está doliendo esto, me está doliendo aquello. Y entonces, si te recetó la atorvastatina un cardiólogo, un médico general, y te dice, no pasa nada. O sea, como que, y dices tú, bueno, ya se me pasó a los dos días, dices, ok, ¿no? Pero si sigues con la molestia, tienes que consultar a alguien más, ¿no? Hasta que alguien, preferentemente, o sea, que te pongan la atención suficiente para decir, ok, tienes dolor, vamos a hacer un estudio. Es muy sencillo ver si esos medicamentos te están ocasionando inflamación muscular. Hay un estudio muy al alcance de todos, que está bastante
2: económico. ¿En qué consiste? Consiste
1: tomar una muestra de sangre, te miden los niveles de creatina quinasa, que es del músculo, y si está elevado, pues te está haciendo daño el medicamento, ¿no? Tú lo quitamos el medicamento y ya, se acabó el problema, cuando son adquiridas. Pacientes con hipotiroidismo pueden también tener miopatías asociadas con medicamentos o tan solo con la misma enfermedad. Los diabéticos, hipertensos, que lo más seguro es que les están dando alguna estatina, tienen mayor riesgo de ocasionar una miopatía necrotizante, es secundaria también a los alguna que otra medicina, específicamente las estatinas.
2: O sea, necrotizante sí es que se muere el músculo.
1: Sí, se muere el músculo.
2: Pero esto es peligroso, ¿no? O sea, ¿no es cualquier cosita o depende qué músculo?
1: Pues no es cualquier cosita, porque el músculo sí se muere, pero lo bueno del músculo es que si se muere una fibra muscular, la otra puedes hipertrofiar, sí, ¿no? O sea, ok, te quedas con un poquito de hipotrofia, o sea, todo flaquito de los músculos, pero si funcionas, te pones a hacer ejercicio, si te pones a fortalecer las demás fibras musculares, pues las puedes hipertrofiar.
0: ¿No puedes regenerar fibras o sí?
1: No. No hay manera de regenerar músculo.
0: O sea, si tú pierdes músculo, ya no lo puedes recuperar. Solo con lo que tienes lo puedes fortalecer.
1: Ajá, lo que queda, lo hipertrofias, lo fortaleces, ¿no?
2: Con ejercicio y con dieta, ¿no? También, claro. Consumir sí, proteína. Sea vegetal
1: proteína,
2: o animal.
1: Y hay en algunos casos que dices, bueno, yo no soy nutrióloga, ¿no? Y probablemente aquí los nutriólogos que nos estén viendo me pueden corregir. Pero la glucosa es muy importante para el músculo, es energía que el músculo sí necesita. Entonces, realmente una dieta tiene que ser balanceada, ¿no? Tiene que haber sí proteína, tiene que haber carbohidratos, tiene que haber grasas.
2: Frutas, verduras.
1: Así es. Entonces, digamos que lo importante de las miopatías es no olvidar que el músculo, ¿no?, tiene que descansar. Tú dices, tú estoy haciendo ejercicio, ¿en qué momento voy a ir al doctor porque me siguen doliendo los músculos? Bueno, el músculo también tiene que descansar, y si ya se quitó el dolor a los 2-3 días, pues es algo normal, ¿no? Si sigues con dolor y empieza debilidad, eso es algo que se tiene que atender inmediatamente. Ya sea con neurología,
2: sí,
1: porque también los neurólogos tienen, puede ser a veces el nervio, porque el nervio manda la señal al músculo.
2: Y duele, ¿verdad?
1: Así es también. Entonces,
2: Estefanía, ¿cómo se hacen los diagnósticos en 30 segundos? ¿Siempre son por sangre? ¿Para las enfermedades musculares?
1: Bueno, los diagnósticos en medicina en general es clínica. O sea, tienes que revisarlo, tienes sí que ver la fuerza.
2: Ya sabes qué es lo que tiene.
1: Ajá, o sea, sí, a veces que lo revisas y obviamente tienes que ver la fuerza, hay una cosa que se llama dinamometría para medir la fuerza de la mano, etcétera, hacer sentadillas, cosas así que uno hace en la consulta y además se confirma con estudios del laboratorio.
0: ¿Dónde te podemos localizar?
1: En el Hospital San José, en la Torre 3, piso 13. Y bueno, antes de irnos quería comentar que hay un evento para pacientes el sábado 17.
2: ¿En dónde?
1: En el Colegio Médico de Querétaro. Todos los reumatólogos certificados de la ciudad vamos a estar como trabajando en hacer esto. Son varios temas que vamos a dar, es gratuito, es para los pacientes.
2: ¿En dónde podemos entrar? Si tienen una página donde esté toda la información.
1: Les había compartido, que te llamen. Pero sí, bueno, nos pueden llamar, sí, a los números, es el de mi asistente del consultorio.
2: 4426077678.
1: Así es.
2: Muchísimas gracias.
1: Gracias.
2: Una pausa, regresamos. No nos tardamos.

0: vista del consumidor. Radio. ¿Te da miedo que tu plancha queme tu blusa favorita? En nuestro estudio de calidad pusimos a prueba distintas planchas de vapor y te demostraremos que no necesitas gastar una fortuna para tenerla mejor.
1: Quédate y descubre cómo cuidar tu dinero.
2: Revista del consumidor.
1: ¿Cuánto tiempo inviertes a la semana tratando de quitarle las arrugas a tu ropa favorita? El ritmo de vida actual exige que el cuidado de nuestras prendas sea rápido, seguro y eficiente.
0: Y aunque existen textiles que no necesitan alisarse, la plancha de vapor ha evolucionado para seguir siendo una pieza clave en nuestro hogar.
1: A diferencia de las tradicionales planchas secas, las de vapor requieren menos esfuerzo y reducen el riesgo de dañar tejidos como el algodón, lino, mezclilla o poliéster.
0: En su interior cuentan con un depósito de agua que al calentarse libera vapor a través de los orificios ubicados en la suela. La combinación de calor y humedad suaviza las fibras de tela, lo que permite que se estiren y recuperen su forma original.
1: Además, en la actualidad existen algunas que cuentan con tecnología antizarro, golpe de vapor para arrugas difíciles y funciones verticales para alisar sin una tabla de planchado.
0: Para que tu compra sea inteligente y elijas una aliada que mantenga tu ropa en óptimas condiciones, realizamos un estudio de calidad en el que se pusieron a prueba algunas planchas de vapor.
3: En este estudio de calidad de planchas analizamos 23 modelos de planchas de 11 marcas distintas.
1: Para garantizar tu seguridad y el cuidado de tu economía, el laboratorio verificó la resistencia del cable a las altas temperaturas, el consumo eléctrico y que ninguna plancha presentara escurrimientos o calentamiento en las zonas que tocas con las manos.
0: También pusimos a prueba su desempeño, qué tan rápido calientan, qué tan bien distribuyen el calor en la suela y, por supuesto, su capacidad real para desarrugar distintos tipos de tela.
1: La buena noticia es que todos los modelos analizados son seguros para usarse en casa. Además, 6 modelos obtuvieron la máxima calificación en su desempeño general. Hablamos de equipos de Black & Decker, Advio Home, Hamilton Beach, Koblenz, Taurus y Tefal.
0: Si planchas con el tiempo contado antes de salir al trabajo, considera esto. 3 modelos de la marca Rowenta y uno de Tefal fueron los que más tardaron en alcanzar su temperatura máxima.
1: Y hablando de temperatura, el control del calor es clave para no arruinar tus prendas. En nuestras pruebas, un modelo de Oster y uno de Rowenta no lograron distribuir la temperatura de manera uniforme en toda la suela.
0: También deberás tener cuidado al planchar telas delicadas con un modelo de Black & Decker, Chi, Mainstays, Oster y 2 modelos de Hamilton Beach, ya que presentaron variaciones térmicas importantes al cambiar sus ajustes de calor.
1: Además, toma en cuenta que un modelo de Hamilton Beach y las versiones Etna y Sakura Steam de Taurus requieren más pasadas para quitar las arrugas.
0: Y mucha atención al etiquetado, ya que 20 de 23 modelos analizados incumplen la norma oficial mexicana. Esto porque no presentan la información comercial completa en sus empaques, instructivos o garantías. Revisa muy bien lo que compras.
1: Un detalle que llamó mucho nuestra atención es cómo se relaciona el precio con la calidad. A veces creemos que invertir más garantiza el mejor equipo, pero comparar opciones nos puede dar grandes sorpresas.
0: Por ejemplo, en el mercado puedes encontrar un modelo de Rowenta y uno de Chi que rebasan los $2,000, obteniendo en el laboratorio calificaciones de bueno y muy bueno.
1: Mientras que, por el lado de las opciones más económicas, un modelo de Taurus y otro de Black & Decker, que rondan los $300, alcanzaron la excelencia en su desempeño.
0: Al final, la mejor plancha no es necesariamente la más costosa o la de diseño más llamativo, sino aquella que se adapta a tu ritmo de vida, cuida tus prendas favoritas y se ajusta a tu presupuesto.
3: La información completa de este estudio de calidad la puedes revisar en la Revista del Consumidor en su versión digital y su versión impresa.
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0: 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Regresamos.
1: Vamos a ver cómo la yoga nos puede ayudar a nuestra salud mental y también la meditación y la respiración. Zaira, reina de Shakti Yoga, está con nosotros. Bienvenida.
2: Buenos días, ¿cómo están?
1: Bien.
2: Muchas gracias.
1: Muy felices de tenerte aquí. Justo platicábamos que a mí me encanta.
2: Sí, qué bueno, eso es padre. Que primero tener el gusto, ¿no? Por esta práctica.
1: Y además puede ser algo bien completo. Más allá de solo el ejercicio físico, como pusiste en el tema, yo creo que es algo que va más allá solamente de hacer ejercicio, ¿no?
2: Sí, fíjate, Ana, que el día sábado fue el Día de la Salud Mental. Uh-huh. Y precisamente el día sábado compartía con varios alumnos cómo ha apoyado esta práctica para, pues, mantener una salud mental adecuada, no perfecta a lo mejor, pero sí cómo ha podido aportar en sus vidas esta práctica de yoga, de meditación. Y era bien interesante escucharlos, Ana, porque principalmente decían, es una herramienta que me ha ayudado a no llegar al límite, a probar mis emociones y a saber pausar. Me causó mucha curiosidad porque a veces no estamos tan atentos en esta práctica de saber cómo está aportando, cómo ayuda a ti. A nivel físico sí, pero ahora que se está viendo todo esto de la mente, de la salud, de que estemos bien a nivel salud mental, digo, wow, la práctica de yoga, híjole, ha apoyado bastante en mucha gente.
1: Claro, fíjate que a mí me pasó hace poco que traía así un montón de emociones, pero pues el estrés de la vida te hace seguir, etcétera.
2: Sí.
1: Y tomé una mini clase de yoga, así de rapidito, que dije, es que necesito hacer algo. Y solamente el parar justo y decir, bueno, estoy en esta posición, y te decía, no te forces, ¿no? O sea, hasta donde tu cuerpo te lo permita. Se me empezaron a salir las lágrimas.
2: Sí,
1: y decía, qué bonito poder darte ese espacio, ¿no? Donde tampoco es, porque muchas veces es como el movimiento de, no sé, vas al gimnasio, lo que sea, es con también la presión, ¿no?
2: Sí.
1: Ya tienes que ser el mejor en el trabajo y además cargar muchísimo peso en el gimnasio y además no sé qué, es que... Y yoga es como que te permite, te da toda la fortaleza, toda la flexibilidad, pero además las herramientas para vivir en paz.
2: Tal cual. Y mira, dices ahorita algo bien importante, Ana, es... A veces nos enseñan como, hay que estar en el primer lugar, hay que ser el mejor, hay que hacerlo perfecto, y a veces dices, ¿y si estoy un día en el segundo lugar? Yo estoy feliz, yo estoy tranquila y me gusta, ¿no? Como lo decía hace ratito, es esta práctica te da las herramientas para no llegar a un límite extremo, ¿no? Uh-huh. Para no llegar a ese momento de desesperación y de ansiedad, y que lo vamos a tener, sí, pero te ayuda como a llevarte de la mano a que ese momento no sea tan crítico en tu vida, ¿no? Porque pues sabemos siempre que... A veces no hablarlo, no decirlo, pues tampoco es tan bueno, ¿no? Entonces, a través de una postura de yoga, por ejemplo, una postura del árbol que te mantiene enraizado, firme, tranquilo, te hace una introspección totalmente a mirar cómo respiras, qué pensamientos te llegan, cómo están tus pies asentados en la tierra, y automáticamente el sistema nervioso viene como, ah, ya no entro ahí, ya mejor me voy, me calmo, ¿no? Y me observo y digo, estoy bien, todo va a estar bien. O sea, sí, a través de mi respiración, a través del enraizamiento, digo, estoy bien, estoy viva, es un proceso. Y eso es mucho lo que te da esta práctica.
1: Sí.
2: Cada postura, cada tranquilidad. Y mucho las prácticas suaves también, porque sí hay prácticas pues fuertes que te van rápido.
1: Pero también me encanta, sí, porque esto, si un día tienes ganas de pararte de cabeza, hacer muchísima fuerza, también se puede, ¿no?
2: Claro.
1: O sea, como que la yoga te da un abanico enorme de posibilidades.
2: Es impresionante ese abanico de opciones, pero también el abanico de emociones que te da esta práctica.
1: Sí.
2: Porque estamos en una práctica, por ejemplo, una práctica fuerte en donde, pues, te paras de cabeza, te haces ahí el pie sobre la cabeza, cosas bien locas de la práctica. Y después viene esa tranquilidad, y a veces a los alumnos les sale muchísimo las lágrimas, el mirar que a veces somos más fuertes de lo que creemos en muchos sentidos,
1: sí,
2: y como aprobar nuestras emociones y confiar.
1: Sí. Y ¿sabes qué? Me encantas, sí, todo lo que dices concuerdo y digo, qué bonita práctica, qué bueno que te des espacio en tu vida para conectar con todo eso, ¿no?
2: Sí.
1: Y creo que lo que decías de las herramientas de ver cómo estás, la postura del árbol, etcétera, son cosas que las practicas en un tapete, ¿no? Y luego tienes esas herramientas para llevarlas a tu vida, ¿no?

0: estás en una postura incómoda y dices, a ver, respira, miras en comodidad, lo que sea. Uh-huh. Y después puedes estar en el trabajo y llega una persona que te es incómoda o una situación sí, que no te gusta y puedes transferir esas como uh-huh. herramientas adquiridas en yoga en tu vida normal.
1: Sí, y es algo que siempre se comparte en la práctica, es lleven estas herramientas a la práctica que viene fuera del tapete, que esa es la más difícil, esa uh-huh. es la más retante, la más incómoda. Y entonces llevas las herramientas y también para no vivir en un piloto automático, Ana.
0: Sí.
1: Porque estamos como, y mañana, y es que ayer ya no me salió, y mañana qué va a pasar, es como, hey, regresa aquí al presente, esta herramienta que se te dio en la práctica la puedes usar como para no estar tan apresurado. Sí, en ese piloto automático que vivimos, y entonces saturamos la mente y viene ese desgaste emocional uh-huh. a que no queremos llegar por completo al límite, ¿no? Porque
0: sí.
1: pues cuando llegamos al límite es mucho más complicado poder solucionar algo, no imposible, pero pues sí, es sí. la práctica de la meditación, de la respiración, ¿no?
0: Y todo eso ni siquiera es que lo tengas que llevar como forzosamente ajá. a tu vida, ¿no? Como que llegas solo. Es como lo haces en esta clase, no sé, dos veces por semana, ajá. tres. Entonces ya de repente sale solo. A mí me encanta, por ejemplo, que siempre en yoga ponen como, ¿cuál es tu intención? ¿No?
1: Exacto, sí.
0: Y es una intención de una hora. Dices, qué bonito poder intencionar una hora de tu día. Y de repente eso lo puedes transferir, ¿no? O sea, de repente dices, ¿cuál es mi intención hoy en el trabajo? Y dices, ¡hola!
1: Uh-huh. ¡Uy! Sí.
0: ¿Cuál va a ser, no?
1: Y a veces también en la intención viene esta parte de tratar de que esas intenciones no sean expectativas. Es decir, que no busques un resultado. Porque al momento en que ya buscamos un resultado, una expectativa, nos presionamos porque es que mi intención de hoy era caminar 5 kilómetros. Y entonces ya no lo logré. Y entonces uh-huh. es como establecer una intención que te traiga una tranquilidad y que te regrese al estado de control, de tranquilidad y no de presión, o sea, uh-huh. de presión en la mente, uh-huh. ¿no? Y siempre se comparte, pongan una, me encantará compartir, decirles que al inicio de su día pongan una intención fuerte, vigorosa, positiva, pero que no les genere presión, ¿no? Por ejemplo, uh-huh. hoy podría compartir, mi intención de hoy es respirar, soltar y aceptar mi realidad, ¿no? Abrazar uh-huh. mi realidad. Y eso, con esa intención me voy a ir hoy, uh-huh. ¿no? Entonces no me genera como que tengo que llegar a una meta.
0: Claro, puede ser mucho más del sentir que del hacer, ¿no? Uh-huh. Porque casi uh-huh. nunca es como que llegas uh-huh. a ¿cuál es tu intención? Pararme de manos, ¿no?
1: O sea, es como que sí los hay y luego, y bueno, sí. tranquilos, vamos a... Sí, pero mañana que no, mañana no, tranquila, ¿no?
0: Sí,
1: es un proceso.
0: Sí, decir, disfrutar, ¿no? El momento, como algo... Justo hablamos en la mañana, algo en lo que puedes sí tener el control, ¿no?
1: Uh-huh, uh-huh.
0: Y que no sea un control tampoco asfixiante, ¿no? Pero decir, yo sí puedo decir, bueno, cada vez que me llegue así el estrés, utilizo una de las respiraciones que me enseñaron en mi clase.
1: Uh-huh, uh-huh. Tal y, cual, sí, es, uh-huh. es permitir o que nos permitan que la práctica de yoga los acompañe en esta parte de los procesos complicados, estresantes, uh-huh. que pues siempre los vamos a tener. Nunca
0: porque
1: se va
0: además
1: a acabar.
0: No es un deporte, ¿no? Uh-huh. Digo, haces deporte, pero es toda una filosofía.
1: Hay una filosofía detrás y rapidísimo es, yoga comenzó para una escuela de niños en la India para como calmarlos, para niños muy hiperactivos, demasiado. Entonces practicaban, les ponían las prácticas de yoga como para tranquilizarlos, ¿no?
0: Uh-huh.
1: Y bueno, ya. Llega a Occidente, cambia mucho esta, no mucho, pero siempre tratando de regresar a eso, ¿no?
0: Uh-huh.
1: Es como, para eso se hizo, para tranquilizarnos, ¿no?
0: Y ahorita todos somos esos niños hiperactivos en nuestra mente.
1: Por supuesto, la mente está como la ardillita, y dices, sí. Calma, calma, calma, ¿no?
0: Sí.
1: Y regular nuestro sistema nervioso, que es lo más importante, y si te acercas a esta práctica, estoy segura que vas a tener herramientas para poder no llegar
0: sí.
1: al límite.
0: Sí, yo sí, en carne propia puedo decir,
1: sí.
0: vale la pena hacer yoga. Si alguien quiere hacer yoga contigo en Shakti Yoga, ¿cómo le pueden hacer?
1: Mira, nos pueden buscar, estamos ahí en Juriquilla, en nuestras redes sociales, Shakti Yoga Crow. 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Y bueno, pues para ahí aparecen los teléfonos, las redes, y ahí nos pueden buscar.
0: Así es, Shakti Yoga Crow en Instagram,
1: uh-huh.
0: y también te pueden seguir en Zaira Reina.
1: Sí, exactamente.
0: Perfecto, y cualquier duda, pues nos pueden escribir y los comunicamos contigo.
1: Por supuesto, estamos siempre a sus órdenes, los acompañamos en sus procesos.
0: Zaira, muchísimas gracias.
1: Gracias, Ana.
0: Que tengas un lindo
1: igualmente.
0: Día. Y nosotros nos vamos con Cristian Castro.

0: platicar bien.
1: ¿Cómo lo pasaron el fin de semana?
0: Ay, yo bien, me fui a México, hice 1,000 horas de ida, de regreso una delicia, pero la ida hice 7 horas.
2: Oye, pero de regreso no te tocó a la entrada después de Conin tráfico o ya.
0: Nada, bajó. Nada, hicimos tranquilo, 3 horas de, voy a Tasqueña, de Tasqueña a la terminal de aquí, 3 horas. No, maravilloso, mamá, es que contra 7.
2: Yo ya me voy a pie. Prefiero irme
0: sí. No, yo ya casi no voy, ya nomás
2: es lo más decente.
0: Cuando es indispensable ir, pero sí me ahorro el viaje.
2: Es que sí.
0: Lo más que puedo.
2: Ánimas que el tren sí nos dé un buen resultado, ¿no? Imagínate, 1.5 horas.
0: Pues ya ves que traen ahorita una broncota con los vecinos de la vieja estación del tren de aquí de Querétaro, que porque el túnel que. A ver qué pasa, ojalá que
2: si mis nietos lo vean. Sea, ¿eh?
0: Ojalá que sí. No, sí, claro.
3: Ojalá, pues
0: pero
3: ya se
0: tenemos
3: está
0: ansiando ese tren hace no sé cuántos años.
2: Sí. Ya,
0: ojalá
2: por favor.
0: Que sí. Ya, por ya, favor, por que favor. Se haga y que se haga
2: porque
0: bien.
2: Porque no queremos seguir viajando por la 57.
0: No, y que toda la carga pueda irse por tren.
2: Claro.
0: Que bueno, el negocio de los trailers no creo que lo suelten tan...
2: Tan fácil, ¿no?
0: Tan fácil, pero de que va a disminuir el tránsito, yo creo que sí.
2: Por favor, es necesario. Sí.
0: ¿De qué nos vas a platicar? Cuéntanos.
2: Les quiero platicar que viene justamente el Festival del Vino Queretano, que es el próximo viernes, sábado y domingo. Okay.
0: ¿Ya de esta semana?
2: Ya de esta semana, está padrísimo. Vamos a grabar un programa de catadores ahí.
0: ¿Qué va a haber?
2: Todos los expositores, todas las empresas que se dedican al vino en Querétaro, presentes en la Plaza Gran Cue, que es esta donde es un torote ahí por donde está la pirámide del pueblito.
0: Ah, ya, en ahí el pueblito. Me estaba yendo a Tequisquiapan.
2: Va a ser gratuito.
0: Y empezamos en Tequis.
2: El acceso es gratuito y eso está padrísimo porque quienes no conocen de vino... Esta es una buena oportunidad para conocer del vino queretano, de todo y cómo se produce. Y por supuesto, platicamos con los organizadores. Esta es la información.
4: El vino está de fiesta. Llega el 6º Festival del Vino Queretano este 17 y 18 de octubre en la Plaza Gran Cue, en Corregidora.
5: Pues bueno, creo que esta edición particularmente creo que viene a cerrar ya muchas ediciones anteriores. Viene a consolidarse ya como el 6º festival. Y algo muy particular de esta edición es que puedes empezar a ver la colaboración ya con diferentes instancias. El que el festival haya ido creciendo, ya viniendo de menos a más, y que ahora tengas el Festival Croma dentro del Festival de Vino Queretano, que tengas la batalla culinaria de los chefs de viñedos queretanos, pues realmente nos da mucho orgullo el poder aventar un producto que además ha tenido muy buena respuesta el año pasado, como sabes. Por primera vez lo llevamos al municipio de Corregidora ahí en Plaza Gran Cue. Y bueno, recibimos 7,500 personas cuando en la edición anterior habíamos recibido 1,800. Entonces, fue un crecimiento muy importante para el festival y sobre todo para el consumo del vino queretano.
4: Platícanos justamente cómo participan cocineros queretanos en este festival.
6: Pues somos parte de la organización de la parte gastronómica. Estamos sobre todo en la cuestión de la experiencia. Vamos a hacer una batalla culinaria entre viñedos. Y pues lo que buscamos es que la gente conozca un poco más acerca de la cocina de Querétaro, pues con ingredientes regionales, cocinándole al vino, y en este caso pues todo en marco de este festival.
7: Sí, la verdad que estamos bien contentos porque ahora se une el Festival Croma y las batallas culinarias entre chefs de viñedos, que eso creo que va a estar súper interesante. Entonces cada vez hay más actividades para que la gente pues tenga que hacer como divertirse y írsela a pasar bien el fin de semana.
4: Este 6º festival, como los vinos, más robusto, más alternativas, más para quien no conoce, es una buena oportunidad.
5: Sí, sin duda, que prueben gastronomía de viñedos. También ya estamos integrando por primera vez ya todos los productos enoturísticos que tenemos en la ruta al festival, como es el turismo del romance, el turismo de reuniones. Que la gente sepa que sí existen los vinos queretanos, pero que también los viñedos pueden recibir este tipo de experiencias.
4: Es algo de lo que se ha caracterizado tu trabajo también en el mundo gastronómico, yendo de la mano con los vinos.
6: Claro, pues es que si somos una región vinícola, pues lo ideal es que nuestra comida vaya acompañada con vino y nuestro vino vaya acompañado con comida de la región, ¿no? Entonces creo que este festival es el marco perfecto para que los viñedos pues también participen en esta cuestión de la cocina queretana.
4: ¿Qué no nos podemos perder de este 6º festival?
7: Por supuesto, probar todos los vinos, los invitamos, bueno, obviamente siempre hidratándose, súper importante, pero sí que prueben todos los vinos, hay para todos los gustos, ¿no? Desde el vino blanco, el vino tinto, el vino espumoso, el vino naranja, el vino en lata, que deleiten la gastronomía y que disfruten de todo el ambiente musical que va a haber.
4: ¿Algo que nos puedas adelantar de esa 7ª etiqueta?

0: No podemos.
1: Ah, bueno, son dos, ¿no?
0: Bueno, son dos, y siempre se hace un vino espumoso, Gran Reserva, y un vino tinto que también es reserva.
1: Ok.
0: Y está muy padre. Yo ya vi el diseño, ya sé quién es la artista, pero no se los podemos decir hasta el día del evento.
1: ¿Y ya lo probaron?
0: Todavía no, pero ya estás antes del festival lo tenemos que probar.
1: Muy bien, muchas gracias.
0: Los esperamos 17 y 18 de octubre en la Plaza Gran Cue, en el pueblito Corregidor.
2: Salud por Querétaro. Salud por el vino queretano.
1: El vino queretano, porque definitivamente hay que darnos la oportunidad de probarlo, con nuestra gastronomía. Esta es una buena oportunidad este próximo fin de semana, ahí en Plaza Gran Cue, ahí con la, imagínate la cocina con Israel Soriano.
0: Ah, qué bien cocina.
1: Acompañado con un vinito que te sugieran, créame que vale la pena. Y es importante que cuando usted consuma vino, se acerque con el sommelier. Oiga, ¿con qué me sugiere este platillo?
3: Claro.
1: ¿No? Uh-huh. Oye, ¿cómo
3: No, pues hay que preguntar. Claro. Preguntando se aprende, no nacimos sabiendo.
1: Porque si no, todo el tiempo vamos a estar con la idea de... No, el vino es caro siempre, ¿cómo crees? No.
3: No, antes se tenía la idea. El vino tinto con carne, el vino blanco con pescado, ¿no?
1: Y ya,
3: no habían opciones.
1: Hoy por hoy, unos blancos, unos espumosos con unas ensaladas exquisitas son la onda.
3: Sí.
1: Pero bueno, hablando de cosas exquisitas, vamos con nuestro experience de este lunes.
4: Hola, hola, amigos y amigas de 14 Experience. Bienvenidos. 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
5: Muy bien, pasándola. divirtiéndome.
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5: Pues lo que tenemos en el plato azul son tres nigiris.
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5: 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La más roja es el akami y el final, el que está como de colores, es el chutoro, que es una parte un poquito más grasosa, y en el medio tenemos un salmón canadiense.
4: Yo sé que hay un tipo de etiqueta para comer esto, ¿no?
5: Sí, así es.
4: Se come con la mano, con los ohashis. Estaba escuchando por ahí que va primero el pescado y luego, ¿cómo va?
5: Sí, justamente lo correcto sería tomarlo con la mano y comerlo al revés. O sea, mano derecha y comerlo, que la lengua toque primero el pescado y que el arroz quede hacia el paladar. Va a ser un poquito difícil, entonces se tiene que hacer.
4: Igual también sé que debe de llevar un orden, ¿no? Me habías comentado.
5: Efectivamente, lleva un orden.
4: ¿Cuál va primero?
5: El primero sería el más rojo, después el salmón y hasta el final el que está bicolor.
4: ¿Por qué?
5: Porque es en función del contenido de grasa que tengan y la permanencia en boca que vayan a tener.
4: Perfecto, voy a probar primero este.
5: Efectivamente, ese sería el primero. Akami.
4: Akami. Corazón de Alcachofa tiene pescado, ¿de qué tipo?
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5: 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Todos los makis son los rollos. 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
4: Los cubitos. Estos tenían diferentes colores, me estabas diciendo, ¿no?
5: 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Pueden ser verdes, amarillos, naranjas, rojos. 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
4: Provecho.
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0: Y les recuerdo que este próximo domingo no se puede perder el programa de Los Catadores México. 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Sí, de nueva cuenta en el Cluster Vitivinícola estamos haciendo estos programas justamente en lo que es el previo y celebrando al vino queretano. ¿Qué cree? Postres, postres con vinos queretanos, con vinos de la región.
1: ¿Y combinaban perfecto?
0: No tienes idea, Amelia.
1: ¿Vino? Come. ¿Qué es? ¿Vino rosado?
0: Es vino rosado, vino tinto y un
1: blanco
0: vino espumoso.
1: O espumoso.
0: Y un espumoso.
1: De oye, verdad, el pastel se
0: no
1: ve sensacional,
0: tiene idea de qué
1: sí,
0: cosa
1: de
0: tan deliciosa. Mira, ya.
1: Tú salivas.
0: O sea, no, ya estamos salivando todos. A ver, saliva, muy bien. Amelia Cove ya estaba salivando.
1: Sí. ¿Ves? Como cuando piensas en un limón.
0: Mira, aquí está. Si ya...
1: ¡Ay, Cristian, compórtate!
0: Sí, mira, aquí está.
1: ¡Niños!
0: Pero bueno, recuerden, domingo 4:30 de la tarde, a través de la señal de radio y televisión Querétaro.
1: Muchísimas gracias.
0: Les quiero, cuídense.
1: Nosotros
0: mucho.
1: También, te queremos mucho.
0: Puñito ganador.
1: Muy buena puñito semana, ganador. Que tengas excelente semana. Ana Descalza, nos vemos mañana.
2: Así es, nos vemos mañana, Ave. Muchas gracias a ti y a todos los que nos vieron. Mañana con las mejores entrevistas, 8:30. Y les recordamos nuestras redes sociales. Ame está como En Confianza con Amelia. La pueden encontrar en Instagram, Facebook, YouTube, TikTok, a mí también, como Ana Descalza, y así tenemos un espacio más de comunicación.
1: El otro día me dijo una señora, oye, ¿no estás como en confianza con Amelia y yo? Ah, no. Entonces, ¿cómo estoy? Como Amelia Cove. Pero ¿verdad
2: en
1: que
2: YouTube?
1: Sí estoy en YouTube. En algún lado estoy como Amelia Cove.
2: En YouTube.
1: En YouTube. No,
2: pero si pones bien. En confianza con Amelia, sales
1: también
2: tú. También
1: sale. Uh-huh. Bueno, entonces, si quieren ver algo de YouTube, que ahí tenemos muchas de las entrevistas que hacemos aquí, que luego me hablan y
0: ¿y en todas tus redes sociales?
1: Repartir. Y en todas las redes sociales, sí. Instagram, Facebook y YouTube.
0: Exactamente.
1: Ahí estamos. Si no me encuentran como En Confianza con Amelia Cove, con K, porque con K, no con K, no con K, vamos a con K, no.
0: Ah, bueno, pues
1: con
0: si K quieres,
1: de kilo.
0: Con
1: K. Ahí estamos a sus órdenes. Y por supuesto, pues siempre agradeciéndoles que nos hablen, que nos escriban, que nos digan qué les gusta, qué no. Gracias, ya pusieron el Amelia Cove, que así se escribe, K-O-V-E-H. Ahí está, pues así nos llamamos, ¿qué le vamos a hacer? No, de cambiarnos. Un día preguntaron, ¿es como nombre artístico? No, así se apellidaba mi papá y pues yo tengo el apellido del papá, ¿no? ¿Qué le hacemos? Oigan, amigos, muchísimas gracias. Les agradezco que nos hayan visto el día de hoy y escuchado. Ojalá que el día de mañana, en punto de 8:30, pues decidan sintonizarnos para seguir platicando muy en confianza. Gracias al equipo, gracias a ustedes. Hasta mañana.

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1: Nos vemos y escuchamos muy pronto. Estuviste en Confianza con Amelia.
2: Son las 10 con 24 minutos.
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3: Muy buenos días, es un gusto acompañarles en este inicio de semana. Una semana más juntos, gracias por permitirnos llegar hasta donde ustedes se encuentran, aquí en sintonía del 100.3 FM, RTQ Radio, conectados contigo. Gracias Juan Hernández en controles técnicos, soy Norma Laura Paredes y les estaremos acompañando a partir de este momento y hasta la una de la tarde con muy buena música en el 100.3 FM, la barra de música en inglés. De este lunes 12 de octubre del 2026, tendremos en este primer bloque de música la oportunidad de escuchar temas de Queen, también de NSYNC, de los Carpenters, de Kenny Rogers, de Diana Ross. Y vamos a iniciar con un tema de película, se llama Up Where We Belong, que fue parte de la cinta Oficial y Caballero. Y esta es una balada pop que acompañó la escena final de esta cinta, donde el personaje de Richard Gere rescata en brazos a Deborah Winger de la fábrica. Para los que vieron la cinta seguramente recordarán esta escena, que además le dio difusión, bastante difusión al tema que interpretan Joe Cocker y Jennifer Warnes, porque tanto los productores de la cinta como

las estaciones de radio, no les gustó la canción, por alguna razón no les gustó la canción, incluso a sus mismos intérpretes, particularmente a Joe Cocker, no lo convencía mucho de grabar este tema y de conjuntar su voz con la de Jennifer Warnes, no le parecía una buena idea. Sin embargo, la canción tuvo mucho éxito gracias a la película. Era mediados de 1982 cuando los productores de esta cinta necesitaban esa balada y, bueno, pues lo encargaron, y durante todo el proceso, desde la concepción de la idea, la composición, la grabación y el lanzamiento, les duró 30 días para sacar esta canción. Los productores quisieron unir la voz de dos artistas con estilos completamente opuestos, la voz dulce y melódica de Jennifer Warnes y la voz rasposa, potente y visceral de Joe Cocker, que, les digo, al principio la idea generó muchas dudas en la industria. Particularmente Joe Cocker dijo, no me encanta la idea de unir mi voz a la de Jennifer Warnes, sino porque tuviera algo en contra de ella, sin embargo, porque el contraste le parecía muy fuerte. Y les digo, la película salió al aire, salió la película en el 82, pero el sencillo ya había sido estrenado en estaciones de radio y no le gustaba a los programadores de radio, no les gustaba, entonces la sacaron. Pero una vez que salió la película y que la gente reconoció el tema, lo empezó a pedir y les gustó mucho. Y fue tanto así que hasta ganó premios. Ganó el premio Oscar a la mejor canción original, Globo de Oro a la mejor canción original, premio Grammy a la mejor interpretación pop de un dúo o grupo, y hasta un premio BAFTA a la mejor canción original en el 84. Aquí están Joe Cocker y Jennifer Warnes con Up Where We Belong. Con esto vamos a iniciar muy románticos para un día nublado de inicio de semana, en este lunes. Aquí está Joe Cocker, Jennifer Warnes, Up Where We Belong. Bienvenidos. Muy buenos días.

0: Son las 10 con 56 minutos.
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0: Son las 11, con 24 minutos.
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7: Continuamos en cabina 100.3 en este inicio de semana, hoy lunes 12 de octubre del 2026. Muy contentos de poderles acompañar en sus actividades de este inicio de semana. Gracias Juan Hernández en controles técnicos, soy Norma Laura Paredes. Recuerden nuestro teléfono en cabina es el 442-238-5111 y si nos quieren enviar un mensaje por WhatsApp lo pueden hacer al 442-786-0281. Es momento de presentarles un tema de Taylor Swift. Ella es una cantante, compositora y empresaria estadounidense que es considerada hoy por hoy una de las figuras musicales y culturales más influyentes de este siglo XXI. Comenzó ella en la música country, pero evolucionó hacia el pop, el rock y el folk. Tiene muchas canciones exitosas. Esta canción que les voy a presentar es una canción que coescribió la propia Taylor Swift con Martin Johnson y originalmente lanzó el 25 de octubre del 2010 como parte de la edición de lujo de su disco Speak Now. Se trata de la canción If This Was a Movie. Ese es el nombre de esta pieza que fue un poquito relegada dentro de este disco de Taylor Swift porque no la compuso al 100% ella. Fue en coautoría y ese disco Taylor quería que fuera totalmente canciones que ella escribiera. Tiene esta metáfora del cine porque compara una ruptura amorosa con una película de Hollywood donde la narradora espera que su ex pareja aparezca de forma dramática en la puerta para reconciliarse. Aquí está para ustedes en cabina 100.3 Taylor Swift y su tema If This Was a Movie.

0: Son las 11 con 54 minutos.
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5: Leyenda de Chucho el Roto.
6: Jesús Arriaga, alias Chucho el Roto, es el Robin Hood mexicano. Este personaje del siglo XIX robaba a los ricos para ayudar a los pobres. Su leyenda es vital porque representa la resistencia popular contra la injusticia social y la profunda desigualdad. Además, resalta el valor de la lealtad y el ingenio. La historia de Chucho el Roto se volvió muy importante por diversas razones, entre ellas la justicia social, porque simboliza la lucha de las clases bajas contra los abusos de los ricos y poderosos, ya que fomenta el orgullo local, especialmente en estados donde tuvo una gran actividad, como Querétaro, Tlaxcala y Veracruz. La figura histórica real de Jesús Arriaga sufrió muchas injusticias, lo que inspiró esta famosa tradición oral. Más allá de la leyenda, su historia invita a reflexionar sobre cómo la desigualdad puede llevar a las personas a tomar caminos difíciles.
5: Leyenda de Chucho el Roto.
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0: Son las 12 con 28 minutos.
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así estamos llegando ya al final de Cabina 100.3 de este inicio de semana. Muchísimas gracias por habernos permitido estar hasta donde ustedes nos estén acompañando aquí en el 100.3 FM. Recuerden que en unos minutos más nos enlazamos con Noticias RTQ y Joaquín San Román. Gracias a mi compañero Fernando Ramírez Almanza. Soy Norma Laura Paredes y para despedirnos, como ya es costumbre, nos vamos a dejar con música. Vamos a recordar un tema de los 60's. Nos vamos a ir con la canción Daydream Believer, que fue compuesta por el músico estadounidense John Stewart. Él era integrante del Kingston Trio, pero fue grabada por The Monkees en junio de 1967. John Stewart escribió el tema poco antes de dejar el Kingston Trio, y años más tarde Stewart reconoció que las regalías de esta canción pues le ayudaron a sostener su carrera durante décadas, imagínense ustedes. La letra de esta pieza narra la vida cotidiana de una pareja con apuros económicos, donde él se levanta a las 6 de la mañana a trabajar y ella, llamada Sleepy Jean en la canción, recuerda sus días de juventud como reina del baile de graduación, invitándola pues a no perder el optimismo a pesar de la rutina, cosa que pues llega a pasar a muchas personas. Vamos a escuchar entonces este tema.

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4: Es la una, en punto.
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5: 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Comenzamos. Titulares.
8: En información local, se estima una disminución de lluvias para esta semana en el estado de Querétaro, de acuerdo con el pronóstico de Protección Civil Estatal. Querétaro se sumará a la Jornada Nacional de Protestas del IMSS convocadas para esta semana. Reforzarán medidas en las escuelas del estado para regular el uso del celular. Ya hay coordinación con las autoridades de seguridad. Llama el gobernador del estado, Mauricio Curi, a mantener la unidad al interior del Partido Acción Nacional. En información de corte nacional, el huracán Simón se degrada a categoría 2, seguirá con lluvias muy fuertes en Jalisco, Nayarit y Sinaloa. El ciclón Rachel deja como saldo a una menor muerta y 10 personas desaparecidas en Baja California. La presidenta Claudia Sheinbaum señaló que el gobierno de Jalisco debe explicar su actuación ante la protesta ciudadana por la contaminación del agua realizada el domingo en Guadalajara. Atrapan a una zorra gris con rabia que atacó a una niña en Quintana Roo, buscan a otras posibles víctimas. En información de corte internacional, México pide a sus connacionales en Arabia Saudita evitar aeropuertos ante la escalada de violencia vinculada a la guerra de Yemen. Suspenden anuncios del mandatario estadounidense Donald Trump financiados con dinero público, mientras que la Casa Blanca niega la propaganda electoral. Al menos 109 migrantes en

0: Entre ellos, 15 niños murieron y al menos 116 siguen desaparecidos tras el naufragio de una embarcación frente a las costas de Djibouti, informó la ONU. El Papa León XIV será hospitalizado el martes para una cirugía de pulmón en Roma.
1: Ya estamos en las noticias de Querétaro, que son para usted. Gracias, buenas tardes, bienvenidos. Qué bueno que nos sintonizan, ya sea en radio o en televisión, ya sea en la zona serrana o aquí en el centro de la República Mexicana. Les agradecemos que estén con nosotros hasta las 3 de la tarde, porque hay suficiente información para que usted se interese en lo que sucede en Querétaro, en México y en el mundo, así como en los deportes. Y le doy las gracias a todos los que nos hagan el favor de llamarnos a nuestras líneas telefónicas. Recuerden que tenemos dos líneas, una que es la directa, 4422-38-5111, 4422-38-5111, y el WhatsApp para sus mensajes, 4426-760392. 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En radio se escuchan en el 100.3 de frecuencia modulada Radio Querétaro. 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Y claro que también llegamos a todo el mundo a través de la cabina de Tequisquiapan, en www.radioactivatx.org. Esto es para que nos escuchen en cualquier parte del universo. 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La 1:05 p.m. y es el momento de que iniciemos con la frase del día. El peor mal del hombre es la irreflexión. El peor mal del hombre es la irreflexión. La frase es de Sófocles, un poeta trágico griego. Y ahora nos trasladamos con David Estrada a su sección de Un día como hoy. A solo 10 días de la matanza de Tlatelolco, un día como hoy, 12 de octubre, en la Ciudad de México, el presidente Gustavo Díaz Ordaz inauguraba la Olimpiada México 68, en la que nuestro país ganó 3 medallas de oro.
2: Hoy, 12 de octubre de 1968, declaro inaugurados los Juegos Olímpicos de México, que conmemoran la 19ª Olimpiada de la era moderna.

0: presenta Itzel Peregrino de la Olimpiada México 68. Bueno, es David Estrada, perdón. Perdón, David, perdón, Itzel. Es el momento en que van a prender el fuego olímpico.
1: El 12 de octubre de 1968, el presidente Gustavo Díaz Ordaz inauguraba los Juegos Olímpicos de México, la 19ª Olimpiada de la era moderna. México 68 fue un evento multideportivo internacional en el que participaron un total de 5.516 atletas de 116 países que compitieron en 172 eventos de 20 deportes diferentes. La transmisión en color de los Juegos Olímpicos llegó a 600 millones de espectadores en todo el mundo. En México se rompieron 76 plusmarcas olímpicas y 30 mundiales. El equipo olímpico mexicano obtuvo 3 medallas de oro para el nadador Felipe El Tibio Muñoz y para los boxeadores Ricardo Delgado y Antonio Roldán, además de 3 medallas de bronce y 3 medallas de plata en las categorías de atletismo, esgrima, saltos, boxeo y natación. La ceremonia de clausura de los Juegos Olímpicos de México 68 se celebró el 27 de octubre, entregando México la estafeta a Múnich para el año de 1972.
0: Eso fue en 1968. Yo recuerdo mucho que mi hermana y yo, en ese entonces, ya trabajábamos los dos. Y resulta que compramos nuestra primera televisión a color para la familia. Y precisamente la televisión a color se inaugura para todo México el 12 de octubre de 1968 para poder transmitir todo el día a color. Bueno, buenos recuerdos de la Olimpiada del 68, que uno se la vivió pegado en la televisión por lo que significaba que en México se llevaran a cabo los Juegos Olímpicos. Muy bien, vámonos con Toño Romero.
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0: Hola, Toño.
3: Hola, Joaquín, buenas tardes. Gusto en saludarte, amigos de radio, amigos de tele. ¿Cómo están? Ganamos, como dices tú.
0: Fíjate que cabeció muy bien ayer el periódico Noticias. Huele a liguilla.
3: Y mucho.
0: Sí. ¿Cuántos partidos faltan?
3: Ahorita a Gallos Blancos le falta uno pendiente y 7 más. Son 8 para Gallos.
0: Son 8.
3: Para los demás equipos en general son 7.
0: También leía yo en el periódico que el promedio para jugar la liguilla es de, ¿qué? ¿7, 8 partidos?
3: O sea, ¿los partidos que hay en la liguilla o el...?
0: No, para estar en la liguilla.
3: ¿Como los puntos o...?
0: Puntos.
3: Ah, el promedio de puntos. Gallos Blancos 23, ahorita tiene... ¿no? No, debe de ser un poco más. 26, 27, 28 puntos. Gallos tiene 20. Tiene un partido pendiente, le faltan 7 partidos con el pendiente, son 21 puntos. Si sumara todos, imagínate, llegaría a 41.
0: Pues en primer lugar, yo creo.
3: Sí. Pero tomando en cuenta lo que le falta y cómo ha ido, por ejemplo, el siguiente sábado le toca contra Santos de Torreón, y creo que es un partido que le pueden ganar allá.
0: Han sido clientes últimamente.
3: Sí, sí, no, Torreón. No, y Gallos está mejor de local, de visita que de local, ya volvió a ganar, pero bueno, ahí está lo importante.
0: Arráncate, Toño.
3: Vamos a arrancar precisamente con eso, con esa buena noticia, buen fin de semana para los Gallos Blancos, volvieron a ganar y ahora sí lo hicieron en casa, dispusieron del Atlante, la estrategia de Esteban el Chino González está funcionando y la gente salió contenta. Vamos al partido.
4: En la jornada 11 de la Liga MX, Gallos Blancos recibió al Atlante en el Estadio Corregidora y ganó 2-0. Querétaro sumó su quinto partido sin derrota, afianzándose en la parte alta de la tabla general. El duelo comenzó con llegadas en las dos porterías. Al minuto 24, falta sobre Mateo Coronel, se marca penalti. Santiago Menchenko lo anota, poniendo adelante 1-0 a Gallos Blancos. Con esa ventaja, los plumíferos se fueron a los vestidores. En el segundo tiempo, al 49 de tiempo corrido, Querétaro armó un buen ataque. Yomenchenko dio un buen pase con ventaja para Denilson Said Muñoz, que apareció solo por el lado izquierdo en el área de los potros y clavó el...

2-0 para los Gallos Blancos. Atlante buscó el descuento y tuvo varias llegadas, pero Alisson bajó la cortina y al final la escuadra plumífera gana 2-0. Querétaro llegó a 20 puntos y es tercero en la tabla general. En la punta está el América con 21. Toluca también tiene 20 y es segundo

0: Aires.
1: Prácticamente se llenó la parte de abajo, sí, precisamente por esa situación.
0: Sí, oye, y además hay que decirlo que todo a pesar de la lluvia y de las manifestaciones.
1: Sí, manifestaciones, lluvia, un poco de frío, pero la gente se reflejó en la tribuna. Así es que ahí están apoyando a Gallos Blancos. Vamos a ver los resultados completos de esta jornada, que es la número 11. Y pues ahí está el Puebla contra León 1-1. Tigres, que ya está funcionando con Bucetich, esto le convino a Gallos Blancos, le ganó al Toluca 3-2, porque Gallos Blancos alcanzó al Toluca en 20 puntos. América, que no pudo ganar, se puso uno arriba con 21. Gallos Blancos es tercer lugar, simple y sencillamente empatado en puntos con el Toluca, pero por diferencia de goles es mejor el Toluca. Juárez y Tijuana empataron a uno. Atlas y Guadalajara empataron a uno, no hubo ganador en el Clásico Tapatío, ni tampoco en el América Monterrey, que América sí festejó 110 años en el Estadio Banorte con un 1-1 ante los regios. San Luis, que fue local, enfrentó al Santos de Torreón. Santos está levantando, es el próximo rival de Gallos Blancos y ganó 2-1 de visita. Pachuca y Necaxa, 6 goles, metieron 3-3, quedaron en el marcador al final. Y Pumas, que iba ganando 3-1, la Cruz Azuleó, y Cruz Azul no la Cruz Azuleó porque empató al Pumas a 3 goles. Así es que ahí está esta información de la Liga MX en la jornada número 11. Vámonos con una más ya para cerrar este primer tiempo. Medallistas Yasmín Téllez y Jafet Mendoza de la Paralimpiada Nacional.
2: En la Paralimpiada Nacional 2026, en la disciplina de paranatación, los paraatletas Jazmín Téllez y Jafet Mendoza dieron gloria a Querétaro, convirtiéndose en multimedallistas. En la categoría juvenil superior, Jazmín Téllez sumó 8 metales dorados y 1 plata. Por su parte, Jafet Mendoza logró 4 medallas de oro en la categoría juvenil mayor y además obtuvo otras 2 medallas. Estas fueron de plata. 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
0: La 1:15, Toño, nos vamos. Terminamos. Y regresamos contigo para tu segunda parte al filo de las 2:45.
1: Aquí nos vemos seguramente.
0: O antes, un poquito antes para que te repongas. Muchas gracias, Toño, eres muy amable. Oigan, Querétaro mantiene registro de 1 solo caso de dengue y 1 defunción durante 2026. La Secretaría de Salud informó que a nivel nacional se acumulan 6,798 contagios y 26 fallecimientos por esta enfermedad. Le agradecemos a Paco Hernández la información. La 1:15, la 1:15. Glaucoma, cataratas, pterigión, presbicia y ojo seco, principales padecimientos que son atendidos en el Instituto Mexicano del Seguro Social. En lo que va del año se han dado más de 20,000 consultas. Hay que recordar que en algunos países cada 10 de octubre se conmemora el día de quienes se dedican a la oftalmología.
3: En el marco del Día Nacional del Oftalmólogo, el Instituto Mexicano del Seguro Social en Querétaro reconoce la labor de quienes son profesionales en esta especialidad, quienes tienen la misión de prevenir enfermedades y cuidar la salud visual de la población derechohabiente. Durante el 2026, el IMSS en Querétaro ha otorgado más de 20,000 consultas, entre las cuales los principales padecimientos son glaucoma, cataratas, pterigión, presbicia, ojo seco y complicaciones oftálmicas asociadas con diabetes mellitus. Por ello, el Instituto exhorta a la población a acudir a revisión oftalmológica al menos una vez al año, especialmente a partir de los 40 años o si se padecen enfermedades como diabetes e hipertensión. La consulta inicial se solicita en su unidad de medicina familiar correspondiente, ya que el médico familiar realizará una primera valoración y, de ser necesario, emitirá una referencia al especialista. Es importante acudir a su unidad médica para realizar revisiones periódicas de la salud visual, identificar oportunamente posibles alteraciones y recibir la atención necesaria para prevenir complicaciones. El IMSS invita a la población a dedicar tiempo al cuidado de la vista y contribuir a mantener una buena calidad de vida y favorecer el bienestar integral. Para Noticias RTQ, Aurora Vizcaíno Ruiz.
0: Llama el IMSS, el Instituto Mexicano del Seguro Social Querétaro, a reconocer síntomas y buscar apoyo para cuidar la salud mental.
4: En el marco del Día Mundial de la Salud Mental, el Instituto Mexicano del Seguro Social en Querétaro fomenta la prevención, atención oportuna y promoción del autocuidado, a fin de favorecer el bienestar integral de la población. En el marco de dicha conmemoración, se destacó la importancia de detectar de forma oportuna signos y síntomas, como alteraciones en el sueño, como insomnio o dormir de más, rasgos de ansiedad, opresión en el pecho, sudoración en

0: manos, pérdida del interés en actividades habituales, los cuales son señales de que deben atenderse, por lo que es importante acudir a una valoración profesional. Sobre los estigmas que existen en cuanto a pedir ayuda cuando se enfrentan dificultades emocionales, se aconsejó romper los tabús y tener confianza en buscar la orientación adecuada. Se resaltó que el IMSS Querétaro brinda atención psicológica tanto a derechohabientes como a trabajadoras y trabajadores, por lo que lleva a cabo activamente campañas de prevención y promoción de la salud mental. Se recomendó a las y los derechohabientes acudir a su unidad de medicina familiar correspondiente y solicitar una valoración con su médico familiar, quien determinará la atención que requiere y, de ser necesario, la referencia al servicio de psicología o psiquiatría. Informó para Noticias RTQ, Viviana Ávila y Manuel Tobar.
1: Pone en marcha el Consejo Estatal contra las Adicciones el mes de la prevención con el objetivo de sensibilizar a la comunidad educativa y a las familias sobre la importancia del cuidado de la salud mental.
0: El Consejo Estatal contra las Adicciones de la Secretaría de Salud puso en marcha el Mes de la Prevención, iniciativa que tiene el propósito de sensibilizar a la comunidad educativa y a las familias sobre la importancia del cuidado de la salud mental, así como de prevenir el consumo de sustancias psicoactivas y el uso problemático de las tecnologías digitales. El comisionado del SECA, Sebastián Granados Ponce, resaltó que la prevención de las adicciones y el cuidado de la salud mental son una responsabilidad compartida que requiere la participación activa y el trabajo coordinado de las familias, las instituciones educativas y las autoridades. El funcionario estatal enfatizó que para construir entornos seguros y saludables para niñas, niños, adolescentes y jóvenes, es fundamental fortalecer la comunicación, generar vínculos de confianza, brindar orientación, acompañamiento oportuno, fomentar estilos de vida saludables y promover el uso responsable de las tecnologías digitales. El propósito es brindar herramientas para reconocer señales de alerta, identificar factores de riesgo y fortalecer hábitos que favorezcan el bienestar emocional, así como el uso equilibrado y saludable de las tecnologías digitales. A lo largo de octubre, el SECA visitará diversas escuelas para impartir pláticas, talleres y conferencias, además de instalar stands informativos dirigidos a estudiantes, docentes y familias. Informó para Noticias RTQ, Viviana Ávila y Manuel Tobar.
1: Llevan atención a la salud mental a más de 10.000 estudiantes y padres de familia en El Marqués. 9 secundarias y bachilleratos participaron en actividades para prevenir conductas de riesgo y fortalecer el bienestar emocional de las familias. Vamos con más información. Cada 6 horas en Querétaro se detecta un caso de depresión. Vamos aquí con la información. Es Viviana Ávila.
0: De acuerdo con el reporte del Sistema de Salud en el Estado, en lo que va del año, se tiene un acumulado de 855 registros de depresión, lo que coloca a este padecimiento de salud mental como el de mayor prevalencia en la entidad. Según los casos reportados, el diagnóstico y atención de un nuevo caso de depresión se realiza cada 6 horas, y son las mujeres las que encabezan la lista de este padecimiento, siendo la edad crítica entre los 12 y 21 años. De acuerdo con información del Diario de Querétaro, el aumento en los casos lo asocian a una mayor apertura de la población para buscar atención profesional, a lo que se suma la detección e identificación de los síntomas a tiempo, con lo que se evita que el caso escale a un grado mayor. Sobre este tema, la Secretaría de Salud Federal informó que la depresión encabeza las alertas en Querétaro, seguida de manifestaciones como casos de ideación suicida, de los cuales suman 55 y 35 intentos atendidos. En cuanto a la distribución por género, evidencia que las mujeres son el sector más afectado al registrar 648 casos frente a 207 correspondientes a varones. Para hacer frente a esta demanda, por parte de distintas dependencias, entre ellas la Secretaría de la Juventud, ha desplegado una estrategia integral de contención mediante el programa Contigo Sanamente, acumulando más de 400.000 atenciones en materia de salud mental en lo que va de la presente administración. Informó para Noticias RTQ, Viviana Ávila y Manuel Tobar.
1: Recibe el municipio de Querétaro la medalla Gilberto Rincón Gallardo. Recordemos que Gilberto Rincón Gallardo fue un activista para poder estar siempre con los más desprotegidos y fue un buen político. Y por supuesto que también era una persona discapacitada. Y recibió la medalla Gilberto Rincón Gallardo Teletón 2026.
0: El municipio de Querétaro, a través del Instituto Municipal de Derechos Humanos e Inclusión Social,

0: Social recibió la medalla Gilberto Rincón Gallardo Teletón 2026, un reconocimiento a las acciones en favor de la inclusión, la accesibilidad y el respeto a los derechos humanos de las personas con discapacidad. El director del instituto, Rolando Valdés Nieto, destacó las acciones de la administración municipal para promover la inclusión y el respeto a los derechos de las personas con discapacidad. La distinción reconoce el trabajo conjunto para avanzar hacia una sociedad en la que las personas con discapacidad ejerzan plenamente sus derechos, participen en igualdad de condiciones y cuenten con mayores oportunidades de desarrollo. La medalla Gilberto Rincón Gallardo Teletón 2026 reconoce la labor del municipio de Querétaro para avanzar hacia una ciudad más incluyente, donde se promueva el respeto, la igualdad de oportunidades y la participación de todas las personas en la vida social. Para Noticias RTQ, Aurora Vizcaíno Ruiz.
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2: Es la 1:28.

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1: En unos segundos más, da la 1:30 p.m, tiempo para presentarles Tiempos financieros de Jorge Gómez Eichelman, que en esta tarde nos presenta un tema por demás muy atractivo, porque lo tituló así: Querétaro y la felicidad. ¿Qué tan felices somos los queretanos y qué tan bien vivimos? Adelante, Jorge.
2: Muy buen inicio de semana, amigos. Hoy vamos a hablar sobre un aspecto que tiene que ver con nosotros, los queretanos. Querétaro y la felicidad. ¿Qué tan felices somos los queretanos y qué tan bien vivimos? El Instituto Nacional de Estadística, Geografía e Informática, el INEGI, realiza la Encuesta Nacional de Bienestar Autorreportado. El estudio mide la satisfacción con la vida, el balance afectivo y el sentido de vida de los humanos. Este tipo de trabajos, el INEGI, lo comenzó a realizar en 2013. Recientemente fue publicado el último de los cuales, que corresponde al año 2025. Querétaro califica con 8.75 en la clasificación general y se encuentra entre los mejor evaluados. Llama la atención que entre los mejor evaluados también se encuentran tres estados gobernados por la oposición. Por otra parte, los habitantes donde hay menos felicidad se encuentran en Oaxaca, Tabasco, Michoacán, Guerrero y Zacatecas. A nivel mundial también se levantan encuestas que miden la felicidad de los pueblos y a esas se les denomina Informe Mundial de la Felicidad. Y es publicado por la Organización de las Naciones Unidas, llegando a medir el Producto Interno Bruto por habitante, los apoyos sociales, las esperanzas de vida saludable, la libertad para tomar decisión de los ciudadanos, la generosidad y la percepción de la felicidad. La lista la encabeza Finlandia, Dinamarca, Islandia, Costa Rica, un país americano en cuarto lugar mundial, Suecia, Países Bajos. México se ubica en el lugar destacado número 12. El país donde sus ciudadanos son más infelices es Afganistán. Se destaca que como conglomerado, el continente americano es el más feliz en todo el mundo y el continente africano el más infeliz. Otro dato interesante en la calidad de vida de los habitantes de una localidad es, en ese sentido, México, la ciudad con mayor calidad de vida es Mérida, Yucatán, seguida por la ciudad de Querétaro en el estado de Querétaro. En tercer lugar aparece Monterrey, en cuarto lugar Guadalajara, empatados. En quinto lugar están Saltillo y San Luis Potosí. Esto es, Querétaro somos un pueblo feliz y además somos un pueblo muy satisfecho con el desarrollo.

0: de la vida que tenemos. Situaciones que no se repiten por lo general en el resto del país. Por estado, la mayor calidad de vida la tiene Yucatán. El segundo estado en calidad de vidas es Querétaro. Nuevo León tercero, cuarto Coahuila, Aguascalientes, Jalisco, Baja California, Ciudad de México y Chihuahua. Los estados con la más baja calificación en cuanto a calidad de vida son Oaxaca, Guerrero, Chiapas, Tabasco, Michoacán y Veracruz. Por tanto, felicitémonos, felicitemos a nuestro estado, que es el segundo más próspero, es también el cuarto más feliz, y nuestra capital es la segunda ciudad más próspera de México. La verdad, algo hemos hecho bien todos, gobernantes y gobernados en Querétaro, para tener y disfrutar lo que hoy tenemos aquí en nuestra entidad. Somos afortunados, vivimos en un gran estado y contamos con una gran capital y también con grandes gobernantes. Muchas gracias.
1: Gracias a ti, Jorge. Eres muy amable. Somos felices y vivimos muy bien. Eso es muy cierto. Bendito sea Querétaro. La 1:34 p.m. La 1:34 y llama el gobernador Mauricio Curi a mantener la unidad al interior del Partido Acción Nacional. Se reunió y encabezó una reunión con integrantes del partido y funcionarios de su gabinete. Señaló que la premisa es construir al mejor Querétaro de la historia. Viviana.
2: A través de sus redes sociales, el gobernador del estado, Mauricio Curi, hizo un llamado a mantener la unidad del partido y a construir el mejor Querétaro de la historia. En su mensaje señaló que Querétaro es amplio, diverso y dinámico, integrado por una sociedad que valora la unidad clara, la cercanía útil y la colaboración generosa, por lo que enfatizó que su gran futuro se está construyendo hoy con rumbo claro, gracias a cada persona que aporta su esfuerzo, talento y compromiso. Dichas palabras estaban acompañadas de una fotografía donde se encuentran reunidos el dirigente estatal del PAN e integrantes del Blanquiazul durante el cierre de las encuestas internas del partido rumbo al 2027, además de algunos funcionarios del gabinete estatal. El gobernador añadió que las y los panistas han trabajado para la gente y lo seguirán haciendo con un solo objetivo en mente: construir juntos el mejor Querétaro de la historia. El mensaje es un llamado a la unidad interna del partido de cara al proceso electoral del 2027 en el PAN, que definirá a su candidato o candidata a la gubernatura. Informó para Noticias RTQ, Viviana Ávila y Manuel Tobar.
1: El gobernador de Querétaro, Mauricio Curi González, sostuvo un encuentro con el presidente municipal de la capital, Felipe Fernando Macías Olvera, y compartió una fotografía de ambos en sus redes sociales, acompañada de un mensaje en el que destacó su confianza en el futuro de la entidad. El futuro de Querétaro es vigoroso, fuerte y ordenado. Vamos por él con total entusiasmo y absoluta confianza, publicó el mandatario estatal a través de su cuenta oficial de X. En la publicación, Curi hizo referencia al futuro de Querétaro y manifestó su entusiasmo por los próximos años, aunque no ofreció detalles sobre los asuntos abordados durante el encuentro. Y aunque el mensaje no incluyó información adicional, trascendió este fin de semana que el alcalde Felipe Macías se mantiene a la cabeza en las encuestas internas de Acción Nacional para encabezar la coordinación de Cuidar Querétaro. Aunque el dirigente estatal, Martín Arango García, explicó que primero, antes de dar el anuncio que Felipe Macías es el abanderado del PAN, explicó que primero se espera una sesión del Consejo Estatal del PAN para votar la designación y después una reunión con la dirigencia nacional. Así las cosas en el destape para cuidar a Querétaro de Felipe Macías. Todavía falta, todavía en zozobra la decisión. Ahí está Felipe Macías con el gobernador Mauricio Curi González. Oigan, y pues también comentarles a ustedes que siguen las manifestaciones de trabajadores del Instituto Mexicano del Seguro Social, que es un tema federal, pero nos afecta, y el gobernador también nos llamó a tener paciencia con las manifestaciones. Continúan estas. Durante el fin de semana se tuvo nuevamente el cierre de vialidades y el desalojo de las instalaciones sindicales en Querétaro. Viviana Ávila.
2: Durante el fin de semana continuaron las manifestaciones de los trabajadores del Instituto Mexicano del Seguro Social en el estado, lo que provocó afectaciones viales en zonas como 5 de Febrero y Zaragoza. Entre las acciones ejecutadas

0: por los trabajadores del IMSS fue la toma de las instalaciones sindicales, donde solicitaron al personal desalojar el inmueble para después colocar en la entrada una bandera roja y negra, además de lanzar la advertencia de que las instalaciones permanecerán cerradas hasta que sus demandas sean atendidas. Cabe señalar que los manifestantes exigen la renuncia de Teodoro Vargas Ponce, dirigente estatal de la sección 23, y de Rafael Olivos, líder nacional del sindicato, a quienes reclaman su actuación frente a las inconformidades de la base trabajadora. El conflicto también incluye demandas laborales y económicas, entre ellas un incremento salarial superior al aprobado, mejores condiciones de trabajo, mayor presupuesto para el sector salud y el suministro suficiente de insumos médicos para atender a los derechohabientes. Informó para Noticias RTQ, Viviana Ávila y Manuel Tobar.
1: Y Querétaro se va a sumar a la Jornada Nacional de Protestas del IMSS convocada para esta semana. Trabajadores invitaron a una marcha para el martes 13 de octubre, mientras que el miércoles se realizará una consulta sobre el incremento salarial del 2.9%. Paco Hernández.
2: Trabajadores del Instituto Mexicano del Seguro Social en Querétaro se encuentran entre los estados inconformes que participan en la movilización nacional que convocó una nueva jornada de protestas previstas para este martes 13 de octubre, con el objetivo de exigir un mayor incremento salarial y la destitución del dirigente nacional del Sindicato de Trabajadores del Seguro Social, Rafael Olivos Hernández. La convocatoria se realizó durante una asamblea de trabajadores frente a las oficinas centrales del IMSS en la Ciudad de México, donde también se acordó solicitar la realización de un Congreso Nacional Extraordinario para renovar a la dirigencia sindical. A las movilizaciones anunciaron su incorporación integrantes de la Coordinadora Nacional de Trabajadores de la Educación, así como representantes de otros sindicatos independientes de México. En Querétaro, las protestas comenzaron desde el pasado viernes cuando trabajadores de distintas unidades médicas realizaron manifestaciones y bloqueos viales para denunciar la falta de personal, medicamentos e insumos, además de rechazar el incremento salarial del 2.9% en los hospitales 1 y 2 de la zona metropolitana y el Hospital de San Juan del Río. Las manifestaciones ocurrirán en vísperas de la consulta sindical programada para el miércoles 14 de octubre, en la que los trabajadores deberán de pronunciarse sobre el incremento salarial. Hasta el momento, no se ha precisado públicamente los horarios ni las rutas de las posibles marchas en Querétaro. Para Noticias RTQ, Paco Hernández.
1: Sindicato exige destitución del director del Tecnológico de Querétaro por presuntas irregularidades. Trabajadores denunciaron hostigamiento laboral, deficiencias en las instalaciones y posibles irregularidades en la contratación de personal. Gracias, Paco. Ahora le voy a comentar a usted que investigadores de la UAC reciben premio de investigación 2026 otorgado por la Universidad Autónoma de Nuevo León. Lo anterior, gracias a una investigación en la cual se identificaron los factores que se relacionan con el apoyo a los derechos de adopción y matrimonio entre parejas del mismo sexo. Y por último, déjeme platicarle también que no se te pase. Este jueves vence el plazo para registrar celulares con terminación 4. Recuerda que más de 91.8 millones de números telefónicos ya fueron vinculados en México y los usuarios que incumplan perderán temporalmente llamadas, mensajes y datos móviles. Gracias, Paco, por la información. Y vámonos ahora con crecen los deudores alimentarios en un 77.5%, esto en lo que va del año 2026. De acuerdo al reporte del Registro Nacional de Obligaciones Alimentarias, el RENOA, en el último corte el Estado cuenta con 293 registros de deudores alimentarios y va en aumento, registrándose en promedio 12 casos nuevamente mensuales. ¡Qué falla tan terrible de los deudores! ¡Qué incumplidos! Viviana.
0: El registro de deudores alimentarios en Querétaro ha ido en aumento durante el presente 2026, registrando un alza del 77.5%, ello de acuerdo con el Registro Nacional de Obligaciones Alimentarias, informó el Poder Judicial del Estado de Querétaro. De acuerdo a la última actualización del RENOA, con corte al presente octubre, se contabilizaban 293 registros. Se trata de 280 hombres y 13 mujeres, cifra superior a septiembre, donde se contabilizaban 274 4 registros. En comparativa, en diciembre del 2025 se tenían 165 casos, cifra que ha crecido en promedio con más de 12 casos mensuales. En cuanto a los casos que modificaron su estatus, también va en aumento, pues para este último corte suman 19 casos.

0: casos que cambiaron su estatus a no deudor tras cumplir con sus obligaciones correspondientes. En la distribución por distrito judicial, Querétaro concentra 249 registros, seguido de San Juan del Río con 29, Jalpan con 12, Amealco de Bonfil con 2 y Cadereyta con 1. Ante estas cifras, el Poder Judicial recordó que las personas interesadas en consultar los certificados de no deudores alimentarios pueden hacerlo en el portal renoa.dif.gov.mx. Informó para Noticias RTQ, Viviana Ávila y Manuel Tobar.
1: 1:43. Con el fin de que sea aplicado en la capital el protocolo preventivo de abuso sexual infantil, la Secretaría de Turismo del municipio de Querétaro ha sostenido más de 200 capacitaciones con hoteleros, agencias de turismo y guías. Lo anterior lo informó la titular de la dependencia, Mariana Ortiz. Hay que cuidar a nuestros pequeños, a todos los chicos y chicas menores de edad, para que no caigan en las garras de los malditos. 1:44 y atiende la delegación Felipe Carrillo Puerto de la capital un reporte sobre una vivienda que generaba preocupación para las y los habitantes en la colonia Santa Mónica.
2: Estamos aquí en una vivienda en Santa Mónica y la verdad es que está llena de basura. No me puedo imaginar lo difícil que debe ser para los vecinos que están en esta zona. Gracias a la oportuna intervención de seguridad pública que hoy pudimos entrar, nos percatamos que había aproximadamente 10 sujetos que estaban viviendo en esta zona, así es que hoy pudimos intervenirlo y nos vamos a llevar todo lo que está en esta zona. Esta es una vivienda que se había convertido en un foco de riesgo para los vecinos, con una gran acumulación de basura, tiliches y presencia de personas en situación de calle. En coordinación con la Guardia Municipal estamos recuperando este espacio porque atender un reporte ciudadano significa actuar. En Carrillo Puerto estamos en la calle, escuchando y atendiendo para devolverles la seguridad y la tranquilidad a nuestras familias.
1: Oigan, cae vehículo particular a 100 metros de barranco. 100 metros de profundidad del barranco. Esto en plena delegación de Aguazarca, en el municipio de Landa de Matamoros. Lamentablemente, una persona falleció y su acompañante gravemente herido. Según versiones, el chofer del vehículo perdió el control. Pedro Sierra, desde la Sierra.
3: La Dirección de Seguridad Pública y la Coordinación Municipal de Protección Civil informaron sobre un lamentable incidente registrado durante las primeras horas del sábado en la zona conocida como La Joyita, en la delegación de Aguazarca, donde un vehículo cayó a un barranco de aproximadamente 100 metros de profundidad. Elementos de Protección Civil Municipal, en coordinación con voluntarios, acudieron de inmediato al lugar para realizar las labores de rescate. La dificultad del terreno y la profundidad del barranco exigieron una intervención cuidadosa y coordinada por parte de los equipos de auxilio. Como resultado de las maniobras, una persona fue rescatada y trasladada al Hospital General de Jalpan para recibir atención médica. Lamentablemente, una segunda persona fue localizada sin signos vitales. Las autoridades ya dieron aviso a la Fiscalía General del Estado para iniciar las investigaciones correspondientes. Informó para Noticias RTQ, Pedro Sierra.
1: Firma la Secretaría de Bienestar Animal aquí en la capital que ha habido casos de personas que usurpan funciones de la dependencia y piden cuotas a personas que han perdido a sus mascotas. Por lo anterior, se conmina a la ciudadanía a evitar caer en este tipo de situaciones, puesto que el personal de la Secretaría de Bienestar Animal de la capital no pide cuotas cuando las mascotas son reintegradas a sus familias. Tome usted nota para que, de en dado caso de perder a su mascota, tenga cuidado que no le vayan a sorprender pidiéndole dinero. 1:47. Si sueltas a tu mascota en la calle, podrías ganarte una multa de los 400 hasta los 2,000 pesos. Lo anterior lo confirma Lenis Meléndez Chacón, secretaria municipal de Bienestar Animal en la capital.
0: Lenis Meléndez Chacón, secretaria municipal de Bienestar Animal en Querétaro, ha informado que hasta el momento, derivado de la estrategia de la implementación de chips de geolocalización de mascotas, se presentó un caso de activación. Por lo anterior, hizo un llamado a la ciudadanía a no confiarse de la implementación de dicha estrategia, puesto a que persisten las multas en los casos de perros o gatos que son abandonados en la vía pública.
4: Es que depende mucho, ¿se acuerda?

0: mencionó que se estará al pendiente de los avances legislativos que se tengan en torno a la tenencia responsable de mascotas. Está al pendiente de los servicios que brinda la Secretaría de Bienestar Animal del municipio de Querétaro a través de sus redes sociodigitales. Para Noticias RTQ, Aurora Vizcaíno Ruiz.
1: Sale de Querétaro la primera peregrinación motorizada rumbo a la Basílica de Guadalupe. En punto de las 8 de la mañana del pasado 10 de octubre, la caravana de 33 motocicletas salió del templo de la congregación rumbo al Tepeyac, luego de recibir la bendición por parte de Monseñor Martín Lara, que por cierto es un excelente motociclista. Martín Lara Becerril. Viviana.
2: Durante el pasado fin de semana salió de Querétaro la primera peregrinación motorizada rumbo a la Basílica de Guadalupe. Como parte de las acciones para desearles un buen camino, se realizó una misa de despedida al contingente de 33 motociclistas, quienes de manera simbólica colocaron sus cascos al pie del altar del templo de la congregación, donde fueron bendecidos por Monseñor Martín Lara Becerril. La peregrinación motorizada con destino al Tepeyac salió desde la congregación en punto de las 8 horas, luego de encomendar su camino para llegar con bien a su destino. Antes de prender la marcha, los viajeros giraron su rostro hacia el altar mayor para elevar una oración a la Virgen de Guadalupe, saliendo después de la explanada donde las familias celebraron el encendido de motores. La llegada de los peregrinos motociclistas se esperaba por la tarde del pasado 10 de octubre. Informó para Noticias RTQ, Viviana Ávila y Manuel Tobar.
1: 1:50, la 1:50. Sin registro de muerte de ganado en el estado, a causa de gusano barrenador, reporta la Secretaría de Desarrollo Agropecuario.
2: Hasta el momento no se tiene registro en el estado de muerte de ganado a causa de gusano barrenador, informó el secretario de Desarrollo Agropecuario Rosendo Anaya Aguilar. Recordó que de esta plaga en el estado se han contabilizado más de 1,000 casos de gusano barrenador. Sin embargo, todos han sido controlados por las autoridades y los propios ganaderos, gracias al trabajo conjunto que se ha acordado y con la entrega de kits para hacer frente a la problemática, ello en lo que se logra la llegada de la mosca. De acuerdo con el funcionario estatal, los ganaderos y las autoridades han atendido de manera oportuna los casos de gusano barrenador con la aplicación de los protocolos médicos. Asimismo, Anaya Aguilar informó que las infecciones en humanos a causa de este gusano serán informadas por la Secretaría de Salud del Estado y no por la SENASICA. Informó para Noticias RTQ, Viviana Ávila y Manuel Tobar.
1: Reporta la Cámara de Comercio de Querétaro pérdidas de hasta 100,000 pesos por cortes de luz en establecimientos queretanos. La Cámara expresa afectaciones económicas por interrupciones en el suministro eléctrico y solicita a la Comisión Federal de Electricidad inversiones para mejorar la infraestructura. Paco Hernández.
3: Los apagones registrados en distintas zonas de Querétaro han provocado pérdidas económicas de entre 3,000 y 100,000 pesos a establecimientos comerciales, informó el presidente de la Cámara de Comercio de Querétaro, René Loya Poletti, quien señaló que las afectaciones dependen del tamaño de los negocios y del tiempo que permanecen sin suministro eléctrico. De acuerdo a la agencia Cuadratín, el dirigente empresarial explicó que los pequeños establecimientos han reportado pérdidas de entre 3,000 y 7,000 pesos, mientras que en comercios de mayor tamaño pueden alcanzar inclusive los 100,000 pesos. Entre las zonas con reportes de interrupciones prolongadas se encuentran Centro Sur y Colinas del Cimatario, donde algunos negocios se han visto obligados a suspender temporalmente sus actividades. Loya Poletti detalló que las consecuencias económicas no se limitan a la venta que dejan de realizarse durante los apagones, pues las variaciones de voltaje también pueden provocar daños en equipos electrónicos e instalaciones, lo que representa gastos adicionales para los comerciantes por concepto de reparaciones o sustitución de aparatos. Aunque los reportes de cortes de energía han disminuido con el término de la temporada de lluvias, la Cámara de Comercio mantiene comunicación con la Comisión Federal de Electricidad para dar seguimiento a las afectaciones. El organismo sostuvo recientemente una reunión con representantes de la Dirección Nacional de la empresa, a quienes plantearon la necesidad de invertir en infraestructura eléctrica para garantizar la continuidad del servicio. Para Noticias RTQ, Paco Hernández.

0: La 1:53 marca ya el reloj de RTQ Noticias. Invierten más de 4 millones de pesos en nuevo parque en Corregidora.
1: Con una inversión superior a los 4 millones de pesos, el municipio de Corregidora construye un nuevo parque público en la colonia José María Truchuelo, que beneficiará a cerca de 3.000 habitantes y contará con espacios deportivos, áreas verdes y zonas de convivencia familiar. Actualmente los trabajos registran un avance del 40%. El presidente municipal, Josué Guerrero Trápala, realizó un recorrido de supervisión por la obra ubicada en la calle Justicia, esquina Constitución de 1810, donde anteriormente existía un terreno baldío con maleza y escombro. El proyecto contempla recuperar este espacio para ofrecer a los vecinos un lugar destinado a la recreación y la actividad física. Entre los trabajos se encuentran la construcción de una cancha de usos múltiples, equipada con 2 porterías multifuncionales, pintura deportiva de alta resistencia, además de un gimnasio al aire libre, senderos peatonales, alumbrado público, mobiliario urbano y áreas verdes. Durante la supervisión, el alcalde estuvo acompañado por la Secretaría de Obras Públicas Viridiana Nava Rodríguez, con quien revisó los avances de la construcción. El alcalde destacó que la recuperación del terreno permitirá contar con un espacio público para la convivencia de las familias de José María Truchuelo, aunque no se precisó una fecha para la conclusión de los trabajos. Para Noticias RTQ, Paco Hernández.
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1: Son las 2 de la tarde y como es costumbre, a las 2 de la tarde llegan las 3. 1, las noticias nacionales, 2, las internacionales y 3, se las comunica Paulina Mares.
0: Nacionales.
2: El huracán Simón se desplaza muy cerca de las costas del Pacífico mexicano, posicionado como huracán de categoría 2 en la escala Saffir-Simpson. De acuerdo con el aviso emitido por el Servicio Meteorológico Nacional, el fenómeno mantendrá el pronóstico de lluvias puntuales muy fuertes en regiones de Jalisco, Nayarit y Sinaloa. Se indicó que las lluvias originadas por el huracán Simón podrían generar desbordamientos, inundaciones en zonas bajas, deslaves e incrementos en los niveles de ríos y arroyos. Por ello, el Sistema Meteorológico Nacional y la Conagua exhortan a la población a mantenerse atenta a los avisos oficiales y a seguir las indicaciones de Protección Civil. Una menor muerta y otras 10 personas desaparecidas fue el saldo del ciclón postropical Rachel en Baja California, que tocó tierra el domingo. La gobernadora Marina del Pilar precisó que 8 de las personas no localizadas se encuentran en el municipio de Ensenada y las otras 2 en San Felipe. La gobernadora indicó que las mayores afecciones provocadas por el fenómeno meteorológico se concentran en Ensenada, donde continúan los trabajos de evaluación de daños, despeje de vialidades y recuperación de servicios. Las autoridades mantienen operativos de emergencia en distintas regiones del país ante los daños ocasionados por ambos fenómenos meteorológicos. La presidenta Claudia Sheinbaum Pardo señaló que el gobierno de Jalisco debe explicar su actuación ante la protesta ciudadana por la contaminación del agua realizada el domingo en Guadalajara e informar los nombres de todas las personas detenidas. La mandataria atribuyó a las autoridades estatales la responsabilidad de esclarecer lo ocurrido y mantuvo una reserva sobre los métodos empleados. Claudia Sheinbaum también rechazó la violencia en las protestas y defendió la colocación de vallas para evitar enfrentamientos con policías cuando hay grupos que utilizan objetos para causar daños. Respecto a la contaminación del agua, informó que previamente había conversado con el mandatario estatal sobre sus propuestas y ofrecido apoyo para atender el problema mediante el trabajo conjunto con la dependencia federal. Autoridades de Quintana Roo se encuentran en la búsqueda de personas que hayan tenido contacto con una zorra gris que dio positivo a rabia. El 3 de octubre se advirtió al animal en el estacionamiento de un supermercado en Cancún. 9 días después, la Secretaría de Salud Estatal pidió a quienes hayan tenido contacto con la zorra gris comunicarse al 911 o al 9988886640 para recibir orientación y seguimiento. Ante la duda de por qué el llamado, la dependencia explicó que el animal dio positivo a rabia. Explicó que el mamífero rasguñó a una niña de 1 año de edad a quien se le aplicó la vacuna antirrábica como medida preventiva. Posteriormente se capturó al ejemplar y se le aplicó la eutanasia. Exámenes médicos revelaron que la zorra gris tenía rabia.
0: Internacionales.
2: La Embajada de México en Arabia Saudita alertó a los mexicanos en ese país sobre un posible agravamiento de la escalada de violencia y les pidió evitar las inmediaciones de los aeropuertos de Riad, Jeddah y Dammam ante el riesgo de nuevos ataques. En un aviso, la autoridad hizo un llamado a sus connacionales a mantener la calma y evitar zonas cercanas a los aeropuertos internacionales de Riad, Jeddah y Dammam. También pidió tener a la mano sus documentos personales y migratorios y mantenerse atentos a las alertas de seguridad que pueden recibir en sus teléfonos móviles. Además, recomendó buscar refugio en un lugar seguro ante cualquier advertencia de ataque y consultar con las aerolíneas el estado de sus vuelos antes de trasladarse a los aeropuertos. La advertencia ocurre en medio de una rápida escalada regional vinculada a la guerra de Yemen. Una jueza federal de Estados Unidos ordenó suspender unos polémicos anuncios del gobierno del presidente estadounidense Donald Trump que están financiados con fondos públicos, esto cuando quedan poco más de 3 semanas para las elecciones de medio mandato. Fue Jennifer Rochon, del Tribunal del Distrito Sur de Nueva York, quien ordenó suspender inmediatamente una campaña de anuncios sobre Trump que se habían financiado con fondos del Departamento de Seguridad Nacional al considerar que se podría sufrir un daño irreparable si no los detenía. La magistrada bloqueó también una asignación de $20 millones destinada a la producción y difusión de anuncios. Al menos 109 migrantes, entre ellos 15 niños, murieron y al menos 116 siguen desaparecidos tras el naufragio de una embarcación en la noche del 8 al 9 de octubre frente a las costas de Djibouti, informó la ONU el domingo. Según los supervivientes, la embarcación que transportaba a 305 personas desde Djibouti hacia Yemen volcó cerca de Were, al norte de la ciudad djiboutiana de Obok, según un comunicado de la Organización Internacional para las Migraciones. Situado frente a Yemen, Djibouti, en el continente africano, bordea el estrecho de Bab el Mandeb, que conecta el Golfo de Edén con el Mar Rojo y por el que transita una parte importante del comercio entre Asia y Europa. El Papa León XIV será hospitalizado en el Policlínico Gamelli de Roma este martes a mediodía para ser operado, informaron fuentes de la oficina de prensa del Vaticano. El Papa anunció que será operado esta semana para extirpar un nódulo en un pulmón detectado en una fase muy temprana y bien localizado, según explicó el propio pontífice. Fuentes de la Santa Sede indicaron este lunes que el nódulo en el pulmón de León XIV se detectó en una revisión médica de rutina y anticiparon que el posoperatorio durará una semana.
1: Las 2 de la tarde con 6 minutos, las 2 con 6, y es el momento de decirle buenas tardes a Mariana Perusquía, quien llega para darnos un avance del pronóstico del clima para esta tarde en Querétaro, Pedro Escobedo, Tolimán y Landa de Matamoros. Mariana, adelante.
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3: Comisión Estatal de Aguas informa para este lunes. Mínima de 14 grados centígrados y máxima de 27 por la tarde, con un 50% de probabilidad de lluvia y posible tormenta eléctrica. Pedro Escobedo. Mínima de 15, máxima de 23 grados centígrados. Se prevé tormenta eléctrica con un 70% de probabilidad de lluvia y viento en dirección del noreste de 18 kilómetros por hora. Tolimán. La temperatura oscilará entre los 15 y los 29 grados, con una racha de viento de 15 kilómetros por hora en dirección hacia el noreste. Landa de Matamoros. Mínima de 17 grados centígrados y máxima de 30 por la tarde, con un 60% de probabilidad de lluvia ligera y tormenta eléctrica, sobre todo por la tarde. Y durante las próximas horas. Martes, mínima de 15 grados centígrados y máxima de 28 por la tarde. Se prevé un 50% de probabilidad de lluvia con posible tormenta eléctrica y viento en dirección del noreste de 16 kilómetros por hora.

0: miércoles. Por la mañana se prevé una temperatura mínima de 13 grados centígrados, máxima de 27 durante la tarde, con una racha de viento de 20 kilómetros por hora en dirección del noreste. Y el jueves, la temperatura varía de los 14 a los 26 grados, con un día nublado y viento con fuerza de 22 kilómetros por hora en dirección del noreste.
1: Las 2 de la tarde con 8 minutos, las 2 con 8. Oigan, lluvias intensas de hasta 90% de probabilidades y un ambiente fresco van a sacudir a Querétaro este lunes. Los siguientes días se va a componer un poco el clima. El Servicio Meteorológico Nacional prevé precipitaciones fuertes en la zona metropolitana y sur del estado debido a la inestabilidad de la temporada. Las zonas de mayor afectación serán Corregidora, Pedro Escobedo, Amealco y Huimilpan, donde la probabilidad de lluvia mantendrá su pico máximo. Por cierto, que hay que evitar el cruce de arroyos o ríos, alejarse de zonas arboladas y conducir con extrema precaución para mitigar el riesgo de accidentes viales. Se estima disminución de lluvias para esta semana en el estado. Eso es lo que dice Protección Civil Estatal.
2: De acuerdo con el pronóstico del Servicio Meteorológico Nacional, para la presente semana se espera una ligera disminución en la ocurrencia de lluvia de manera general en toda la entidad. El titular de Protección Civil en el estado, Javier Amaya Torres, informó que para la zona metropolitana y sur del estado se esperan lluvias ligeras a dispersas en los primeros días de la semana, esperando lluvias ligeras a moderadas a partir del jueves, clima que estará acompañado de temperaturas máximas de 27 grados y mínimas de 14 grados. Para el centro de Querétaro no se esperan lluvias hasta el día miércoles, mientras que para el jueves se esperan lluvias ligeras y temperaturas máximas de 26 y mínimas de 14 grados. En el caso de la Sierra Gorda, se esperan lluvias ligeras hasta el jueves, mientras que el viernes se esperan lluvias de ligeras a moderadas y temperaturas de 30 grados como máxima y 18 grados como mínima. Para las partes altas como Pinal de Amoles y San Joaquín, informó, se pronostica poca actividad de lluvia los primeros días de la semana. A partir del miércoles, aumenta la posibilidad de precipitaciones. De manera general, informó, el pronóstico de la semana es de una ligera disminución en la presencia de lluvias.
3: Estas condiciones son propiciadas por canales de baja presión en interacción con inestabilidad atmosférica en la zona centro del país. Actualmente, el huracán Simón se desplaza paralelo a las costas de Jalisco, manteniendo lluvias puntuales en esa región, así como en Sinaloa y Nayarit.
2: Sobre los días anteriores, reportó, se tuvo registro de lluvias ligeras en la mayor parte del estado, sin el reporte de afectaciones por esta condición. Informó para Noticias RTQ, Viviana Ávila y Manuel Tobar.
1: Las 2 de la tarde con 10 minutos, las 2 con 11 minutos ya, las 2 con 11. Oigan, un deslave deja a una comunidad, Guayabas, en el municipio de Pinal de Amoles, incomunicada. Tras el derrumbe de un paredón de tierra sobre el camino de terracería principal que comunica a la población.
4: En el municipio de Pinal de Amoles siguen en marcha los trabajos de retiro de tierra y material acumulado en caminos de todo el municipio. En esta ocasión, el camino que conduce a la comunidad de Guayabas, con el apoyo de maquinaria, hasta el momento se han retirado aproximadamente 580 metros cúbicos de escombro y sedimentos. Por ahora, de manera provisional, el camino permanece habilitado únicamente para peatones y cuatrimotos, estas últimas autorizadas solo para atender situaciones de emergencia. El personal operativo se mantiene en la zona supervisando las condiciones de la vía. Se invita a la población a estar atentos a los próximos comunicados sobre la reapertura total a la circulación vehicular. Informó para Noticias RTQ, Pedro Sierra.
1: Han atendidos 14 deslaves en el estado que a causa de las lluvias se han registrado en la zona serrana y el semidesierto. De acuerdo a la Comisión Estatal de Infraestructura, se mantienen desplegadas brigadas con maquinaria especializada para realizar labores de atención y rehabilitación. Viviana.
2: Con el objetivo de atender las afectaciones ocasionadas por las recientes lluvias en la Sierra Gorda y el semidesierto queretano, el gobierno del estado, a través de la Comisión Estatal de Infraestructura, mantiene desplegadas brigadas de conservación y maquinaria especializada para realizar labores de atención y rehabilitación en diversos caminos estatales, federales y municipales. De acuerdo con la titular de la dependencia, Sonia Carrillo Rosillo, hasta ahora se han atendido cerca de 14 deslaves en los que se realizaron acciones

0: para atender las afectaciones ocasionadas por las lluvias en la carretera estatal 150 en el tramo Agua Fría, Maconía, en Cadereyta de Montes, así como en diferentes puntos de la carretera estatal 100, El Colorado y Guerillas, mediante trabajos para mejorar las condiciones de circulación y preservar la seguridad de quienes transitan por estas vialidades.
1: Hoy día hemos rescatado

0: todo el semidesierto y la Sierra Gorda.
1: Asimismo, la dependencia ha brindado apoyo en la carretera federal 120 a la altura del puente de Tepozán en Cadereyta de Montes, donde se realizaron labores de limpieza y retiro de material producto de los deslaves ocasionados por las precipitaciones. Finalmente, Carrillo Rosillo precisó que se instruyó a estar pendiente de la red carretera estatal, así como continuar brindando apoyo en otros caminos cuando sea necesario, a fin de atender oportunamente las contingencias. Informó para Noticias RT Viviana Ávila y Manuel Tobar.
2: ¿Sabe usted que no se reportaron afectaciones a causa de las lluvias constantes que se registraron en la entidad durante el pasado fin de semana?
1: Sin reporte de incidencias en los municipios a causa de la lluvia constante registrada durante el fin de semana, reportó la Coordinación Estatal de Protección Civil. De acuerdo con la dependencia, solo se tuvo registro de lluvia ligera con mayor puntualidad y de manera constante por la tarde y noche, la cual inició desde el pasado viernes y permaneció durante el fin de semana. Además de la lluvia, se contó con una baja en la temperatura, manteniéndose en los 15 grados centígrados en promedio durante el fin de semana. La Coordinación Estatal de Protección Civil mantiene un monitoreo permanente de las condiciones meteorológicas y recorridos preventivos en las zonas donde se han registrado precipitaciones, con el objetivo de contribuir a la seguridad de la población y dar seguimiento a cualquier eventualidad. Según el reporte de las coordinaciones municipales de Protección Civil, no se tienen incidencias en sus municipios por esta condición, pero se llama a la población a mantenerse atenta al pronóstico del clima y comunicados que emita la autoridad correspondiente por medio de los canales oficiales. Informó para Noticias RTQ, Viviana Ávila y Manuel Tobar.
2: Reporta la Coordinación Estatal de Protección Civil saldo blanco durante los eventos masivos que se registraron en la entidad durante el fin de semana.
1: La Coordinación Estatal de Protección Civil de Querétaro informa que los eventos masivos realizados durante este fin de semana en la entidad concluyeron con saldo blanco, sin incidentes relevantes y en condiciones de tranquilidad para las y los asistentes. Como parte de las acciones de prevención, supervisión y coordinación interinstitucional, personal de Protección Civil mantuvo el seguimiento de las actividades en los principales recintos donde se desarrollaron eventos de concentración masiva. Entre ellos se encuentra el partido de fútbol realizado en el Estadio Corregidora, que transcurrió en un ambiente familiar y ordenado, el concierto efectuado en el Auditorio José Fortís de Domínguez, sin situaciones relevantes que reportar, y el Festival Pulso GNP, celebrado en el Autódromo de Querétaro, que registró una asistencia superior a las 31,000 personas y se desarrolló en un entorno tranquilo, sin incidentes de relevancia. La Coordinación Estatal de Protección Civil destacó la importancia de la participación ciudadana y la coordinación entre autoridades, organizadores y cuerpos de emergencia para contribuir al desarrollo seguro de este tipo de actividades. Ante la posible continuidad de lluvias en la entidad, se exhorta a la población a mantener medidas de autocuidado, especialmente durante los traslados y las actividades al aire libre. Se recomienda consultar regularmente las condiciones meteorológicas y los reportes oficiales antes de salir de casa y mantenerse informado a través de los canales oficiales, así como reportar cualquier emergencia a la línea única 911. Informó para Noticias RTQ, Viviana Ávila y Manuel Tobar.
2: Las 2 de la tarde con 17 minutos, déjeme y le comento que con música, comida, regalando mucha comida y tradiciones, la comunidad Triqui celebró su identidad en el Día de Resistencia y Preservación de la Identidad Indígena en Querétaro, y esto sucedió en Plaza de Armas. Adelante, Paco.
3: Entre música, alimentos tradicionales, vestimentas típicas y expresiones artísticas, integrantes de la comunidad Triqui compartieron parte de su cultura con los visitantes de Plaza de Armas en el Centro Histórico de Querétaro con motivo del 12 de octubre, fecha que para los pueblos originarios representa una jornada de resistencia y preservación de su identidad. Aldo Iván Merino López, presidente de la Organización de Artesanos Indígenas Triquis, explicó que su comunidad es originaria de Oaxaca y que sus integrantes comenzaron a establecerse en Querétaro hace aproximadamente 40 años. Durante la actividad, los participantes ofrecieron alimentos, mostraron fotografías, música y elementos de su indumentaria tradicional como una forma de acercar sus costumbres a la sociedad queretana.
4: Lo que pasa es de que pues, ahorita se ha ido perdiendo la identidad, ya que pues, muchos tienen esa ¿cómo podría yo llamar? Esa idea de que los europeos son mejores, ¿no? Cuando en realidad nuestros pueblos originarios siempre fueron personas

0: muy organizadas, muy limpias.
1: Merino López destacó que las nuevas generaciones mantienen el vínculo con sus raíces pese a haber nacido y crecido lejos de las comunidades de origen de sus familias. El representante indígena señaló que uno de los principales desafíos en la actualidad es combatir los prejuicios hacia los pueblos originarios y evitar la pérdida de sus tradiciones. Explicó que la comunidad conserva formas propias de organización como un consejo de ancianos y la renovación de sus representantes cada 3 años, mientras que se buscan mayores espacios de participación y reconocimiento en la sociedad queretana. Para Noticias RTQ, Paco Hernández y Manuel Tobar.
2: 2:19, México deja atrás el Día de la Raza, consolida el Día de la Nación Pluricultural. Por decreto legislativo y con sustento constitucional, el país redefine la fecha del 12 de octubre para visibilizar y reconocer a las comunidades indígenas, transformando una visión eurocéntrica en un espacio de dignidad multicultural. Edson Ávila.
3: 12 de octubre, México conmemora de manera oficial el Día de la Nación Pluricultural tras la aprobación del Senado de la República de un histórico dictamen respaldado por 82 votos a favor. El Estado mexicano sustituyó de forma definitiva la antigua denominación del Día de la Raza. Esta decisión busca reescribir la memoria colectiva del país para centrar la atención nacional en la dignidad, historia y derechos de los pueblos originarios. El cambio responde a un esfuerzo por dejar de lado la narrativa colonial que festejaba el descubrimiento de América o el mestizaje desde una perspectiva eurocéntrica. Amparados en el artículo 2 de la Constitución Política, los legisladores formalizaron la fecha para reconocer que la riqueza de México radica en su diversidad cultural y multiétnica. Especialistas e historiadores señalan que la noción de raza resultaba discriminatoria e inadecuada para la sociedad actual. En regiones como Querétaro, donde habitan importantes comunidades otomíes y pame, defensores de los derechos indígenas destacan que esta redefinición ayuda a combatir el racismo sistémico y exige respuestas reales a rezagos en infraestructura, salud y educación indígena. Como parte de esta política, la Secretaría de Educación Pública incorporó la fecha a los contenidos escolares para fomentar el respeto a la diversidad desde la infancia. El 12 de octubre deja de ser el festejo de un encuentro de dos mundos para convertirse en el reconocimiento pleno de las raíces que sostienen a todo nuestro país. Para Noticias RTQ, Edson Ávila.
2: ¿Sabes tú que Querétaro tiene un monumento a Cristóbal Colón? Y este mantiene la historia del 12 de octubre, Día de la Raza. Celebra la llegada de Colón, pero también la resistencia indígena. La fecha que durante décadas celebró el encuentro de dos mundos ha adquirido nuevos significados para nuestros pueblos. Este monumento a Cristóbal Colón está en Avenida Constituyentes, allí en el pasaje que da a la derecha al Estadio Municipal y a la izquierda al Centro Cultural Gómez Morín. Ahí está este monumento a Cristóbal Colón. Pero a ver qué más nos platicas, Paco Hernández.
1: El 12 de octubre de 1492, Cristóbal Colón llegó a la isla de Guananí, en el Caribe, convencido de haber encontrado una ruta a Asia. Aquel viaje realizado en 3 embarcaciones marcó el inicio de la expansión colonial española en América y de una transformación histórica que incluyó intercambios culturales, conquistas y resistencia de los pueblos originarios. La conmemoración de esta fecha surgió varios siglos después. En México, José Vasconcelos impulsó en 1928 el Día de la Raza como un símbolo del mestizaje y la identidad iberoamericana, mientras que un año después, en 1929, se declaró fiesta nacional. Sin embargo, su significado ha cambiado con el paso de los años y desde el año 2020, el país reconoce oficialmente el 12 de octubre como el Día de la Nación Pluricultural. Querétaro conserva un testimonio de aquella visión histórica. Además de uno de sus municipios, el monumento a Cristóbal Colón, ubicado frente a la Alameda Hidalgo, en el acceso del Centro Educativo y Cultural Manuel Gómez Morín. Su columna fue levantada originalmente en Plaza de Armas en 1812 para conmemorar la Constitución de Cádiz y posteriormente sostuvo una escultura del Marqués de la Villa del Villar, destruida durante el sitio de Querétaro en 1867. Fue en 1894 cuando la columna se trasladó al costado poniente de la Alameda con la figura de Colón, por disposición del gobernador Francisco González de Cossío, hasta llegar a su ubicación actual en 1904. Hoy, aquel monumento recuerda una época en que se exaltaba al navegante europeo, mientras que el 12 de octubre abre también un espacio para recordar y reconocer la historia y permanencia de los pueblos indígenas. Para Noticias RTQ, Paco Hernández.
4: Este domingo comenzó la Feria de Colón 2026, una celebración que reunió actividades musicales, culturales y deportivas con la participación de artistas locales y una programación dirigida a las familias del municipio y visitantes de otras localidades. La agrupación de música norteña

0: encabezó el espectáculo principal de la jornada inaugural con acceso gratuito para el público. Los Tigres del Norte, con más de 5 décadas de trayectoria, cuentan con un repertorio que incluye temas como La Puerta Negra, La Mesa del Rincón, Jefe de Jefes y Golpes en el Corazón. Además del concierto, el programa de apertura contempló presentaciones de artistas locales, exposiciones y competencias deportivas dentro del recinto ferial, como parte de las actividades organizadas por el gobierno municipal para promover las tradiciones y ofrecer espacios de convivencia entre los habitantes de Colón y los municipios vecinos. El comité organizador informó que la feria contará con una agenda de actividades para distintos públicos y que la programación podrá consultarse a través de las redes sociales oficiales del municipio de Colón, donde se darán a conocer las presentaciones y eventos previstos durante la celebración. Para Noticias RTQ, Paco Hernández.
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1: Son las 2 de la tarde con 30 minutos y en este momento llega Edson Ávila, quien nos presenta su sección de Hablemos Claro como cada lunes al filo de las 2:30 de la tarde, la hora que marca el reloj de RTQ. Y su tema que eligió Edson Ávila es el siguiente capítulo de la economía digital de México, Querétaro, el nodo estratégico de la economía de la inteligencia artificial.
2: Hola, ¿qué tal? ¿Cómo estás, Joaquín? Qué gusto saludarte en esta tarde un poco fría a lo largo de la mañana y bueno, pues nos mantenemos con estos climas que son inciertos aquí en Querétaro, pero con el gusto de poder compartir con ustedes esta opinión, este punto de vista respecto a este tema que bien comentas. Pues yo le preguntaría a usted, ¿se ha preguntado alguna vez qué tienen en común los servicios en la nube que utilizamos todos los días? El almacenamiento masivo de datos, el descomunal avance de la inteligencia artificial. Bueno, pues la respuesta no está en Silicon Valley ni en las metrópoles financieras del norte global. No, está aquí en México, particularmente y específicamente en el estado de Querétaro. Y es que Querétaro se ha convertido en el nodo neurálgico e indiscutible de la infraestructura de centros de datos de todo el país, impulsado por grandes tecnológicos, gigantes tecnológicos globales, corporativos nacionales como Kio Data Centers, que evalúa inversiones históricas de hasta 1.300 millones de dólares en sus campus, y el respaldo gubernamental, capturando más del 70% de la capacidad instalada a nivel nacional. En este preciso tramo final del 2026, cuando la economía digital y la inteligencia artificial exigen un despliegue sin precedentes, desde el corazón del Bajío mexicano, bueno, pues ¿por qué ahora la relocalización de cadenas de suministro conocida como nearshoring y la demanda global de procedimientos de datos o procesamientos más bien de datos han encontrado un territorio queretano en este territorio las condiciones idóneas de seguridad, de talento y conectividad, así también como encendiendo al mismo tiempo un debate urgente, hay que decirlo, sobre los límites de nuestros recursos naturales? Para entender este fenómeno debemos mirar las cifras de manera fría, pero también la estrategia detrás del milagro económico queretano. De acuerdo con datos recientes de la Asociación Mexicana de Data Centers, la inversión en esta industria proyecta cifras récord que podrían alcanzar los 82.500 millones de dólares hacia la próxima década en el país. Y en este mapa, pues Querétaro no solo participa, lidera, con 202 de los 279 megavatios de capacidad nacional. Es decir, cerca del 72 al 80% de la infraestructura crítica del país. El estado pasó de ser un polo manufacturero y aeronáutico a convertirse en la catedral de los datos de América Latina. Pero todo gran salto tecnológico conlleva fricciones complejas. Un crecimiento tan vertiginoso no ocurre sin dejar huella. La llegada masiva de estos centros de datos plantea interrogantes legítimas y necesarias en dos frentes sumamente sensibles: la energía eléctrica y la eficiencia hídrica.

0: Procesar miles de millones de petabytes de información requiere una cantidad monumental de energía para operar y sistemas sofisticados de enfriamiento a base de agua. ¿Tiene Querétaro la capacidad para soportarlo sin comprometer el bienestar de sus habitantes? Aquí es donde convergen las opiniones de los analistas. Las restricciones energéticas y de agua no deben de ser vistas como un pretexto para frenar la inversión o cerrar las puertas al desarrollo, sino como la prueba de fuego definitiva para el diseño de políticas públicas inteligentes. La pregunta útil que nos dejan los especialistas económicos no es si debemos rechazar la inversión digital, sino cómo exigir y garantizar que la nueva infraestructura se construya con esquemas de alta eficiencia energética, energías limpias y tecnologías de recirculación de agua que mitiguen cualquier impacto negativo. El futuro económico de México se está escribiendo en servidores instalados en municipios queretanos como El Marqués y la capital del estado, con la recentísima discusión de marcos normativos como la Ley Económica Digital en el Congreso de la Unión y el empuje de iniciativas locales de innovación tecnológica. Querétaro tiene en sus manos la oportunidad histórica de consolidarse como un referente internacional o como también enfrentar los estragos de una infraestructura sobresaturada. Hasta aquí, bueno, pues mi comentario. Por supuesto, la pelota parece que está en la cancha de los gobiernos, la academia y la iniciativa privada para resolver este tema. Gracias, Joaquín, por el espacio que me brindas. Quedo a sus órdenes a través de las redes sociales para seguir conversando acerca de estos temas. Que tengan ustedes excelente día.
1: Las 2 de la tarde con 35 minutos, las 2 con 35. Todavía tenemos mucho material porque le vamos a platicar del yoga, que sin duda alguna, dicen los que saben, que es el mejor ejercicio para cuidar la salud de adultos mayores. ¿Usted qué opina? ¿El yoga es el mejor ejercicio para cuidar la salud de adultos mayores? Expertos lo colocan como la mejor alternativa para mejorar la circulación y cuidar la salud del corazón. Inmediatamente después, Edson Ávila regresa con Cristóbal Colón, porque él va a comentar que Cristóbal Colón engañó a todos la poderosa enfermedad que propagó durante la colonización. Inmediatamente después vendrá la culta de la cultura, Mariana Perusquía, con su sección para que usted le ponga muchísima atención. Gracias a todos ustedes por habernos seguido. Que tengan muy buen provecho. Son las 2 de la tarde con 36 minutos y los esperamos mañana a partir de la 1 de la tarde para que estén con nosotros en las noticias RTQ. Buenas tardes, buen provecho. Que tengan una gran semana. Es lo que les deseamos todos los que trabajamos en noticias RTQ. Gracias por estar con nosotros y hasta mañana.
2: Practicar yoga de manera regular puede contribuir a mejorar la circulación sanguínea y la salud cardiovascular, especialmente en adultos mayores que buscan mantenerse activos sin realizar ejercicios de alta intensidad. Esta disciplina combina posturas físicas, técnicas de respiración y relajación, además de que puede practicarse en casa sin necesidad de equipos costosos. Entre sus principales beneficios se encuentra la posibilidad de reducir la presión arterial en personas con hipertensión leve o moderada, debido a que las técnicas de relajación ayudan a disminuir la respuesta del organismo al estrés. Además, la respiración consciente puede favorecer el control de la frecuencia cardíaca y el bienestar general. De acuerdo con investigaciones médicas, la práctica del yoga puede contribuir a mejorar la capacidad física, algunos indicadores relacionados con la salud cardíaca y la calidad de vida. También se le atribuyen beneficios sobre la función de los vasos sanguíneos, por lo que puede favorecer la circulación. Para comenzar, se recomienda elegir rutinas acordes con la condición física de cada persona, prestar atención a la postura y evitar movimientos que provoquen dolor. Aunque el yoga puede complementar actividades como caminar, nadar o andar en bicicleta, no sustituye necesariamente al ejercicio aeróbico ni al tratamiento médico en personas con enfermedades cardiovasculares. Para Noticias RTQ, Paco Hernández.
3: ¿Y si la historia que nos contaron sobre la conquista de América estuviera incompleta, qué desencadenó en realidad el derrumbe masivo de las civilizaciones originarias? ¿Quién fue el responsable silencioso de este fenómeno? ¿Cómo un simple viaje cambió para siempre el destino del planeta? ¿Cómo ocurrió? A partir de 1492, cuando la expedición de Cristóbal Colón tocó tierra caribeña en todo el continente americano, y la gran pregunta que desvela a la ciencia, ¿por qué este suceso alteró no solo la demografía, sino el clima de la Tierra? La respuesta nos obliga a mirar más allá.

0: Ya de las espadas y el oro, la verdadera conquista se libró en el terreno microscópico. Así es, de acuerdo con revelaciones recientes en publicaciones históricas y científicas, respaldadas por análisis divulgados en obras como el libro 1493 de Charles C. Mann y el debate internacional actual sobre el llamado intercambio colombino, el navegante genovés y su tripulación abrieron la puerta a un devastador arsenal biológico. Las causas de este desastre radican en que Europa, Asia y África albergaban un número considerablemente mayor de enfermedades transmisibles que las poblaciones de América, las cuales carecían de inmunidad previa frente a estos patógenos, explican historiadores y epidemiólogos contemporáneos. Las consecuencias fueron catastróficas. Entre 2/3 y hasta el 90% de la población originaria de América falleció, configurando el peor colapso demográfico en la historia de la humanidad. El virus de la viruela, junto con la malaria y la fiebre amarilla, transportadas por insectos en los barcos europeos, diezmaron regiones enteras, facilitando de forma trágica el dominio extranjero. Pero lo más fascinante y perturbador que analizan hoy expertos en paleoclimatología como William F. Rudiman es el impacto colateral al quedar vastas extensiones de tierras agrícolas abandonadas. Tras la muerte de sus pobladores, los bosques y la vegetación salvaje repoblaron el continente de forma masiva. Este fenómeno absorbió dióxido de carbono a escala global, provocando un descenso drástico en las temperaturas mundiales que dio origen a la llamada pequeña glaciación, desatando hambrunas y crisis climáticas tan lejanas como en Europa y China. Un recordatorio contundente de que la historia humana no solo se escribe con tinta y batalla, sino con los hilos invisibles de la biología y la naturaleza. Para Noticias RTQ, Edson Ávila.
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2: Rocío G. Benítez es periodista y escritora. Cuando era una adolescente y estudiaba en el COVAC Plantel 1, realizó sus prácticas en RTQ, donde llevó a cabo lectura de poemas, y al darse cuenta de que ya habían repasado todos los libros y no había más poesía, escribió unos textos que quedaron en esas grabaciones. Recuerda que así fue como se inició en la escritura.
3: Me gusta mucho a mí escuchar todas esas historias de los escritores que sí escribieron desde niños, que tenían una gran biblioteca, que lo heredaron de sus padres o de los tíos, el gusto por la lectura, por la escritura también. Y no, yo en mi caso no tuve eso de cuando era niña, sino que yo ya entré grande a la literatura, o sea, quiero decir, de manera consciente, ¿no?
2: Autora de los poemarios La Niña, El Barco y la Tormenta, que publicó la editorial Letra Capital en 2025 y ganadora en 2021 de la primera edición del Premio Iberoamericano de Poesía Minerva Margarita Villarreal con Donde una vez tus ojos ahora crecen orquídeas, que posteriormente fue llevada a la escena teatral. Este año publica con el Fondo Editorial de Querétaro Por todos los hombres que me quedé esperando, me convertí en un ciprés, en donde la autora comparte diversidad de historias, entre las propias y de las que ha sido testigo como periodista.
3: La poesía ha sido como mi lugar seguro, ¿no? Del mismo ejercicio periodístico. Entonces me ha acompañado cuando es también mi espacio de descanso. Entonces es ahí donde llego después de las jornadas de trabajo, llego a escribir, y pues que creo que se ha ido alimentando también como parte del mismo ejercicio.
2: La portada del libro es creación de la pintora y grabadora Alex Yolitzin, seleccionada por el PECDA Hidalgo, creadoras con trayectoria en 2024 por el proyecto Ñañú, Tierra Indómita, activa en más de 90 muestras colectivas en México y fuera del país, y creadora de la colectiva La Chorcha Gráfica, entre otras distinciones. Sobre el título y a pregunta expresa de por qué un ciprés, la autora comparte.
3: Es un árbol grande, es un árbol fuerte. Yo lo que me interesaba así era mostrar eso, esa idea, ¿no? La fortaleza de mantenerse en pie pese a todo lo que pase, ¿no? Hay viento, hay tormenta y uno tiene que mantenerse en pie. Entonces la idea era eso.
2: Por todos los hombres que me quedé esperando, me convertí en un ciprés. Es un libro muy personal, a decir de Benítez, quien como periodista confiesa que las historias de los demás son también un espejo.

0: En el libro hay historias que datan de hace más de 20 años. Aquella ocasión de cuando era niña y la curaron de espanto y de lo que siempre quiso escribir. Confiesa que en pandemia comenzó a revisar los poemas dispersos de espanto, despedidas, desamor, reencuentro y reconstrucción. Poemario muy femenino, pero que será empático con todos sus lectores. Rocío es también autora de Muina, que publicó Herring Publishers en 2015 y Entre Darwin y Guadalupe, que en 2008 publicó el municipio de Querétaro. Ganadora en 2018 y 2025 del programa de estímulo a la creación y desarrollo artístico. ¿Quieres tu ejemplar? Comunícate con la autora a través de las redes sociales como chiobenitez.yo en Instagram y en Facebook. En la cultura, Mariana Perusquía, Noticias RTQ.
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2: Aquí estamos ya con el segundo tiempo de los deportes. Gracias por continuar con nosotros, los que están en radio y los que están también en televisión. Bueno, pues mañana se juega el partido de la selección femenil mexicana ante Jamaica. Ya México jugó en el Victoria de Aguascalientes. Tuvo derrota ante Jamaica, ¿eh? No es un rival fácil Jamaica. Y mañana en este duelo amistoso, el segundo que van a sostener, pues México tratará de encontrar la revancha deportiva. 4-3 fue el marcador en ese partido. Y México perdió, prácticamente estuvo abajo en el marcador durante todo el partido, trató de reaccionar, pero no lo pudo lograr. Jody Brown al minuto 14 anotó el 1-0 para las de Jamaica. Después Khadija Shaw, esta famosa jugadora, metió el 2-0. Vino Jacqueline Ovalle, que anotó gol ni más ni menos que al minuto 29 para descontar 2-1. Después vino otro gol de Neisha Blackwood, esta jugadora del equipo de Toluca, al minuto 35, que fue el 3-1 para las de Jamaica sobre México. México parecía que quería reaccionar y vino un gol de Bernal, esto fue ya al minuto 44, muchos goles en la primera mitad, 3-2 se puso México. Y ya posteriormente, pues cuando parecía que México podía empatar al minuto 90, ya en el segundo tiempo no hubo goles hasta el final, en la recta final, al minuto 90, Solai Washington anotó el 4-2, y ya en el tiempo corrido, Charlín Corral al minuto 95 prácticamente puso lo que fue el gol que descontó para quedar 4-3. Pero bueno, México tuvo un partido difícil, son partidos amistosos, y en este sentido le comento que pues México tiene pues la oportunidad mañana, con el apoyo del público queretano, a las 7 de la noche, de ganar a esta selección de Jamaica. Todavía hay boletos, mire, vea lo que están promocionando en las redes sociales, que bueno, por parte de la Selección Nacional de México, Querétaro, últimos boletos, la femenil está por llegar, ya están aquí, ya están entrenando, y no te puedes quedar fuera, 13 de octubre, 19 horas, Estadio Corregidora, corre por tus boletos antes de que se agoten. Bueno, ahí se da a conocer una liga, usted puede entrar a la página de Fever o Fever de Gallos Blancos, ahí también se venden boletos, y en la selección, miselección.mx, por parte de la Selección Nacional, también se están promocionando y vendiendo los boletos, que dicen que casi están agotados, así es que vamos a estar pendientes de lo que suceda mañana. Y en este tema habló, de este tema, la oficial mayor del gobierno del estado, Linda Luna Rangel. Aquí está lo que platicó con los reporteros y lo que dijo del partido de mañana.
3: Pues mañana esperamos con muchísimo gusto a la selección femenil, como no, para este encuentro contra Jamaica, y esperemos ver a todas las familias queretanas junto con sus papás y todos los niños, ahí los esperamos, es a las 7 de la noche, y pues básicamente decirles que aquí realmente quien hizo toda la gestión de los permisos y todo fue el equipo de Gallos Blancos, justo con la gente de la federación. Nosotros no entramos en absolutamente nada, únicamente se les prestó el estadio.
4: ¿Todo el protocolo cumplieron?
3: Todo el tema de seguridad, todo el tema lo vio Gallos Blancos junto con la federación. Ya cumplieron con el tema, se hizo la reunión la semana pasada para el tema del protocolo de seguridad y atendiendo todo el tema de protección civil.
4: ¿Más o menos de cuánto?
3: Ahorita en la mañana platiqué con la gente de Gallos Blancos, están esperando aproximadamente un aforo de 8,000 a 10,000 personas más o menos.
2: Bueno, vámonos con

0: Más, ahí está este tema de la selección nacional mexicana, mañana contra Jamaica en el Corregidora, 7:00 p.m. Vámonos ahora con Donovan Carrillo, que se corona, gana medalla de oro en Escocia.
1: El patinador artístico mexicano Donovan Carrillo se coronó campeón del Tayside Trophy 2026 en Dundee, Escocia, en la categoría senior varonil, luego de remontar en el programa libre, cerrando con 234.63 unidades. Donovan comenzó la competencia en el segundo sitio después del programa corto. Carrillo obtuvo 73.51 puntos, mientras que Mark Gorodnitsky de Israel tomó la primera posición provisional con 81.54. En el programa libre, Donovan Carrillo presentó su nueva rutina de inspiración egipcia y consiguió darle la vuelta a la clasificación para quedarse con el primer lugar. Su registro total, que fue de 234.63 puntos, le permitió superar a Gorodnitsky y conquistar el título en Escocia. 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
0: Cerró la Paralimpiada y bueno, Querétaro cerró con todo, todos los atletas. Vámonos con algunos deportistas que ganaron oro, o bueno, el relevo mixto queretano ganó oro y también en impulso de bala se ganó medalla de oro.
1: En el cierre de la Paralimpiada Nacional 2026, en paraatletismo, Querétaro sumó dos metales de oro. Estos fueron en el relevo mixto 4x100 metros, categoría T25, con los campeones Adán Moisés, Ingrid Arriola, Yara Guerrero y Uriel Paulín. El otro metal dorado fue por cortesía de Melanie Lilian Jaimes en impulso de bala F34. Además, Melanie Jaimes volvió a subir al podio, esto en la prueba de jabalina F34, dándole a Querétaro la medalla de plata. 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
0: Uriel Cárdenas, también competidor queretano para atleta, dio 3 medallas a Querétaro, 1 de oro y 2 de bronce.
1: Los paraatletas queretanos cerraron con todo su participación en la Paralimpiada Nacional CONADE 2026. Uriel Cárdenas Mendoza es triple medallista al sumar un metal dorado y 2 medallas de bronce. Uriel Cárdenas logró la medalla de oro en impulso de bala F42. Además, se quedó con la medalla de bronce en salto de altura F42 y el triplete lo logró con otro metal de bronce. Esto en la prueba de salto de longitud categoría F42. 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
0: Juvenil menor femenil, goalball también ganó medalla.
1: En el goalball, dentro de la Paralimpiada Nacional 2026, la selección femenil de la categoría juvenil menor pisó fuerte y dando un gran partido en la final, se quedó con el metal de oro para lograr el título nacional. Quienes llevaron a Querétaro al siguiente nivel son Clarisa Ortiz de Jesús, Evelyn Jadiel Alara Hurtado, Evelyn Jocelyn Acosta León, Luisa María Jaramillo Rodríguez y también alcanzaron la cima Tania Guadalupe Sánchez González y Wendy Paola Álvarez Gómez. 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
0: Terminan los deportes con el segundo tiempo. Gracias por su atención. A nombre de Joaquín San Román y de todo este gran equipo, despedimos este espacio de noticias. Mañana aquí lo esperamos.

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6: La recomendación y la receta más cara, porque lo que implica es constancia, es que nosotros nos

0: mantengamos haciendo actividad física toda nuestra vida. Es que es eso, tu cerebro está en ese momento neurológicamente programado para atender todas las necesidades de bebé. Entonces, aunque tú te ocupes de otra cosa, tu cerebro está pensando en tu bebé.
1: Y además viene el nido vacío. Ya en esa pancita no está bebé. Se perdió esa conexión.
0: Claro. Hay pacientes que eligen parar el primer trimestre, ¿okay? Que es de las 0 a las 12 semanas. Sobre todo si ha habido alguna amenaza de aborto. No es que no sea la última prioridad. Que ni siquiera entre.
1: Ni pensarlo.
0: Porque pongamos este cuadro. Es una mamá de 30 años con un cargo de una gerencia. Tiene a su bebé, da luz, tiene una cesárea. Pero entonces en su casa llegó la mamá y llegó la suegra y está teniendo entonces que atender de cierta manera, de manera indirecta, a sus visitas. Si eres una persona sedentaria, no tienes indicado seguir sedentaria.
2: ¿Okay? Al contrario.
0: Al contrario. ¿Por qué? Porque todo lo que tú hagas en embarazo va a sumar para tu recuperación posparto. ¿Ok? Entonces, ¿quieres un posparto que sea lo menos demandante físicamente hablando? Haz ejercicio durante el embarazo. Muchas fajas posparto, ¿qué tienes?
2: Todas.
0: Velcro.
2: Todas.
0: Entonces, nada. Las de ganchos, Mariela, ganchitos también se vale. Pero es un rollo quitártelas para hacer pipí, para hacer popó, entonces...
1: Hola, hola, bienvenidos, ¿cómo están? Esto es A Tu Salud. Mi nombre es Viridiana Ramírez y como todos los lunes tenemos una cita aquí en el 1200 y en el 100.3 de FM para platicar con un especialista acerca de temas de salud. Hoy nos toca fisioterapia que, híjole, ¿cómo ayuda? ¿Cómo ayuda en todos los sentidos, en todos los momentos? O sea, ahorita antes de entrar al aire le decía a Mariela, ya dímelo, que la dolencia que tengo es por la bola. La bola de años que carga uno ya entre tanta dolencia, pero hoy nos toca platicar con ella acerca de cómo regresar a la actividad física después del parto, que nos duele hasta la pestaña. Sí, ¿verdad? Bienvenida, señorita.
0: Muchas gracias. ¿Cómo están todos? Espero que muy bien, que estén teniendo una gran semana.
1: Así será, iniciando ya la semana, pero este tema sí que duele, porque después del parto depende la mujer. A mí, yo me acuerdo, y siempre lo voy a aterrizar a mí porque pues soy la única que está aquí contigo, pero en mi experiencia personal, no me dejaban ni respirar, ¿no? Casi que yo pedía nadar, porque yo antes de embarazarme era muy activa en cuestión de actividad física. Y cuando me embaracé me decían, y no fueron embarazos de alto riesgo, porque también tiene mucho que ver, ¿no? De alto riesgo, o si ya te embarazas con algunas enfermedades, etcétera, etcétera. Entonces, yo creo que la actividad física siempre, el estiramiento, el moverte es importante estando o no embarazada y durante el embarazo, que se va a modificar tu cuerpo totalmente más. Y cuando terminas de gestar 9 meses de tener una postura diferente, pues muchísimo más. Pero Mariela, muchas veces que nos cuesta... En cuanto a postura, en cuanto a actividad como tal de que ya tienes al bebé, etc. O sea, todas las cosas que se le suman y es más difícil, más complicado, todo.
0: Sí, a ver, el tema con la paciente posparto es que es la paciente perfecta. ¿En qué sentido? Vamos a trabajar activación abdominal, recuperación de suelo pélvico, conciencia postural, equilibrio, estiramiento, pero fuerza.
1: Pero todo.
0: Y el tema... Es que es a la paciente que le podemos colgar el molcajete, pero viene en un estado físico muy extenuante. A ver, como bien lo dices, la recomendación y la receta más cara, porque lo que implica es constancia, es que nosotros nos mantengamos haciendo actividad física toda nuestra vida fértil y nuestra vida no fértil. Okay. ¿Esto qué quiere decir? Que hoy las guías de ginecología, no lo digo yo, lo dicen las guías de ginecología americanas, las canadienses, las europeas, hablan de que el ejercicio físico durante el embarazo, a menos que haya una condición que ponga en riesgo a bebé o a mamá, está recomendado. Okay. Un ginecólogo hoy por hoy te tendría que decir... Viri, si todo está bien en tu embarazo, si bebé viene bien, si tú estás bien, necesitas hacer ejercicio durante esos 9 meses. Hay pacientes que eligen parar el primer trimestre, ¿okay? Que es de las 0 a las 12 semanas. Sobre todo si ha habido alguna amenaza de aborto,

0: sí, es un bebé que fue muy deseado en el sentido de que incluso requirió técnicas quirúrgicas, bueno, quirúrgicas, pero técnicas de asistencia para la fertilidad, ¿no? Como un in vitro o como una inseminación, ese tipo de cuestiones. Y como que dicen, a ver, paren, paren todo, necesitamos ver que esto pegue, claro, que venga todo bien y sí, en función a eso le damos. También se vale. Ok, me preguntan a veces en embarazo, ¿cuándo empiezo a hacer ejercicio, Mariela? Y yo, a ver, ¿ya haces ejercicio antes de tu embarazo? Sí, mantente. Oye, pero entonces lo cambio, pero entonces, a ver, ¿qué podemos hacer? Modificar cargas. Solo, si me subías 100 libras, pues ahora no me subes 100, me subes 50, 80, ¿no? Porque además el primer trimestre, como tenemos un pico de hormonas importante como la gonadotropina coriónica, pues de pronto nos dan unas náuseas padrísimas de París, que muchas ganas de hacer ejercicio no nos dan. Entonces también físicamente es cuando a veces más malestares tenemos en cuestión de náuseas, mareos, o sea, malestares estomacales, ¿no? Uh-huh. Que eso pues a nadie nos dan ganas de hacer ejercicio en, claro, esas condiciones. Entonces, si ya hacías ejercicio, puedes continuarlo haciendo, siempre y cuando no haya sangrado, siempre y cuando la sintomatología relacionada no te lo limite. Y si nunca habías hecho ejercicio, yo te recomiendo que esperes las primeras 12 semanas, hagamos un estructural, que todo salga bien, y en función a eso, empiezas a planear tu rutina de ejercicio. Pero si eres una persona sedentaria, no tienes indicado seguir sedentaria.
1: Al, ¿okay?, contrario.
0: Al contrario. ¿Por qué? Porque todo lo que tú hagas en embarazo va a sumar para tu recuperación posparto. ¿Ok? Entonces, ¿quieres un posparto que sea lo menos demandante físicamente hablando? Haz ejercicio durante el embarazo. O sea, es una inversión a futuro.
2: Fíjate, como dices tú, todo tiene que ver en el post, ¿no? O sea, estamos hablando, vuelvo a lo mismo, al ejemplo, no hay otro. Yo era activa físicamente, en actividad física mucha. Y cuando, qué importante es el doctor, el ginecólogo, ¿no? Porque a mí me dijeron, stop. Y yo decía, ni nadar. Y no tenía desprendimiento, vamos, no tenía amenaza. Era un embarazo sano, ¿no?
0: Claro.
2: Y yo era activa desde muchos años atrás. Entonces me pararon y yo quería nadar. Y yo decía, ¿pero por qué no puedo nadar? O sea, yo quiero nadar, o sea, yo quería hacer algo. Y nunca se lo dije, pero pues yo seguía haciendo spinning hasta el día que fui a parir. En la mañana hice spinning y nadé, y en la noche estaba pariendo, ¿no? Pero, ¿cómo llega a tu mente? Porque en el post volvió a pasar lo mismo. Es ese miedo que te vacunan, te ponen, te meten, te dices tú, a ver, ¿cómo? O sea, ¿se puede salir con que yo estornude casi? Llegó un momento que me dio una gripa fatal y me decía, no vuelvas a estornudar porque se puede desprender. O sea, este tipo de comentarios que te hacen y que no te informan más allá, sí, ¿sabes? Porque me remonto a ese momento cuando yo me levanté de la cesárea, los dos fueron cesárea, y yo decía, es que si estornudo se me va a salir todo, ¿sabes?
0: O sea, ajá. Y luego uno dice, ¿qué se me va a salir?
2: ¿Y, ¿no?, qué se me va a salir? Claro.
0: Y te imaginas así con las tripas de fuera.
2: Pues ahí ves a Viridiana llegando a casa, sí, y subiendo las escaleras de pompas, cuando podían subir normal, ¿sabes? Pero sí, era mi trauma, nadie te
0: pero
2: cuenta,
0: a ver, Mariela. Era tu trauma porque tu ginecólogo te había dicho que no podías ni existir.
2: Ajá.
0: ¿No? Hoy afortunadamente ya hay protocolos, ya hay guías, y quien te diga que no puedes hacer nada, perdóname y discúlpame, pero está desactualizado, ¿no? En ese sentido, obviamente, de nuevo, lo recalco, lo pongo así en ahora sí que en negritas, en rojo.
2: Con marca textos.
0: Subrayado. Siempre y cuando no haya una condición física que te ponga en riesgo a ti y a bebé, ¿ok? Si vienes de haber tenido un parto y entonces estuviste 15 días en terapia intensiva porque tuviste un cuadro de preeclampsia, pues sí, obviamente vas a tener todas las precauciones del mundo. Pero si tu parto salió bien, si tú no tienes datos de infección, si no se te ha enrojecido, inflamado, huele mal tu herida, pues no te voy a decir que te pongas a correr un maratón, pero puedes subir y bajar escaleras. ¿Qué es lo peor que vas a sentir? Pues que la cicatriz está tirando un poquito, pero es completamente normal. Tienes una apertura de mínimo 10 centímetros en el vientre bajo, ¿no? Pero así como que tú digas, ¿completamente parada? No. Te podrías bañar

0: parada, sí. Hay mujeres que se les baja la presión con el agua. Entonces ahí sí, sentadita. Bien, pero si no, todo en orden. Y esto
1: o inclusive
0: hablando,
1: sentadita cargándote unas pesitas chiquitas moviendo.
0: No, espérame. ¿No? Estamos hablando de que estamos recién paridas. Ok, recién paridas, no corras, ni metafórica, ni literalmente.
1: Ni puedes.
0: Lo que pasa es que recién parida viene un cuadro bien rudo. Uh-huh. La placenta es el órgano que está generando la mayor carga hormonal uh-huh. durante tu embarazo. Y cuando das a luz, te arrancan la placenta. ¿Ok? Se escucha muy, muy gráfico, pero eso es lo que pasa.
1: Pero es real.
0: Y entonces, la fuente directa de hormonas se va. O sea, pasamos de un pico a una bajada.
1: A nada.
0: Estratosféricamente abismal en menos de 24 horas.
1: Cuando todo el cabello que creció se empezó a caer.
0: Y deja eso, o sea, las hormonas que te mantenían full, así sí. que, ay, bien, chill, ajá. ya no hay. Y tus ovarios además entraron en una especie de hibernación, entonces tampoco estás produciendo estrógeno.
1: Claro.
0: O sea, la placenta estaba produciendo progesterona en altos niveles porque es una hormona que, como su nombre lo dice, progestación. Está funcionando y está haciendo todo lo posible para que a nivel circulatorio, respiratorio, metabólico, se pueda mantener el embarazo. Uh-huh. Das a luz. ¿Y qué sucede? Que además tu cerebro, esto es algo que me vuela la cabeza, tu cerebro es una poda neuronal. Por eso es que las mujeres embarazadas tienen este llamado mommy brain, que se extiende en el posparto. Que es que el cerebro empieza a podar redes neuronales porque necesita espacio para programarte neurológicamente para estar al pendiente 24/7 de las necesidades de bebé.
1: No a todas se les desarrolla.
0: No a todas, pero a muchas sí.
1: La mayoría sí.
0: Y entonces es por eso que a veces sienten que no hay lugar para pensar en otra cosa que no sea bebé. Y las que tienen que regresar a trabajar a los 40 días de dar a luz, se quieren dar un balazo. Porque de pronto tienen que regresar a actividades laborales y su cerebro está neurológicamente programado para atender las necesidades de bebé.
1: Claro.
0: Entonces, por donde lo veas,
1: sí.
0: está cañón.
1: Sí.
0: Y entonces, ¿qué sucede? Que es muy fácil que tu recuperación ni siquiera entre en las listas de prioridades. No es que no sea la última prioridad, que ni siquiera entre.
1: Ni pensarlo.
0: Porque pongamos este cuadro. Es una mamá de 30 años con un cargo de una gerencia. Tiene a su bebé, da luz, tiene una cesárea. Pero entonces en su casa llegó la mamá y llegó la suegra. Y está teniendo entonces que atender de cierta manera, de manera indirecta, a sus visitas, pero tiene 2 meses nada más de recuperación en la maternidad porque se tiene que reincorporar. Y bebé además nace con reflujo, entonces pues no puede dormir en una posición normalita, ni repetir, ni las posturas.
1: ¿Y si duerme estás pendiente
0: nueva,
1: de él?
0: No, entonces pues hay que aprender cómo llora bebé, cómo se cambia, cómo se pone eructar, cómo se baña, como muchas cosas. ¿En qué momento ella va a tener una hora para preocuparse por su recuperación?
1: Nunca, no existe.
0: Y es muy, les digo, es la paciente perfecta, porque puedes trabajar todo. El tema es que no hay tiempo. Y eso como especialistas de la salud tenemos que saber. Tenemos que entender. Hay pacientes posparto que llegan a mi consulta y que me dicen, es que te juro que no tengo ni 10 minutos. Y yo, hagamos rutinas de 5. Yo me adapto a tu tiempo, porque yo sé que en este momento, es más, tu cerebro ni me va a pelar. De repente pasa que, por favor, no sean así, papás. Cuando su esposa esté en consulta, quédense en la sala de espera. Porque cuando bebé llora o así, la mamá está al pendiente de bebé.
1: Ya se desconectó.
0: Sí.
1: Y ya no tuvo sus 5 minutos.
0: No, ya no tuvo sus 5 minutos. Entonces, sean grandes papás y encárguense.
1: Y llévense al bebé a llorar al parque.
0: Sí, o sea.
1: No le va a pasar nada.
0: No le va a pasar nada. No tiene, o sea, obviamente si ya les dijo, ten, te lo dejo porque voy a hacer 5 minutos
1: es
0: de ejercicio.
1: Es porque ya va llenito de leche, cambiado y que por su
0: ¡claro!
1: super mega supervisado.
0: Claro, o sea, ya con

0: Comió, ya hizo pipí popó, ya se
1: Claro.
0: cambió, ya está cercano a su siesta. Llévatelo. O sea, no pedimos más.
1: Solo verifica que respire y se acabó.
0: Exacto.
1: Sí.
0: Y si llora, te confiamos en ti,
1: Claro.
0: en que tu paternidad te va a permitir hacerlo. No, pero sí, como red de apoyo, nos falta mucho entender.

0: Y aún así, ¿sabes? Como tú dices, cómo el cerebro y la naturaleza te hace ser mamá, ¿no? Porque
1: Sí.
0: aún así, cuando tuviste que regresar a trabajar, estás pendiente de, ay, se me está tirando la leche porque ahorita ya estaría comiendo. Es que ahorita se cambia mi pañal. Ahorita es la siesta. Y aunque estés en la oficina,
1: Es que es eso, tu
0: no te
1: cerebro
0: desconectas.
1: está en ese momento neurológicamente programado para atender todas las necesidades de bebé. Entonces, aunque tú te ocupes de otra cosa, tu cerebro está pensando en tu bebé.
0: Y además viene el nido vacío. Ya en esa pancita no está bebé. Se perdió esa conexión.
1: Claro.
0: Ay, es tan horrible.
1: Entonces el posparto es muy rudo.
0: Mucho, muy.
1: ¿Cómo regresar al ejercicio? Yo creo
0: ¿Cómo
1: que
0: pensar en ti?
1: hay que atravesar un duelo de manera muy amorosa y muy consciente. Como mujeres queremos regresar a lo que fuimos y esa versión ya no existe.
0: No va a pasar más.
1: Y se muda y se transforma con cada embarazo. Entonces exigirte a regresar a la que fuiste antes de embarazarte, es como si te cortaras el cabello y quisieras que te volviera a crecer de un día para otro y que tuvieras el corte y el tinte que traías. Pues no, eso ya no es, ya no fue, ya, o sea, fue, existió y fue una gran versión tuya, pero pasar por el duelo de que nunca vas a volver a tener tiempo para ti completamente. En que tus noches van a estar, si vuelves a dormir toda la noche, pero te vas a parar eventualmente si le duele la panza, si escuchaste un ruidito, si lo escuchaste que tuvo una pesadilla. O sea, esa versión de ti ya no vuelve. Y esa exigencia al cuerpo que tenías es muy dura, porque el cuerpo que tenías antes no había hecho un bebé. Y no te estoy diciendo que te quedes en un traje que no te gusta. Te estoy diciendo que trabajes por entender y crear un nuevo traje que
0: Que
1: está
0: te guste
1: compuesto de tu
0: más,
1: versión anterior y tu
0: claro.
1: versión embarazada. Pero ya no vas a volver a la versión previa del embarazo. Y eso es lo que muchos programas de ejercicio venden. Recupera tu cuerpo. Vuelve a tu figura, recupera tu cintura.
0: Ya viste a la mujer que acaba de parir y salió talla cero igual. ¿Qué?
1: ¿Sí? Y a ver, hay metabolismos que lo permiten, pero hay metabolismos que no. Y entonces,
0: Y genética también.
1: esa parte es también a nivel psicológico, pues,
0: Peor, bombas.
1: sí,
0: Bombas en
1: porque hay una
0: contra.
1: exigencia social.
0: Claro, súper, súper desligada a lo que es el respeto a. Yo siempre he dicho, es que no es que necesita bebé, es que necesita mamá. O sea, el apapacho decir, a ver, vete a dormir, yo lo baño. Vete a tomar el baño como debe de ser.
1: Traje la comida.
0: Ajá, exacto, yo te hago de comer. O sea, no es ir a la visita donde ves tú lata, ¿no?
1: Sí.
0: Si mejor no vayas. Mejor déjalos
1: Sí.
0: solos.
1: Entonces, y además, como bien lo dices, es una etapa que se vive con mucha soledad.
0: Tú, y
1: Y
0: deja
1: está
0: tú.
1: cañón, porque tenemos a
0: Sola
1: veces
0: y
1: amigas.
0: con las hormonas a
1: Sí.
0: todo lo que da, que quieres llorar, quieres reír, encerrada, porque además te dicen, es que la cuarentena, y tú, ay, no es cierto, yo me volví loca. Yo hice más de cuarentena, o sea, era de verdad que me volvía loca. O sea.
1: Entonces justo es eso, y además, pues somos como mujeres que ya han gestado y que ya han pasado por ahí. El cerebro es tan mágico que lo que no está bonito te lo olvida. Y entonces no somos esa red de apoyo que a veces necesitan las nuevas
0: No somos
1: mamás.
0: auroras en absolutamente
1: Y
0: nada.
1: ahí, o sea, es mucho acuérdate de la versión que tú eras ahí, ¿no? Porque ahorita todavía dices, aparte le dices, no, hombre, no, eso es nada, cuando empiece a comer, no, pero pues ahorita no está comiendo así.
0: Tranquila.
1: O sea, ahí no está. Acuérdate que cuando tú estabas en esa etapa y qué necesitabas, ¿no? Yo sé que a veces para los hombres, pues no hay herramientas que te permitan entender lo que está pasando y no es justificación. Es que es una cuestión que ustedes no van a vivir en un cuerpo de hombres.
0: Claro.
1: Pero aperturar y estar y querer. No, no es cómo te ayudo, porque a veces también es importante entender que cuando hay lactancia materna, a veces los papás es como de, pues es que cómo te ayudo porque yo no le doy teta.
0: Claro.
1: No, o sea, a mí no me sale leche. Pues no, pero ayúdale estando.

0: presente en todas las otras cosas que sí puedes estar.
1: Inclusive ella terminó de lactar, tú hazlo eructar, cámbiale el pañal y ella se duerme. Uh-huh. O sea, sentir esa red de apoyo, ¿no?
0: Una vez conocí un matrimonio que era fenomenal porque él se quedaba con bebé toda la noche y ella solo se paraba al cuarto de bebé a dar leche, terminaba de dar leche, se regresaba al cuarto ella.
1: Y él se quedaba ahí.
0: Y él se chutaba la eructada, la cambiada, todo. Y yo, wow. O sea, sí, sí. No te estoy diciendo que lo repliques en tu matrimonio. Te estoy diciendo que busquen una herramienta que funcione para ambos.
1: A mí me pasaba que no se levantaba, que llegaba y lo acomodaba para que el bebé comiera y ella ni se despertaba. O sea, casi que si pégalo, me sigo dormida. Ten, ya acabó y sigo dormida. O sea, eso es maravilloso porque, sí. Pues a lo mejor no duermes como deberías, pero estás
0: pero descansando. Ya no inviertes más tiempo. Exacto. En todo lo que involucra, pues sí, después de haberle dado de comer a bebé. Entonces, son cosas que sí involucran mucha vulnerabilidad como pareja. Y entender también, porque luego nos da mucha culpa, de decir, no, es que yo le dije que no. Pues sí, pero hoy el acuerdo no te funciona.
1: Claro.
0: Siéntate y negociémoslo de nuevo.
1: Y en tema de pareja y en tema de maternar, siempre hay cambios. Siempre.
0: Sí, cada etapa.
1: Exacto, porque somos más sí. De uno, ¿no? Uh-huh. Inclusive con uno mismo, con tus pensamientos. Hoy te gusta la manzana, mañana no. Entonces... tenemos que reajustar, adaptarnos. Y lo decías tú ahorita, cambió tu cuerpo, cambió tu rutina. Ahora, ¿cuánto le vas a invertir a tu recuperación? Porque además, tú lo dijiste, viene este bajón de todo, pero tenemos que entonces buscarlo a través de la actividad física.
0: Puedes activarlo, sí. O sea, el ejercicio que se disfruta, que eso es algo importante,
1: claro.
0: Pie a la nota.
1: Debería de ser así, Mariela.
0: Es que sí, el ejercicio que se disfruta, hemos tenido registro de que segregas endorfinas, oxitocina, todos los neurotransmisores que nos ayudan con un mejor funcionamiento del dolor.
1: De la felicidad
0: también. Ajá. Entonces, pero si yo voy porque siento que tengo que ir...
1: Ya está mal. Tengo que.
0: Ya no voy a tener esa segregación de sustancias o de químicos cerebrales a la misma cantidad y eficiencia.
1: Vamos a la pausa. Justo dijiste la palabra exacta. Con eso quiero regresar. No es el tengo que. Es el quiero y necesito. No, porque cuando crees esa necesidad hay una dependencia y entonces se vuelve rutina. Yo siempre lo he dicho, el mejor ejercicio es el que te gusta, no el que te dicen tienes que, ¿sale? Vamos a la pausa y regresamos. 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
2: Leyenda de Chucho el Roto.
3: Jesús Arriaga, alias Chucho el Roto, es el Robin Hood mexicano. Este personaje del siglo XIX robaba a los ricos para ayudar a los pobres. Su leyenda es vital porque representa la resistencia popular contra la injusticia social y la profunda desigualdad. Además, resalta el valor de la lealtad y el ingenio. La historia de Chucho el Roto se volvió muy importante por diversas razones. Entre ellas, la justicia social, porque simboliza la lucha de las clases bajas contra los abusos de los ricos y poderosos, ya que fomenta el orgullo local, especialmente en estados donde tuvo una gran actividad, como Querétaro, Tlaxcala y Veracruz. La figura histórica real de Jesús Arriaga.

0: Arteaga sufrió muchas injusticias, lo que inspiró esta famosa tradición oral. Más allá de la leyenda, su historia invita a reflexionar sobre cómo la desigualdad puede llevar a las personas a tomar caminos difíciles.
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0: Gracias por continuar con nosotros. Estamos con Mariela Macías hablando de en qué momento la actividad física es buena después del parto. La primera parte platicamos pues todo lo que, el proceso que pasa en nuestro cuerpo con la gestación, todo se mueve, todo vuelve. Más bien, todo lo que se mueve tiene que volver a su lugar de cierta manera, con ciertos dolores, con ciertos achaques, si es bueno, si no es bueno, y quién nos puede ayudar. Mariela.
1: Así es. Pues, a ver, ¿qué sucede a nivel de recuperación en tejidos en el posparto? Uno, hay que recuperar la cicatrización, ya sea por un parto vaginal, que hayas tenido o te hayan realizado un corte en el periné, este se conoce como episiotomía, y el que se tiene de manera espontánea se llama desgarre. Entonces, puede ser por ahí, puede ser la incisión de la cesárea. Entonces, primordialmente, medidas de higiene. Y hay que revisar ambas, se suturan. Ok, no es como que la del desgarre vaginal o la episiotomía te la dejen así. No,
0: que se pegue solita.
1: Sí, la diferencia es que las suturas de la cesárea normalmente sí se quitan y las suturas de la episiotomía o del desgarre se reabsorben. Ok, entonces, ¿cuál es la diferencia? Que la de la cesárea te la van a quitar aproximadamente a los 10 a 15 días. Y la de a nivel vaginal y perineal la van a observar, pero no te las van a quitar. Se reabsorben, se caen solitas. Okay, esa es la gran diferencia. Medidas de higiene, que no se abran los puntos. Si se abren, habrá que determinar si se vuelve a suturar o se mantiene por un cierre de segunda intención, que es que ya no se vuelve a poner un punto, pero se mantiene aseado y se espera que el tejido solito cicatrice. Okay. Que no supure pus, que no huela mal, que no tengas fiebre. Ante ese tipo de cuestiones hay que acudir inmediatamente al médico. De lo contrario, cuando ya se logra cicatrizar, empezamos con técnicas de desensibilización. Porque hay mujeres que no sienten por arriba o por abajo de su cesárea. Como que la sensibilidad no regresó en la piel.
0: Okay.
1: O que a nivel del periné, cuando quieren intentar recuperar la actividad sexual, como que algo les tira, les pica,
0: okay,
1: les jala. Esto puede ser porque una cicatriz se adherió, ¿no? Okay. Entonces empezamos a trabajar con elasticidad y con sensibilidad. Uh-huh. Ahora, algo que observamos y que acompañamos, pero que la realidad es que fisioterapéuticamente no hacemos, es que el útero tiene que regresar a su sitio y a su tamaño. Y junto con el útero se regresan los órganos internos a su lugar. Esto, pues, se conoce como entuertos, que son los calambres, los movimientos que uno va sintiendo por dentro del cuerpo, uh-huh, cuando el órgano pues va recuperando o retomando su sitio. Okay. Esto tiene que suceder aproximadamente durante los primeros 10 días. Por eso es que después

0: Pues tienes revisión a los 10 días, normalmente te quitan los puntos y te hacen un ultrasonido para ver dónde está tu útero.
1: Okay.
0: Cuando el útero no ha regresado, entonces estamos ante una emergencia obstétrica. Bien, y normalmente empiezas con tratamiento con ginecólogo.
1: Okay.
0: Entonces, que tú sientas los entuertos es bueno, porque quiere decir que tus órganos están recuperando su sitio. ¿Qué es lo que no indicamos? Fajas de velcro.
1: Okay.
0: Te puedes poner el calzoncito, te puedes poner las fajas de vendas, de manta, ¿ok? Pero nada que te apriete, porque no vas a dejar que tus órganos internos regresen a su sitio. ¿Ok?
1: Okay.
0: Entonces,
1: Se mantienen
0: cinturita.
1: arriba, los comprimes.
0: Sí,
1: Okay.
0: cinturita de avispa en el posparto inmediato, cero. ¿Ok?
1: Okay.
0: Tampoco te me vas a desparramar. Por esto puedes ponerte de los calzoncitos altos y que estos que están como un poquito stretch, como que pareciera una fajita, de estas que nos ponemos cuando queremos traer un vestido pegadito, pues usamos este tipo de calzones altitos para que no se marque además, ¿no? Puedes usar los mismos, no hay ningún problema. Pero nada con velcro.
1: Okay,
0: Y si se
1: porque
0: fijan,
1: comprime.
0: muchas fajas posparto que tienen
1: Todas.
0: velcro.
1: Todas.
0: Entonces, nada. Las de ganchos, Mariela, ganchitos también se vale. Pero es un rollo quitártelas para hacer pipí, para hacer popó. Entonces,
1: Ese agujerito que traen abajo no sirve,
0: o
1: señores. No
0: sea,
1: sirve.
0: pareciera que está muy funcional, pero no,
1: No.
0: porque la faja termina oliendo a pipí. No,
1: ¿Sí?
0: no hay
1: Sí, sí,
0: manera.
1: sí.
0: Entonces, sí, si la tienes, pues dale, pero pues no es tan práctica, la verdad. También va a ser muy normal tener por los primeros 40 días sangrado. Esto se llama loquios. El sangrado no tiene que ser negro, así como ya de algo, de un sangrado muy profuso. No tiene que oler mal, bien, no tiene que venir acompañado de moco o de pus. En caso de que sí, hay que acudir al médico. De lo
1: Okay.
0: contrario, va a empezar fuertecito los primeros días y poco a poco, paulatinamente, se va a ir acortando y va a ir cambiando como su coloración y su textura.
1: Okay.
0: Pero es cafecito, grumosito al término, no inicialmente. ¿Ok? Esto es completamente normal. Habla de una renovación de tejidos a nivel del útero de manera interna.
1: Okay.
0: Bien, casi siempre esto entonces nos da las primeras 4 semanas donde mamá puede estar haciendo sus actividades de la vida cotidiana, atendiendo a bebé, comiendo, bañándose, recuperándose. ¿Qué es lo que atendemos primordialmente? El edema, que es la retención de líquidos, y la cicatriz.
1: Okay.
0: Eso es en lo que nos enfocamos inicialmente. Una vez que mamá ya agarró un poquito el ritmo, podemos empezar a recuperar entonces faja abdominal y musculatura pélvica. O sea, músculos que sostienen al útero, a la vejiga y al recto, bien, que son por dentro del canal vaginal. Yo normalmente les digo, después de que termines tus loquios, te veo. ¿Ok?
1: Okay. 10, 12 días. O
0: No,
1: depende
0: no, no.
1: mucho.
0: 4 o 6 semanas.
1: Ah,
0: Sí, sí.
1: okay.
0: Porque los loquios es el sangrado.
1: Ajá,
0: Entonces, hay
1: ajá.
0: muchas que dicen, ay, no, yo todavía no dejo de sangrar, no quiero que me revisen allá adentro, no pasa nada.
1: Ah, okay.
0: 4 o 6 semanas.
1: Okay.
0: Bien. Y revisamos la faja abdominal, ¿cómo quedó? Muchas veces las mujeres dicen, es que traigo mucha, quedé bien gorda o me salió grasita en el vientre bajo. No es grasita, a veces es piel que está flácida. Y no es que haya tejido graso, no es que quedaste gorda, es que quedó la piel porque se estiró mucho flácida. Entonces es muy importante que ustedes, una vez que hayan dado a luz, la misma cantidad de menjurjes que se ponían en el embarazo para que no se le salieran las estrías, la misma cantidad que mantenemos en el posparto.
1: Okay.
0: Porque lo que queremos es que la piel esté bien hidratada, ¿ok? E incluso hay mayor índice de aparición de estrías en el posparto que en el embarazo. Y entonces, pues las mantenemos bien hidratadas y sobre todo le vamos dando este acompañamiento a la piel. Empezamos a trabajar con ejercicios respiratorios y a veces con ejercicios vaginales, para empezar a hacer conciencia de esa parte del cuerpo y para empezar a trabajar progresivamente la resistencia,
1: Okay.
0: la potencia, ¿ok? Cuando aparecen algún tipo de dolores musculares, ya sea en la espalda alta, ya sea en las muñecas, en los codos, en la espalda baja, también los atendemos de manera inmediata.
1: Okay.
0: Bien, y

0: paulatinamente buscamos que la mamá empiece a recuperar movilidad articular, de hombro, de cadera, de espalda, de muñeca, ya sea acostada, ya sea sentada, ya sea en posición de gateo, ya sea parada, ya sea también en una pelota de pilates, también se vale. Y todo esto es un acompañamiento que se va creando, pues, cerca de otros 9 meses. Mariela, 9 meses de posparto, ¿sí? Porque a tu cuerpo le tomó 9 meses hacer un bebé.
1: Otros 9 meses.
0: ¿Por qué le tomaría menos tiempo recuperarse de haber hecho un bebé?
1: Ok.
0: O sea, y la recuperación, vuelvo a lo que hablábamos en el primer bloque, no es sinónimo de volver al cuerpo previo a tu embarazo. Es entender cómo funciona este nuevo cuerpo, cuáles son sus necesidades físicas, y entonces irnos adaptando progresivamente a la etapa de vida. Porque así como tu hijo va teniendo etapas de vida, tu cuerpo también. Y entonces no es lo mismo lactar a un bebé que tiene 2 semanas a lactar a un bebé que tiene 6 meses. Porque pesa diferente, se succiona, acomoda diferente, sí. Succiona diferente. Sí. ¿No? Uh-huh. Entonces también tu cuerpo se va adaptando. Y la recuperación física se va adaptando a estas nuevas etapas o estos nuevos requerimientos físicos.
1: Claro, sí.
0: Mariela, pero yo me aventé 5 meses sin hacer nada y entonces, pues ya toda mi recuperación tengo que hacerlos en los próximos 4 meses. No, esto se brincan. O sea, si tú empezaste los 5 meses posparto, pues vamos a trabajar durante 9 meses a partir de los 5. Esto nos habla de 1 año, 2 meses. ¿No? O sea, pero lo importante es que paulatinamente vayamos incorporando ejercicio, movilidad, resistencia. Y que tu alta se dé cuando tú ya tienes en tu rutina una actividad física a la cual le vas a dedicar tiempo. O sea, esto te encamina para terminar haciendo una actividad física que te mantenga. Puedes elegir la que tú quieras, pero natación, pero pilates, pero yoga, pero crossfit, pero running, pero voleibol, pero la que tú quieras. Porque tuviste un bebé, tampoco es como que te amputaron una pierna, ¿okay? Pero tu musculatura tiene que irse adaptando progresivamente y aumentando la resistencia para que tú puedas terminar haciendo lo que quieres hacer. ¿Okay? Entonces, esto hablando de una mujer que tampoco tenga lesiones asociadas a la actividad física, ¿no?
1: Claro, porque si trae lesión, pues ya te es otra cuento, ¿no?
0: Claro, claro. Pero ese es el objetivo a largo plazo. Que cuando tú estés dada de alta es porque ya te incorporaste a tu actividad física y no tenemos sintomatología asociada a tu posparto. ¿Cuál es esta sintomatología?
1: ¿Año y medio? ¿Ideal? Bueno, 1 año, 2 meses. Ideal.
0: 9 meses mínimo.
1: Ok.
0: Mínimo de recuperación. Contemplando que empezaste al mes de haber dado a luz.
1: Okay.
0: Entonces a los 10 meses de tu bebé sería como el punto en el que vamos. Y esto,
1: aunque
0: se escucha,
1: haya sido físicamente activa.
0: Sí.
1: Porque recuerdo haber dicho que hay quien se recupera más pronto, o
0: a
1: no
0: ver,
1: tiene nada que ver.
0: 10 meses, no necesariamente que apenas empieces con tu actividad física, que es a lo que iba.
1: Okay.
0: O sea, en tu tratamiento poco a poco te van a ir diciendo, mira, ya lograste esto con abdomen, ya lograste esto con suelo pélvico, ya estamos cargando esto en brazo, ya estamos cargando esto en pierna. Empieza con un entrenamiento de tu actividad física a la semana. Más lo que empecemos. Ah, ok. Empieza con 2 entrenamientos después, conforme vayan avanzando.
1: Okay.
0: 2 entrenamientos a la semana. Oye, no sé, vamos a hablar de voleibol. Uh-huh. Es que, ¿sabes qué, Mariela? Cuando saqué se me salió poquita pipí. Ah, ok, espérame tantito. Vamos a concentrarnos en ese escape de pipí. Todavía no estás lista para incrementar a 3, porque estamos viendo que con 2 ya se fatiga lo suficiente y empiezas con fuguitas de orina.
1: Okay,
0: o sea, no es...
1: Sí, el paciente te va a ir marcando el paso.
0: Claro,
1: ¿no?
0: Claro. Y hay fases que tenemos que, pues, volver a machetearle o reforzar un poquito, pero eso no significa que vayas para atrás en tu tratamiento.
1: Claro, es ¿no? Sigues haciendo lo posible para regresar a la nueva Mariela, ¿no? Por ejemplo.
0: De tal manera que cuando ya te demos de alta, tú estés haciendo tu deporte con conciencia de tu suelo pélvico, con conciencia de tu abdomen y sin sintomatología asociada al posparto. Sin que te duela tener actividad sexual.
1: Exacto.
0: Sin que se te salga la
1: física.
0: Pipí. Sin que se te salgan los gases. Sin que tengas estreñimiento, ¿no? Que normalmente son los síntomas asociados
1: te
0: al posparto.
1: Te sigas hinchando.
0: Exactamente. Okay. Que sientas por completo tu cicatriz, sin que te dé tirantes. Mm.

0: o piquetito cuando haces ejercicio. O sea, eso es paulatino.
1: Comezón, piquetito.
0: Exactamente.
1: Ok.
0: ¿No?
1: Fíjate que has tocado el punto medular, creo yo, porque muchas veces decimos, ah, yo fui al fisio, me dijo que súper bien todo, y no le damos este seguimiento, y nos quedamos a los años con la pérdida de la pipí, con el no sentir la cicatriz, con el los piquetitos cerca de la cicatriz.
0: Con el dolor a la actividad sexual.
1: Uf, imagínate, y no lo, y te viene el segundo parto.
0: Ahí les va. Si usted va a lactar y logró la lactancia y quiere tener actividad sexual, todas las relaciones sexuales que tenga lactando van con lubricante. ¿Ok? Porque la lactancia secreta una hormona que la permite, que se llama prolactina. Y la prolactina compite con el estrógeno y le gana. Ajá. Entonces tenemos sequedad vaginal. Y para esto es muy importante que usted pueda tener actividad sexual, pero bien lubricada, porque si no, la fricción nos puede traer como resultado dolor.
1: Y entonces viene el ya no quiero tener relaciones sexuales porque me duele.
0: Porque me roza.
1: Y ni siquiera estamos informadas porque.
0: Claro. Entonces, ¿usted está lactando? Sí, tenga su lubricante en su buró. ¿Listo? Cuando deje de lactar, verá cómo su lubricación se reincorpora y si no se reincorpora, vaya a terapia. Pero es muy probable que una vez que deje de lactar, su lubricación se reincorpore sin ningún problema.
1: Como la comunicación, ¿no? Y el saber.
0: Sí, y a veces es que cuando van con los médicos,
1: tema
0: pues,
1: tabú.
0: No te atreves a platicarlo o no te lo preguntan. Porque nuestro deber como servidores de la salud, sabiendo que es un cuadro probable, es preguntarte, ¿y te ha pasado esto? Sí, no, sí, tómate esto, ponte esto.
1: Y yo creo que hasta cierto punto, o sea, sí es compromiso de ti como paciente decir, me está pasando esto, pero si sabes que son temas tabús o difíciles, pues yo creo que el médico siempre es como el más acertado para decir, oye, ¿y te pasa esto? ¿No?
0: Pero no lo pregunta.
1: Bueno, ese es que debería tema, de ser parte de su compromiso preguntar.
0: Claro.
1: Oye, ¿te está pasando esto? Para que tú digas, sí, claro.
0: Fugas de orina, sí. Estreñimiento,
1: hemorroides. Eso de fugas de orina es como, no lo puedo preguntar. ¿Pero por qué no? Pues si acaba de parir y ahí traía todo el peso.
0: Claro. Claro, y que también las mujeres que estén a los lados no digan, ay, es normal, a mí también me pasó.
1: No, no es normal.
0: No, cero es normal, no, señoras. No.
1: Siempre les digo saludos a mis amigas de las de la vejiga caída, les digo, porque es que es normal decir,
0: o sea,
1: esto.
0: Lo han normalizado.
1: Ajá, ¿no? Exacto, no es normal.
0: No, para nada.
1: Porque después vienen o las órtesis o las cirugías. Y
0: así
1: ya
0: es.
1: Cuando eres una persona pegándole a la tercera edad, si llegas con
0: sobre
1: esto
0: todo
1: horrible.
0: Una vez que nos llega la menopausia, se nos asoman muchas cosas que no habíamos,
1: querido afrontar.
0: Y que pueden venir asociadas desde nuestros partos. O sea, es que también es eso. La rehabilitación posparto es el único medio de prevención que tenemos ante incontinencia urinaria de esfuerzo, ante prolapsos de órganos pélvicos, que es también cuando decimos se me cayó la vejiga, se me cayó la matriz, ¿no? Ante fugas de gases o de popó.
1: Ajá.
0: Por un posible desgarre anal durante el parto. Bien, entonces, si yo no tengo la posibilidad de recuperar mi musculatura, esto ya va a jugar como un factor de riesgo para que el día de mañana yo tenga disfunciones pélvicas, urinarias, sexuales o anorrectales, sobre todo una vez que entra la menopausia a mi vida.
1: Y entonces vienen las complicaciones de que ya dejaste pasar mucho tiempo también.
0: ¿Sí?
1: No.
0: Y a ver, ¿se puede habilitar? Claro.
1: Sí.
0: Pero cuesta más trabajo.
1: Exacto. Y si no, ya no se pudo y es cirugía.
0: Y entonces estamos muy acostumbrados a preguntar cuál es tu plan de parto y no estamos habituados a preguntar y cuál es tu plan de posparto.
1: Claro, claro. Porque si no también, si no se pregunta y vienen este tipo de altos y bajos, como lo dijiste tú, de las hormonas que te quedaste en cero, viene una depresión donde no te quiero contar qué es lo que puede pasar. Lo acabamos de ver, bueno, no es tan reciente. Pero veía yo una nota de una mujer corriendo en la carretera que terminó muerta y se bajó de su carro porque venía escuchando a su bebé llorar. Imagínate el nivel de desesperación y de depresión que traía la mujer. Los papás hoy dicen que sí tenía depresión. Se bajó así literal en la carretera, creo que pasó en Monterrey,

0: Ah, en
1: y se
0: México.
1: cruzó, no me, ajá, sí, claro, México, pero se cruzó y se bajó de, o sea, del hartazgo, de la desesperación de escuchar a bebé, y terminaron por atropellarla y matarla, y dejó a su bebé llorando en su camioneta. O sea, ve este tipo de cosas por no hablar y decir, claro, no puedes manejar, estás en depresión, no puedes estar con el bebé sola, sin supervisión, necesitamos esta red de apoyo, ¿no?
0: Sí, sí, a ver, sin lugar a dudas nuestro sistema de salud tiene que evolucionar. O sea, nos estamos quedando muy cortos y hay muchas mamás padeciendo más de lo que se padece el posparto por esta falta de atención sanitaria. Entonces, sí, sin lugar a dudas es una cuestión que tenemos que mejorar, evolucionar, aportar, cuestionar, preguntar y recordarnos siempre que cada posparto es individual.
1: Claro.
0: Que es de, ay, no seas exagerada, ay, yo tuve 13 y a mí no me pasó eso. Ay, pues qué bendición que a ti no te haya pasado eso, mamita. Pero a mí sí.
1: O mi mamá tuvo 4 hijos y está súper bien.
0: No, mi abuelita tuvo 10 y no se quejó nunca. Dios mío, qué falta de empatía. Cállate, perdóname, si es lo único que tienes que aportar, cállate. No,
1: sí, claro, sí. Y hay pospartos que de verdad yo me ha tocado ver que de verdad la mujer está llorando, está mal, y lo único que recibe son, no te tienes por qué quejar, no pasa nada.
0: Ah, ya está llorando. ¿Ahora por qué está llorando? ¿Ahora por qué? Si tu niño está perfecto, si nació bien sano.
1: La destroza. O sea, tenemos que ser como red de apoyo, como amigo, como primo, como esposo, como hermano, muy empáticos en esta situación. Porque si no tienes nada que aportar, entonces no te pares a verlos. No, no, que te manden una foto ahora, ya está una videollamada, lo conociste y vámonos. Porque si no, puedes dejar heridas de verdad en salud mental bien cañonas.
0: Sí.
1: Bien cañonas para eso. Sí. Y después, además, las recién mamás somos las más culposas de todo el mundo. O sea, me cayó, además, se me vomitó, soy la más mala de
0: Malolandia. Le corté la uñita y le abrí el dedito, o sea, todo se siente a flor de piel. Entonces, sí, tenemos una deuda histórica con las mamás como cuerpo sanitario. Tenemos una deuda histórica como red de apoyo. Y lo único que nos toca es reconocerlo, entenderlo y preguntar qué necesitas. Y a veces ni siquiera preguntarlo con palabras, sino con acciones. ¿No? De que te traje comida, vámonos. Tengo una paciente que me encanta porque su mejor amiga va con ella a la terapia y la mejor amiga se queda con bebé. Entonces, fíjate qué acto de amor tan precioso.
1: Yo quiero esas amigas,
0: la
1: por
0: mejor
1: favor.
0: Amiga pasa por ella,
1: wow,
0: la lleva a terapia y saliendo van por un café juntos.
1: Ay, no.
0: Es el deal.
1: Es el apapacho.
0: Mira, o sea, me acuerdo y me dan ganas de llorar porque no, pues la paciente sí, me
1: más
0: decía...
1: Más amigas de esas, sí, yo estoy igual.
0: Me decía, o sea, qué afortunada soy de tener una amiga que haga esto por mí. Y le digo, claro, o sea, es tremendamente precioso. Sofía, en donde estés, un besote.
1: Y sabes que me hiciste creer que yo tenía una mejor amiga que está en el cielo y que hacía lo mismo. Entonces, ay, eso no. Era maravilloso. Mi hermana era...
0: Ya estamos aquí, sí. Llore y llore, oiga.
1: Somos mujeres hormonales. Basta. Pero era así, o sea, me decía, siempre me la cambalachaba, ¿no? Me decía, oye, pero a ver, si tú tienes que ir aquí a este lugar y yo tengo que ir a este lugar, vamos a tu lugar, luego tú manejas a mi lugar y ya llegamos y luego ya después nos vamos a hacer algo. Entonces era, wow, esa sororidad ya no existe.
0: Entonces, y hay que ponerla en práctica, ¿no? Ajá. Y entonces justo me decía esta paciente, me decía, claro que el día que mi amiga quiera ser mamá, si va a ser mamá, yo voy a ser esa persona para ella.
1: Claro.
0: Sí, porque yo hoy puedo venir aquí y recuperarme y hacer y deshacer.
1: Y está tranquila.
0: Y a ver, o sea, lo bonito era, yo tengo grandes suegros y grandes mamás, y grandes papás y un gran esposo, pero cada quien tiene su vida. Mi esposo también tiene que salir a trabajar, sí, ¿no? Y el hecho de que tenga alguien que pare su vida para poder acompañarme en este, wow, proceso es invaluable.
1: Claro.
0: Entonces decía, pues sí, sí, sí, la verdad es que sí lo es. O sea, qué afortunadas. Entonces, si podemos ser esas personas y convertirnos en esa red de apoyo, lo único que necesitamos es estar.
1: Uy, y se siente tan bonito el estar.
0: Sí.
1: O sea, el que seas, no el que tengas la amiga, sino el que tú seas la amiga, la que dice tranquilo. O sea, yo siempre he dicho que hacer el bien se siente tan hermoso, es orgásmico.
0: Sí. Entonces,

0: Sí, y es que es eso, y es en vida.
1: Claro,
0: No, o
1: claro.
0: sea, y son cosas que me lo comparte esta paciente y me dice, no, no hay manera de que yo pueda pagarle lo que está haciendo por mí.
1: Claro.
0: Dice, y a ver, te pones a pensar y, pues pasó por mí y está cuidando a mi hija allá afuera. Pero eso para mí es invaluable. Entonces, pues sí, ese es este acompañamiento con estas mujeres, que es una etapa, que no es para siempre,
1: Uy, pero
0: ¿no?
1: cuánto cuesta y marca a la mujer en todo el sentido de toda su vida, de mamá, de esposa, de hija, de hermana, de todos estos lazos que se pueden volver a conectar por un simple pequeñito motivo que se llama bebé, hijo, sobrino, primo, hermano.
0: Y es que eso es, o sea, eso a nivel de salud mental, de recuperación física, es un parteaguas.
1: Claro.
0: Y yo creo que esa parte también te permite reforzar un lazo, sobre todo cuando es la primera amiga que es mamá del grupo.
1: Uy, sí.
0: Porque el resto, no. Me decía otra paciente, ahorita que tengo hijos y tengo una amiga que yo cualquier cosa le digo, oye, ¿cómo le hiciste tú? Ay, no te preocupes. Y me platica y me pasa. Y me dice, yo me acuerdo que nosotros decíamos, es que qué hueva, porque fulanita ya con el bebé no puede salir en la noche, entonces tenemos que irnos a desayunar.
1: A eso iba. Cuando ya tienes a bebé, se te acaba tu círculo.
0: Y entonces, que te puedas transformar
1: Wow.
0: para hacer eso con tu amiga, uy, qué precioso acto de amor.
1: A mí me decía, ay, no, es que no puedo porque, híjole, yo decía, pues un área donde haya cosas para los niños. No, no puedo. O sea, era la cervecita, el barecito y dije, no, se acabó. Y entonces
0: Sí.
1: vuelves a hacer otra red de apoyo con amigos que tienen hijos.
0: Es que sí.
1: Y luego te divorcias y haces los amigos que están divorciados. Y así, o sea, uno se tiene que modificar porque la verdad es que si te vas con eso de que ay, ya no entro en este círculo y te pones mal, no,
0: Sí,
1: no, no,
0: pero a
1: no, o
0: ver,
1: sea,
0: imagínate
1: no,
0: estar
1: padrísimo.
0: atravesando un posparto así y que tu red de amigas que te hicieron el baby y que te hicieron el blessing baby y que la fregada y que no sé qué. Ya no está. Está duro.
1: Duelo, del duelo, del duelo.
0: Sí, entonces, pues sí, o sea,
1: Pero
0: es.
1: doña Resiliencia, entonces te reajustas y reacomodas y haces un
0: Sí, pero qué
1: crecimiento.
0: precioso que
1: Que
0: nosotros como red
1: sigan.
0: de apoyo podamos evolucionar contigo en tu etapa de
1: Claro,
0: posparto,
1: sería
0: ¿no?
1: padrísimo. Es como yo les digo a mis hijos, a ver, vas a tener a los mejores amigos de la primaria y qué padre que ya tengas 40 y 50 y veas a tus amigos de la primaria, porque entonces sabes que esa red ahí sigue, ¿no? Aunque los veas una vez al año, dices, también podría no verlos. O
0: Claro.
1: sea, pero están ahí y marcan cosas para ti importantes en tu vida. Y
0: Así
1: eso es
0: es.
1: lo importante, no quienes estén, porque es importante que estén, pero lo que marcaron en tu vida y que siguen estando, dices, wow,
0: Que siguen
1: ¿no?
0: intentando estar presentes en quien eres hoy.
1: Yo lo veo con mi papá, se junta con sus amigos de prepa y dice, pues es que ahora ya nada más me invitan a puros velorios.
0: Sí, llegaremos también a un lugar ahí
1: Ciclos de
0: en el
1: vida,
0: que sí.
1: pero dice mi papá, pero los despido con mucho amor porque fueron parte de todos estos años de mi vida.
0: Ay, qué
1: Entonces,
0: fuerte.
1: ajá, pero fíjate, o sea,
0: Sí.
1: cómo lo veas, ¿no?
0: Sí,
1: O
0: sí,
1: sea, los
0: sí.
1: despides con cariño. Entonces, es el ciclo de la vida, señores. Empezamos en el nacimiento
0: Y
1: y
0: terminamos
1: terminamos
0: en
1: en
0: la
1: la
0: muerte.
1: muerte.
0: Sí, claro. Entonces, en esta etapa de posparto, creo que va a ser muy importante, como decíamos, concluyendo el primer bloque, no hacer las cosas porque tengo que,
1: Claro.
0: sino porque quiero y entiendo que esto es una inversión en lo que voy a hacer el día de mañana, porque también la menopausia te va a llegar.
1: Claro.
0: Entonces,
1: Y la tercera
0: entender,
1: edad también.
0: si entendiéramos que cada embarazo es un compromiso para rehabilitar el cuerpo, para tener una vejez y una menopausia, pues lo menos,
1: Digna,
0: sí,
1: que
0: lo más digna
1: digamos.
0: posible
1: Sí.
0: y lo menos disfuncional en ese cuerpo que habitemos para ese entonces, la cosa sería muy distinta. O sea, escuchen lo que dije. Cada embarazo es un compromiso que la rehabilitación posparto va a sembrar para tu menopausia. Entonces tú puedes tener 40 embarazos si quieres.
1: Imagínate a nuestras abuelas.
0: Recupérate todos.
1: Claro.
0: Es una inversión a tu yo del futuro. Que también en la menopausia le va a pasar dura. Entonces, hazle el camino más fácil.

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0: Pues muchísimas gracias, como siempre, un placer que estés aquí con nosotros. Y recuerden que ustedes y yo tenemos una cita todos los lunes aquí en el 100.3 y en el 1200 de AM. Esto fue A Tu Salud, nos escuchamos la siguiente semana. Que tengan un inicio de semana hermosísimo. Hasta entonces.

Son las 3:56. 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
0: Son las 4 en punto.
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10: Muy buenas tardes, bienvenidos a Variaciones. Hoy continuamos de viaje por Italia, su música y sus grandes compositores. Italia no solo es pasta, no solo es el famoso Coliseo, la Torre de Pisa y los canales de Venecia. Italia es arte, pero sobre todo es música. Es la cuna de la ópera, del bel canto, de la música de cine más hermosa. Y hoy vamos a hacer un recorrido por casi 300 años de música italiana con 6 genios que cada uno a su manera nos enseñaron a sentir con sus obras. Comenzamos Variaciones, bienvenidos.

0: Nada más y nada menos que al gran Luciano Pavarotti interpretando esta canción de Eduardo Di Capua, este gran maestro también italiano, Oh Sole Mio. Hoy lo recordamos a Luciano Pavarotti porque justo estamos recordando su 91 aniversario de su nacimiento. Nació un 12 de octubre de 1935. Hola, ¿qué tal? Muy buenas tardes, bienvenidos a Variaciones, este espacio dedicado a la historia y la apreciación de la música clásica. Yo soy Eric Escandón, me acompaña aquí en la conducción de Variaciones Jorge Eduardo Araujo. Hola, Jorge.
1: Hola, maestro, gracias por invitarme.
0: Gracias a ti por estar aquí conmigo. Y como siempre, me da mucho gusto saludarlos, que nos acompañen en esta emisión, aquí en vivo para ustedes desde las instalaciones de Radio Querétaro. También gracias a Fernando Ramírez en los controles técnicos y muchas gracias nuevamente a ustedes por sintonizarnos. Recuerden que podemos estar fácilmente en contacto. Nos pueden llamar al teléfono de cabina 442-238-5111. Nos pueden escribir por WhatsApp al 442-369-8011 o nos pueden dejar mensajes también en nuestra página oficial de Facebook, Variaciones Radio Televisión Querétaro. Y pues vamos a recordar un poquito del gran Luciano Pavarotti, este gran maestro que hoy recordamos en el 91 aniversario de su nacimiento. Pavarotti es para muchos la leyenda del bel canto del siglo XX. Él creció rodeado de música y pronto supo que la vocación de su padre era también la suya. Su papá era cantante. En el concurso internacional de canto en Llangollen, en Gales, obtuvo el primer premio del certamen. Y en 1961, siendo aún muy joven, Pavarotti se presentó al concurso internacional de ópera de Reggio Emilia. Es la primera vez que interpretó una ópera completa, nada más nada menos que la Bohème del maestro Verdi, dando vida a su protagonista, al famoso Rodolfo de esta gran ópera, la Bohème. Su éxito fue clamoroso en ese momento. Luciano obtuvo el primer premio del certamen y automáticamente ahí se abrieron las puertas del circuito operístico mundial. ¿Quién iba a decirle a Fernando Pavarotti, aquel humilde panadero de Módena aficionado a la ópera, que Luciano, su hijo varón, iba a ser la mayor leyenda del bel canto del siglo XX? Luciano Pavarotti, como les estoy comentando, nació un día como hoy, 12 de octubre de 1935. Junto a su papá dio sus primeros pasos artísticos, cantaba en el coro del Teatro de la Comuna de su ciudad y junto a él vivió por primera vez esa sensación mágica de subirse al escenario y de emocionar al público con su voz. Fue durante el concurso internacional de canto, este que les digo, en Gales, donde padre e hijo obtuvieron el primer premio del certamen junto a la coral de Gioachino Rossini. Era el año 1955. Y a partir de ahí ya no había marcha atrás. Este joven Luciano había decidido en ese momento dedicarse profesionalmente al canto y hacer carrera como tenor. Por eso, mientras cursa sus estudios en la Escuela Magistrale, donde después de graduarse trabajó como maestro de primaria, decide continuar estudiando canto. Primero con Arrigo Polo, ahí en Módena, y luego con Ettore Campogiani en Mantua. Sus primeras apariciones internacionales fueron en las ciudades de Ámsterdam, en Viena, en Zurich y en Londres, esto ya en 1963. Dos años después, en 1965, debuta como Edgardo de Lucia de Lammermoor en Miami, junto a la conocida soprano Joan Sutherland, en una producción que les llevaría hasta Australia y que marcaría el inicio de lo que sería una brillante historia conjunta. Pero sin duda todo esto que les cuento, el hito de este año, de esta ópera con Sutherland, fue su debut en la Scala. De nuevo en el papel de Rodolfo, el personaje que más alegría seguramente le proporcionó a lo largo de su carrera. Años después regresaría a Milán para interpretar a personajes como el Duque en Rigoletto, Tebaldo de Capuletti e Montecchi de Bellini, y también Manon de Massenet o el Requiem de Verdi para celebrar el centenario de Toscanini. Esto ya era en el año 1976. 10 años después, antes del nombre de Pavarotti, ya se había consolidado internacionalmente en el Covent Garden de Londres, donde le conceden el título de Rey de la Octava Do. En 1967 debuta en San Francisco y en el 68 en el Metropolitan Opera House en Nueva York, donde realiza la proeza de cantar 9 do agudos en la famosa aria de La Hija del Regimiento. Le vale una portada de la revista Time en ese momento. Amén de esta capacidad, de la gran expresividad que todos hemos sido testigos del Pavarotti, su actuación escénica también alcanzó la genialidad, sobre todo en los papeles cómicos en los que resultó especialmente convincente. Con el paso de los años, en la medida que su voz creció y se oscureció también, amplió su repertorio y a los grandes

papeles para tenor lírico agregó otros más dramáticos, como el de Radamés de la ópera Aida o el príncipe Calaf de Turandot, culminando en 1992 con el gran Otelo, el papel más importante y tal vez también el más difícil en la carrera de este inigualable cantante lírico. Durante la década de los 80 y a principios de los 90, Luciano Pavarotti se hizo popular en todo el mundo gracias a sus frecuentes recitales populares y a colaboraciones con famosas estrellas del pop. Es el primero en concebir la ópera como un espectáculo para las masas. Aún se recuerdan sus actuaciones en el Hyde Park de Londres, donde cantó frente a la hora Rey Carlos y a la princesa Diana de Gales. En el Central Park también de Nueva York, en un concierto retransmitido en directo por la televisión a millones de personas en todo el mundo. O bajo la Torre Eiffel, ahí en París, ante 300.000 entregados seguidores que le aplaudieron. Las actuaciones junto a sus colegas José Carreras, Plácido Domingo son memorables. Bajo el nombre de los tres tenores marcarían indiscutiblemente un gran hito popular de este género. A partir de 1991 y durante varios años seguidos, Pavarotti se implicó activamente con la organización Warshild-Shile para recaudar fondos para la construcción de un centro de musicoterapia en Mostar. De esta forma, anualmente se organizaron conciertos en su ciudad natal, ahí en Módena, bajo el título de Pavarotti y sus amigos, donde además participaron otras personalidades de la música internacional. Entre la larga lista de artistas con los que trabajó se encuentran, además de los que ya les mencioné, pues Plácido Domingo, Carreras, desde luego, Montserrat Caballé también, la querida Kirik Tecanowa, Renata Scotto, Andrea Bocelli también, los directores famosos, célebres, Claudio Abbado, Herbert von Karajan y Leonard Bernstein. Por citar solamente a los más célebres, a los más famosos. Su discografía de Pavarotti incluyó colecciones de arias y recitales, un concierto en vivo en el Carnegie Hall, antologías de canciones napolitanas, italianas, varias interpretaciones junto a cantantes ajenos al bel canto, como Sting, Bryan Adams, Celine Dion incluso, el vocalista de U2 Bono, con los que Pavarotti, además de dejar grabados temas para la historia, también serían sus grandes amigos. Su disco antológico, Esencial Pavarotti, fue el primer disco clásico en mantenerse en el puesto número uno de la lista de ventas inglesas durante 5 semanas. En enero de 2003, su compañera Nicoletta Mantovani dio a luz prematuramente a 2 mellizos, pero solo uno de ellos, Alice, sobrevivió. Luciano Pavarotti ya tenía 3 hijas, Lorenza, Cristina y Juliana, de su anterior esposa, Adua Veroni, de la que se separó cuando comenzó su relación con Nicoletta. Hasta entonces era su secretaria personal. En diciembre del año 2003, ya con 68 años de edad, se casó en segundas nupcias, justo con esta, de 33 años apenas ella, en una ceremonia civil celebrada en el Teatro de Módena. El 7 de julio de 2006, el cantante es intervenido en un hospital de la ciudad de Nueva York a causa de un cáncer de páncreas. A su salida, mientras se recuperaba de la operación en su casa frente al Adriático, declara al corriente de la cera: soy optimista y lo seré hasta la muerte. La última vez que se escuchó la gran voz del tenor fue en julio de 2007. Luciano Pavarotti se comunicó vía telefónica con una ceremonia celebrada en la isla italiana de Ischia, en la que se le otorgaba el premio. Para recogerlo en su nombre estaba su esposa Nicoletta Mantovani, a quien se dirigió el emocionadísimo artista diciéndole: amor mío, qué bonito que estéis todos ahí. Junto a ella, en el escenario, amigos y compañeros como Laura Pausini y Andrea Bocelli, al que se dirigió personalmente, le dijo: eres la voz perfecta para que hagamos un dueto en mi próximo disco. Y es que fue entonces cuando Nicoletta aseguró que su esposo seguía trabajando, preparando un disco de música sacra. Su optimismo le llevó a triunfar al lado de su mujer y de su hija Alice de los últimos días de su vida, interrumpidos por sus visitas clínicas. El 8 de agosto del año 2007 fue hospitalizado víctima de un estado febril y aquejado de un problema respiratorio. Tras serle realizadas varias pruebas, fue dado de alta el 25 de agosto para continuar la convalecencia en su casa de Santa María de Muñano, al sur de Módena. El estado del maestro empeoró en la noche del miércoles 5 de septiembre y perdió varias veces la conciencia, según se informaron ahí los médicos a su familia. A primera hora de la mañana del jueves 6 de septiembre, su representante Terry Robson comunicaba el fatal desenlace. Luciano Pavarotti había muerto hacía una hora. La capilla ardiente del tenor quedó instalada ese mismo día en el Duomo de Módena para que todos los que le desearan diesen su particular despedida a este gran artista. Los funerales por su alma se celebraron el día 8 de septiembre en ese mismo templo y hasta él se acercaron miles de personas para dar un multitudinario último adiós a una de las voces pues más impresionantes de los últimos tiempos. Entre ellos se encontraban el jefe del gobierno, Romano Prodi, acompañado de su mujer, Flavia Franzoni, varios ministros italianos, el secretario general de la ONU, Kofi Annan.

entre muchas otras personalidades. Asimismo, Bono, líder de la banda U2 y que fue gran amigo del maestro Pavarotti, también quiso dar su último adiós al gran tenor. Italia realmente no ha vivido una respuesta popular tan alta en un funeral, salvo la muerte de Juan Pablo II. Les compartí esta biografía, es una síntesis grande,

0: está dirigiendo justamente el maestro Ennio Morricone. Comenzamos justo con una de las canciones italianas más famosas, Este Sole Mio, justo para recordar a Pavarotti, y pues vamos ahora con un poco de esta música de fondo, de esta suite de Cinema Paradiso de Nápoles. Pues nos vamos al cine, estamos disfrutando, como les digo, al maestro Morricone, que no hacía música para películas, hacía películas con música. Compuso más de 500 bandas sonoras, ganó el Oscar ya muy mayor, como les decía la semana pasada, en 2016, después de toda una vida de grandes éxitos, y que su música nos acompaña, o no, más bien no nos acompaña, nos está abrazando.
1: Así es, maestro, y es que Cinema Paradiso pues, es de 1988, justamente del maestro Giuseppe Tornatore. Es una película sobre el amor al cine, sobre la infancia, sobre ese pequeño pueblito en Sicilia, y esta suite que estamos disfrutando pues tiene de todo, ¿no? La nostalgia, la ternura, es amor por las historias. Si uno ha visto la película, pues realmente la recomendamos, esté en su lista
0: de favoritos. Claro, les recomendamos Cinema Paradiso, una gran obra del siglo XX. Y pues vamos de esta música de fondo hermosa del maestro Morricone, vamos a escuchar la música antigua, vámonos mucho más atrás, Jorge, vámonos al periodo barroco, allá por la segunda mitad del siglo XVII.
1: Así es, y nada mejor que para empezar con el maestro Alessandro Scarlatti, papá del célebre Domenico Scarlatti, otro gran compositor, pues fue el creador de más de 100 óperas, un gran catálogo. Y pues bueno, hoy lo vamos a escuchar, Alessandro Scarlatti, que lo que es una tocata para cémbalo en fa mayor. El cémbalo pues es como el abuelo del piano, suena con una plumita que en vez de percutar, la cuerda la rasga. Es muy brillante y pues también es un sonido muy muy elegante. La tocata era una obra para el lucimiento del intérprete y pues es realmente música rápida, virtuosa, alegre, llena de adornos. Y pues esta música nos podemos imaginar un palacio en Nápoles con velas, con las típicas pelucas empolvadas de la época y con Scarlatti tocando rapidísimo, ¿no? Es pura energía barroca.
0: Vamos a disfrutar, como les cuenta Jorge, la tocata para cembalo en fa mayor de Alessandro Scarlatti, interpreta el maestro Rinaldo Alessandrini. Estamos disfrutando música de italianos, de grandes compositores de la música clásica, culta o académica en Italia.

Acabamos de disfrutar esta bella tocata para chémbalo en la tonalidad de fa mayor del maestro del barroco Alessandro Scarlatti, interpretó el maestro Rinaldo Alessandrini. Estamos en este viaje que estamos haciendo durante todo el mes de octubre por Italia, su música y sus grandes compositores. Vamos al corte y regresamos rápidamente con más música.

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1: Ya regresamos a Variaciones y estamos en esta sección de Resonancias, los eventos musicales que les recomendamos, los conciertos, cualquier evento en sí que tenga relación con la música clásica, culta o académica. Y pues estamos en plena temporada de la Orquesta Filarmónica de Querétaro, la tercera temporada. Este próximo jueves 15 de octubre viene el siguiente concierto, 8 de la noche, la hora acostumbrada. La Orquesta Filarmónica de Querétaro nos invita a una noche de grandes emociones, nuevamente ahí en el Teatro Metropolitano, bajo la dirección de su director titular, el maestro Mark Cadin. En esta ocasión, este 15 de octubre, tendremos un programa que nos llevará de la intensidad del maestro Arturo Sanabria y los poderosos cuatro interludios marinos del maestro Benjamin Britten a la profundidad emocional de la sinfonía número 6, la famosa patética del maestro Tchaikovsky. Una noche

0: para que nos dejemos llevar por la música, por estos contrastes, esta fuerza también. Este próximo 15 de octubre a las 8 de la noche, Teatro Metropolitano, el concierto acostumbrado en esta tercera temporada de la Orquesta Filarmónica de Querétaro. Y dos días después tenemos por ahí, el octubre 17, esta misma semana, nos presenta Atenea Café Bistro, este proyecto Atenea entre canciones y recuerdos. Se presenta Paulina Almanza, mezzosoprano, en concierto con música mexicana, también con boleros. Estará el tenor Óscar Hernández, acompañados por el pianista Jesús Martínez. Atenea, aquí los hemos platicado muy, junto con su director, el maestro Carlos Antonio Ceguera, muy cerca aquí de Radio Querétaro, en el Centro Histórico, en la calle Independencia número 26. La recepción de este octubre 17 a las 7:30, la función, este concierto entre canciones y recuerdos, comienza a las 8 de la noche con cooperación voluntaria, con cupo limitado, y siempre les recomendamos que cuando asistan a Proyecto Atenea, reserven para que tengan un muy buen lugar. Les doy el teléfono para su reservación al 443-244-4128. Repito el número, 443-244-4128. 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
0: Ya regresamos a Variaciones, y pues si Scarlatti, que escuchábamos hace unos minutos, era muy trabajador, a continuación tenemos a Gioachino Rossini. Él era un genio vago y también muy divertido. El maestro Gioachino Rossini componía óperas en 15 días, le gustaba comer muy bien, el alma de las fiestas también, y se retiró muy joven. Fíjense, a los 37 años dijo: ya hice 39 óperas, ya me cansé, mejor me voy a cocinar. Y se puso a cocinar porque le gustaba mucho cocinar.
2: Así es, maestro. Es que su última ópera fue, pues, Guillermo Tell, en 1829. Y su obertura es, pues, probablemente una de las oberturas de ópera, pues, más famosas de la historia. Es la famosa del Llanero Solitario. Tenía cuatro partes. Empieza con un amanecer en los Alpes suizos, muy tranquilo, luego una tormenta, luego un canto pastoral muy dulce, y al final la cabalgata, esa cabalgata que es pura adrenalina y que a continuación escucharemos.
0: Vamos con la obertura Guillermo Tell, esta hermosa ópera de Gioachino Rossini, interpreta la Filarmónica de Londres, dirigida por el maestro Alfred Scholz.

0: Acabamos de disfrutar esta muy conocida, célebre, famosísima obertura Guillermo Tell del gran Gioachino Rossini. Escuchamos la exposición de la Filarmónica de Londres dirigiendo el maestro Alfred Scholz. Y pues si Rossini, Jorge, es una fiesta italiana. Giuseppe Verdi es el corazón musical de Italia. Giuseppe Verdi en sí es Italia. Acabamos de celebrar hace dos días, el pasado 10 de octubre, el 213 aniversario del nacimiento de este gran maestro italiano, Giuseppe Verdi.
1: Así es, maestro. Y es que en la época en la que Italia pues ni siquiera era un país unificado, la gente escribía "Viva Verdi" en las paredes. Pero no era solo por el compositor, era un código secreto. Viva Vittorio Emanuele Re d'Italia. Viva el rey que los iba a unificar. Su música coincidiría como el himno de la libertad italiana. Nabucco, pues es la tercera ópera de Giuseppe Verdi de 1842 y también la obra que lo salvó. Verdi estaba deprimido, se le había muerto su esposa y sus dos hijos. No quería componer más. Y pues esta ópera sobre los hebreos esclavos en Babilonia se volvió el grito de los italianos esclavos de los austriacos.
0: La obertura que vamos a escuchar a continuación trae ese coro famosísimo, el Va Pensiero, que es como un himno a la nostalgia por esta patria perdida de los italianos. Es música muy poderosa, dramática también, que nos hace querer levantarnos y cantar. Disfruten la obertura a Nabucco del gran Giuseppe Verdi. Escucharemos una magnífica interpretación, la Filarmónica de Berlín, dirigida por Herve von Karajan.

0: Y obertura a la ópera Nabucco del gran Giuseppe Verdi, la interpretación de la Filarmónica de Berlín, dirigida por el maestro Herfer von Karajan. Y pues ya nos vamos, Jorge. Muchas gracias a todos por acompañarnos esta tarde. Gracias. Gracias, Jorge, por estar aquí conmigo esta tarde.
1: Gracias, maestro.
0: Conduciendo Variaciones. Gracias también a Fernando Ramírez, que estuvo a cargo de los controles técnicos. Nos escuchamos la próxima semana para seguir conociendo y disfrutando más de Italia, su música y sus grandes compositores. Pero también los queremos dejar con música. Tenemos preparado también aquí un final. Música muy hermosa, un allegro molto de un concierto, el concierto número uno. El concierto se llama Eso Concierto, del compositor italiano Ezio Bosso. Va a interpretar justamente el maestro Ezio Bosso, dirigiendo la Filarmónica del Teatro La Fenice. ¿Quién fue Ezio Bosso? Pues este gran compositor, gran director de orquesta. El maestro Ezio Bosso desgraciadamente nos dejaría muy pronto. Con él vamos a cerrar este programa interpretando su allegro molto, el concierto número uno. Soy Erick Escanón, los esperamos el próximo lunes para seguir compartiéndoles música bella, música clásica, culta o académica aquí en Radio Querétaro. Hasta entonces, gracias, Jorge, gracias, Fer. 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
1: Son las 5 con un minuto.
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1: Son las 5, con 3 minutos.
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0: Son las 5, con 26 minutos. 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
2: Jesús Arriaga, alias Chucho el Roto, es el Robin Hood mexicano. Este personaje del siglo XIX robaba a los ricos para ayudar a los pobres. Su leyenda es vital porque representa la resistencia popular contra la injusticia social y la profunda desigualdad. Además, resalta el valor de la lealtad y el ingenio. La historia de Chucho el Roto se volvió muy importante por diversas razones, entre ellas la justicia social, porque simboliza la lucha de las clases bajas contra los abusos de los ricos y poderosos, ya que fomenta el orgullo local, especialmente en estados donde tuvo una gran actividad, como Querétaro, Tlaxcala y Veracruz. La figura histórica real de Jesús Arriaga sufrió muchas injusticias, lo que inspiró esta famosa tradición oral. Más allá de la leyenda, su historia invita a reflexionar sobre cómo la desigualdad puede llevar a las personas a tomar caminos difíciles.
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0: Son las 5:31.

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Son las 5:45.

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1: Son las 6 en punto.